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0: Audiencia de Bandera Verde, ¿cómo les va? ¿Cómo andan ustedes? Muy buenas tardes, buenas noches ya para algunos allí del otro lado en esta tardecita en donde las tardes son mucho más cortas, ya el sol despacito se va apagando en esta jornada de miércoles. Estamos aquí nosotros cerrando la jornada de la programación en cada una de las radios, conectados con Radio UNER Concepción del Uruguay, con Radio UNER Concordia, en Radio UNER Paraná de 21 a 22 horas, nos escuchan también todas las noches con Bandera Verde en estos 60 minutos, en este miércoles 27 de mayo, marca el calendario 2026, para seguir repasando. Nos quedó mucho ayer después de lo que dejó el fin de semana con intensa actividad en nuestra provincia. Hoy vamos a seguir analizando lo que fue competición especial en Concordia, lo que dejó también la actividad en Gualeguaychú para las categorías del sur de la provincia, TC Litoral, Citroën y Karting Asfalto Gualeguaychú. Tenemos también informe de Adriel Lozano, nuestro compañero de trabajo que estuvo el fin de semana aquí en el Club Volantes de Entre Ríos también, junto con Eduardo Sánchez. Ya lo escuchamos a Eduardo, hoy lo vamos a escuchar a Adriel en un rato nada más. Y como todos los miércoles, historias de Bandera Verde con José Alberto Beto Zapata en la segunda media hora de nuestro programa, el espacio habitual de cada miércoles con Beto Zapata, hoy con una importante nota también. Nos vamos a trasladar a la ciudad de Victoria con el invitado de Beto Zapata en la segunda media hora. Javier Ucci, ¿cómo anda, amigo? ¿Cómo estamos por ahí? Cerrando la jornada del miércoles, ¿cómo va la cosa? Buenas tardes.
1: Muy buenas tardes, Santi, para vos, para el resto de los compañeros y obviamente a la mala audiencia tuerca de Bandera Verde, que se va enganchando, se va subiendo a los vagones de esta doble locomotora Radio UNER de Concepción de Uruguay y Concordia, que van estableciendo las primeras marchas de lo que es la gran cadena de las disciplinas mecánicas, porque están en vivo, como van diferido allá el furgón de cola, pero empujando también, traccionando la tercera locomotora que tenemos Radio UNER Paraná en esta jornada de miércoles. Buenas tardes los que están en vivo, buenas noches, buenos días los que van en diferido y en otras partes del mundo nos pueden estar escuchando y siguiendo a través de www.banderaverde.com.ar, página web que también nos pueden escuchar en vivo, a partir de las 18 horas también por ahí en vivo, y si no, bueno, en diferido, obviamente con el resto de las emisoras, y en otras latitudes, obviamente escuchando internet, seguramente en otros horarios, el saludo que corresponde. Bienvenido todas y todos a este programa día miércoles, historias de Bandera Verde, el automovilismo del ayer, que hace cimiento, que hizo base para el automovilismo del presente, que se proyecta al futuro, con Beto Zapata y, bueno, los protagonistas de ese automovilismo provincial y nacional que tan grande han hecho, no solo a la actividad, sino también al hombre de trabajo, al hombre de los fierros, al hombre que desafió la técnica y la mecánica, y obviamente también el manejo, indudablemente, y también las proezas de obras, porque muchas veces de eso se trata también los análisis de las historias de Bandera Verde con respecto a las obras que se hicieron para tener los circuitos históricos y del presente de la provincia de Entre Ríos para correr competencia automovilística, carrera de autos, carrera de motos, carrera de karting, carrera de rally entrerriano. Nos ponemos en marcha, amigo, el rastrojero de la información, ese que nos identificamos tanto, que reflejó el mejor momento de la industria mecánica nacional, el hombre del trabajo de la ciudad y del campo, agradecido a ese rastrojero. Por ahí le quieren bajar el precio algunos que seguramente son más hincha de las marcas norteamericanas, algunos cipayos que también olvidan la historia, hoy hablando de historia, olvidan que esas marcas norteamericanas hicieron apagar los fuegos de las industrias, sobre todo la del rastrojero, esa marca que tanto quieren, de Loba, lo hizo lo imposible para que el rastrojero le estaba vendiendo más en su momento, mucho más, era el líder en venta. Y entonces la gente de la empresa del óvalo norteamericana habló con el gobierno de turno, el gobierno de facto, el gobierno de la dictadura militar del 76 con el ministro de Economía Martínez de Hoz, decidieron, bueno, ir con todo sobre la industria nacional mecánica y sobre el rastrojero, porque no había manera, no le podía ganar la F100 de por asomo en ventas, y bueno, hubo que apagar las chimeneas, y así nomás las cosas hicieron. Cortaron por lo sano, por así decirlo, ¿no? Pero bueno, hay que recordar la historia, hay que volver un poquito para atrás y recordar que nosotros siempre fuimos mejores que los extranjeros. Hemos hecho cosas maravillosas los argentinos cuando nos decidimos a pensar que para un argentino no hay otra cosa mejor que otro argentino. Y cuando privilegiamos lo nuestro, y nuestro trabajo, nuestra producción, nuestros ingenieros, nuestros metalúrgicos, nuestros mecánicos, nuestros pilotos, nuestro todo, digamos, ¿no es cierto? Nuestro madre Argentina, nuestro todo hecho en casa, mejor dicho, todo hecho en Argentina. Bueno, en ese momento era lo mejor. Y esa industria nacional para la mecánica y produjo el rastrojero, que era un vehículo noble, un vehículo que por ahí le quieren ir en saga. No, pero no me arrancaba en frío. Todo vehículo tiene un poquito su punto débil. Pero cuando arrancaba no había cómo detenerlo y te llevaba para todos lados y era líder en ventas porque era el mejor vehículo que cumplía con el trabajo, mucho mejor que cualquier otro y por eso se vendió mucho más inclusive. Y la manera de frenarlo era lo que hizo la empresa norteamericana del Óvalo en conjunto con el ministro de Economía de aquella dictadura militar. Amigo, eso es lo que nos reflejamos, nuestra industria nacional. Ese agujero se pone en marcha y para las carreras eres el Torino. El Torino que los despeinó a todos en Europa y particularmente en Alemania, en Nürburgring. Ya que hablamos de historia, siempre reflejamos esto, ¿no? Nuestro vehículo de competición por excelencia, una misión argentina de Fangio, ¿no? Para llevar el auto argentino con los mejores pilotos argentinos y los mejores mecánicos, con Oreste Berta como jefe, como capitán de mecánicos y de técnicos para esa proeza internacional terminando la década del 60, que demostró todo lo que podemos dar los argentinos, conduciendo un auto, preparándolo y conduciendo toda la logística, como hizo el gran Juan Manuel Fangio, para esa enorme epopeya que ha sembrado a fuego y todavía, por suerte, brilla en la memoria y es lo que hay que hacer. No solo por el recuerdo, sino tenemos que volver a eso. Si fuimos capaces antes, ¿por qué no volver a ser capaces ahora? Más allá que todo está muy nublado, como el día de hoy, muy cerrado, muy desesperanzador el futuro, nada de eso. Hay que abrir las nubes, el horizonte, ir al frente, como en su momento se hizo en el país, pensando que, insisto, nosotros tenemos que valerlos por lo propio. Amigo, en marcha, bandera verde, con todo lo que dejó el fin de semana para contar historia, está Beto Zapata, y para proyectar lo que viene. Yo estoy revisando, Santi, por esto y ya te entrego, que el pronóstico del clima, por ahora, para los que tengan actividad este fin de semana, no hay nada de lluvia, tranquilidad absoluta. Pero atención, porque las precipitaciones comienzan de una manera a formarse, a modo de pronóstico, a modo de probabilidades, a modo de posibilidades, a modo de que pueden llegar a pasar y ocurrir la semana que viene. Y la semana que viene, la semana previa del karting. Están muy atentos siempre, siempre al clima. Por ahora todo normal para el fin de semana que viene, pero algunos nubarrones van amenazando la semana próxima, que será arrancar el mes de junio. Mes de carreras para el karting entrerriano en Villaguay y mes que empieza la Copa del Mundo. Tengo que hacer una recomendación de la primera media hora, arrancando la segunda, entre tantas cosas que nos quedaron a hacer en el tintero también, para ir metiéndonos en clima también del Campeonato del Mundo, de la Copa del Mundo, que defendía lo que se consiguió en Qatar 2022. En marcha, amigo, aquí estamos para acompañarlo como siempre.
0: Presentamos las radios, nuestros auspiciantes en el bloque de la actividad zonal, y ya venimos con el primer bloque de nuestro programa. Así arrancamos Bandera Verde en esta tercera marcha de la semana con varios temas en el tintero.
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0: Está presentado el primer bloque de nuestro programa. Rapidito arrancamos esta primera media hora. Hay varios temas de competición especial después del fin de semana para seguir hablando. Sobre todas las cosas, clase 2 y clase 3, respecto al presente que están atravesando ambas categorías, ¿no? Por el lado de la clase 3, bueno, este recambio que se está dando también con los nuevos modelos que están apareciendo, que están andando muy bien, nuevos, por decirlo de alguna manera, ¿no? Pero que el app ya apareció hace un tiempo atrás y, bueno, están funcionando bien. Y por ahí, bueno, hay que hablar, es un tema bastante largo, ¿no? Pero importante tratarlo también a este momento de transición que tiene la clase 3 de competición especial, como así también la clase 2, ¿no? Que intenta sumar autos, que el fin de semana pasado en Concordia sumó dos pilotos locales. Hablamos de Mousquet y también Cristian Peliquero, pero la idea es poder sumar algunos más para la próxima en Concepción del Uruguay. Vamos a seguir hablando porque ayer nos preguntaban por la parte técnica de competición especial también para estas categorías. Hablando de actividad y lo que nos quedó pendiente de repasar después del programa de ayer, por una cuestión de tiempo, era la actividad en el Autódromo Municipal de Gualeguaychú, lo que dejó el fin de semana también para las categorías del sur de nuestra provincia, segundo evento de la temporada, segunda fecha para las categorías del sur entrerriano. Vamos repasando categoría por categoría lo que fue el fin de semana en cada una de las finales, ¿no? Para cada divisional, un muy buen marco de público, por lo menos lo que pudimos ver por ahí en algunas imágenes. Se desarrolló todo con total normalidad. Tenemos entendido en Gualeguaychú que eso es importante también para el desarrollo de la actividad. Arrancamos por Citroën Competición, clase B, tercera fecha de la temporada, dos finales para cada una de las categorías, tanto para clase A como para clase B, durante el fin de semana en el Autódromo Municipal de Gualeguaychú. En la primera final de la clase B de Citroën, el binomio Sánchez-Ferroni se quedaron con la victoria. Segundo, Vera Broggi. Tercero, Luciano Albornoz. En esta categoría, 10 autos el fin de semana en la clase B de Citroën Competición. Vamos en orden de finales. En la fecha número 3 de TCR Litoral clase B, que también desarrolló su actividad el fin de semana, vamos repasando lo que dejó esta categoría. Ganó Adrián Ciossi. Adrián Ciossi, el presidente del Procar 4000. Segundo, Rubén Ortiz. Tercero, termina González. Cuarto, Kevin Alcaraz. En esta categoría, 10 autos. 10 autos en la clase B de TCR Litoral el fin de semana en Gualeguaychú. Esto dejaba la primera final del fin de semana. Vamos ahora a lo que es la clase A de TCR Litoral, primera final del fin de semana, la divisional más importante que tiene hoy por hoy el sur entrerriano, con 15 autos. En la primera final ganaba Stefano Veronesi, segundo Nicolás Piazza, tercero Andrés Colman, cuarto Pablo Colman, Nicolás Albonor, Carlos Romero, Juan Farabelo, Yamil Dub, Marcos Mosto, Luis Romero, Diego Campaña, Sebastián Vespa. Abandono para Diego Salgaro, Julio Velázquez y Luciano Fiorotto el fin de semana en la primera final de la clase A de TC del Litoral. En la clase A de Citroën Competición también se desarrolló la tercera final de la temporada. Ganó Nicolás Broggi, Matías Buschiazzo, Matías Melideo completaron el podio en esta categoría en la divisional Citroën Competición. Seguimos con el repaso del fin de semana. Vamos a la segunda final del fin de semana de la clase B de TC del Litoral, en este caso fecha número 4 del año. Ganó el binomio Rey, segundo Adrián Ciossi, tercero Richard Morris, los tres del podio. Patricio López terminaba cuarto en esta categoría, lo decíamos, 10 autos presentes el fin de semana en Gualeguaychú. En la segunda final del Citroën clase B también se desarrolló el fin de semana en Gualeguaychú, según el orden de salida a pista. En esta categoría fue triunfo nuevamente para el binomio Sánchez-Ferroni. Luciano Albornoz terminó segundo, tercero el binomio Lapido Brusoni, los tres del podio en la clase B en la segunda final del fin de semana. En la fecha número 4 de la clase A de TC del Litoral, el día domingo, para ir cerrando la tarde en Gualeguaychú, en esta categoría fue triunfo para Yamil Dub, el piloto de Lucas González, segundo terminó Andrés Colman, tercero Pablo Colman, lo decíamos, 15 autos presentó la clase A de TC del Litoral el fin de semana en el Autódromo Municipal de Gualeguaychú, el repaso de cada una de las categorías. ¿Qué nos queda? Final de Citroën clase B, fecha número 4, para cerrar, por acá lo tenemos, ganó Sánchez Ferroni, Luciano Albornoz, Vera Broggi, lo decíamos, el podio en esta categoría. Nos quedará pendiente el karting asfalto Gualeguaychú también para para repasar lo que han dejado los resultados. Ya están los campeonatos actualizados también del karting Asfalto Gualeguaychú, que tenemos por acá los podios, por lo menos para repasar. En las 110 mayores de esta categoría fue triunfo para Juan Ignacio Ciosi, segundo Benjamín Lisman, tercero Brian Muller, los tres del podio de esta categoría, siete participantes en la divisional 110 mayores del karting Asfalto Gualeguaychú. En la 150D del CAJ, el karting Asfalto Gualeguaychú, fue triunfo en esta categoría para Juan Manuel Placete, segundo Benicio Corel, tercero Adrián Wastein. 20 participantes, gran número en esta categoría también. En la 150B y C del karting Asfalto Gualeguaychú, para repasar, ganó Adrián Wastein, segundo Adolfo Morales, tercero Nicolás Brocci, los tres del podio en esta divisional también, para ir repasando lo que ha dejado categoría por categoría del karting Asfalto Gualeguaychú. Damos vuelta a la página, rapidito, porque lo tenemos a Adriel Ozán, después del repaso breve de la actividad en Gualeguaychú el fin de semana. Adrián nos trae su comentario también, su análisis de lo que dejó la actividad en el Club Volantes Entrerrianos para avanzar en esta primera media hora. En la segunda parte estamos con historia, lo presentamos, lo escuchamos a Adriel Ozán analizando también lo que dejaron las categorías ASME en el autódromo del Club de Volantes Entrerrianos.
1: ¿Qué tal, Santi? Muy buenas tardes para vos, para toda la amable audiencia de Bandera Verde. El gusto de saludarte y compartir estos minutos para darte un panorama, ¿no?

Desarrollaron una nueva fecha de sus calendarios. La verdad que luego de lo que fue la primera fecha para ASME, allá por fines de marzo, también junto a la TC Santa Fecina, bueno, este fin de semana hizo lo propio también para desarrollar su segunda fecha. Buen marco de público, buen marco de hombres y máquinas en general de ambas categorías. Lo propio también para el SMMIN, que en el 1-3 y en el SPMI Nueva Generación presentó un buen parque de hombres y máquinas. También la Fórmula Renault 4 entrerriana, que la Fórmula 4 entrerriana, que perdón, que también presentó un buen marco de hombres y máquinas, que estuvo compartiendo pista este fin de semana con la Fórmula Noroeste. Así corrió sus finales la Fórmula 4 entrerriana, que tuvo la victoria de Marcos Trovero, el santafesino, que llevó la victoria. Segundo fue Hernán Paredes. Gran fin de semana para Hernán Paredes, que hizo la pole el sábado, ganó la final del sábado y metió en segundo lugar en la final del domingo. Tercero llegó Ricardo Rocha el día domingo, también el paranaense. Buen fin de semana para él. Luego lo que fue, como fue un fin de semana, lo decía él en la nota, de menor a mayor, fue creciendo, se terminó llevando el tercer escalón del podio. No así lo hizo Ayrton Mayer, que había metido podio el día sábado, pero el día domingo, por una rotura, terminó con menos totalidad de vueltas. Ayrton Mayer llegando con el auto. Con el auto roto. La verdad que Ayrton, lamentablemente, eso tiene los fines de semana, ¿no? Por ahí son fierros, le juegan una mala pasada y no pudo completar por ahí una buena carrera, teniendo en cuenta cómo había llegado con el auto prácticamente a cuesta. Lo veíamos cuando llegaba ahí a la zona de podio. Pero bueno, estamos acostumbrados a que Ayrton Mayer esté bien adelante. Seguramente es fecha a fecha. Y se va a ir recuperando en la próxima fecha para lo que va a ser Gualeguaychú. En cuanto al 1-3, Juan Benuti largaba adelante. La verdad que buen rendimiento para Juan Gabriel Benuti durante el fin de semana. Había hecho la pole el sábado. Lamentablemente no pudo terminar la carrera así, no pudo cerrar el fin de semana de la mejor manera. No pudo completar la totalidad de vueltas. Victoria fue para Fabián Aguilar y segundo lugar para Nahuel Albornoz, que había ganado en pista la fecha anterior y que bueno, después por un recargo se terminó quedando sin la victoria, pero bueno, en pista había tenido un buen rendimiento en la fecha anterior. Bueno, segundo lugar para este fin de semana Nahuel Albornoz, y tercero, nada más y nada menos que Milton Burali, el hombre de la picada, que también buen rendimiento para él en un 1-3, que se encontró por ahí con algunos enredados, con algunos toques, con algunas maniobras que, como en el caso de Emanuel Espejo, de Francisco de Diego, de Fede Perrone también, que estuvo peleando ahí también. La verdad que una linda carrera en 1-3. Lamentablemente, Espejo, que venía teniendo un buen rendimiento en la carrera, por ahí un toque enredándose en la pelea bien adelante, lo termina teniendo una falla en el auto y se termina quedando y no puede completar por ahí y terminar de demostrar ese buen rendimiento que está teniendo el piloto de Diamante. Pero bueno, se nota el potencial por ahí que tiene en los motores. Veremos si el próximo fin de semana le juega una buena pasada y puede completar en la final y demostrar ese buen rendimiento que está teniendo durante el fin de semana. Lo decíamos, buena carrera para el 1-3. Y en cuanto al SPMI Nueva Generación, bueno, estuvo este fin de semana Facundo Johnton con su auto. Que el año pasado lo corría Valerio Peluchena, viene de ser campeón ese auto. Bueno, en una forma también de sumar a la categoría, demostrar el auto, que él dijo, el auto está al alquiler, está para demostrar también el potencial. Bueno, Facundo Johnton, que
un experimentado.

0: piloto que tiene el automovilismo en otra provincia, donde se llevó la victoria para él, pero hay que destacar también la gran carrera que hizo Leo Córdoba, que llegó segundo. La verdad que venía ganando Leo, estuvo ganando prácticamente toda la carrera, venían pegaditos peleando ahí con Facundo Yonton, y más atrás la pelea era entre el Chapu Gotik y Guillermo Arlotti, el subcampeón de la categoría, que peleaban por la tercera colocación. Finalmente le terminó ganando la pulseada el Chapu Gotik y se terminó quedando con el último escalón del podio, el piloto de Crespo. Pero vuelvo a remarcar la gran carrera de Leo Córdoba, que terminó segundo. En la última vuelta, el Facu Yonton le terminó ganando la pulseada y se terminó llevando la victoria. Lo decía él en la nota cuando lo entrevistábamos, que se notaba que el Facu tenía mayor potencial y que lo venía aguantando bastante, hasta que se mostró el cartel de última vuelta, y en la última vuelta le jugó la última carta que tenía y se terminó llevando la victoria al Facu Yonton. Ojalá lo podamos tener al Facu en la próxima fecha o en lo que resta del calendario, porque demuestra a nivel conductivo y, como decía el Leo, Leo Córdoba, queda alta la vara, ¿no? Para poder medirse, para poder pelear ahí adelante. Estaba contento el Leo por eso, ¿no? Por el buen rendimiento del auto, por el buen rendimiento conductivo y por poder medirse con tamaño piloto. Así lo declaró el Leo Córdoba en la nota, y se notó. El lindo espectáculo dieron ahí adelante, en cuanto al SP1 nueva generación. La próxima fecha ya está confirmada, va a ser el 12, 13 y 14 de junio en el Autódromo Municipal de Gualeguaychú, con la Fórmula 3 entrerriana, y están esperando la confirmación del TC850. Veremos si el TC850 va a acompañar a las categorías de ASME, pero ya está diagramado, sí, que la próxima fecha será en el Autódromo Municipal de Gualeguaychú, autódromo que ya supo visitar en otras oportunidades en las categorías de ASME. Así que veremos qué va a pasar en la próxima fecha. Santi, la verdad que se ha vivido un gran fin de semana, lindo. Costó bastante arrancar el día domingo porque el clima era totalmente adverso, no se veía prácticamente nada. Había mucha, mucha neblina, estaba muy fresco y había mucha, mucha neblina. Se decidió suspender las series y las actividades que estaba pactado desde muy temprano. Había pactado algunos entrenamientos a partir de las 9 de la mañana, y bueno, se decidió suspender y arrancar directamente al mediodía con las finales. La verdad que fue un acierto porque se pudo desarrollar de buena manera todas las finales, y por suerte no hubo que lamentar ningún accidente que retrasara aún más todavía la actividad. Así que bueno, por suerte se pudo desarrollar de muy buena manera. Vivimos un domingo acelerando a fondo. A fondo el pedal derecho, como dice Javier Bucci, porque se hizo cada una de las finales de manera muy rápida. Así que bueno, ha sido un gran fin de semana, Santi, para las categorías de ASME, para las categorías TZ, y será la próxima un nuevo capítulo cuando las categorías de ASME visiten en el Autódromo Municipal de Gualeguaychú. Simplemente un saludo grande a toda la amable audiencia de Bandera Verde, a Javier, a todo el equipo, a Eduardo nuevamente. Un placer compartir la línea de transmisión, y será hasta la próxima cuando el automovilismo provincial nos vuelva a convocar.
1: Muy bien, hasta ahí el análisis de Adriel Ossar, nuestro compañero de trabajo, después de lo que dejó el fin de semana para las categorías ASME también. Impecable, Adriel, le agradecemos nuevamente la participación el fin de semana junto con Eduardo, llevando la transmisión también de las categorías ASME aquí en el Club Volantes Entrerriano. Vamos a la pausa, estamos repasados, ya viene Historias de Bandera Verde, ya viene Beto Zapata en un ratito nada más.
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0: Muy bien, y así continuamos en esta tarde de Bandera Verde, después de la pausa, rapidito en cada una de las radios, seguimos nosotros con nuestro programa, porque ya viene Beto Zapata con Historias de Bandera Verde. Javier, renovamos el contacto y lo que le quede en estos minutos para dejarlo tranquilo también en esta tarde, amigo.
1: Un saludo, Santi, gracias a todos los que están en el primer minuto. Bienvenidos, bienvenidas todos y todas con las buenas tardes, los que están en vivo para la media hora final. Buenas noches, buenos días, los que nos están escuchando en diferido en otras partes del mundo a través de www.banderaverde.com.ar, nuestra página web. Nos pueden seguir en Facebook, Instagram y canal de YouTube Bandera Verde 2016. Santi, se está corriendo Desafío Ruta 40. Ayer entre San Juan y Mendoza, literalmente la carrera entre estas dos provincias, y hoy la etapa de San Rafael. 409 kilómetros de especial, todos los capos están corriendo. Vinieron los más importantes, los campeones del mundo, los que suelen animar las carreras del Dakar. Esto es dentro del Campeonato Mundial de Rally Raid, que refiere al Dakar, una de las carreras importantes del año, Desafío Ruta 40, que se está haciendo en la Argentina, y ya hace varias temporadas, por suerte, por una de las poquitas cosas que a nivel internacional conservó el país para seguir compitiendo. Si bien hubo un año que no vino, no sé si fue el pasado o el anterior, no recuerdo bien, pero generalmente Ruta 40 se está haciendo como parte del Campeonato del Mundo de Rally Raid, organizado por la ASO y la gente fiscalizadora de Rally Raid Dakar, con, acá supervisión y organización argentina, con David Ellis, si mal no recuerdo. Bueno, Santi, va todo fenómeno. El 25, el lunes, fue por los caminos muy parecido a lo que era el paso del Dakar en Argentina en cuanto a la cantidad de público que se volcó a acompañar la carrera en el especial. Hoy, San Rafael. Bueno, los argentinos andan muy bien, como siempre. Tenemos calidad conductiva y de navegación, y tenemos buenos mecánicos también. Y también, bueno, los argentinos se reconocen a nivel mundial, por eso también están subidos a grandes autos. En la categoría SCV, los fuera de pista, los side-by-side, como se le dicen en las siglas en inglés, los UTV, por decirlo de otra manera, González, Ferioli y Rinaldi van ganando, hace un ratito nomás terminó el especial, Santi, van ganando la general. Y los otros argentinos, Andújar y Frini, Manu Andújar, el piloto de Lobos en la provincia de Buenos Aires, lo escoltan en la segunda posición. En motos, la categoría más difícil, Luciano Benavides viene de ganar el Dakar, el piloto cuyano, y ahora está en el especial, en la general. En moto está tercero, a 15 minutos del australiano británico Sander, que está ganando por ahora la carrera con 4 etapas. En los autos, todos los grosos vinieron. Nasser Al-Attiyah está ganando con el Dacia en la clasificación general. Y tenemos representación argentina. Volvió, es un enorme piloto de Rally Raid, el mendocino Lucio Álvarez, hace la vez más local que nunca para correr esta Ruta 40. Volvió para estar en el Campeonato del Mundo en una de las carreras del Dakar, que es esta Ruta 40. El argentino Lucio Álvarez está séptimo en general, con navegado como siempre por Graue, están séptimo en el especial y novenos en la general. Con un Toyota regresó Lucio Álvarez a lo que es la categoría brava de los autos, camionetas y prototipos en definitiva. Dentro de las motos hay tres divisionales, dentro de los autos también hay como tres divisionales, están los UTV y están también, hay cuatriciclos corriendo, Santi, y además, lo único que falta son los camiones, ¿no? Que no hay representación de camiones en esta Ruta 40, que viene muy bien organizada y que se está terminando este día miércoles con el especial de 409 kilómetros. En la semana vamos a seguir un poquito más de lleno, hoy no tenemos más tiempo, pero simplemente para recordar que es una de las fechas importantes en el calendario internacional, y sobre todo por la calidad de pilotos y navegantes que tenemos cuando nos representan en el Dakar, y encima vinieron para bien de la carrera y para bien del país, en todo caso para esta disciplina tan especial y particular. Vinieron todos los grosos, vinieron todos los campeones del mundo, están corriendo los equipos más importantes, los mismos autos que están corriendo en el Dakar, o prácticamente los mismos, están aquí, los mismos pilotos y navegantes, así que hay un nivel de competitividad muy grande. Está Sainz, está Roma, bueno, hay un montón de pilotos, Peter Hansel, el veteranísimo ganador, también en una categoría más tranquila de autos, está corriendo también, así que bueno, grandes figuras, y los argentinos bien arriba, como siempre. Santi, un abrazo, nos quedamos con Historias de Bandera Verde, y bueno, simplemente la del estribo, para aplacar un poco las ganas y las ansias del Campeonato del Mundo de Fútbol, les recomiendo ir a ver la película El Partido. Es un homenaje glorioso aquel 22 de junio de 1986, cuando Argentina enfrentó en cuarto de final del Campeonato del Mundo, que se lo quedó Argentina, contra Inglaterra. Esa rivalidad histórica por todo donde se lo mire, y sobre todo un homenaje muy grande al Diego y al seleccionado brillante del Carlos Salvador Bilardo, una recomendación para ir apagando un poco las ansias del Campeonato del Mundo de Fútbol. Además, es una película que está basada en un libro argentino, un historiador argentino del fútbol, y sobre todo es una película argentina, así que muy bien lograda también, Santi, para la recomendación bien. En estos días que nos acercamos al Campeonato del Mundo. Un abrazo, Santi, y hasta mañana, si os quiere.
0: Abrazo grande, Javier, hasta mañana. Nos pegamos nosotros con Beto Zapata, historias de Bandera Verde, como todos los miércoles aquí en nuestro programa.
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4: César Bustafán, más conocido por el Turco Bustafán, de Victoria, Entre Ríos, y nos encontramos hoy en el Autónomo Ciudad de Paraná. Y bueno, la alegría siempre uno volvés a encontrar con gente que alguna vez compartió jornadas del automovilismo, del karting, del motociclismo, que en definitiva, bueno, yo no me olvido de toda esa época. ¿Cómo te va? Un gusto saludarte.
5: Bueno, Negro, la verdad que una alegría inmensa volver a encontrarte. Después de tantos años, ¿no? La verdad que hacía rato que tenía ganas de charlar con vos, de verte, y bueno, dio la circunstancia que nos encontramos hoy acá. La verdad que una muy linda alegría.
4: Sin duda. Bueno, recién decía de que tanta época de automovilismo, el Cerro de Victoria, que creo que es el único circuito que queda de tierra acá en la provincia.
5: Y de automovilismo, sí, el único de tierra que queda en la provincia es el Cerro de la Matanza.
4: ¿Y tu comienzo cómo fueron?
5: Y bueno, yo empecé corriendo en motos, de apasionado de las motos. Tengo motos de los 11 años, así que... Y bueno, empecé corriendo ahí, después me integré a la Peña 14 como mecánico, como ayudante. Y bueno, la Peña 14 quería vender un chasis de karting. Y bueno, armé un motor, empezamos a mostrarlo, anduve bien, debuté ganando acá en Villa Urquiza, acá en Paraná. Y bueno, después ahí dejó de correr Belly para la Peña 14 y empecé a correr yo. Y bueno, con buenos resultados, salí campeón al segundo año, el primer campeonato de la Peña 14. Después me fui de la Peña, ya dejé de correr, y hablando un día con Andrés Croza, me dice, ¿por qué no podés? Pues iba a un problema económico, y pedí ayuda, y dice, bueno, así empecé, volví a armar el karting, volví a andar bien, volví a ganar carrera. Después dejé por cuestiones económicas, corrió mi hijo Luciano en el año 94, también salió campeón del karting de la Costa del Paraná. Y bueno, después de las circunstancias tuve problemas económicos desde el 94 hasta el 2004 que pude salir. Y bueno, armamos un auto para correr en el estándar vitoriense. En sus mejores momentos llegamos a tener más de 50 autos. Y bueno, el segundo año ya gané un campeonato, después peleé el otro, me robaron uno. Y bueno, dejé de correr porque me cansaron con el problema de que el Gordini estaba fuera de reglamento. Y bueno, dejé de correr. Y desde el 2000 hasta hoy estoy haciendo la pista en Victoria, tanto para los autos como para los karting.
4: ¿Esa es tu labor que te mantiene siempre presente con la actividad que tanto te gustó y te gusta, no?
5: Y sí, me gusta hacer el circuito, también me gusta ver las carreras, me gusta correr también, pero bueno, ya con la edad que tengo es medio complicado, pero anduve probando en el karting otra vez y bueno, por ahí me dan más ganas.
4: Eso nunca se van.
5: No, la verdad que no, lo que se va son el estado físico, claro, y los reflejos, pero las ganas no se van.
4: Por supuesto. Y más allá de todo eso, ¿cuál es la actividad hoy en el circuito al cierre?
5: Y bueno, hoy estamos teniendo los campeonatos de karting, que está muy bien, está fuerte, con promedio de 130, 140 karting por carreras. Hacemos motociclismo y automovilismo.
4: ¿Y cuándo sería la próxima reunión así?
5: Bueno, la próxima carrera es el 7 de junio, automovilismo, y el 14, karting. Sí, así es lo que sigue.
4: Mira vos, qué gusto saber porque vamos a estar allí. Tengo un grupo de amigos acá que siempre nos acordamos de los circuitos. Y bueno, el cerro tiene algo especial, qué sé yo. Y además, por hoy es el único circuito.
5: Sí, para el automovilismo, circuito de tierra que ha quedado es el Cerro de la Matanza. Se perdieron muchos autódromos, Viales, el Salvia, Concesión del Uruguay, La Clarita. Todos buenos circuitos, excelentes circuitos. Y bueno, lamentablemente por cuestiones económicas el cerro nunca se pudo asfaltar y bueno, está quedando de tierra.
4: Pero sí, hoy en día la gente del deporte motor y del automovilismo fundamentalmente lo tiene muy presente porque dice es el único lugar donde nos queda como para ir.
5: Sí, hay gente que, bueno, le gusta correr en tierra y el único lugar que se puede sacar el gusto es ahí en Victoria. Y bueno, gracias al enlace vial está viniendo a correr mucha gente de la zona de Rosario, el Gran Rosario, San Lorenzo, y que están viniendo, viene una categoría de 4.000, vienen los 850, la categoría 1300, todas esas categorías están viniendo muchos pilotos de la zona de Rosario, en el karting también vienen muchos pilotos de la zona de Rosario. Y bueno, semillero de todas las categorías, si vos te pones a ver las categorías como el SP1000 Nueva Generación, el 1300, está nutrido de pilotos que han salido del cerro, de la estándar victoriense, los que están corriendo en el 850 también hay varios pilotos. Pilotos que han llegado a nivel nacional, Ayrton Londero, Garbellino, Mariano Werner también corrió allá, Bonelli, Martínez, todos han pasado por, digo yo, la Universidad del Automovilismo, que el Cerro de la Matanza.
4: Turco, ha sido un gustazo. Creo que ese día nos vamos a volver a encontrar allí en el cerro,
5: Y bueno, hablando de tradición, el otro día estuve hablando con el Vasco Prado, que armó el auto de él, de la Fórmula 6, y hablé con Mariano también, con la 34, y a ver si hacemos una juntada, capaz que en agosto, para llevar los históricos del automovilismo, las fórmulas viejas, con los ICA, los Chevrolet 27, todos esos autos, los Forte, Forá, que hicieron historia del automovilismo cuando era realmente muy grande el automovilismo entrerriano, que llegó a ser el mejor de la Argentina, y bueno, hoy se está levantando bastante, pero falta mucho para llegar a lo que fue.
4: Sin ninguna duda. Un gusto y que, bueno, buen retorno a tu Victoria natal.
5: Bueno, gracias, Negro. Y bueno, un saludo grande a todos los pilotos de Victoria, de Paraná, de la zona. Un saludo a Santi y al Soto. Siempre nos da una mano promocionando nuestros espectáculos y a la gente de Bandera Verde. Y bueno, a vos, Negro, desde ya un placer haberte encontrado nuevamente.
0: Muy bien, hasta ahí el espacio Historias de Bandera Verde con José Alberto Beto Zapata, como todos los miércoles aquí en nuestro programa. Muy linda nota con César el Turco Bustafán, una persona que hace mucho por el automovilismo zonal en el circuito Cerro de la Matanza, allí en Victoria. Vaya nuestro abrazo para el Turco, para toda la familia, como siempre. pausa aquí en nuestro programa en esta segunda parte y ya continuamos con lo nuestro. En un ratito nada más venimos con más información para seguir hablando de lo que ha dejado el fin de semana pasado. Hay mucho todavía en esta tarde de Bandera Verde.
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0: Tramo final de nuestro programa, nuestro agradecimiento como siempre a todos nuestros auspiciantes que nos acompañan, quienes están en nuestra carpeta publicitaria como cada tarde para acompañarnos. Hubo actividad para las motos también el fin de semana pasado, ya vamos a hablar con Roberto y Leiret, lo vamos a tener seguramente para mañana si podemos. Actividad allí cerquita de Colón, en el circuito El Caburé, también para repasar para el Enduro Cross entrerriano. A nivel nacional corrió el Turismo Pista en el Autódromo Parque de la Velocidad de San Jorge, con la presencia de Brian Dodera. Buen fin de semana para Dodera, buena final el domingo para Brian Dodera. Juan Manuel Palacio, Juan Bautista Dávila, Juan Manuel Palacio estaba en Concordia, acompañando al equipo de la familia Sánchez. Juan Bautista Dávila presente también el piloto Lucas González el fin de semana en el Turismo Pista en el Autódromo de San Jorge. Ya vamos a hablar de lo que se viene también porque hay actividad en el Autódromo Oscar Cabalena, allí camino Altagracia en la provincia de Córdoba, corre la Fórmula 3 Metropolitana, la Fórmula 2 Nacional, el Turismo de Carretera, TC Pista y mucho, hay mucho por delante también para ir repasando en lo que resta de la semana, mañana y el próximo viernes, como siempre, la previa al fin de semana. Nos vamos, nos despedimos nosotros en esta tarde. Nuestro agradecimiento a la gente de la Asociación Entrerriana de Telecomunicaciones, que nos permite difundir también el automovilismo provincial en cada una de sus fechas, sea el karting, sea competición especial. Hoy hemos emitido el informe con el resumen también a través de cada uno de los canales de cable en la provincia, así que agradecido por eso también, por el espacio, por permitirnos llevar todo lo que es la actividad de la provincia y la confianza, ¿no?, depositada sobre todas las cosas en nuestro trabajo. Gracias, abrazo para Antonio Bachmann, la gente de la ETN allí, siempre a disposición de Bandera Verde. Nos vamos, nosotros volvemos mañana con más Bandera Verde, cerramos esta tercera marcha de la semana aquí, como siempre, por las radios de la Universidad Nacional de Entre Ríos.
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tengo fe en el cambio. Y también tengo mucha fe en la cicatrización del mundo. La clave está dentro de ti. Es muy fácil.

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bienvenidos, bienvenidas al corazón de la mañana. Vamos arriba, mundo. ¿Cómo están? Ay, Dios, hay una neblina, no se ve naranja. 9 grados 6, la temperatura actual 8.7, la sensación térmica. Y no es el calor lo que está preocupando, es la humedad. 100%, presión 1011, medida en hectopascales, el viento del este a 8 kilómetros en la hora. Y conductores, conductoras, visibilidad reducida a 100 metros. Manejen con cuidado, luces bajas, preanuncien sus maniobras para quienes circulen junto a ustedes en las calles, giro, luz de giro, si ustedes van a estacionar, avisen con balizas, bueno, detalles, ¿no? Detalles, suelten el teléfono un ratito para circular por la ciudad, para llegar bien, no se ofusquen, pierdan un minuto, la vida en un minuto. Arriba, vamos, remolones, ahí va. Es Patricio Rodríguez Díaz, pato, que te propone arrancar con esta onda, escuchando.

¡Apa! Así se empieza la mañana con mucha harina y un cafecito. Por supuesto, de fondo siempre la 105.7, de fondo en el auto, arriba, abajo. Porque te acompañamos con información, con buena música, con buena onda. Escuchá.

Este es el Heaven. Atención que los trenes que van de Paraná, Colonia Avellaneda, Colonia Avellaneda, Paraná, no están funcionando. Aún siguen con desperfectos técnicos. El colectivo interurbano, sí, el urbano está funcionando con normalidad también. Pero bueno, lamentablemente por ahora no tenemos los trenes, así que a utilizar otro medio de transporte, como siempre decimos, con muchísimo cuidado. Todos y todas preparadas, porque acá se viene el corazón de la mañana.

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6: Es la hora 8:18.
7: Síntesis de la semana. Acciones de la Municipalidad de Paraná. Gestiones por fondos nacionales. La intendenta de Paraná, Rosario Romero, participó de una nueva reunión del Consejo Federal de Intendentes. Entre los principales pedidos, se exigió la coparticipación del impuesto a los combustibles y el reparto de los aportes del Tesoro Nacional, fondos considerados clave para sostener servicios y obras en los municipios. Avances en el plan 100% LED. La municipalidad avanzó con la instalación de nuevas columnas y artefactos lumínicos en la vecinal 19 de septiembre. 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

0: Bueno, contarles que hay muchas alertas, estuve ahí investigando un poquito, viendo, hay muchas alertas por justamente el la neblina, la niebla. Así que, por favor, circulen con mucha precaución. Si ven, hay 9 grados centésimas de temperatura, hace que el frío se sienta por la humedad. Presión 1011, medida en hectopascales, el viento del este a 8 kilómetros en la hora. Así va a seguir este tiempo, por lo menos hasta el fin de semana. Hoy 100 metros de visibilidad. Mañana, al parecer, se repiten las condiciones con 14 de mínima, 19 de máxima, 10-19 para el sábado, 11-20 para el domingo, y así continúa por lo menos hasta la semana que viene. Cielo nublado, pero bueno, ayer, por ejemplo, que esperábamos que salió el sol, no salió, entonces no se siente que seque. Parece anoche, incluso yo estaba en casa, tarde ya era, y parecía que lloviznaba afuera, de cómo la humedad empieza a gotear, etcétera. Así que bueno, siempre las recomendaciones son que circulen con mucha precaución, con luces bajas, distancia de frenado sobre todo. Se vuelve resbaloso el piso. Ayer hubo un accidente en el parque con un repartidor. Tuvo un problema con la moto, así que bueno, siempre aparecen estas cuestiones, estos descuidos que pueden traer muchísimos problemas. Evitemos esto, pongan el corazón de la mañana, suban la radio porque se vienen los servicios.
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0: Comenzamos con el cronograma de ANSES, jubilaciones y pensiones que superan el haber mínimo hoy para documentos terminados en 6 y 7. Y también tenemos la prestación por desempleo, beneficiarios con finalización de documento en 6 y 7. Todas las demás asignaciones ya han finalizado. Atención, que durante todo el día jueves, por obras en la red de agua, el servicio se verá afectado en varias zonas de Paraná. La municipalidad recuperará un caño de 400 milímetros en Barrio San Agustín. Continuarán trabajos en Avenida Ramírez y Calle Candioti, por lo que se afectará el suministro de agua. Según dicen, se dará continuidad a los trabajos de Avenida Ramírez y Calle Candioti, donde se habilitó una nueva red de servicio de agua potable. Podrían registrarse casos de baja presión o falta de suministro en sectores aledaños durante la mañana. Hay una reparación también en el barrio San Agustín, un arreglo de un caño de distribución impulsor de agua por 400 milímetros, por lo que sobre calle Montiel, en proximidad a Casiano Calderón, va a haber restricción de tránsito vehicular. Atención, calle Montiel, cerca de Casiano Calderón, afectará el abastecimiento y el suministro en la zona oeste de la ciudad, donde la mañana y hasta las primeras horas de la tarde van a estar sin agua. Por otro lado, también tenemos trabajos en el centro, esto es para los conductores, las conductoras que estén circulando, para que lo hagan con muchísima precaución. Sobre calle Gualeguaychú, pleno centro, gente, evítenlo si es posible, dejen el auto un poquito más lejos, caminen unas cuadras. Bueno, sobre calle Gualeguaychú, en intersección con calle Hipólito Yrigoyen, reparación de una cañería distribuidora de agua va a reducir la calzada circular vehicular, pero no se prevé afectar abastecimiento de suministro. Por otro lado, hay operarios en el servicio cloacal que van a estar desarrollando excavación y descubrimiento de cañería colectora en la calle 25 de Mayo, entre Yrigoyen y Presidente Illia. Muy céntrico, se realizan trabajos de limpieza, de desobstrucción. Se solicita a los automovilistas transitar con mucha precaución por ambos sectores del casco céntrico y preferentemente tomar vías alternativas. Operativo móvil, el quirófano móvil municipal recorre puntos de la ciudad en todo junio, dará comienzo el primero en el Parque Gazzano, anótense esta agendita, sobre Avenida Sani, donde el quirófano móvil va a permanecer hasta el viernes 5, o sea, del primero al 5 va a estar en Parque Gazzano. El lunes 8, martes 9, en el Polideportivo Piérola de Vecinar Las Américas, en Artigas 2933. Del miércoles 10 al 12 será el turno de Barrio Predolini en Castañeda 1033. Banco Nación lanzó créditos para cancelar deudas ante el récord de morosidad. Anunció que pondrá en marcha un plan auxiliar a quienes tengan deudas, incluyendo clientes de otros bancos. La entidad presentó las medidas como un kit de soluciones. El sistema bancario y los atrasos de pagos vienen con un nivel récord. El último informe del Banco Central detalló que la morosidad tuvo en marzo una leve suba de 0,3 puntos porcentuales con respecto al mes anterior y ascendió hasta el 7% dentro de ese promedio. ¿Se acuerdan cuando hablamos con Juan Braco, del diputado que tenía unas casas de misiones? Bueno, no sé si llegamos a la deuda bancaria, pero tenía más de 11 mil millones de deuda bancaria ese hombre. Digo, para pensar, uno debe una boleta de luz, porque no se puede, pero de ATER o lo que sea, y ya te da una angustia terrible. Imagínate ver esa plata. Bueno. Desde Banco Nación detallaron que uno de los objetivos del plan es atraer a personas que hoy están endeudadas con otros bancos y fintech, ya que cobran tasas significativamente más bajas, y bueno, hay un pack de soluciones que da el Banco Nación: préstamos con tasa fija, plazos hasta 72 meses, tasa nominal anual de 65%, el monto máximo previsto es de hasta 100 millones y no contempla deudores en clasificación 5, que incluye atrasos mayores de 12 meses. Evitarán de cuentas bancarias deudas con billeteras virtuales. El Banco Central habilitó una nueva herramienta para intentar frenar los niveles récord de morosidad. Esto es pegado a la noticia que te veníamos diciendo anteriormente y se registra en el sistema financiero. El crecimiento de morosos tiene un aumento leve este mes, pero pasó del 11 al 11,5. Las cifras indican que la morosidad sigue incrementándose. El nuevo instrumento cobro-transferencia, se llama CCT, cobro con transferencia, permite que las billeteras virtuales, como Mercado Pago, puedan debitar automáticamente de la cuenta bancaria de los clientes la cuota pendiente de un préstamo. O sea que si vos tenés un préstamo, te debitan directamente, ojo que te empiezan a usar la plata a gusto y piacere, ¿eh? La medida va a entrar en vigencia el 31 de agosto. El sistema funcionará de manera similar a la opción que hoy existe para el pago de tarjeta de crédito. Viste que si vos te adherís al pago de débito automático, te la debitan directamente. Y si bien los bancos tradicionales ya contaban con la facultad para cobrar las cuotas de los préstamos personales que otorgan, las novedades que ahora se extiende esta potestad a las billeteras virtuales.
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0: 9 grados 6 décimas la temperatura actual, 8.7 la sensación térmica, 100% la humedad, viento del este a 8 kilómetros en la hora y la visibilidad reducida a 100 metros. Para hoy buen tiempo, cielo mayormente nublado, neblina por la mañana y la máxima estimada en 19 grados.

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0: 8 de la mañana, 42 minutos, Imagine Dragons, One Top of the World. 9 grados 6 décimas la temperatura, 8.7 la sensación térmica, alta la humedad 100%. Por favor, circulen con mucha precaución que hay una neblina importante, lo que reduce la visibilidad a 100 metros, luces bajas, distancia de frenado. Cuidémonos entre todas y todos. Bueno, la primera noticia que vamos a tratar y nos parece súper, súper, súper, súper importante es la donación voluntaria de sangre. Y para hablar de esto estamos con la coordinadora del Programa Provincial de Hemoterapia, Lucrecia Echeverri. Muy buenos días, María Baigan, te saluda.
1: Hola María, buenos días, ¿cómo estás?
0: Bueno, muy bien, nos interesaba, a raíz de que salió una iniciativa presentada para coordinar la legislación provincial con la normativa federal, más allá de eso, pensábamos en la importancia que tiene donación de sangre, queríamos saber cómo va hasta ahora, porque entiendo que se hizo una campaña para fin de año porque había bajado mucho la cantidad de donantes y por ahí en el verano se olvidan que la gente necesita sangre también. ¿Cómo está ahora?
1: Bueno,
0: no estamos escuchando. Lucre, no sé si podés irte por ahí a otro lugar o si no posponemos un poco, porque no se escucha nada, no se escucha nada. Sí, a ver ahora. No, bueno. ¿Te parece, Pato? Después probamos llamarla por ahí si ella está en otro lugar. Lamentablemente no vamos a poder así porque, bueno, es un tema muy importante. Nosotros, por supuesto, desde UTN estamos en coordinación con Hemoterapia de la provincia para justamente acá se hacen colectas de sangre cada tanto. Lo que es el colectivo de donación de sangre de Hemoterapia que tiene el camión, bueno, ese también va recorriendo por diferentes lugares y el 2 de junio van a estar en el campus de la Facultad de Ciencias de la Vida y la Salud. Allí se hace una colecta de sangre, esto es súper importante. Recuerden que donar sangre salva vidas, salva hasta 6 vidas y es un acto simple y sencillo. Van, se hacen una extracción de sangre, pueden hacerle cada 2-3 meses y ya te van a indicar, las chicas te indican perfectamente todo. Ahí dice que cambió de lugar. Así que ya intentamos retomamos comunicación con Lucrecia. Ahí ya probamos, ahí les estoy diciendo. Esto surgió a propósito de el proyecto de ley que fue noticia, que se presentó en la Cámara de Diputados de Entre Ríos. La diputada Débora Todoni quería establecer un marco institucional definitivo para concientización y promoción de hemodonación. Yo lo que debo destacar de Hemoterapia de la provincia que las chicas viven trabajando todos los días por la donación, por la promoción de donantes. Ustedes pueden ayudar sumándose a través de la página de Instagram, replicando por dónde va a estar el colectivo, replicando la importancia de donar sangre. Yo digo, pensemos que con un acto tan sencillo podemos salvar vida. Yo no sé si caemos en la importancia. Lucre, a ver si te tenemos ahora.
1: Ahora estamos.
0: Ay, gracias. Muchísimas gracias. Pues no se escuchaba.
1: Perfecto.
0: Gracias.
1: Ahora se escucha perfecto.
0: Excelente.
1: Sí, te escuchaba recién que decías de que por ahí no sé si se mide la importancia de que con un acto sencillo de 15 minutos sí, de dedicarnos un ratito de nuestro tiempo a donar sangre, bueno, ayudamos hasta 4 personas con cada donación. Y aparte teniendo en cuenta que es un recurso que no se puede sacar de otro lugar, ¿no? Solamente de una persona que extienda su brazo, su solidaridad hacia otros. Es la única forma que tenemos de obtener componentes sanguíneos.
0: ¿Cómo es ahora, como para contarles a la gente? Yo dono cada 2-3 meses siempre, pero digo, llegan al lugar, se hace un análisis, se ve si están condiciones.
1: Claro, es un proceso sencillo, se ingresa al sistema informático, se toman todos los datos, Después se hace una entrevista confidencial para indagar un poco sobre los hábitos de la persona, de cualquier cosa que pueda influir como donante o al receptor, ¿no? Se cuidan las dos partes,
0: claro,
1: de la salud de la persona que dona y su estado para donar y una posible complicación en el receptor. Por eso hay que ser muy cuidadoso en la entrevista, y el donante también tiene que ser muy sincero con nosotros. Después se pasa a la extracción, que son unos 15 minutos más o menos. Y bueno, una vez que la persona está bien, se le da un desayuno y puede retirarse. Y por supuesto, los análisis a partir de las 48 horas ya están disponibles para que la gente los pueda retirar.
0: Claro, sobre todo eso también, ¿no? O sea, uno va, hace un pequeño acto de solidaridad y encima tiene beneficios, porque también hace un tiempo había salido una campaña de los beneficios que te da la renovación de sangre incluso en tu cuerpo.
1: Exactamente, nos renovamos, por eso siempre pedimos que la gente tome mucho líquido antes de venir, no hace falta estar en ayunas, y bueno, nosotros siempre reforzamos las dos efemérides de todos los años de junio y de noviembre, pero bueno, como vos decías al principio, los meses de vacaciones baja mucho la donación de sangre, el mes de las fiestas es un mes bravo para nosotros, inclusive hasta el mes de julio a veces baja mucho la cantidad, y que bueno, como vos decías, la sangre se necesita todo el tiempo, no nos olvidemos que la sangre tiene una fecha de vencimiento, que la podemos estirar con usando determinadas soluciones que vienen en la bolsita, nos llega hasta 42 días, pero ese es el límite máximo. Y hay otros componentes, como las plaquetas, que duran solo 5 días.
0: Claro.
1: Entonces, bueno, la necesidad, por supuesto, que siempre es constante.
0: Claro, por eso también se está pidiendo todo el tiempo para que se logre esa renovación, ¿no?
1: Exactamente, y además los tratamientos de personas con problemas oncohematológicos que necesitan de transfusiones de plaquetas, bueno, teniendo en cuenta el vencimiento, que son solo 5 días, también tenemos en cuenta que se transfunde prácticamente una unidad de plaquetas cada 10 kilos que pese esa persona. Entonces, para una persona de 70 kilos, tal vez necesitamos 7 unidades de plaquetas.
0: O sea que serían 7 donantes. Ah, mira, está bien. O sea que 7 donantes para una persona.
1: Para una transfusión de un día.
0: De un día.
1: Del tratamiento. Por eso esto, a mí me gusta aclararlo porque explica a veces los pedidos que surgen en las redes. Necesito 50 donantes. Para un tratamiento de este tipo, y sí, exactamente, seguramente es necesario por este motivo, ¿no? Por la cantidad que se transfunde y por el vencimiento del componente.
0: Claro, totalmente. Está bueno, porque yo hasta acá no recuerdo haber tenido en cuenta este número, ¿no? Que quizá nos ubica también. Como para una sola transfusión se necesitan 7 personas, y en un tratamiento que necesita, por ejemplo, no sé, 5 días seguidos de transfusión, vamos a necesitar.
1: Y multiplicar.
0: Claro.
1: Exacto. Distinto es cuando se trata de transfusión de glóbulos rojos, que es un donante, es una unidad de glóbulos para una persona, es 1-1-1, digamos. ¿No?
0: Claro.
1: En ese caso, sí.
0: ¿A partir de qué edad ya se puede donar?
1: Bueno, nosotros ya estamos implementando de a poquito algunos cambios que han salido, y se va a poder donar a partir de los 16 años. Solamente estamos haciendo algunos cambios en el sistema para que nos permita tomar, pero sí, eso ya ha salido por normativa, así que vamos a extender de 16 a 65 años.
0: Perfecto, de 16 a 65. ¿Hay que tener un peso específico?
1: El peso no ha variado, son 50 kilos.
0: Más de 50.
1: El mínimo, más de 50, siempre con el documento de identidad en mano. Y mucho líquido, un desayuno liviano que no contenga grasas, pero sí se puede desayunar y es mejor desayunar Aclaramos que es un té, un café con azúcar, barrita de cereal, fruta, galletitas de agua con mermelada, cualquier cosa que no contenga lácteos o grasa.
0: Perfecto, ¿sí? Perfecto. Te iba a preguntar, Luque, porque vos sabés que me fui a hacer el documento hace unos días. Bueno, capaz que ya hace un mes, pero tengo el nuevo documento, un horror, pero fuera de eso, ¿vos sabés que no dice más soy mi grupo sanguíneo?
1: No, en realidad yo creo que no sé el motivo por el cual, pero en ningún lugar que vos necesites una transfusión se va a mirar el grupo que no esté hecho en esa institución y en ese momento para transfundir.
0: Ah, no sé si me explico.
1: Sí. El grupo está bueno para la persona, para saberlo, ¿no? Eso sí. Inclusive nosotros, cuando entregamos los análisis, también entregamos el grupo sanguíneo para que la gente tenga conocimiento. Pero en realidad, a los fines transfusionales o al fin de una urgencia, no es un dato a fijarse, digamos, ¿no?
0: Claro, eso es para corroborar. Por ejemplo, yo soy cero negativo. Entonces, yo en mi documento tenía cero negativo, yo pensé que era, si lo veían, ponele, no sé, me llegaba a pasar alguna vez, y se ve, y vos decías, bueno, es cero negativo, pero eso se corrobora, o sea, sí o sí, cada institución de salud te hace ese análisis antes de transfundirte.
1: Sí o sí se corrobora antes de transfundir, claro. Diga lo que diga la persona, su documento o el familiar, sí o sí cualquier profesional que va a transfundir realiza el estudio de nuevo, porque es una práctica que debe hacer.
0: Está,
1: ¿no?
0: Bien, perfecto. Es así. Perfecto, para corroborar. ¿Y cada cuánto podemos donar?
1: Bueno, eso no ha cambiado, los tiempos de donación se mantienen igual, 2 meses para para los hombres y 3 meses para las mujeres.
0: 2 meses para hombres, 3 meses para mujeres. Perfecto.
1: Exacto.
0: Y el tema de piercings, tatuajes, operaciones.
1: Bueno, eso estamos evaluando la normativa nueva. Han cambiado algunos tiempos, pero todavía digamos que es una normativa que lleva un tiempo de implementación. Así que por ahora estamos en los mismos tiempos, en un año, pero en breve seguramente nos empezaremos a ajustar a las nuevas normas. Pasa que hay que hacer cambios en un montón de cosas.
0: Claro.
1: Entonces, bueno, de a poquito sí nos iremos ajustando a los nuevos tiempos. Hay muchos de esos tiempos que han cambiado, así que bueno, estamos en ese periodo de ir viendo punto por punto la normativa y ver los ajustes, ¿no?, que hay que hacer.
0: Perfecto. Y por lo otro, cuando si uno tuvo hepatitis de pequeño, que eso se puede donar de luego, no sé.
1: Si fue hepatitis A no hay problema, y si fue hepatitis, el resto de las hepatitis antes de los 11 años se puede, después de los 11 años si has tenido hepatitis no se puede.
0: Perfecto.
1: Salvo que haya sido hepatitis A, ¿no? Ahí no hay problema.
0: Perfecto.
1: No hay problema, pero preferentemente documentado como hepatitis A.
0: Excelente. Lucre, ¿siguen con el camión recorriendo las diferentes instituciones?
1: Exactamente. En este momento están en, si no me equivoco, en Pueblo Brugo, haciendo una colecta de sangre. Mira, si no me equivoco. Pero el camión sigue, toda la programación está publicada en Hemodonación Entre Ríos, en nuestro Instagram y en nuestro Facebook. Todas las colectas que se van a realizar, hay un montón de colectas para el mes de junio, que además es el festejo por el Día Mundial del Donante Voluntario de Sangre, así que bueno, hay muchas actividades para el mes de junio.
0: Qué bueno, estar atentos entonces a las redes de hemodonación.entreríos, que allí están publicando todas las colectas. Yo sé que el 2 de junio tienen con la Facultad de Ciencias de la Vida y la Salud ahí en el predio del campus, y ahí voy a ir.
1: Ajá. Perfecto, te esperamos.
0: Sí. ya me toca, ya pasó un montón de la última vez que doné. Estoy hecha una vaga. Pero bueno, destacar este mensaje, Lucre, quería que la importancia de donar sangre Vamos a estar atentos a cuando salgan las nuevas legislaciones, por la baja de edad, por todo esto que estuvimos hablando, pero sí es importante que hoy por hoy, si entre 18 y 65 años, sin necesidad de ayuda, de ayuno y evitando lácteos, podemos ir donar y salvar vidas. Yo creo que eso es lo que no se tiene en cuenta.
1: Exactamente, iremos de a poco con los cambios en las normas, pero sí, con la certeza de que cualquier persona que quiera acercarse a donar, cualquier consulta que quiera realizar, estamos de lunes a viernes, de 7 a 12, en el ingreso del Hospital San Martín por calle Pascual Palma, también en el Hospital de la Baxada y también en el Hospital San Roque. Así que, bueno, cualquier consulta nos mandan por la página y bueno, lo que podamos recibirlos va a ser un gusto porque, bueno, hay mucha gente esperando por esas donaciones, ¿no?
0: Sí. Lucre, te agradezco un montón tu tiempo y, bueno, siempre esté a disposición para lo que deseen difundir.
1: Muchísimas gracias y te esperamos.
0: Sí, allá voy a estar. Un abrazo gigante.
1: Un abrazo, hasta luego.
0: Hasta luego. Charlábamos con la coordinadora del Programa Provincial de Hemoterapia, Lucrecia Echeverri. Bueno, la importancia de la donación de sangre, yo creo que todos los medios deberíamos hacer, así como una donación, una nota cada 2 meses para que entendamos. Lo que decía, me parece que este es el dato que impacta, ¿no? Para una sola transfusión se necesitan 7 personas. Una sola transfusión. Y si vos necesitás un tratamiento, por ejemplo, de 5 días, imagínate la cantidad de personas que necesitamos, ¿no? Por el tema de los componentes con vencimiento, por el tema de la cantidad que se necesita para plaquetas, bueno, etcétera. Muchas cosas a tener en cuenta. Que a nosotros solo nos toma 10 a 15 minutos. Yo una vez iba caminando por calle, y esto no lo miento, por calle Pascual Palma, que está ahí atrás del hospital, dije, voy a donar sangre, porque puede ser así, si es tempranito, si vos no consumiste lácteos, entrás, las chicas te hacen siempre la prueba, siempre, de que estés bien de glóbulos rojos, de que estés bien de presión, de que estés bien de peso, porque incluso todo, para que estén seguras de que vos estás en condiciones de donar. Haces tu donación 10 minutitos, te vas, ellas te dan un desayuno después de la donación. Eso es una posibilidad que esa la tenés todos los días en el hospital, como decía, la Baxada, el Hospital San Roque y el Hospital San Martín. Y la otra opción es colaborar donde vaya el camión, que como bien decía Lucre, hoy 28 de mayo están de 7 a 11 en Pueblo Brugo, en la Escuela Secundaria 45 Carlos Brugo. Vayan gente a donar vida.
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0: Claro que sí, el amor es más fuerte, por supuesto. Amá a las personas, amá a tu gente. Cualquiera puede necesitar un gesto de amor, que es este gesto de donación de sangre, salvás vidas anónimamente. Bueno, es un montón, realmente. Tomemos conciencia, gente, acerquémonos a los centros de donación, a donde están haciendo las campañas, y colaboremos. Bueno, 9.6 la temperatura actual, 8.7 la sensación térmica, 100% el porcentaje de la humedad, el viento del este a 8 kilómetros en la hora. El dato, otro gato, el dato está en que está mayormente nublado, hay mucha neblina, reduce la visibilidad a 100 metros y lo que pedimos encarecidamente es transitar con muchísima precaución, respetar las distancias de frenado, utilizar las luces bajas, respirar, soltar y transitar en paz por la ciudad. ¡No! Y recuerden que hay diferentes lugares que se trabajan con caños de agua, por lo que se podría haber restringido el servicio. Por un lado, hay trabajos en Avenida Ramírez y Calle Candioti, señores y señoras. Está reducido el tránsito, evitar la zona. Y también por esa zona se registran casos de baja presión o falta de suministro en sectores aledaños durante la mañana. Por otro lado, en el barrio San Agustín también se está arreglando un caño. Va a haber restricción vehicular sobre Montiel, cerca de Casiano Calderón. Evitar la zona con también una afectación en el abastecimiento a primeras horas de la mañana hasta la tarde. Por otro lado, en pleno centro, en calle Gualeguaychú, Hipólito Yrigoyen, se va a reducir el tránsito porque también se está trabajando, y en 25 de mayo entre Yrigoyen y Presidente Ilia, evitar la zona centro. ¡Nos cortaron el agua esta mañana!
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0: Confirmaron la continuidad de los subsidios energéticos residenciales durante junio. Se confirmó la continuidad de subsidios energéticos para usuarios de gas natural y gas propano durante junio del 2026. También dispuso cambios en beneficios destinados a servicio eléctrico. La medida fue oficializada por la Secretaría de Energía. El jueves, en el boletín oficial, alcanza usuarios incluidos dentro del CEF, que es el subsidio energético focalizado. Según la normativa, seguirá vigente la bonificación adicional del 25% para usuarios residenciales de gas natural y propano por redes, esquema que ya había sido aplicado durante mayo. Por ahora va a seguir. Es bueno saberlo esto porque la verdad es que se viene el invierno y uno quisiera tener poder abrigarse. Le querían sacar el subsidio a toda la zona sur. Y la verdad que en el sur, si vos no tenés una buena calefacción, no podés vivir. Pero bueno, por eso hay que estar atentos al tema de los subsidios. No así el tema de los subsidios para transporte, para personas con discapacidad, recuerden, y trasplantados, etcétera, que se está planeando quitar ese subsidio para las empresas de transporte. Incluso hay una deuda que se está debiendo en esos pasajes, y eso también reviste de una gravedad muy importante.
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0: Ay, Dios. La corazoneta se despierta. Bueno, lo tienen entre... Está entre contra las cuerdas nuestro querido Leonel, porque todo el mundo dice, ah, porque tiene jugadores nuevos y los campeones del mundo del año pasado. Yo no entiendo, la gente, a ver, vos ponés lo que hubiese puesto, todo lo que jugaron el mundial pasado, son unos viejos, no corren, son unos muertos, ¿cómo no van a renovar? El tipo renueva, prueba nuevos, etcétera. ¿Y dónde están los campeones del mundo? Que ya estamos un equipo consolidado. Están viejos. No podemos tener 11 viejos adentro de la cancha. Hay que variar un poquito.
2: ¿En serio? Jóvenes,
0: algunos quedaron afuera. Mal año. Confíen en Scaloni. Si no traemos la cuarta, alientan igual. Copen las calles.

0: Uy, el autazo que presentó Alpine, no sé si lo vieron, con la marca top sponsor principal y Franco Colapinto. No sé si lo viste, Pato. Gucci. Va a empezar. ¡Ay, qué belleza ese auto! No, no, no. Yo, miren que yo no soy fanática del auto ni nada por el estilo, de las carreras de auto, pero cuando vi ese autito precioso que presentó Alpine, ¡ay, mamá! Es hermosísimo. Gucci auspiciando y con la Pinto ahí, por supuesto. Oh, tremendamente un genio.
1: Los Kids.
0: Vamos y venimos porque hoy tenemos a nuestro especialista en jardinería que nos enseña los colores del invierno. ¿Qué? ¿Tiene colores el invierno? ¿Sí? ¡Arriba, arriba, arriba, remolones de las 9! ¡Dale que juernes! Vamos y venimos.
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3: Síntesis de la semana. Acciones de la Municipalidad de Paraná. Gestiones por fondos nacionales. La intendenta de Paraná, Rosario Romero, participó de una nueva reunión del Consejo Federal de Intendentes. Entre los principales pedidos, se exigió la coparticipación del impuesto a los combustibles y el reparto de los aportes del Tesoro Nacional, fondos considerados clave para sostener servicios y obras en los municipios. Avances en el plan 100% LED. La municipalidad avanzó con la instalación de nuevas columnas y artefactos lumínicos en la vecinal 19 de septiembre. La intendenta Rosario Romero recorrió la obra junto a vecinos, remarcó la transformación de la infraestructura urbana y destacó el ahorro de consumo energético. 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
8: Es la hora 9:12.
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1: Vamos, vamos, vamos, le digo a Pato, vamos. Ay, me dio calor. Es que ya va avanzando la mañana y tanta. Escucha. Es Gorillaz. Where are you, baby? How are you?

0: ¿Sale el sol o no sale el sol? 9 de la mañana, 26 minutos. Quiere alumbrar, pero ay, lo recuesta.
1: Más o menos.
0: Más o menos, más o menos. Neblina en la ciudad de Paraná. Hay niebla. 100 metros reducida la visibilidad. Humedad 100%. Circulen con mucha precaución, please.
2: Papá.
0: Evita la zona céntrica porque están haciendo arreglos en Gualeguaychú y Irigoyen, en 25 de mayo y Irigoyen, por esa zona, y eviten también calle Montiel, a la altura de Casiano Calderón, barrios sin agua, por la mañana y por la tarde, usen con precaución este líquido elemento. Estamos tratando de tomar comunicación con nuestro especialista en jardinería, pero no lo estamos logrando. A veces las conexiones son así. Mucha información para compartir, como siempre, nosotros aquí en el corazón de la mañana, trayéndote toda la información que necesitas saber para estar al día. ¿Tenés lápiz y papel? ¿Por qué no me vengan con eso que me la anoto en el teléfono? Porque el teléfono después, no sé, le pasa algo, no lo ves. Lápiz y papel, hojita, para ver qué querés hacer o a dónde querés seguir. For example, hoy, 28 de mayo, le voy a mandar un beso gigante a Jessica Rodríguez. Jessy, que está cumpliendo años. I love you, macho.
3: Que los cumplas feliz.
0: Feliz cumple, Jessy, querida. Bueno, escuchen una cosita. Hoy tenemos Tierra Viva de Ara 10 en la Endija, en Gualeguaychú 171. Eso está gratuito, de 18:30 a 20:30. Pop-up de Diseño Río Vivo, la Casa de la Cultura, 9 de julio y Carbó, a las 19:30. También tenemos el Confín de Patricia Zangaro, Juan el Ortiz, Racedo 250, con anticipadas a partir de las 20:30. Concierto Día del Ejército Argentino en el Teatro 3 de Febrero, con entrada libre y gratuita a las 20:30. Se va a estar proyectando un audiovisual a las 21, La Fe, de 2011, de la dirección de Bruno Romi, Dominique Abel, Fiona Gordon, en el ciclo de cine Payaso, que organiza Relámpago Verde y la Liga de Payasos, en Ferrero Cantidena, en calle Piedra Buena 133. También hay un ciclo de palabras quedan, las palabras quedan, una obra de Marta Samarripa, Graciela Estrapa y María Elena Lotringer, Oscar Londero y Matías Armándola, la Casa de la Cultura, 9 de julio, Carbó y Carbó y Belgrano, no, 9 de julio o Belgrano, sí, hoy se me fue, 9 de julio y Carbó, claro, 9 de julio y Carbó. Gratuita también el ciclo de las palabras quedan. Y lo otro es, hay Milonga Fuego Bohemio, como todos los jueves a las 21:30 en Archicofradía Club, el 9 de julio 116.

Ahí va, muy bien, patito. Con la previa de este swing, se acerca el fin de semana. Ajá. Vamos, arriba.

0: ¿por dónde?
1: Ah.
0: Vieron que se armó la tole tole porque resulta que declararon a Emilia Bernes ciudadana ilustre y la viceintendenta de Noya se levantó y se fue enojadísima, parece que no quería. Pero, no sé, seguramente ya va a salir, después lo vamos a discutir con la influencer de las redes. ¿Qué pasa? Que hay gente que no le gusta que sea declarada ciudadana ilustre. Porque después pasó, viste, con lo de Trini, María Becerra. Bueno, después ella siguió su camino y

Bueno, el Papa León XIV insta a fortalecer la alfabetización digital, la democracia y la amistad social frente a los retos de la inteligencia artificial en el mundo moderno. Hizo su encíclica, hay un montón de cosas que, bueno, aportan y hablan de la situación actual. Dijo que iba a estar en Uruguay el año que viene. Así que, bueno, también, por supuesto, eso trae muchísima aceleración de las regiones. Desde los planos regionales hay mucho por hacer, dijo el Papa, comenzando por América Latina, posee recursos naturales valiosos, talentos tecnológicos, viento, agua, energía renovable y biodiversidad. Convoca a superar formas de neocolonialismo y nuevas esclavitudes y ser capaces de construir instancias de desarrollo digital industrial que conjuguen el avance científico con la preservación de la naturaleza y la renovación de finanzas y la distribución adecuada de sus beneficios. A mí lo que me preocupa, voy a tratar de conseguir una psicóloga para que charlemos sobre este tema, es la falta de sociabilización que tienen los jóvenes cada vez más, como les cuesta hablar cara a cara, sociabilizar con un otro, con una otra, y eso es lo que nos diferencia, eso es nuestra humanidad. Así que también no perdamos eso, no perdamos esta conexión mañanera de 8 a 10, siempre al lado tuyo.

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0: 9:34. El sueño de Morfeo dice: lo mejor está por llegar. Frase que detesto, pero bueno. 9:08 la temperatura, 8.5 la sensación térmica, 100% la humedad, visibilidad reducida. Transiten con mucha precaución y atención. Barrios de San Agustín y zona céntrica que van a haber restringido el servicio de agua durante la mañana tarde. Utilicen, por favor, con mucha precaución. Bueno, hay invitaciones que les estábamos haciendo para toda la semana, también para lo que se viene el 1 de junio, que va a haber una charla abierta el lunes que viene a las 10 de la mañana en la Alianza Francesa, ahí en pleno centro, Andrés Pasos 156, y uno de los oradores será Germán Yumnoski, artista de nuestra ciudad. Muy buenos días, María Baigan te saluda.
1: Hola María, buen día, ¿cómo va?
0: Muy bien, bueno, queriendo saber sobre la charla, de qué se va a tratar, quiénes están invitados, quién puede ir.
1: Bueno, mira, la charla es sobre una exposición que estamos haciendo con Lisandra Pierotti. Ya hicimos la inauguración y fue un montón de gente, sí. Pero bueno, más allá de la inauguración y que la gente la puede visitar, la muestra incluye una charla que hacemos con Lisandro. Hablamos sobre las obras, cuestiones técnicas, también del contenido, por qué elegimos el tema. Viste, la exposición se llama Sobre la Muerte, pero bueno, sí. En realidad, más que hablar sobre la muerte, vamos a hablar, como no tenemos mucho para decir sobre la muerte, vamos a hablar sobre la vida, de cómo encaramos las pinturas, pero siempre orientada al tema de la muestra, ¿no?
0: ¿Y esto está abierto al público o se pueden hacer?
1: Sí, puede ir el que quiera, es abierto para todo público. En general se ha acercado muchos estudiantes de la Facultad de Bellas Artes y pintores, pero es abierto para todo público, el que le interese la pintura y el tema. Bueno, también hablamos un poco sobre los fantasmas de la muerte, cómo lo encaramos con Lisandro a través de la pintura, y bueno, esa es la temática, así que para el que se quiera acercar, yo soy psicólogo también, así que sí. También hablo un poco desde ese lugar de cómo vemos la cuestión.
0: Germán, vos empezaste en principio a estudiar psicología.
1: Yo empecé a estudiar psicología y en paralelo, yo estudié en Buenos Aires y en paralelo empecé a estudiar pintura también.
0: ¿También pero en Buenos Aires?
1: También en Buenos Aires, pero no a nivel universitario.
0: Ajá.
1: Pintura, estuve en los talleres del maestro de la Cárcova, que es un lugar que tiene como 4 pisos y hay un montón de talleres. En realidad es mucho más práctico que la universidad, porque no me tomaban exámenes y era bastante práctico, digamos, en el sentido de que es pura práctica. Yo la teoría la fui estudiando por mi cuenta.
0: Ajá.
1: Y bueno, hay muchos talleres, ahí digo, porque eso sigue funcionando, con muchos profesores, y uno va eligiendo los talleres. Además, ahí van muchos dibujantes reconocidos ahí en Buenos Aires, chicos jóvenes, tanto jóvenes como gente reconocida, y hay talleres de modelo vivo, libres, entonces uno aprende no solo de los profes, sino también ahí de los compañeros.
0: Está
1: me formé bien. Ahí. Y sí, además a mí me gustaba mucho más estudiar la pintura que psicología, entonces estaba más con eso, entonces ahí desarrollé bastante.
0: Claro.
1: Cuando Buenos Aires uno tiene alcance también a museos importantes, ¿no? El Museo Nacional de Bellas Artes de Buenos Aires tiene un montón de obras de pintores clásicos que, bueno, el tener acceso constante a eso hace que uno aprenda un montón también, ¿no?
0: Y combinaste, o sea, hoy decías que como estudiaste psicología y desde ese punto de vista también abordar el tema sobre la muerte, que es el nombre de la muestra que están realizando con Lisandro Pierotti. Para toda tu forma de pintar, ¿sentís que lo aplicás? ¿Sentís que te ayudó a profundizar?
1: No, más que nada me ayuda a entenderlo. Cuando pinto no pienso en nada.
0: Uh-huh.
1: En realidad me dejo. Antes, cuando empecé, pintaba mucho de la realidad, o sea, hacía modelo vivo, mucha figura humana, pero siempre tomando desde lo externo, digamos, una figura o algo, y tratando siempre de darle mi estilo o estudiarlo prácticamente, estudiando otras corrientes. Y con el pasar del tiempo ya me he desprendido bastante del modelo, casi ahora totalmente, ya no me...

0: después de tantos años de pintar ya hago lo que quiero, no me dan ganas de tomar modelo, como además como estudio práctica, sino que empiezo de una mancha o de cualquier cosa y ahí me voy tomando, al no tener un modelo de realidad, es como que mi modelo es mi interior, digamos, mi mundo interno, lo que voy viendo en la mancha, lo que voy imaginando, y ahí voy recreando escenas. Entonces, como eso tiene que ver más con el mundo interno mío, ahí ya uno puede relacionar más con cuestiones psicológicas. Además, con el tema del lenguaje, ya al ser, se parece más al lenguaje de los sueños que al lenguaje de la realidad. Entonces, cuando uno toma eso, inevitablemente está relacionado con lo que uno está estudiando de psicología. No es que lo hago
1: conscientemente, o sea, es como te atraviesa y pasa, digamos.
0: Sí, sí. Y ahí, bueno, ahí uno, como está en la profesión, también le empieza a buscar ese tipo de explicaciones, pero no son las explicaciones que considero que son las que son. Cada uno puede pensar lo que quiera.
1: Esta pregunta, un poco, viste que vos decís, bueno, yo a raíz de una mancha, a raíz de algo que me pasa, empiezo a pintar. Y esa pintura, imagino que para vos tiene una interpretación, ¿no es cierto? Pero bueno, ahora vamos a ir a la Alianza Francesa, donde están expuestas una serie de pinturas que hablarían sobre la muerte. Y digo, uno se desprende un poco de esa obra y deja que la persona lo interprete y ya deja de ser un poco tuya para hacer una obra compartida. ¿Cómo se siente ahí?
0: Sí, primero no tengo una interpretación de la obra, la verdad que ni yo las entiendo a veces.
1: ¿En serio?
0: No, van apareciendo imágenes. Además, cuando vean las obras, es como que si me aparece una imagen y me aparece otra encima, las pinto a las dos, se superponen imágenes, como, no, la verdad no entiendo nada. Es más, por ahí hasta viene gente que me conoce y me dice, eso se parece a tal cosa, o ahí quisiste hacer tal cosa. O por ahí con el tiempo me doy cuenta de algunas cosas que tienen que ver con que me han pasado, que yo entiendo, pero no, la idea justamente es no cerrar la pintura que tenga una interpretación, sino a que tenga muchas interpretaciones. No la tiene para mí una interpretación, o sea que me imagino que tampoco la tendrá para los demás. Cada uno es como, por eso justamente también me he desprendido de pintar cuestiones más realistas para que jugar más con eso y con el espectador que pueda imaginar. Además, como son imágenes superpuestas, hay muchas escenas, una adentro de otra, una escena adentro de otra. Entonces, justamente todo lo contrario. Ni yo tengo una interpretación y la gente puede opinar, obviamente, lo que quiera. Me resulta muy interesante el tema de la muestra porque me encanta ver qué es lo que ve la gente ahí.
1: Claro.
0: Entonces, me gusta más abrir la obra que cerrarla, ¿no? Es más, no les pongo título, y si te los pongo, no ni siquiera los digo. Entonces, ahí ya se genera una conversación y un intercambio con el espectador.
1: Germán, ¿y por qué ponerla a la muestra sobre la muerte?
0: La verdad no me acuerdo. Porque...
1: Germán, me estás matando.
0: Y bueno, así le pusimos sobre la, porque hay muchos, con Lisandro nos conocemos, bueno, y otra, yo estoy hablando de mi obra, Lisandro tendrá otra interpretación de la obra de él y lo dirá el lunes, pero con Lisandro nos conocemos hace muchos años, ahora hace un tiempo que no nos veíamos, y para hacer la muestra ni siquiera nos mostramos las obras, dijimos, bueno, a ver, ¿de qué va generalmente nuestras obras? Y va mucho sobre demonios y santos y cosas que vamos, personajes medios raros que son, que nos atraviesan, que, y bueno, como el destino final es la muerte, que es algo que no podemos explicar, uh-huh. Y como todo queda abierto, bueno, le pusimos sobre la muerte. Pero después, cuando fuimos a hablar el día de inauguración, ayer justamente me preguntaron, si me vas a hablar sobre la muerte, y le digo, mire, yo sobre la muerte no sé qué decir, la verdad, porque no tengo ni idea qué es la muerte, cada uno la interpreta como quiere, habrá gente más religiosa, menos religiosa, cada uno tendrá sus teorías. Entonces, como todo abierto, lo nuestro es sobre la muerte como el final. Uh-huh. Lo que mostramos es el tránsito, que es lo que podemos mostrar estando vivos, ¿no?
1: Claro, sí.
0: Una cosa así sería más o menos lo que pude ir armando. Pero bueno, como verás, la idea es ir abriendo todo y generando más dudas que certezas, ¿no? Y conflictos, y que la gente haga conflictos en el buen sentido, ¿no? Que uno pueda estimular a pensar en esta era de la tecnología y de las de las pantallas y de la inteligencia artificial que nos dan todas imágenes cerradas y nos dicen cómo pensar y recibimos todo pasivo, esto sería todo lo contrario. Nosotros con las imágenes abrimos el juego para que la gente vuelva a pensar y que estas imágenes generen más imágenes y generen contenido propio. Y tratar de sacar de la pasividad al espectador, sobre todo a los chicos jóvenes que están estudiando y a la arte y a las nuevas generaciones, a ver qué se puede hacer en esta lucha contra, que me parece muy grave lo que está pasando con la tecnología y la pantalla, con la alienación, ¿no? Como alienan el cerebro de la gente. También sobre la muerte se trata un poco de eso, ¿no?
1: Y también, ¿sabes qué, Germán? El otro día escuchaba a un investigador de lo preocupante que se está volviendo, que lo decíamos anteriormente, la falta de sociabilización. Los chicos, los jóvenes, se encuentran y no saben qué decir. Entonces, esto de quedarse en su casa con el celular, incluso salen a comer juntos y en vez de charlar, están cada uno con su celular. Una cosa fantástica y realmente preocupante, como vos bien decís. Y quizá estos lugares, pienso, ¿no?, en esta muestra que te obliga primero a pensar que, bueno, ni siquiera su artista sabe qué se trata, o sea que puede ser como una libre interpretación, pero después lo interesante es que en ese lugar puedas intercambiar qué te pasa con esa obra y quizás si de a poco encontrarnos con un otro, con una otra, sociabilizar y recuperar esto de lo social.
0: Y por eso le pusimos de nombre charla y no jornada o clase, sino que es una charla. Es que la idea es compartir con la gente y no estar nosotros ahí solamente que somos lo que decimos y los demás lo que nos escuchan. Uh-huh. Además, con esta problemática con eso que me estabas diciendo de los chicos, yo soy psicólogo y más que mi trabajo de psicología está dedicado en trabajo en un equipo de niños, en un centro de salud, y vamos a todas las escuelas y estamos viendo constantemente esta problemática de las pantallas y los celulares y cómo está afectando a las nuevas generaciones y es tremendo. Entonces, bueno, total. Esa también es una de las relaciones con la psicología desde dónde viene la idea de la muestra, ¿no?
1: Sí, tal cual. Germán, la verdad que te agradezco muchísimo esta charla, invitar a la gente nuevamente a que se sume para la charla del lunes, pero también para la muestra. Contanos si va a estar abierta durante el fin de semana.
0: No, durante el fin de semana no. La muestra está abierta, va a estar hasta mediados de agosto, está bastante tiempo, porque bien, yo trabajo ahí en la Alianza de clase de dibujo y pintura y de ajedrez y estoy casi todos los días. Así que pueden acercarse a la Alianza, los horarios es lunes, miércoles y viernes de 6 a 8 yo estoy siempre, y los martes estoy de 4 a...
1: ¿De 6 a 8 de la mañana?
0: No, de la noche.
1: Ah, si no te iba a decir, no cuentes conmigo, o sea, todo bien.
0: Está madrugada.
1: Bien, de 18 a 20, y después...
0: Sí, de 18 a 20, el martes yo estoy de 4 de la tarde hasta las 7 y media estoy. Y si no está la secretaria ahí, les prende las luces del salón y ya estuve yendo ayer, fue gente, antes de ayer también, vienen, me buscan a mí y yo voy, les prendo la luz y la muestro y lo ven. Nos vean tranquilos. Como no es una galería, es una institución, nos manejamos así.
1: Excelente.
0: Se pueden comunicar conmigo por las redes o con Lisandro y me dicen, mira, hasta el horario vas a estar. No hay ningún problema. Nosotros estamos para tratar de compartir la muestra y que la gente la pueda ver lo más cómoda posible.
1: Me encanta. Y también tienen la charla abierta el lunes 1 de junio a las 10 horas.
0: La charla abierta, después vamos a ver si podemos hacer una a la tarde también, pero es más complicado por los horarios de trabajo de Lisandro, entonces si empezamos con una a la mañana y más adelante veremos si organizamos otra a la tarde también.
1: Bueno, espero la información, si así pasa, te agradezco un montón y bueno, seguramente ya vamos a estar hablando porque hay muchos temas para compartir.
0: Perfecto, encantado de haber salido en el programa.
1: Bueno, muchas gracias, nosotros también, Germán, muchísimas gracias.
0: Bueno, buenos días a todos.
1: Un abrazo. Charlábamos en el corazón de la mañana con Germán Yumnovsky. Él es artista de la ciudad de Paraná, está haciendo un una exposición junto a Lisandro Pierotti que se llama Sobre la Muerte. Diferentes obras de arte que están expuestas ahí en la Alianza Francesa, en Andrés Pasos 156, como decía Germán. Si ustedes de repente tienen ganas de ir a verlo, pueden mandarle a él a través de sus redes sociales o pueden mandarle a Lisandro, pueden pasar, él está ahí a la mañana en Andrés Pasos 156, súper céntrico. Y también para compartir estos lugares de charla, de reflexión. Me encantó esto que decía, ¿no? Justamente respondiendo a esta preocupación que hay por las redes sociales, pensar en esta conexión con una otra, con un otro, esta conexión desde el pensamiento, desde la palabra, lo importante que es el respeto, también, entrada libre y gratuita, en principio la charla en la Alianza Francesa el lunes 1 de junio a las 10, y la muestra también está ahí en exposición para todos y todas.

0: 9 grados 8 décimas la temperatura. Sigue la niebla densa, espesa en la ciudad de Paraná y zonas con 100 metros de visibilidad. Nosotros le ponemos onda a tu mañana, ritmo, energía. Y por supuesto, ya está nuestra estrella. Ella siempre nos hace believe. Poneme su música, porque si no, ella no arranca. Está sentada ahí diciendo: yo no pienso laburar. No, está produciendo. Siempre produciendo. Ahora sí le cambia el humor, le cambia el ritmo. Porque está cerca del fin de semana. Siempre un pañuelo diferente para amenizar su vestimenta.
1: ¿Qué? Me ve entrando en la disco y se me queda mirando.
0: Se le queda mirando a todos.
1: Me ha conocido, será uno más de tantos, mierda.
0: ¿Qué?
1: Quizá eres mi próximo error.
0: No, ella jamás hace comete errores.
1: Estoy con mis amigas de reojo mirándote. Queda también esa camisa de Versace.
0: No queremos Versace, queremos Gucci. Ahora que está con Colapinto. Ajá. No la tenías esa. No, amiga, ¿sabes? Me pongo una pila. Por vos, lo que sea. Nuestra influencer de las redes, Maricel Sattler.
2: Hola, Reni, ¿cómo andamos?
0: ¿Cómo estás, mi vida dorada?
2: Sí, parece que ahora es negro y dorado. Viste que...
0: ¡Ay, qué lindo! Me encantó el
2: linda,
0: tutu.
2: Yeah. Linda combinación. Para la ropa, para todo.
0: Me re gustó. ¿Y viste el autito ese que presentaron, tipo estilo antiguo? ¡Qué belleza!
2: Ahora, qué poder tienen las marcas, ¿no?
0: ¡Qué poder tienen!
2: Porque, sí. Levanto, bueno, pasa lo mismo con los recintos de música, que ahora llevan todos nombre de empresas, ¿eh? Uh-huh. Los estadios de fútbol también.
0: De que no hay plata.
2: Hay que sacar tiempo, de donde ¿viste? Sea. Entonces, todos tienen su sponsoreo.
0: Pero qué belleza.
2: Pero además para la ropa también, el negro y el dorado combina.
0: Queda tan lindo. ¿Viste? Vestirte de negro entero y todo los
2: accesorios dorados.
0: Sí,
2: es dorado, recomendable.
0: Es lindo. Así que quería hablarte hablando de, ¿sí? de accesorios, etcétera. Nada que ver, pero bueno. No es que me preocupó. Porque viste que Emilia Mernes fue declarada ciudadana ilustre.
2: Ah, sí.
0: Y la viceintendente de Nuevo Ya se levantó.
2: Se levantó,
0: ¿fue?
2: Sí. Vamos a hablar
0: ¿por
2: después.
0: ¿Por qué?
2: Sí, después lo vamos a hablar. Nosotros en Punto de Foco tenemos una entrevista sobre eso.
0: ¿Con quién?
2: Con la Secretaría de Cultura del municipio.
0: Ah, ¿y qué? ¿Ya les dijo por qué?
2: Y no, porque vamos a buscar una explicación de por qué Emilia...
0: Pensé que me influencia en las redes.
2: No, vamos a spoilear la entrevista.
0: Yo lo que creo,
2: No sé si no le gustó a la viceintendenta las declaraciones que había hecho Emilia de su paso por la escuela y que había sufrido
0: bullying. Siempre habló muy bien de Nuevo Ya.
2: Claro,
0: esa,
2: sí,
0: ¿eh?
2: Viste que ella...
0: Siempre volvió a sus... te puede o no gustar su música, pero la verdad es que
2: además,
0: ha hecho un camino y siempre ha hablado bien de Nuevo Ya, y a veces no, a veces viste, uno no es profeta en su tierra y no te da todas las posibilidades, terminás triunfando afuera y sin embargo siguen hablando bien, así que no me vengan acá.
2: Además es una artista internacional.
0: Claro.
2: Vos decís, nació de Nuevo Ya, que es una ciudad chica.
0: Por supuesto.
2: Es una ciudad chica, entonces vos decís, che, es lo que tiene renombre, te guste o no te guste su música, lo que sea, es una artista que hoy la conoce en buena parte del mundo.
0: Y una artista que
2: se busca expandirse y que ella siempre, bueno, habla de su ciudad, de sus orígenes, de la panadería de sus padres. Sus padres siguen viviendo ahí porque esa es otra cosa, ¿no? Podrían irse a vivir a donde
0: Washington,
2: sea,
0: ¿sí? a
2: Perú. A Buenos Aires, ¿viste?
0: Y bueno, sí, yo coincido con vos. Incluso cuando, no sé, una entrevista internacional a la prensa. Ella nacida en Argentina, en la ciudad de Nuevo Ya. Y uno dice, ¿dónde queda Nuevo Ya? Y quizás sí también te conoce.
2: Claro.
0: Bueno, para no spoilear tu nota, mira qué justa que soy. Como... Pero esta déjamela a mí, porque yo voy a tratar de conseguirte porque lo amo. Impulsan declarar ciudadano ilustre de Entre Ríos. ¿A quién?
2: A ver.
0: A Emmanuel Noir.
2: Ah, y sí.
0: Líder de que... ¿Vos sabés que lo quiero?
2: De Concepción del Uruguay nos ponemos todo de pie, vamos.
0: ¿Vos sabés que lo quiero este tipo? No
2: es
0: me
2: querible.
0: Preguntes por qué.
2: Es querible.
0: Porque sí he estado con personas que dicen, no lo banco, porque esto...
2: Pero ¿quién lo impulsa?
0: Eso estoy viendo, la Cámara de Senadores de la provincia.
2: Ah, yo pensé que lo impulsaban desde el municipio de Cedelú, ¿no?
0: senador Martín Oliva.
2: Ah, que es el senador por el departamento de Uruguay.
0: Yo te pido que no me robes la nota porque ya está diciendo que va a ser mi nota. No, pero yo quiero con él.
2: Ah, ¿vos querés con Emanuel?
0: Sí.
2: Escribile por redes, porque es recopado.
0: Le voy a escribir por redes.
2: Yo quiero una nota con él.
0: Y que se sienta a ser ciudadano ilustre de Entre Ríos. Yo lo banco, Alema, ¿viste? Por streaming querés que la haga. Ah, o sea que si yo logro la nota con Emanuel, vos me vas a streamear. Te estoy rogando desde el principio de año que me hagas un streaming. Y yo para vos no tengo valor, pero Emanuel Noir sí. Por Emanuel Noir...
2: Bueno, pero sí, amiga, escribile y logramos la nota. Sí, porque dale, es recopado. Él
0: nació un 18 de noviembre de 1989, o sea que es de Escorpio.
2: Ajá.
0: O sea que está todo bien.
2: Todo
0: bien. Escorpio es todo lo que está bien.
2: Bueno, Emanuel sigue viviendo en su ciudad también. Hoy sí, podría irse a vivir, no sé, uno siempre piensa... Quizás para tener más facilidad de lo que es el mundo de la música e instalarse

0: Buenos Aires, y sin embargo, él sigue ahí en su ciudad, con su gente, haciendo vida de ciudadano común, pero bueno, sí, estaría muy lindo.
1: Sí, sí.
0: Y bailamos todos.
1: Ay, sí,
0: y armamos
1: full.
0: Acá en el estudio de la radio un bailable, un fantástico bailable.
1: La verdad que es un fenómeno musical que ha tenido un crecimiento sostenido. No sé, viste, ha tenido algunos temas. ¿Quién no? Digo, al que esté libre de pecado que tire la primera piedra, no hinchen. Yo los banco, apoyo esta moción de declararlo ciudadano ilustre.
0: Porque cuando nos declaren a nosotras ciudadanas ilustres, también va a haber gente que va a criticar. Porque
1: ¡ay! Porque la gente es mala y comenta.
0: La gente está envidiosa,
1: es muy
0: amiga.
1: Envidiosa. No sé,
0: entonces, cuando nos propongan a nosotros como ciudadanas ilustres, se van a decir, ¿pero por qué? Porque, bueno, bánquensela.
1: Esas dos, que son unas muertas. No,
0: no, no, no, no, no,
1: no, no, no, no, no. ¿Cuántos tips hemos traído al mundo para que salgan adelante?
0: Se me callan.
1: El decorado se calla.
0: Basta. Así que bueno, esperando nuestro momento.
1: Bueno, voy a conseguir esa nota con Emmanuel hoy.
0: Sí, vamos.
1: Me encanta.
0: Sí, sí, dale. Yo tengo
1: ¿Vos te sumás a hacerla conmigo?
0: Como quieras.
1: Me encantaría.
0: Como quieras, sí.
1: Me encantaría, obvio. Por supuesto, nuestra influencia en las redes tiene que estar.
0: Sí, y es de mi ciudad, de mi segunda ciudad. Porque vos sabés que yo a Concepción la llevo en acá.
1: ¿Pero vos naciste en Concepción?
0: No, pero yo como yo estudié y vivía allá. Entonces,
1: ¿cuánto tiempo? No, no sabía eso.
0: Y si yo estudié allá, cuando estudié locución.
1: Ah, mi amor, no sabía.
0: Claro, entonces es algo que es una ciudad que quiero mucho.
1: ¿Y por qué te volviste?
0: Y porque terminé de estudiar y vine acá.
1: No, pero es que viste que yo no soy de acá y yo terminé de estudiar y me quedé acá.
0: Bueno, pero yo soy de Paraná. Yo fui allá a estudiar nomás. Y
1: bueno, pero yo no volví a mi ciudad.
0: Ah, no, no,
1: digo,
0: no,
1: me quedé acá. No,
0: sí,
1: yo
0: sí,
1: no
0: sí.
1: soy de acá. Pero a lo que voy es, la vez que fui a Concepción del Uruguay,
0: ajá,
1: quedé anonadada con la belleza y la limpieza.
0: Ah.
1: No sé cómo está ahora. Te estoy hablando hace muchos años atrás.
0: Uh-huh.
1: Y no. Había un chico que era de... Que ni me acuerdo, mirá, tantos años que ni me acuerdo dónde lo conocíamos.
0: La gente, o sea, es una ciudad chica. Yo la conocí más chica de lo que es ahora. Entonces, si para los que dicen Paraná es pueblo, es la gente es tan cálida, es tan amorosa. O sea, en la época que yo fui había pocos semáforos. Ahora está más ciudad, por supuesto. Pero, por ejemplo, es la ciudad donde los autos paran para que vos cruces y vas a cruzar. Eso no lo vi en ningún lado.
1: Mirá.
0: Bueno,
1: nosotros íbamos con un chico que era de Concepción del Uruguay, era amigo de una de mis hermanas, caminando por la plaza y había un...
0: Ramírez.
1: Juro por Dios, Había un papel tirado de caramelo y él va, lo levanta y lo tira al cesto. Ese acto tan sencillo de cuidado
0: además,
1: de tu ciudad.
0: La ciudad tiene mucha historia, por la misma historia, ¿no? Que tiene Concepción del Uruguay.
1: Claro.
0: Y
1: es hermoso, me encanta.
0: Hay que ir a la basílica que está hace poquito que la inauguraron, que la reacondicionaron, donde descansan los restos del general Justo José de Urquiza.
1: Ahí vamos a ir a chusmear.
0: Que está enfrente de la plaza, porque como todo pueblo, ciudad chica, la iglesia está frente a la plaza.
1: Sí,
0: sí. Como toda cuadrícula que vino de las Españas.
1: ¡Qué gracia!
0: Era así, ¿viste?
1: Es increíble. Bueno, ya lo vamos a tener, entonces apoyamos esta moción de Manuel Loir. Y
0: por favor, sí.
1: Y bueno, quédense en el punto de foco porque se van a enterar qué pasó con Emilia.
0: Los vamos a poner en...
1: Basta de hatear, gente.
0: Y casi que voy a spoilear porque puede ser que Emilia esté en su ciudad en los próximos
1: ¡opa!
0: Días.
1: ¡Opa! ¡Uy! Me quedo. Bueno, muchísimas gracias a nuestro influencer
0: de
1: las redes.
0: Besis.
1: Un placer, como siempre. Patricio Rodríguez Ruiz Díaz. Pato. Tanquillé a todos por estar y acompañar. Esto fue El Corazón de la Mañana. Se viene Punto de Foco con Francisco Escobar, con Maricel Sattler. A nuestro influencer.
0: Besis.
1: Negro y oro para este fin
0: de... Obvio.
1: Siempre top. Chau.

0: Hola, buen día, ¿cómo les va? Bienvenidos. Aquí estamos arrancando el punto de foco de día jueves 28 de mayo durante estas dos horas, porque hasta las 12 nos vamos a quedar repasando toda la actualidad. Hay mucho para contarles, lo vamos a hacer con información, lo vamos a hacer con entrevistas, así que acompáñanos en otra mañana con neblina en la ciudad de Paraná. Sí, ya se ha vuelto costumbre en los últimos días hablar de baja visibilidad y hoy no es la excepción, y esto va a seguir también por los próximos días, aunque me parece que hoy sí vamos a ver el sol. Ayer la verdad que fue una jornada durante todo el día de cielo nublado. Ni siquiera alcanzamos la máxima que se había anunciado en los 20 grados. Fue un día muy, muy fresco o frío, de acuerdo a tu parecer, el que tuvimos en la capital de Entre Ríos. Hasta hace un ratito casi 10 grados de temperatura, la humedad total 100%, como decíamos, cielo invisible con niebla. Se pronostica para hoy una máxima de 19 grados, con cielo mayormente nublado. Para mañana viernes, porque ya se nos termina la semana, 14 de mínima, máxima de 19, con cielo mayormente nublado. El sábado y el domingo, ahí entonces, buenas condiciones, esto es sin lluvias y tampoco sin niebla ni neblinas. El sábado 10 de mínima, máxima de 19 grados. Para el domingo 11 de mínima, máxima de 20 grados, con cielo mayormente nublado. Y ya recibimos junio, mes donde empieza el mundial, así de a poquito. Ayer estuve chusmeando un poquito el fixture. ¡Ay, ay, ay! ¡Qué cantidad de partidos! Y sobre todo los horarios. Con nosotros, acá en la Argentina, son horarios muy amigables. Igual, hay al que le gusta el fútbol, pero puede maratonear a partir de las 2 de la tarde. Tenés partidos a las 2, a las 4, a las 5, a las 10. Hay uno que es a la 1 de la mañana, que ese sería el más tarde. Pero después, durante todo el día, tenés partidos. En lo que va a ser, por supuesto, la fase de grupos. Y, por supuesto, también tema de conversación es las figus y el álbum. El álbum que está en falta. Figus se consiguen. Pero cuesta, ¿no? Cuesta llenarlo porque son más equipos. Y bueno, pero estamos ahí todos buscando figuritas, sobre todo si en las familias hay peques. Más allá de los cambios que se hacen en las escuelas y hay lugares también para hacerlo. Bueno, cuesta armarlo. En la operación técnica, Patricio Rodríguez. Mi nombre es Maricel Sattler. Ya está llegando Francisco Escobar, el conductor de este programa, para acompañarnos entonces durante estas dos horas. Nosotros lo que vamos a hacer primero es comenzar a repasar cuáles son las noticias más importantes del día.
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0: La Municipalidad de Paraná está realizando hoy jueves trabajos en la red de agua potable en distintas zonas, así que presta atención porque va a haber baja presión, ¿no? Directamente no va a haber servicio. Trabajos que se están realizando, en realidad esto es continuación de los que se hicieron días atrás en Avenida Ramírez y calle Candioti. También se está trabajando en barrio San Agustín, se está arreglando un caño de distribución e impulsión de agua potable de 400 milímetros sobre calle Montiel, en cercanías de Casiano Calderón, así que ahí va a haber restricción del tránsito vehicular, como decíamos, trabajos que comenzaron esta mañana y se van a extender hasta las primeras horas de la tarde. Finalmente, la audiencia de conciliación obligatoria entre trabajadores de la planta La China de la granja Tres Arroyos de Concepción del Uruguay se va a realizar esta mañana. Ayer se suspendió porque no había representantes de la empresa. La cita está prevista para esta hora. Vamos a ver entonces a ver qué es lo que pasa, si se presentan desde la firma que ha decidido cerrar la planta. Y los trabajadores que ya venían con sus reclamos de sueldos adeudados. El otro tema que preocupa, que de hecho, bueno, llevó a declaraciones de la intendenta de la ciudad, Rosario Romero, es el vandalismo en los colectivos, porque en las últimas horas, anoche, se registró el incendio de un coche de la empresa San José y aparentemente se dio con una bomba tipo Molotov. Esto fue en la cabecera de la línea, en la zona de 41 viviendas, alrededor de las 10:40 de la noche. Afectó al interno 20 de la línea F. Hugo Ruiz, que es el gerente de la empresa San José, habló de la preocupación que tienen por estos hechos de inseguridad. Él sí dice que se trató de una botella con combustible tipo Molotov que ocasionó daño y que, por supuesto, esto está siendo investigado por la policía. Habló de todos los hechos vandálicos que han sufrido en los últimos meses. Dijo, empezaron por vidrios de una puerta, después vidrios del vehículo, después piedrazos, miguelitos, y ahora tenemos dos hechos consecutivos que tienen que ver con principio de incendio, dando a entender que esto va increyendo y que, por supuesto, ya han contabilizado hasta ahora 50 hechos vandálicos, para esta empresa que ha tomado funcionamiento aquí del servicio en diciembre del mes pasado. Hoy vamos a hablar de la reforma previsional que ya desde ayer está tratándose en comisiones del Senado Provincial. El oficialismo logró, gracias al voto de la senadora Gladys Domínguez, que sea solamente girado en dos comisiones, presupuesto y asuntos constitucionales. Había presencia en la sala de los gremios, hubo ahí, bueno, un intercambio en el que tuvo que mediar la vicegobernadora Alicia Aluani. Recordemos que el presidente de la bancada del PJ, Marcelo Bertet, quería que también este proyecto sea tratado en legislación general, asuntos constitucionales y asuntos municipales. Antes de ir a las noticias nacionales, hola Francisco Escobar.
1: Buenos días, ¿cómo le va? ¿Cómo está?
0: Muy
1: ¿todo
0: bien,
1: tranquilo?
0: Muy bien.
1: Bueno,
0: todo
1: me alegro
0: bien.
1: Mucho. Yo con una mañana de esas, ¿no? Complejas, pero bueno, ahí vamos trayendo información y un poco de todo también, y estamos acá para seguir charlando sobre los títulos en esta mañana, que hay bastantes, hay mucho que comentar, y más que nada, sí, a nivel nacional, justamente.
0: Y títulos nos va a regalar el presidente Javier Milei, porque hoy a las 12 va a hablar de economía, que es su tema predilecto. Lo va a hacer en un foro que se llama LATAM Economic Forum, que se va a llevar a cabo en el Salón Golden Center de Parque Norte, en la ciudad de Buenos Aires. Un evento que ya comenzó esta mañana, pero el presidente tiene horario para hacer su exposición a las 12 del mediodía, donde va a repasar los puntos más sobresalientes de la gestión y va a brindar los lineamientos centrales de su plan económico para lo que queda de este mandato. Por supuesto que siempre esas declaraciones rebotan durante toda la tarde y durante mañana viernes. Si hablamos de Milei, no sabemos si va a ir solo con algún funcionario. ¿Irá Manuel Adorni o sigue preparando su declaración jurada? Dicen que la presenta la semana que viene.
1: Está con el pincel.
0: Bueno, ya la semana que viene es junio. Uh-huh. Así que ayer le reclamaron que lo haga lo más rápido posible. No Patricia Bullrich, no la oposición, porque hasta ahora a Adorni le vienen pidiendo la declaración jurada los propios y los opositores. Ahora se suma el presidente de la Bolsa de Comercio de Buenos Aires, Adelmo Gabi, que a forma de consejo, así en tono de, mira, te doy una recomendación, Manuel Adorni, presenta tu declaración jurada lo más rápido posible. Lo que sí sabemos es que en las próximas semanas el juez Ariel Lijo estaría llamando a indagatoria al jefe de gabinete en la causa que investiga los vuelos a Punta del Este abonados por la productora de su amigo Marcelo Grandío. El punto central del expediente es determinar si el pago de los pasajes podría constituir una dádiva producto del vínculo comercial entre Grandío y la televisión pública. Nos vamos. Nosotros alguna vez estuvimos en Punto de Foco, lo dijo sin ponerse colorado. ¿Te acordás? Bueno, vamos a recuperar ese micro y vamos a hablar del intendente de la localidad de Funes. Se llama Rolvíder Santa Croce. Tiene historia por su nombre, pero tiene historia por lo que va a ser, porque al estilo Manuel Adorni se viene deslomando,
1: claro,
0: y pide vacaciones.
1: Yo me lo merezco, dijo. ¿Yo? A ver, hay que priorizarse en la vida.
0: La salud mental. Lo importante es la salud mental. Viste que estuvimos hablando nosotros la semana pasada que hoy los trabajadores te dejan un trabajo por la salud mental. Bueno, él va a dejar la función pública, va a pedir licencia y se la aceptaron. Porque va a ir al mundial con los amigues. Porque si con los amichis fue a los otros mundiales, ¿por qué no puede ir a este en 2026? Dio una entrevista en Cadena 3 donde habló de varias cuestiones. Dijo que para él representa una tradición personal, que este año todavía no se tomó vacaciones, que pidió licencia, que se le otorgó el Consejo Deliberante de Funes y que se va entonces a ver a la Argentina. Papá.
2: 6 mundiales fui al 98, 2006, 10, 14, 18 y 22. Y a este también voy, como todos los mundiales. Yo tengo un grupo de amigos que cada 4 años nos olvidamos de todo y nos vamos 15, 20 días cada mundial. Y a este también voy porque no solamente me siento bien, cómodo, son creo que 17 días que me voy esta vez. Y estoy muy feliz porque me encuentro con ellos. Es más, tenemos uno que está en Estados Unidos que nos está esperando.
3: Sí, pero ¿se pide licencia de la función pública?
2: Sí, no,
3: correspondería.
2: ¿Cómo pido licencia? ¿Cómo lo hice hace 4 años atrás? ¿Qué? Cuando fui a Qatar también y también el intendente.
3: Tiene más, que, tiene más mundiales que Giglioni, sí, intendente. No, disculpe, no habla.
4: Lo que hace Giglioni. Intendente, sí, ¿qué va a la primera ronda?
2: Sí, a la primera ronda, los primeros 3 partidos.
3: Bien, ¿se va a pedir licencia entonces?
2: Claro, pido licencia como hago siempre. Se pide una licencia, asume el cargo de intendente el presidente del consejo.
3: Es lo que corresponde.
2: Son unos días nada más, pero a mí me hace muy bien y lo necesito realmente. Trabajo mucho, no tuve vacaciones, así que estoy esperando ansiosamente poder ir rápidamente.
0: Bueno, yo también me estaría esperando ansiosa la posibilidad de ir al Mundial, sí, más como no contamos con los medios.
1: Pasa que hay una discusión, es correrlo por un lugar donde, bueno, a ver, si es real que no se tomó vacaciones en todo el año, pues, a ver, tenemos otros funcionarios que dicen, no, yo me estoy deslomando y al final tuviste más vacaciones que,
0: sí,
1: no sé, te fuiste de viaje 6 veces cuando dijiste que no lo habías hecho. Ahora, la honestidad un poco se premia, decir, bueno, yo fui a todos los mundiales, pero no me tomé vacaciones, me tomó estos 18 días. Y no sé si discutirle tampoco. Ahí está un poquito ahí. Pasa que está medio compleja la mano para...
0: O sea,
1: aparte,
0: ahora...
1: Es un privilegio ir al mundial.
0: Intendente de Funes, te van a contar las costillas.
1: Pero,
0: espero que pueda justificar la compra de pasajes, las estadías, porque él va a ir a ver Argelia, Argentina o Argentina-Argelia en el Kansas City y después tiene que ir a ver Austria y Jordania, que se disputa en Texas, o sea que tiene ahí unos viajecitos. Yo no sé si durante estos 4 años de mundial a mundial él va juntando la moneda,
1: claro,
0: para no quedarse
1: no,
0: afuera.
1: Pero si está yendo desde 2000, desde el 98 hasta esta parte, a todos los mundiales, desde esa época por lo menos es solvente de buena forma, porque no todo el mundo va a un mundial.
0: Sí, bueno.
1: No es barato ir a un mundial.
0: No.
1: Claro, para el 2002 dice que fue también. O sea, medio mundo se cruzó.
0: Bueno.
1: ¿Qué hacía en esa
0: quizás,
1: época?
0: Bueno, pero había otro poder adquisitivo, también la plata te rendía de otra forma.
1: Sí, capaz que tiene su...
0: Sí, bueno.
1: Tiene su empresa, vaya a saber, ¿no?
0: Bueno, pero ahí está, se nos va el intendente.
1: El tema no es,
0: trae alfajores,
1: Santa Cruz. El tema quizás no es que lo haga, sino cómo lo vas a andar diciendo. Sí, ya sabes qué, a mí, la verdad, no me interesa.
0: No.
1: Yo me la banco, yo me voy igual, a mí... Y es como que no todos podemos hacer eso. Entonces... vos tenés que ser un poco más recatado, ¿viste?
0: No
1: por
0: sé,
1: decencia.
0: Me da como empatía cuando dice, me hace bien a mí. ¿Viste?
1: Claro.
0: Como yo te digo, y sí, pero sí. ¿Viste?
1: Como que si fuera un tecito de tilo, ¿viste? Irse a un mundial es un té de tilo.
0: Aconsejándole a Pato los té que traigo, ¿viste? Porque hoy traje, como era fluir, Pato, traje hoy. Entonces, ¿viste? Ya claro. Estoy en las últimas.
1: Bueno, él toma el de viajar.
0: Él toma viajar, bueno. Hablando de mundial, gente, el gobierno está, ya sabemos, en medio de problemas por las internas, ¿no? Que se están dando, que Javier Milei no puede aplacar, entre su hermana Karina Milei, la secretaria de la presidencia, entre Manuel Adorni, entre Santiago Caputo, entre Martín Menem. No repunta la economía, lo que es el consumo, lo que es la micro, más allá de que el gobierno presenta buenos números en la macroeconomía, ven que la gente se queja de que no llega a fin de mes, de que cae el consumo, de que la gente cada vez está más endeudada, de que cae la imagen del presidente. Entonces dicen, ¿por qué no llega el mundial rápido y por qué no se confirma la visita del Papa León XIV? Están muy esperanzados en estos dos temas que le daría un aire a la agenda informativa y no se hablaría tanto de esto, ¿no? Del desgaste y los conflictos políticos y judiciales que tiene el gobierno de Javier Milei. Dicho sea de paso, en el Vaticano cayó muy mal que se haya comunicado una posible visita de León XIV a la Argentina, porque del Vaticano, cuando los viajes son oficiales, se confirman desde el Vaticano.
1: Claro.
0: O sea, no hay previamente, podría venir, eso no pasa en ningún país.
1: No se levanta el hype.
0: Claro, el Vaticano confirma que el Santo Padre va a hacer una visita a tal o cual país y de ahí ya se comienza. Entonces acá es como un spoileo y además... La poco feliz declaración que hizo el presidente diciendo va a venir en noviembre si no pasa una desgracia de... No sé, nos presentó como...
1: Si
0: diciendo,
1: no, se muere.
0: Claro, ¿viste?
1: Si el tipo aguanta, llega.
0: ¿Qué desgracia podría ser?
1: No sé, claro.
0: Si, por más que vos lo tengas confirmado, habla de... Si te lo pregunta, decís,
1: chito,
0: sí, nos
1: amigo,
0: encantaría.
1: Pero aparte, lo peor es esto, es que no es un funcionario al cual alguien le puede palmear la mano y decir, che, cachate... Seas tonto.
0: Sí, pero viste
1: el presidente.
0: Sí, bueno, pero quien hizo las tratativas fue Pablo Kirchner, el canciller, y lo seguimos hablando, ¿no? La poca mano diplomática que tiene este gobierno. Y bueno, yo unas ganas de decirle a la gente del Vaticano, y ya los tendrían que conocer, son así. Bueno, si les pareció mucho lo del intendente de Funes, traje otro audio, porque hoy vamos a conocer a Sergio Iraheta. Secretario de Agricultura de la Nación. Mucho gusto. Bueno, ayer este señor fue a un foro, al Congreso Maizar, de maíz básicamente, con empresarios del agronegocio, con hombres de campo, a dar un discurso de inauguración y comenzó a destacar las políticas del gobierno nacional, entre ellas la baja de retenciones. Pensó que todo lo hecho por el gobierno iba a encontrar en la gente de campo, por ejemplo, aplausos. Mas no. Y tuvo que pedir aplausos. ¡Qué cosa triste para un orador!
1: Fuerte el aplauso para mí, che.
0: Cuando dejas un pie y
1: no funciona,
0: cri, cri, cri. Después les doy un consejito. La próxima vez, que es lo que yo hago, que ya lo estoy spoileando, pero no me importa. Así que bueno, vamos gente, ponga flow, como dijo entonces el secretario de Agricultura de la Nación, Sergio Iraheta.
5: Pero como digo siempre, para llegar al todo, tenés que empezar por algo. Y muchos algos hemos estado haciendo estos dos años desde el gobierno. No dije la frase para que la aplaudan, pero me llama la atención que no la aplaudan. Si no le ponemos un poco de flow, un poco de onda a la República de Argentina y a lo que estamos haciendo, no vamos a salir nunca del pantano. No va... Empecé a aplaudir, así alguien aplaude. Es una cuestión, hoy es una cuestión pura y exclusivamente actitudinal.
0: Bueno, ponele flow, Fran. La vida es con actitud.
1: Y ya que está, metió un chivo, ¿viste? Metió una publi. ¿Está bien?
0: No, pero el asunto...
1: Para este espacio.
0: Para esas cosas, hay que... Si el prensa o alguien que le maneje la comunicación... Claro, tenés que buscar a alguien...
1: Con un cartelito.
0: No, es lo que vos hacés. Tenés que buscar a alguien y decirle, che, comenzá vos el aplauso. Yo lo hago.
1: No, está bien, más bien. Pero
0: cuando sabes que cuando tenés un público que no es que no es el tuyo, porque no es que gente del mismo gobierno hablando sea lo mismo.
1: ¿Vos cuando salís a cantar tenés un aplaudidor?
0: Sí, así como hay reidores, hay aplaudidores.
1: No te hacía esas personas.
0: Pero la verdad es que no, y después me encantó esto de para llegar al todo se necesitan muchos algo.
1: Muchos algo, sí, sí. No, es que la frase
0: o sea, épica. Es como matemática. Vos sumás algo o algo al cuadrado.
1: Sí.
0: Es igual a todo.
1: ¿Sabés que parece
0: mucho?
1: Parece uno de estos discursos de Mustok en Lelutia. ¿Viste? Cuando tenía tirada una de esas frases y quedaba así, orondo, ¿viste? Mirando.
0: Y puede ser.
1: Hoy los niños que hoy son niños, mañana serán adultos, o algo así era el. Uh-huh. Y queda así mirando. Debe ser una reflexión muy sesuda, le dice el otro. Mirá
0: para
1: vos.
0: Llegar al todo tenés que empezar por algo.
1: Ahí está.
0: Y muchos algos hemos estado haciendo desde el gobierno. No sé, a mí esto me da matemática. Yo necesito un profe, un ingeniero que me saque de esta duda. Sí, una regla de tres, Pato. O lo hacemos con lógica. ¿X a la 2? Bueno, hay que despejar la X. Bueno, nada, el secretario de Agricultura, que lo conocimos gracias a que nadie lo aplaudía y que no le pone flow, el piberío no le pone actitud.
1: Claro, es que la gente capaz estaba mirando y dice, ¿y este quién es? Se subió un vagabundo.
0: No, igual.
1: ¿Este lo conoce?
0: Igual.
1: ¿Lo invitaron? ¿Lo invitaste vos?
0: Que no, tienen que prestar atención, porque si vos le estás contando, se supone que eso, ¿no? La gente de campo ha sido, y no... Está mal generalizar porque uno piensa, la gente de campo, no toda la gente de campo la está pasando bien, porque no estamos hablando de el que siembra maíz, al que tiene lechería, el que tiene tambo, es muy distinto, o el que tiene ganadería. Pero si vos se supone que es uno de los sectores más favorecidos, que es amigable con el gobierno y vas a hacer un discurso y no tenés gente que te responda a las medidas que según vos el gobierno está tomando, a mí me sorprendería un poco. Vamos a irnos a Córdoba con un tema, por supuesto, mucho más preocupante, que tiene que ver con la búsqueda de Agostina Vega. Es una adolescente de 14 años que está desaparecida en Córdoba desde el sábado a la noche. Esto ha puesto en alerta a las autoridades y a su familia. La investigación está continuando con allanamientos, analizando cámaras de seguridad y peritajes para intentar determinar qué ocurrió con la chica. Ya fue detenido Claudio Gabriel Barriler, es un hombre de 33 años, empleado municipal, señalado por los investigadores como la última persona que tuvo contacto con Agostina antes de que se perdiera su rastro desde el sábado a la noche, que el celular de ella permanece apagada. Hay una línea de investigación que la sostiene la familia, es que la adolescente habría sido engañada para ir hasta el lugar donde desapareció. Como decíamos entonces, la chica salió de la casa de su mamá en el barrio General Mosconi, en la ciudad de Córdoba. Habría ido entonces a encontrarse a este lugar. Hay cámaras que están señalando su recorrido en el barrio Cofico. Y se lo señala a este hombre como partícipe de la desaparición de la menor, como decíamos, bueno, ya han declarado varias personas que fueron las últimas que vieron a Agostina antes de su desaparición. Vamos a ir terminando con los resultados de Copa Libertadores y lo que va a pasar hoy, porque hoy Boca tiene que ganar sí o sí si quiere seguir avanzando. Va a recibir a la Universidad Católica de Chile con la obligación de ganar para meterse a los octavos de final, partido que se va a jugar en la Bombonera a partir de las 21:30. Ayer Platense dio el gran golpe porque es su primera participación en la Libertadores y ya clasificó a los octavos de final ganándole 2-0 al Corinthians de Brasil en condición de visitante. Como decíamos, con este resultado el equipo argentino hace historia porque clasifica a octavos de final, siendo su primera participación en este torneo. Independiente Rivadavia, de muy buena actuación también, derrotó 3-1 a Bolívar de Bolivia en un partido que se jugó anoche. Y así cerró su participación en el grupo C, en lo que es la primera posición que ya la tenía garantizada. Rosario Central perdió, cayó 1-0 frente a Independiente del Valle por Copa Sudamericana. Hoy juega Tigre, recibe Alianza Atlético de Perú desde las 21:30. Ayer este lo vi un ratito al partido entre River y Blooming. River había comenzado errando un penal y uno decía, bueno, esto viene Patrisky, pero no, terminó con goleada 3-0. Los goles fueron convertidos por Maximiliano Salas, que erró el penal, Fausto Vera y Lucas Silva. Después, en la conferencia de prensa, el Chacho Coudet habló de lo que había sido el resultado del domingo por la final del torneo Apertura y en Córdoba.

Bolivia. Y para terminar, tenemos que hablar nuevamente de él, de Ricardo Arjona, porque agotó 14 funciones del Movistar Arena, agregó 3 más y rápidamente, en un par de horas, también se vendieron sold out para el 1, 2 y 5 de julio. 17 shows completamente agotados en Buenos Aires. La respuesta del público argentino es, bueno, tremenda para este artista que, como decíamos, está presentando en nuestro país lo que el Seco no dijo. Es un tour que lo ha llevado ya por varios países y está recorriendo aquí la Argentina. Vamos a terminar este resumen cantando Fuiste Tú, que es la canción que Arjona ha interpretado con varias artistas argentinas. Lo ha hecho con Euge Quevedo, lo ha hecho con Ángela Leiva, lo hizo el día 25 de mayo con La Sole y aquí en la versión original con Gaby Moreno.

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1: Es la hora 10, 40 minutos.
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2: Seguimos adelante en Punto de Foco, son las 10:44 y vamos a hablar sobre, volvemos sobre el tema que ayer ya tratamos, que tiene que ver con la reforma previsional, y vamos a hablar con Abel Antivero, que es secretario general de ACMER, quienes ayer hicieron un acampe en Plaza Mansilla ante el ingreso del proyecto con carteles que expresaban sus posiciones, no a la reforma previsional, por eso lo convocamos para ir escuchando distintas voces. Bienvenido a Punto de Foco, Francisco Escobar, Maricel Sattler, los saludamos, ¿cómo le va?
3: ¿Qué tal? Buenos días, ¿cómo les va? ¿Cómo están?
2: Muy bien, muchas gracias por la comunicación y este ratito para contarle a nuestra audiencia la posición de el gremio ACMER, que entendemos es de las más resistentes.
3: Sí, bueno, tal cual, que nosotros tenemos una premisa histórica que decimos que la 8.732, es decir, la ley de jubilaciones, no se toca. Uh-huh. Por lo tanto, coherentes con esa premisa, entendiendo que la iniciativa del gobierno en este caso es ajustar, no hemos cedido ni un espacio a la posibilidad de una reforma, ¿no? Por lo tanto, desde el primer momento, cuando en los primeros días de marzo el gobierno nos convoca a todos los sindicatos a una reunión en el Salón de los Gobernadores y donde anuncia que va a avanzar sobre la reforma previsional, donde lo justifica con el déficit de la caja. Nosotros venimos manifestando que no íbamos a hacer ningún aporte. Por eso mismo, ya en el segundo encuentro, a un mes de esa reunión, estamos hablando ya prácticamente primeros días de abril, nosotros nos retiramos de esa mesa y no fuimos parte de nada. Uh-huh. Al mismo tiempo se genera que el resto de los sindicatos, salvo tres, se vayan retirando y se avance y ese informe de vectores que posteriormente aparece termine transformándose en lo que fue el proyecto que se presentó y se socializó el día viernes pasado.
2: Uh-huh. Como usted decía, la posición de algunos gremios es, bueno, más negociadora en ese sentido. Digamos, más allá de lo que nos decía recién, de por qué tienen una posición de resistencia, ustedes no tienen ninguna posibilidad de sentarse en algún momento a charlar algún tipo de reforma, en el sentido, entienden que esto que así como está se puede resolver de alguna forma el déficit de la caja, o el famoso déficit de la caja, o cómo lo reconocen.
3: Bueno, el déficit de la caja es innegable, por supuesto que existe. Coincidimos plenamente en que ese déficit se ha generado por malas decisiones de gobiernos anteriores, inclusive de este, pero ha habido malas decisiones sobre la misma caja. Ahora, en ese sentido, nosotros decimos que no. Por más que nosotros nos sentemos, el gobierno ya tiene, desde el primer momento, tiene la definición de avanzar y solamente la intencionalidad que demuestra, como lo han dicho algunos funcionarios, solamente una cuestión simbólica de cara a la sociedad, es decir, que estamos escuchando a los sindicatos porque ATE, por ejemplo, los compañeros de ATE, uh-huh, presentaron un proyecto de fideicomiso donde le señalan de dónde pueden salir los recursos para resolver ese déficit y fue inmediatamente negado inclusive por el mismo gobernador. Por lo tanto, esta intención de decir, o cuando se nos señala de que no queremos hablar sobre esto, está claro de que es una cuestión solamente de cara a lo mediático, de cara a la construcción de la opinión pública, uh-huh, y obviamente para tirarnos el peso de que no queremos dialogar sobre esto. En realidad no hay una vocación o una intención del gobierno en querer escucharnos, porque nosotros sostenemos esto y esto es nuestro posicionamiento, ¿no? Esta ley no se debe tocar porque la misma ley da letra y dice que el Estado de alguna manera lo tiene que resolver. Cuando dice que el Estado de alguna manera lo tiene que resolver, la misma ley 8.732, ATE le dio una herramienta, no la tomaron ni siquiera porque le está diciendo que tiene que recibir aportes de los que más están recibiendo ganancias en este momento histórico político, inmediatamente el gobierno lo rechazó diciendo que no va a agregar más impuestos a los que más tienen. Entonces, está claro de que en realidad no hay intención de escuchar. Ahora, claramente nosotros decimos que es una reforma que busca, primero, que viene a responder definiciones que ha tomado el gobierno nacional de avanzar sobre los sistemas previsionales, y aparte porque entendemos que quita derechos, está clarito, porque levanta la edad jubilatoria en el caso de los empleados públicos, en el caso de la jubilación ordinaria, habla de equidad de género, pero en realidad no hay paridad, cuando habla de unificar las edades jubilatorias de edad de varones y mujeres, y va mucho más allá, porque cuando habla de declarar el estado de emergencia y generar superpoderes al Poder Ejecutivo, le está dando de manera unilateral la posibilidad de manejar la caja a su antojo. Por lo tanto, hay un avasallamiento de la soberanía de la misma caja en ese sentido, más allá de que, bueno, quien hoy es presidente de la caja es, o quienes han sido presidentes de la caja en el marco de la 8.732, es designado por el Poder Ejecutivo.
2: Claro.
4: Antivero, buen día. Quiero que pongamos ejemplos para que entendamos en qué los afecta a los docentes. Tengo entendido que una maestra se jubila a los 52 años, ¿es así? Con 25 años de aula.
3: Bien, se jubila a los 52 con 25 años de servicio.
4: Bueno, mi pregunta es la siguiente. ¿En qué le afecta una persona, supongamos que tiene ahora una maestra que tiene 51 años? Y que esta ley se aprueba. ¿En qué le afecta a una docente que está ya con un año a punto de jubilarse? ¿Y cómo le afecta a una docente que tiene 30 años? ¿Cómo la va a afectar en su carrera profesional esta ley? Así ponemos ejemplos y podemos dimensionar lo que pasa, porque si no vamos entre chicanas y apoyo y no apoyo.
3: Bien. Bueno, cuando es el primer ejemplo que usted me acaba de dar, de 51 años, no le va a tomar, hoy por hoy la ley dice que le toma los últimos 10 años, ¿no? Uh-huh. A partir de ahí se construye, de esos últimos 10 años de desempeño, se construye un prorrateo, es decir, un promedio para ver cuáles van a ser los haberes jubilatorios. Uh-huh. Bien, la ley dice que le va a tomar los últimos 20, por lo tanto, ese 82% móvil deja de ser 82 y va a ser mucho menos ingreso. Ahí hay un impacto en lo salarial. Y aparte va a tener que seguir aportando ese 19% que hoy se aporta hasta la edad de jubilación ordinaria, es decir, los 65. Por lo tanto, nuevamente, volvemos a decir, hay un impacto en lo salarial. Por lo tanto, termina siendo ajuste. Entonces, aquellos docentes, o en el caso que usted me dio, de la docente que construyó su carrera en los últimos años, con una carrera de encargos de ascenso, porque busca, primero por una construcción de, por una perspectiva docente de seguir avanzando, ¿no?, en la carrera de uno. Pero lo otro es pensando en su futuro previsional, eso se diluye porque va a cobrar mucho menos. Entonces hay un ajuste en eso.
4: Uh-huh. O sea que un docente casi está obligado a ascender, a no quedarse con la categoría docente, porque si no perdería con esta ley. Tiene que ir a secretaria, vicedirectora, directora.
3: No, claro, bueno.
4: Porque si le toman los últimos 20 años en una carrera de docente de grado, va a ser muy bajo ese promedio.
3: Exacto, por eso al tomar los 20, estira mucho más la lectura sobre el desempeño docente, sobre cómo fue su carrera, y eso hace que disminuya a un porcentaje mucho menor en los saberes que va a cobrar como jubilada.
4: Uh-huh. ¿Piensa que si esto se llega a aprobar, me imagino que sí, ¿no?, que van a recrudecer las medidas de fuerza desde ACMER?
3: Primero, en el camino, nosotros estamos analizando, primero como sindicato. Mañana tenemos congreso. Nuestro congreso es el órgano máximo de definiciones. Los 17 departamentos participan en ese congreso. Uh-huh. Y, bueno, de ahí va a salir un plan de acción. Al mismo tiempo, de ese plan de acción se va a ver contenido dentro de las definiciones de la multisectorial, que va a ser un anuncio el día martes en una conferencia de prensa. A partir de ahí nosotros analizamos que estamos en un estadio de confrontación en el momento que toma estado parlamentario el proyecto del gobierno. A partir de ahí veremos las acciones a seguir, en el proceso que va a desembocar en la posibilidad de que sea una ley. Uh-huh. Y ahí pensaremos otro estadio de la confrontación.
2: Ayer charlábamos con Mirta Raya, que nos decía que, bueno, esto, digamos, no está cerrado, todavía hay instancias de negociación dentro de las cámaras y demás. ¿Ustedes tienen contacto ahora con legisladores? ¿Cómo está leyendo las voluntades?
3: Bien, seguimos hablando. Hay legisladores que nos han dicho que no iban a tomar un posicionamiento, tanto de la oposición como del oficialismo. Nos han dicho que no iban a tomar en su momento un posicionamiento porque no tenían el proyecto en mano. Pues bien, hoy lo tienen, entonces nosotros vamos a seguir interpelando a los legisladores. Hemos tenido una reunión, por ejemplo, con el bloque opositor del Partido Justicialista, donde hemos manifestado nuestro posicionamiento, y aparte le hemos pedido que lo rechacen. Por lo tanto, también les dijimos que vamos a seguir exponiendo públicamente quiénes son los legisladores, a qué partido pertenecen, a qué departamento representan. No puede pasar lo que pasó con la OSER, donde cada legislador votó, perdimos nuestra obra social con representación obrera, y no pasó nada, y cada cual sigue como si nada, cuando, más allá de las contradicciones interpartidarias, ¿no? Eso es ajeno, cada partido lo podrá resolver o no. Pero seguimos señalando de que hay legisladores que votaron en su momento contra los trabajadores y en este momento corremos nuevamente el riesgo. Por lo tanto, vamos a tirar toda la presión en ese sentido, y además decimos claramente de que según cómo vote cada uno, posteriormente también lo vamos a hacer.
2: Claro. Abel Landivero, muchas gracias por la comunicación.
3: No, gracias a ustedes por preocuparse.
4: Hasta luego.
2: Que tenga un buen día. Hasta luego.
3: Hasta luego.
2: Era Abel Landivero, quien es secretario general de ACMER, charlando con nosotros aquí en Punto de Foco, dándonos el parecer del sindicato respecto de la reforma previsional que ya está planteada, que sigue, digamos, el camino legislativo y que, bueno, tuvieron ayer la presencia del gremio de un nuevo acampe en la Plaza Mansilla. Y como decíamos, es el gremio que más fuerte quizás se puede o que puede tener más presencia quizás en la resistencia y en la inflexibilidad de decir, bueno, no queremos perder ninguna conquista. Ayer Gastón Bañalt, el presidente de la Caja, justamente reconociendo un poco esto, diciendo el trabajo de los sindicatos es ese, es defender las conquistas. El trabajo de la política es armonizar eso con las posibilidades, y ahora es lo que están haciendo, o es lo que dicen estar haciendo. Pasa que, más allá de eso, es entendible que uno, o que los sindicatos y que los trabajadores lo reconozcan como recortes, como pérdida de derechos, porque después también, por ejemplo, hay declaraciones que caen un poco en lo desafortunado, ¿no? Cuando se les pregunta respecto de lo que por ahí también, más allá de los recortes y lo que deja de percibir un trabajador cuando se jubila, tiene que ver con los años que se le suman a lo laboral para después poder jubilarse. Los estatales, más allá de que los docentes tengan otros regímenes, los estatales podrían llegar en algún momento a trabajar hasta los 68 años. Y eso lo califican de una declaración de futuro. Dice, esto empieza en 2031 y termina en 2046. Son 15 años de progresión hacia este aumento. Digo, este gradualismo fue algo que se negoció también. Con lo cual, dicen, todo el mundo tiene tiempo para programar su vida. La cuestión es que en algún momento, a ver, nosotros como sociedad quizás tendríamos que tender a mejorar, ¿no? Necesariamente trabajar más años para poder jubilarse en algún momento con una jubilación que de todos modos va a ser exigua, no es mejorar nuestras vidas. Y esa es la cuestión, porque tenemos que tender hacia mejorar las vidas. Finalmente, exigirnos más, tratar de que por el equilibrio, digamos, podamos recortarle finalmente a los que más tienen, y el trabajador siempre es el que paga los platos rotos de los desajustes del sistema durante años y décadas, bueno, no es lo más justo, y nosotros tenemos que tender hacia la sociedad con mayor justicia. Si esas son las, perspectivas de futuro que nos plantean, bueno, ¿para qué los estamos votando? Esa es la cuestión, ¿no es cierto? Digo, a este o al gobierno anterior y al de más allá y al anterior y a los que van a venir, porque esa es la cuestión, a los que van a venir, ¿a quiénes vamos a votar? ¿A los que nos prometen que, bueno, sí, ahora vamos a tener un data center en la Patagonia y vas a tener mejores videos de inteligencia artificial, pero vas a tener que laburar hasta los 70, pero te vas a divertir con los TikToks? No, está bien, gracias. Plantéame un futuro mejor. Eso es lo que todos queremos. Son las 11 casi de la mañana. Nosotros seguimos en Punto de Foco.
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7: Es la hora 11:05.
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0: Seguimos en Punto de Foco, son las 11:06 y seguimos charlando sobre la ley de reforma previsional. Tomamos una jornada para darle un poco de visibilidad a este asunto y vamos a hablar ahora con Alejandra Lebrand, quien es secretaria general de APS, la Asociación del Personal Superior, que nuclea a trabajadores estatales también, y por eso este gremio de jerarquizados municipales va a realizar a la tarde una charla con sus afiliados para debatir el proyecto de ley de reforma previsional. Le vamos a dar la bienvenida a Alejandra, que nos está escuchando a través del teléfono, para que nos exponga sus pareceres respecto de este proyecto. Bienvenida a Punto de Foco. Francisco Escobar, Maricel Sattler, la saludamos. ¿Cómo le va?
1: Buenos días, chicos. Gracias por el llamado. Y bueno, como vos dijiste, hoy a la tarde vamos a tener una reunión precisamente con jubilados municipales. Uh-huh. Si bien nosotros albergamos también a trabajadores activos que son afiliados, pero también tenemos trabajadores que ya hoy están jubilados y son afiliados a nuestro gremio, y que nos parece importante ante este avasallamiento, esta reforma que a nuestro entender es no amplía derechos, sino que los recorta abruptamente y va en contra de conquistas que, bueno, han sido fruto de la lucha colectiva de años de los trabajadores. Así que nos parece importante tener ese mano a mano con los jubilados y, bueno, y obviamente así haremos también con los trabajadores activos, que nosotros notamos en lo general, en los trabajadores en general, ayer lo hablábamos, dentro de la multisectorial que también integramos en defensa del sistema previsional, hablamos de este desconocimiento que hay en el mano a mano con el trabajador, sí, de lo que implicaría esta reforma. Creo que todavía no se ha dimensionado, creo que los trabajadores están muy en la cómoda, creyendo que, bueno, se va a salvaguardar algún aspecto, y nosotros creemos, obviamente, que el Ejecutivo Provincial avanzará sin premura con premura hacerlo esto, ¿no? Uh-huh. Ayer mismo ya vimos que tomó estado parlamentario y que, bueno, que consiguió hasta votos de la oposición, como la senadora Domínguez, que a mano alzada, bueno, optó por ir a dos comisiones nada más este proyecto. Uh-huh. Un proyecto que debemos decir perjudica notablemente a la clase trabajadora, no solamente porque se eleva la edad, seríamos como pioneros, porque a nivel nacional un trabajador tiene que tener 60 años las mujeres y 65 los varones. Acá en este sistema estarían los dos en equidad de género, 65 años para ambos, mujeres y varones, y 35 años de aporte efectivo, ¿no? Uh-huh. Eso en primer lugar, destacar que, bueno, eleva la edad jubilatoria, y que ese haber inicial también se va a tomar hoy, es con los últimos 10 años, se hace un prorrateo, uh-huh, que se supone que los últimos años, 10 años de un trabajador, bueno, pudo haber ascendido a algún cargo, en el caso de los municipales voy a hablar, también tener la categoría máxima, el máximo de antigüedad, que son ítems y conceptos que suman al salario de un trabajador, claro, y que, bueno, por eso la jubilación no es tan mala a la hora de jubilarse. Con esta reforma se van a tomar 20 años. Cabe mencionar que en un principio eran 30, ahora se reduce a 20, pero de igual manera es un retroceso, por lo menos para nosotros. Y lo más grave y preocupante aún es esta emergencia previsional que, bueno, el Ejecutivo dicta hasta el 31 de diciembre del 2027, con facultades de prorrogarla en un futuro, y también esa facultad que le van a dar al Ejecutivo para meter la mano en los bolsillos, no solamente de los activos, sino también de los pasivos. Uh-huh. Porque los faculta, en uno de los artículos, faculta al Ejecutivo a imponer aportes solidarios previsionales a cargo de quienes perciben beneficios otorgados por el régimen. O sea que los jubilados que creían que estaban tranquilos, bueno, ya tenemos un derecho conquistado, nadie nos va a tocar, mentira. Uh-huh. El gobernador, con esta ley, se ha arrogado facultades para que en cualquier momento se produzcan aportes extraordinarios, sí, bueno, si la caja no podría sustentarse, ¿no?
0: Un poco, sería un recorte sin el nombre recorte, ¿no?
1: Exactamente. Y después, obviamente, para nosotros los municipales tiene un plus aparte, vamos a decir. Primero porque nos desenganchan de los activos, a todos nos desenganchan, pero en el caso nuestro, nosotros vamos ligados a las paritarias que se implantan a nivel municipal. O sea, el activo cuando se reúne, cuando nos reunimos por un aumento, uh-huh. esto se traslada al sector pasivo automáticamente y lo cobran los trabajadores a los 30 días después de haberlo percibido nosotros. Bueno, con esta reforma nosotros estaríamos desenganchándonos de los activos y nuestros aumentos estarían atados a las paritarias del escalafón de la Administración Pública Provincial. La verdad que es algo insólito, es inédito esto de que no vamos a depender de los municipales, sino de el sueldo o las paritarias que establezcan los gremios que se sientan a discutir paritarias con el Ejecutivo Provincial, que ya sabemos quiénes son. Y hay que destacar esto para que les quede presente a los jubilados, que lo vamos a cobrar, digo lo vamos porque dentro de poquito me voy a jubilar también, lo vamos a cobrar 60 días hábiles que ingresaron los aportes, ese aumento. Cuando estamos hablando de 60 días hábiles, estamos hablando de 3 meses después cobrarían los jubilados. Y no habla ningún párrafo de la ley del retroactivo, o uh-huh. sea que lo cobrarían en ese mes. Es algo que la verdad es el recorte más atroz que vamos a tener los trabajadores, creo, en nuestra vida laboral.
2: Alejandra, buen día. Cuando el gobierno presentó el proyecto, en la gacetilla pone: ningún jubilado actual verá modificado su haber ni perderá derechos adquiridos. Y hago hincapié en esto, ¿no? En los jubilados, porque se piensa que los que van a estar más afectados son los que ahora están trabajando. Explícame por qué los jubilados, a tu entender, sí van a estar afectados por esta ley.
1: Primero es una mentira. Mentira, lo hemos dicho a rajatabla. Frigerio miente, el presidente de la Caja está mintiendo al poner eso en el tapete. Eso lo decían al principio de los vectores, también hacen una carta de presentación acá ante el proyecto, y por estos mismos temas que yo te digo. En el caso nuestro, primero, porque nos desenganchan del activo. Esta es la primer pérdida que vamos a tener los trabajadores. No estaremos ligados a las paritarias, por ejemplo, que, bueno, arreglan en este caso los gremios que se sientan a negociar paritarias en la municipalidad. Uh-huh. En nuestro caso quedamos desafectados y vamos a estar con este calafón de la Administración Pública Provincial. Ya ahí es la primera pérdida. Segundo, también, en los vectores se hablaba de una fórmula a nivel nacional, hoy no se habla de esto, pero sí se habla de este aumento que será a través de este escalafón que se va a aplicar a 60 días. O sea, ahí está en juego la movilidad, por eso nosotros decimos no va a ser un 82%. Si vos me lo estás pagando 90 días después, porque dice 60 días hábiles, si contamos van a ser 90 días después, aparte faculta al Ejecutivo a poder hacer aportes extraordinarios, sacarle a los jubilados de sus haberes para el sostenimiento de la caja. Esto es algo que en cualquier momento a mí se me ocurre como gobernador hacer esto, y bueno, es una facultad extraordinaria que le está dando la legislatura un cheque en blanco al gobernador para hacerlo en cualquier momento. Y también cabe mencionar que aquellos trabajadores, no digo nosotros los municipales porque tenemos sueldos muy bajos, pero quienes, uh-huh. por ejemplo, tienen un salario nominal, estamos hablando del bruto, o sea que sin descuento, miren si no son pícaros, ¿no? Sí. Si no son pícaros este gobierno, ¿no? De que del salario nominal de desde 3 millones a 4 millones serían aportes personales extraordinarios de 1%. Y eso lo van a aplicar, obviamente, no solamente en los activos, sino también en los jubilados, si se vieran en una posición de no poder sostener la caja. Entonces nosotros le preguntamos al gobernador, le preguntamos a Gastón Bañat. Con este 3% que nos aumentaron el déficit, nadie hay un informe de cómo fuimos llevando uh-huh. adelante este tema, que a todos en nuestro bolsillo nos afectó de un 16 a un 19. Y también cabe mencionar que habla de un aporte de un 3 más, que no sabemos si será sobre estos 19% o si será sobre ese que ya nos aplicaron, ese 16 que ya nos aplicaron un 3. Cuando la letra de una norma no es clara, es porque nos van a sonar, eso es claro, sí. Eso es como un ABC, ¿no? Entonces creo que nos va a perjudicar ampliamente a quienes estamos ya jubilados también, ¿no?
2: Y además, cuando no es clara, da lugar a la judicialización, que eso quizás, bueno, si se llega a aprobar, va a ser el camino que va a tener esta ley. Pero la otra duda es, se habló mucho de los regímenes especiales y nosotros lo hablamos con gremios provinciales, ¿no? Lo que es, bueno, la docencia, lo que es enfermería, que tienen jubilaciones por fuera de lo que es el escalafón general. En el caso de los municipales, ¿hay regímenes especiales de que se jubilen antes?
1: No, no tenemos regímenes especiales. Nosotros sí, a través de la ley anterior, de esta ley vigente del 87-32, teníamos el 3x1, que eso se ha derogado. El 3x1 era que pasando los 30 años de aporte, todos esos 3 años que vos te pasás, restabas uno de edad. Eso se deroga directamente, o sea, que los trabajadores no van a poder reducir años. Los municipales no tenemos regímenes especiales, no, uh-huh. Perfecto. Pero bueno, esto sí afectaría porque, por ejemplo, muchos compañeros nuestros han podido jubilar antes de la edad de los 57 años las compañeras y de los 62 años los varones. ¿Por qué? Porque han restado edad debido a la cantidad de años. También, obviamente, antes quienes pasaban más de 40 años trabajando tenían el 85%, bueno, eso tampoco está. Uh-huh. Bueno, la verdad que es un retroceso importante uh-huh. en cuestión previsional.
2: Sí. Y la otra duda es porque todos sabemos que así no se puede seguir, que la caja es deficitaria, más allá de que se le va a seguir reclamando a la nación por lo que debe, pero ¿cómo hay que hacer para que la caja esté saneada en un futuro?
1: Bueno, nosotros desde la multisectorial se presentó un proyecto de fideicomiso donde le decimos al gobernador de dónde se pueden sacar los fondos, de poner alicuotas a los autos de alta gama, poner también un impuesto al juego online. Bueno, hay un montón de cuestiones que no es que la multisectorial dice no. Nosotros decimos no a la reforma, somos claros, no nos vamos a sentar a recortar derechos como han hecho otros sindicatos. La tenemos clara esa. Sí, nosotros le decimos al gobierno, bueno, nosotros presentamos este proyecto alternativo para que el déficit, porque tampoco esto va a solucionar el déficit. Eso que les quede claro. Con esto tampoco van a solucionar el déficit. Acá esto es un ajuste que obviamente sabemos de dónde viene, tiene implicancia a nivel nacional, son cuestiones que también el Fondo Monetario está exigiendo y bueno, las provincias no están al margen de esta situación. Pero nosotros decimos, bueno, le presentamos este fideicomiso que todavía no nos han dicho nada, ni siquiera lo pudieron entrar a la legislatura, lo hablamos con gente de la oposición, también lo hemos hablado con los propios, pero ahí está. O sea, no es que la multisectorial dice no y se queda en el horno viendo o haciendo acciones afuera. Como dijeron, les gustan los bombos, primero dialoguen adentro. No, nosotros presentamos esta propuesta de cómo ir de a poco saneando ese déficit. Uh-huh. Y también deberíamos decir a los gobiernos que no paguen sumas en negro, que el propio gobernador las ha empleado, no nos uh-huh. ha pasado este último tiempo en el municipio, pero ellos mismos generan el déficit, contratando gente con monotributo también están generando un déficit, porque esos aportantes no aportan a la 87-32, uh-huh. aportan a nivel nacional, y después ¿qué pasa? Pasan 5 años, lo pasamos al municipio, lo pasamos a la provincia, y se jubilan con esta reforma, con esta ley. Es injusto también. Y bueno, hay muchas cuestiones que nosotros hemos presentado de propuesta alternativa y que no tienen que ver con recorte a los trabajadores. Esto realmente es un empobrecimiento a la clase trabajadora. Nosotros, la verdad, no sé cómo nos quiere ver el gobernador, que nos quiere ver arrastrándonos por el piso, porque ya la familia no puede sostenerse con los salarios que tenemos y esto es otro golpe al bolsillo que tendrán los jubilados, que cuando vos más necesitas plata para afrontar un remedio, para afrontar, este gobierno le va a volver a meter la mano en los bolsillos.
0: Lebrán, muchas gracias por la comunicación.
1: Gracias a ustedes.
0: Que tenga muy buen día.
1: Gracias, gracias.
0: Era Alejandra Lebrán quien charlaba con nosotros de APS, el gremio que nuclea los jerarquizados de la municipalidad, y bueno, nos ponía, digamos, en la mesa sus pareceres respecto de esta reforma, bueno, que ya hoy sacamos dos voces que se resisten fuertemente. Digo, es interesante.
2: Y con distintas situaciones,
0: claro,
2: ¿no?
0: Claro, con distintas.
2: Una cosa es de la
0: regímenes.
2: Provincia y otra cosa es lo municipal, ¿no?
0: Y que se resisten fuertemente porque entienden que es un avasallamiento a los derechos que ya conquistaron trabajadores, que cuando estamos hablando de trabajadores del Estado, de distintos estamentos, no estamos hablando de gente que se la lleva en pala, ¿no? Son trabajadores igual que todos, obviamente con algunos con mayores sueldos, otros con menos, con distintas situaciones, pero a la larga ese es el tema, digamos, son trabajadores, gente que se levanta a la mañana, va, cumple su horario, trabaja, hace lo suyo y después al final de todos esos años de trabajo tiene que cobrar una jubilación como corresponde. Bueno, en el sentido en que todo es discutible, repito, siempre tenemos que apuntar a mejorar la situación de los trabajadores. No parecen ser las voluntades políticas de tantos gobiernos que hoy están dando vueltas por el mundo. Es como si los vientos fueran hacia el otro lado, ¿no? Finalmente. Y en un intento de hacer, no sé, un equilibrio de cajas que finalmente nunca llega. Esa es la tristeza, ¿no? Porque hace 2 años y medio, ¿no?, a nivel nacional, ¿no?, nos están ajustando. Y no, parece que si le aumentamos 2% a los trabajadores para que puedan pagar el alquiler, comer, o quizás en una de esas comprarse mejor ropa, no, se nos va todo el equilibrio por el garete, ¿no? Por la borda.
2: Es lo que yo
0: ¿qué está pasando?
2: Es lo que venía diciendo yo el otro día, ¿no? En un país que tiene buenos números, según el gobierno, ahora voy a anexar las declaraciones de Caputo, ¿no? Que todo marcha bien, que la economía crece. Reconocen que si le dan aumento equiparando a la inflación hasta el año pasado a docentes y no docentes universitarios y actualizando la fecha, las becas, hasta diciembre del año pasado, se va todo al muere, ¿no? O sea, la economía entra en una hecatombe.
0: Es la voluntad política, es así, es directamente. ¿Qué es lo que querías hacer con la guita? Porque hoy vuelvo. Mucho recorte, volvemos a la idea. Se la está llevando toda el Fondo Monetario Internacional porque todo el tiempo están pagando intereses y están haciendo lo mismo con los bonos y los activos financieros que están en manos tanto privadas acá en la Argentina como en el exterior. Porque están pagando, a ver, la crisis financiera sigue. Están pagando intereses a lo loco. Y de esa plata sale de algún lado. Bueno, hoy se la están llevando otras personas.
2: Está hablando el ministro de Economía, Luis Caputo, en este foro del que va a participar el presidente Javier Milei en un ratito nada más. Dio algunas definiciones, habló de que la inflación de mayo va a ser más baja que la de abril, que fue del 2,6%. También dijo que las expectativas están ancladas y para los próximos 12 meses se espera un 20%, con lo cual no se espera ningún cimbronazo. No hay ninguna razón para no pensar que la inflación será del 20%. Habló de que va a haber reelección del presidente Javier Milei, nombró cifras récord en superávit energético en abril, en cosecha de 163 millones de toneladas, de actividad aerocomercial, de actividad económica, de agroindustria en el primer cuatrimestre, de exportaciones,
0: paisazo.
2: Parece un chiste leer diarios y ver noticias de crisis, dijo Caputo. El EMAE, el estimador de actividad, está en su récord histórico. No puede haber una divergencia más grande entre lo que se dice y lo que está pasando. Esta es la realidad. Lo otro son encuestas, son sensaciones. Encuesta de 2.000 personas. No nos dejemos psicopatear más con lo que se escucha o se ve. Eso es lo que dijo el ministro de Economía, Luis Caputo, que habló que también sacaron a 12 millones de personas de la pobreza, del crecimiento, metido en el tema político.
0: Paréntesis, pónganse de acuerdo, muchachos. No puede ser que el ministro de Economía salga a decir, no, sacamos a 12 millones de personas, cuando todos sabemos que no es así, y hace 2 días el presidente dijo, sacamos a 14 millones. Pónganse de acuerdo con los números porque se les ven los hilos, muchachos. Ve el dibujo, el número 2 que están usando para dibujar todo esto.
2: Dejó muchos números de crecimiento y de... Bueno, dijo, hay sectores que están motorizando este crecimiento, porque dijo que la proyección del FMI para este año es del 3,5%. Pero en la cuestión política, así no los volteo con tantos números, dijo Caputo, Muchos esperan un año electoral clásico en Argentina, con incertidumbre. Y advierte, a mi juicio, 2027 será lo opuesto a lo que dicen los periodistas y el mercado. El año que viene será típico, porque la economía se va a llevar puesta a la política. El año que viene será típico, porque la economía se va a llevar puesta a la política.
0: ¿Viste cuando Toto quiere dejar una frase épica y le sale al revés? Le guarda sale porque, patas para adelante.
2: Guarda porque en las legislativas del año pasado también la economía se llevaba puesta a la política y tuvimos que ir a pedirle ayuda al tío Sam.
0: Pero es que justamente muchas veces en la República Argentina la economía se llevó puesta a la política. Y bueno, claro, porque la no sé qué entiende este muchacho por economía.
2: No,
0: evidentemente no sabe un pomo, porque como dicen algunos.
2: No, lo que quiso decir es que van a ser tan buenos los números económicos que la gente va a votar con el bolsillo.
0: Ya sé lo que quiso decir.
2: Pero lo que pasa es que uno piensa en lo otro. Uno piensa en el 2001, uno piensa en la gestión de Macri.
0: La economía.
2: En la de Alberto Fernández.
0: Dice, sí, va a estar tan bien que lo político no va a importar. Claro, primero que lo político siempre tiene que importar. Querido Toto. Segundo, no es la primera vez que la economía se va a llevar puesta a la política, porque ya pasó en el 2001. No sé si se acuerda. Y tercero, es Toto Caputo. Primero hay que tomarlo como de quien viene. Toto Caputo no tiene una sola necesidad en la vida. Toto Caputo no tiene un apuro. Toto Caputo es un hipermillonario que está hablando a otros hipermillonarios. Hay que recordarle, cuando uno agarra los portales y lee, ¿no? Juan Carlos en un bar, sentado, o en el trabajo, agarra, entra, mira el portal y dice, Toto Caputo dice que la economía va a estar muy bien. Pensalo, ¿quién lo dice y a quién se lo dice? Porque vuelvo a hace 2 años. ¿A quién le hablan? No le hablan a la gente común. Y a vos que sos un asalariado. Al asalariado no le están hablando. Esa es la cuestión. Le hablan a gente que tiene mucho capital para invertir, para especular, para poder sacar más ganancia. Vos asalariado no estás en la misma clase. No sos la misma calaña. Y hay que entenderlo eso. Hay que poner las cosas en su lugar. Porque si no... no entendemos a quién le está hablando y nos capaz que dice, bueno, pero Toto me dijo que va a estar todo bien. Y capaz que para un pequeño grupo de personas va a estar todo muy bien. En general, es para ese pequeño grupo de personas que siempre está todo bien. Al país le vaya bien o le vaya mal. Para ellos siempre está todo bien. Y no es, mirá, los ricos. No es un ranting esto contra los ricos. Está todo bien, me parece fantástico que haya ricos. Pero no podemos gobernar solamente para los ricos. Esa es la cuestión, porque somos 47 millones de personas en este país y no todos somos ricos. De hecho, la mayoría somos pobres. Entonces, vamos a mejorar esta situación. Y Toto, háblale a la gente. Ponete en contacto con la realidad.
2: Bueno, dejo más declaraciones, pero
0: esa me parece fantástica.
2: Que siguen aprobando inversiones en la Argentina. Y hablando de lo que está viniendo en la Argentina, no lo quiero dejar pasar porque esto va a traer consecuencias.
0: Sí.
2: Hoy, bien temprano, estaba escuchando de sectores que no han logrado recuperarse. Lo decía el presidente de la Unión Industrial Argentina, Rapalini. De los sectores más afectados, hablaba de la industria textil y de calzado, hablaba de la construcción, y hoy nos enteramos, esto salió en el diario El Cronista, de que están llegando a la Argentina las primeras casas prefabricadas chinas. Mirá, Fran, acá tenemos una idea. Ya se están importando. Y atención con esto, porque decía, va a traer mucho, mucho revuelo. Desde 931 mil pesos el metro cuadrado. Es un valor considerablemente menor frente a los costos actuales de construir una vivienda tradicional en el país. Hoy, levantar una casa en Argentina tiene un costo estimado que se ubica entre 1.600.000 y 2.500.000 por metro cuadrado, dependiendo de los materiales, la ubicación y el nivel de terminaciones. Así que, bueno, son las casitas chinas, que acá estoy viendo las fotos y se ven lindas, Son con estructuras de acero galvanizado y paneles tipo sándwich, materiales que apuntan a reducir tipo de obra y mejorar la aislación térmica.
0: ¿Pero qué
2: tipo? Hay tres modelos.
0: Steel framing.
2: Y más o menos así.
0: ¿Algo similar?
2: Algo así. Pero por módulos. Es como claro. Un encastre.
0: Sí.
2: Ese como se encastran. 37 metros cuadrados. Medio chico el león.
0: Y sí, bueno. Bueno. Prefabricada, la más chiquita.
2: 50. No quieren que le digan prefabricadas.
0: ¿Y qué son?
2: Casas chinas.
0: Está creciendo a casas chinas.
2: 37 metros cuadrados.
0: Eso puede decir Toto, ¿eh? La economía está creciendo a casas chinas.
2: 56 metros cuadrados o 74 metros cuadrados. Pueden incluir cocina, baño, instalaciones eléctricas básicas, ventanas con doble vidrio, diferentes opciones de mobiliario. El sistema modular llega prácticamente listo para ensamblar y requiere una base simple para su instalación.
0: Claro.
2: Los fabricantes aseguran que algunos módulos pueden quedarse instalados en apenas unas 10 horas. Hoy no tenés nada, mañana tenés una casa. ¿Qué tenés que hacer hoy? Mientras vos, por ejemplo, una jornada laboral de 8 horas y haces extra 2 horas más.
0: Pasame el número que.
2: Bueno, yo te hago del constructor chino que me está diciendo esto. Dice que están dispuestos a reducir los costos de ejecución y, por supuesto, también de dinero. Bueno. Tienen así como muchas ventajas. Las fotos se ven lindas, pero viste que...
0: Claro, no, sí, la foto te miente un poco.
2: Pero la foto miente, sí, yo ya me di cuenta. Sí,
0: el render siempre se ve hermoso.
2: En cualquier área de la vida, viste que te meten lindas fotos y después no era tan buena. Pero bueno, hay, tengan en cuenta, gente, que esto viene con impuestos. Después, pero bueno, y hay que adecuar el terreno donde se va a instalar la vivienda. No califican para créditos hipotecarios tradicionales,
0: no.
2: O sea que hay que tener la constante.
0: Sí, sí.
2: La
0: pero me imagino que te hacen un buen plan de cuotas, igual.
2: Ya que se trata de productos importados y no de construcciones convencionales. Así que bueno, vienen estas casas chinas ahí para encastrar. Ya están llegando aquí a la Argentina porque nos sorprendíamos de la importación de ropa, plataforma Shein y Temu y todo eso. No sé si a Shein ya está subida la posibilidad de... Hay un link.
0: Me compré una casa en Temu. Hermoso. Bueno, una posibilidad, qué sé yo. Agárrela si puede.
2: Una cosita así.
0: Seguimos en Punto de Foco, son las 11:30.
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0: Seguimos adelante en Punto de Foco, son 11:38 y nosotros continuamos con más información. Lo que vamos a hacer ahora es actualizar los datos del tiempo porque estuvimos una mañana bastante frenética y ni siquiera nos paramos un segundo para mirar por la ventana. Sé que ahora hay un poco más de sol.
1: Sí, pero igualmente tenemos mucha humedad, 99%, sí. Se complica. 11 grados la temperatura en la ciudad de Paraná, 19 es la máxima para el día de hoy. Mañana viernes va a ser un día, dicen que sin niebla y sin neblina, puede ser, porque si no estaríamos toda la semana con baja visibilidad.
0: Y claro.
1: Parece que mañana se va, 14 de mínima, máxima de 19 grados con cielo mayormente nublado. El sábado también mayormente nublado, 10 de mínima, máxima de 19. Para el domingo, 11 de mínima, máxima de 20 grados con cielo mayormente nublado. El lunes, 12 de mínima, máxima de 19 grados, también con bastante nubosidad, un poquito más fresco para el martes, 8 de mínima, máxima de 17 grados, y el miércoles también calcado, 8 de mínima, máxima de 17, también con cielo nublado, así que poco sol los próximos días, pero como decíamos, ya aparentemente mañana sin neblina en nuestra ciudad.
0: Sí. Voy a abrir un poquito la ventana hacia el exterior rápidamente porque les quiero contar qué es lo que está pasando en el Medio Oriente. A las últimas jornadas les veníamos contando que el proceso de alto al fuego se veía en peligro por situaciones y escaramuzas entre los Estados Unidos e Irán. Bueno, finalmente Israel también hizo lo suyo porque había atacado algunas posiciones y ahora atacó infraestructura de Hezbollah en el Líbano. Por lo tanto, Irán también respondió con misiles a una base en los Estados Unidos. Es una ofensiva aérea que finalmente se registró a las pocas horas de que el ejército israelí eliminara al líder del ala militar de Hamas en la franja de Gaza, que eso lo habían anunciado en la jornada de ayer, y por lo tanto sigue recrudeciendo.

0: y elevándose el conflicto allí en la zona. Bueno, parece que el proceso de paz ha sido interrumpido. Nosotros seguimos y vamos con más información. Sí.
1: Sí, una noticia que seguramente va a tener mucha repercusión porque hay un fallo de la justicia cordobesa por la vacuna Sputnik. La Cámara Federal de Córdoba determinó que una joven murió por una trombosis asociada a la vacuna Sputnik y ahora el Estado tiene que indemnizar a la familia, a su mamá, que fue quien se presentó en la justicia. Estamos hablando de una chica de 24 años que recibió una dosis de la vacuna Sputnik cuando teníamos la epidemia del COVID-19. Ella se llamaba Melin Agustina Sartori, murió el 29 de julio de 2021 en Córdoba y la sala de la Cámara Federal dio cuenta de que la joven murió a raíz de una trombosis con trombocitopenia que fue provocada por la aplicación de la primera dosis de la vacuna rusa. Ahora la resolución beneficia a la madre de la víctima y establece que el Ministerio de Salud de la Nación tiene que abonar una indemnización equivalente a 240 haberes mínimos jubilatorios, cifra que rondaría los 95 millones de pesos.
0: Uh-huh. Como también allí, ¿no? Se ve el trabajo de la geopolítica. Bueno, lo hablábamos mucho durante la pandemia, durante la situación de la adquisición de vacunas y finalmente de esto también, porque la verdad es que debe ser el primer caso confirmado a través de la justicia de, y obviamente la situación médica, de trombosis por la vacuna Sputnik, que era de las más seguras en su momento, cuando, por ejemplo, la vacuna de AstraZeneca, la de capitales australianos, si no me equivoco, no, ingleses, y la vacuna de Pfizer tuvieron muchísimos más casos confirmados de situaciones de defectos no deseados y de eso se habló tanto menos. Realmente es increíble, bueno, como finalmente la geopolítica también se mete allí, pero bueno.
1: Creo que también
0: realmente hay que ir hasta el fondo de esto. Me parece perfecto que la justicia haya accionado al final con esto, ¿no?
1: Creo que también es histórico acá para la Argentina, ¿no?
0: Sí.
1: Porque ya se han ido dando fallos en otros lugares. Previamente a llegar a esta sentencia, se pudo comprobar que la chica tenía buen estado de salud, que ella, bueno, practicaba deportes, que no tenía ninguna patología, y que, bueno, recibió la primera dosis el 15 de julio y que 6 días después comenzó a presentar malestares y que terminan entonces con la muerte 14 días después de haber sido vacunada.
0: 11:44, seguimos en Punto de Foco.
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0: Seguimos adelante en Punto de Foco, son las 11:44 y nosotros vamos a tomar ahora contacto con la directora de Cultura, Turismo y Educación de la ciudad de Nagoya, Karina Clementín, porque vamos a hablar sobre lo que ha pasado con la declaración de ciudadana ilustre de Emilia Mernes y algunas repercusiones que hubo alrededor de eso. Así que le damos la bienvenida a Karina Clementín, Francisco Escobar, Maricel Sattler, la saludamos. ¿Cómo le va?
3: Hola chicos, muy buenos días para ustedes y bueno, y es un placer poder saludarlos.
0: Muchas gracias por la comunicación. Primero que nada, cuéntenos cómo se ha vivido de parte de la ciudadanía esta declaración finalmente y cómo viven en realidad el día a día, digamos, tener una personalidad tan importante, de tanta trascendencia.
3: Bueno, en realidad te paso a contar un poquito cómo se inició esto, a pedido del Ejecutivo, veníamos trabajando ya hace un tiempo, pero la idea en su momento era que si se tomaba la decisión de hacer la presentación de ordenanza, la idea es que en su momento pudiéramos contar con la presencia, y esto ya pasó hace un tiempo, y es así que, bueno, estuvimos hablando también con la familia, poniéndolos en conocimiento ellos se pusieron todos muy contentos y bueno, y en base a esto empezamos a trabajar. Es así que días pasados ingresó el pedido a través del Ejecutivo, el Ejecutivo al Consejo Deliberante, el pedido. Cumplido ese plazo y después de tratar el proyecto en la comisión, sale el día de ayer la declaratoria de no goyaense ilustre a María Emilia Mernes por su trayectoria, por sus premios, por su compromiso, por su disciplina y por todo la representación artística y cultural que ella nos representa en diferentes lugares, ¿no? Uh-huh. Uno por ahí cuando se pone a ver, en mi caso, el tema de la fundamentación, realmente emociona y emociona muchísimo. Así que, bueno, muy contentos porque el día de ayer por unanimidad los concejales lo votaron y, bueno, ya estamos trabajando y estamos en contacto con el equipo de Emilia, con la familia, con la parte de prensa, ultimando detalles, viendo algunas confirmaciones para ver si ella va a estar el fin de semana, definiendo lugares, viendo algunas cuestiones que hacen a la organización para que ella pueda recibir su tan merecido reconocimiento.
0: Claro. Porque suele ir también, digamos, no es que suele visitar la ciudad seguido, ¿no?
3: Sí, ella viene, se junta con sus amigas, también siempre aprovecha y está con toda su familia, así que, bueno, por ahí para Nuevo Yaense cruzarla es más fácil, ¿no? Uh-huh. Pero bueno, entendemos que de acuerdo a los distintos llamados y consultas que se nos hacen, sabemos que va a venir de afuera. Uh-huh. Y para eso hay que ser muy cauteloso en el sentido de que bueno, que tal vez venga una gran magnitud de gente. Claro. Y hay que crear todo un dispositivo por la seguridad de ella y de todos, ¿no?
0: Claro. Esta situación, bueno, se vio, no sé si empañada, pero por lo menos atravesada por esta polémica que se generó finalmente porque la viceintendenta Desiree Peñalosa se levantó de la banca y decidió retirarse, como dando un mensaje, o por lo menos así lo leyeron varios. ¿Cómo fue ese momento? ¿Qué sintieron?
3: Bueno, en realidad, a ver, yo te voy a dar mi opinión personal.
0: Para eso estamos, sí.
3: Estamos en un gobierno democrático. Cada uno puede tener sus fundamentos, puede tener los valores o la ética, pero, digamos, está sumamente respetado el no pensar diferente, pero aquí lo importante es que está dentro de las cuestiones, si se quiere, organizativa y administrativa del Consejo, que ella lo puede hacer. Uh-huh. En ese caso asume la vicepresidencia quien está designada y después lo más importante para nosotros es que todos los concejales votaron por unanimidad. Uh-huh. Digamos, yo creo que hay que focalizarse en eso, ¿no? El hecho de que acá estamos apuntando al reconocimiento de la artista Emilia Mernes. Uh-huh. ¿Se entiende?
1: Sí. Karina, buen día, ¿cómo estás?
3: Buenos días.
1: ¿Pudiste hablar después con la viceintendenta? ¿Por qué tomó esta actitud? Porque lo trascendido periodísticamente es que quizás no está de acuerdo con algunas declaraciones que Emilia dio en su momento por que había sufrido bullying en una de las escuelas cuando cursaba ahí en Nogoyá, pero eso es en el mundo de las especulaciones. Pero ¿por qué la decisión de, o no la ve con una trayectoria artística tan destacada como para que tenga este reconocimiento?
3: Bueno, yo sí, de hecho hoy a la mañana temprano estuvimos trabajando porque, bueno, indudablemente ya dentro de muy poquito llega el mes de julio, que es tan importante para los nuevoyaenses, y ya empezamos a trabajar para eso. Pero bueno, yo no es que lo hablé en sí con ella, yo respeto esta cuestión, el no estar de acuerdo, y lo valoro, digamos, ¿no? Uh-huh. Creo que hoy por hoy nosotros debemos sostener esta cuestión, ¿no? El Consejo Deliberante, que es el cuerpo, uno de los cuerpos más importantes, dijo que sí y salió por unanimidad. Después, ¿qué pasó? ¿Qué no pasó? Habría que hablarlo con ella, no conmigo, digamos.
1: Uh-huh. Vos sos secretaria de Cultura y de Turismo, ¿te has encontrado, no sé, y de Educación, y te has encontrado en algún momento, no sé, con gente que vaya a conocer Nogoyá y que busque la panadería de los papás de Emilia, sí, o te pregunte, sí, dónde, sí, vive Emilia Mernes?
3: Esto, sí, es habitual. Nosotros, desde el área de turismo, cuando recibimos los turistas, una de los lugares donde prefieren ir o quieren ir es el lugar de la panadería de los padres de Emilia. Tienen muchos papás que traen a sus niños exclusivamente para ver la panadería, o que quieren ver si está o si no está, o van y golpean en la casa de los papás de Emilia para ver si ella está.
1: Pobres padres.
3: Pero es habitual, es habitual.
0: Sí, claro, sí. La tengo durmiendo acá la siesta, te van a decir, claro. Qué complejo.
1: Claro, porque ella también hace un poco tiempo se mostró con una foto cuando fue a renovar el carnet de conducir, que volvió allá a Nogoyá.
3: Sí, fue toda una revolución. Sí.
1: ¿Y ahora estaría viniendo para qué? ¿Para el sábado, para el domingo?
3: Posiblemente el domingo. Uh-huh. Mañana. Yo ahora termino de contar con vos, me reúno con el representante y con otras fuerzas de seguridad y ver, y voy a tener más definición. Uh-huh. Pero claro, hoy por hoy no la tengo, así que bueno,
1: y la entrega
3: mañana,
1: sí, y la entrega, Karina, de cuando del reconocimiento de ciudadano ilustre, que es una plaqueta, es un diploma, ¿en qué consiste?
3: En primer lugar, la ordenanza. Ajá. Es el documento, ¿no? Donde todo el Consejo Deliberante aprueba, y obviamente el último paso, como toda normativa, la refrenda lo que es el Poder Ejecutivo, es decir, el señor Presidente Municipal. Uh-huh. Seguidamente, obviamente que va a haber otros reconocimientos para ella, como una placa y otras cosas más, y bueno, y aclararle que si esto se da, Emilia no va a cantar. Uh-huh. Porque, bueno, no lo puedo hacer de manera contractual.
0: Claro.
3: Pero sí va a estar a disposición, sacándose fotos y demás, y lo va a hacer. Uh-huh. Pero no puedo confirmarles nada porque
0: todavía
3: necesito ir a la reunión.
0: Bueno, entonces después estaremos en contacto.
3: Equipo de mí.
1: Entonces te despedimos.
0: Sí. Pero la última pregunta que le quiero hacer, volviendo un poquito a la seriedad de por ahí el tema de los trascendidos que mencionaba Maricela aquí de las especulaciones periodísticas, en su momento, digamos, cuando Emilia hizo esas declaraciones, ¿se abrió un poco el debate en la sociedad nogoyaense respecto de ese tema, del bullying en las escuelas, qué es lo que estaba pasando? ¿Ayudó quizás al debate?
3: Sí, en algún momento sí lo tomaron, porque obviamente estas cuestiones repercuten, ¿no? Uh-huh. A ver, yo soy docente, uh-huh, he sido rectora en varias instituciones, uh-huh, y este tipo de cuestiones es algo que uno lamentablemente lo atraviesan las instituciones.
0: Claro.
3: No es de ahora, pero bueno, para eso estamos, para trabajarlos dentro de las aulas o en los lugares que a nosotros nos compete, ¿no? Uh-huh. Pero obviamente que sí, en su momento, sí, hubo repercusiones.
0: Claro. Karina, agradecemos muchísimo la comunicación y bueno, la liberamos para que siga con las tratativas, ¿eh? Muchas gracias.
3: Bueno, igualmente, chicos, bueno, y a disposición.
1: Abrazo grande.
0: Perfecto, gracias.
1: Igualmente. Que sea un lindo momento ahí de Nogoyá con Emilia.
3: Ay, bueno. Y obviamente que si cuando tenga la certeza y ustedes me llamen, yo les pueda dar más información, y que si pueden venir aquí a cubrirlo sería también más que invitados. Así que, bueno. muy contenta por eso.
0: Buenísimo, hasta luego. Muchas gracias. Chau, yo quiero chau, la foto con Emilia también. Un abrazo, chau, chau.
3: Sí, obviamente. Chau.
0: Adiós, hasta luego. Karina Clementín, quien charlaba con nosotros, directora de Cultura, Turismo y Educación de la ciudad de Nagoya. Que va a conseguir la foto con Emilia, que,
1: sí, que vos,
0: va a hacer un...
1: No le dijimos.
0: Yo soy Emilista de la primera Emilista, hora.
1: Sí.
0: Pero, ¿sabés cómo va a explotar mi Instagram después de todo, no?
1: ¿Viste? Obviamente. Es lo que buscas son seguidores, yo, ¿viste? Yo soy amigo de Emilia, y ahí puedes chapear.
0: Emilia,
1: ahí puedes chapear, entonces...
0: Subo la foto con Emilia con el demo de locución.
1: Claro, así. ¿Viste? Contrataciones al 3435.
0: Sí. Chanta el tipo. Pero bueno, se hace lo que se puede con lo que se
1: tiene.
0: Y de
1: todo.
0: ¿Sabes qué?
1: ¿Viste? Mi amiga la famosa. ¿Te acordás?
0: Yo le llevo una remera con mi cara, Emilia. Sí, si logro que se ponga la remera y me sacamos la foto, no. Sería maravilloso.
1: No.
0: Ya sería una movida de marketing más compleja.
1: Pero viste que no creo, porque irá con Duki. No sé si se
0: va a poder... Duki, no me importa a mí. Estaban peleando el otro día. Según lo que yo vi, no sé.
1: Ay, mirá vos.
0: Trascendidos en Twitter, estaban ahí, no sé.
1: Pero ¿te acordás cuando yo traje en el resumen que estaba este proyecto de declarar a Emilia, ciudadana ilustre de Nagoya? Nunca pensé que iba a generar tanto revuelo, porque hoy es tema nacional. Hoy están todos hablando de esto.
0: Pasó.
1: Pero la decisión de la viceintendenta de no apoyar, de levantarse, decir, bueno, no voy a acompañar, para una decisión que pasaba como, bueno, todos estamos de acuerdo, es la artista más conocida. Que dicho sea de paso, Nagoya te puede haber... de otros artistas, pero la trascendencia internacional, la figura que tiene hoy Emilia, no lo tiene nadie, Yo no creo, o sea, que vaya gente a ver dónde fue la escuela de Emilia, dónde la casa de Emilia, dónde están los papás de Emilia.
0: Pero aparte a uno le puede gustar el artista o no, le puede gustar lo que hace, lo que dice, cómo lo dice. Y a mí que Emilia Merne se siente con cara de nada diciendo, no hablo de política, y no me gusta tampoco, no me interesa, digamos. Pero más allá de eso, no le pueden no reconocer la trascendencia y la llegada que ha tenido, quizás impulsada por el mercado, el marketinero de la música, y todo lo que vos le puedas criticar a esta, cómo armamos el sistema del arte y demás. Okay, eso no hay ningún... Pero de todos modos le podés reconocer, sí, sos ciudadana ilustre porque te conocen en todo el mundo y Nagoya, hoy hay una piba en, qué sé yo, Rumania, que es fan tuya, y pregunta, ¿y dónde está Nagoya? Ah, ¿y qué hacen? Y se interesa por la ciudad, se interesa por la cultura argentina, esa llegada no se la quita a nadie, entonces hay que reconocérsela y está perfecto que así sea. Ahora... Está bien, ¿no?, que un funcionario se levante y quiera también sus propios 15 minutos de fama para expresar cierto desacuerdo con algo que dijo. Y no, encima para Colbus, lo único que voy a decir políticamente relevante que quizás Emilia Merle haya dicho es, che, hay bullying en las escuelas,
1: sí.
0: Hay que tomar ese tema, hay que fijarse.
1: Sí, bueno.
0: Entonces voy a decir, bueno, no.
1: Pero que tampoco fueron declaraciones que hizo en un programa de Andy Kuznetsov, ¿no? Tampoco es que ella habló contra el sistema educativo, habló de una problemática que es muy común en los adolescentes y que tenemos que, no digo naturalizar, porque a nadie le gusta naturalizar el bullying, pero es muy común. Mira, ayer tuve una reunión familiar y, bueno, siempre cuento lo mismo, ¿no? Tengo muchos allegados docentes en la familia, en las amistades, y de los chicos que primero me sorprendí, lo muy chicos que ya teniendo celular propio. Celular, o sea, tienen 8 o 9 años y ya los chicos tienen celular propio. Yo, horrorizada. Bueno, dicho sea de paso, la tía Maricel, como siempre.
0: ¡Oh, qué conserva! Igual estoy de acuerdo.
1: No, Fran. 9 años con celular propio. Nah. O sea, los chicos van y vienen con los padres. Aparte, tienen que informar?
0: Dale un Nokia, en todo caso.
1: Bueno.
0: Un Nokia 1100.
1: Ya arman su chat, conversan, bueno, juegan y demás. Chicas haciéndose bullying a esa edad, nenas, entre nenas. Entonces, que obviamente esto es una cuestión que pasa fuera del ámbito de la escuela y que siempre tiene eco en la escuela, porque siempre decantan la escuela. Pero esto comienza en el ámbito privado, con chicos que se dicen de todo, chicas, nenas, a través de un chat de celular desde sus casas. Pero lejos de no me gusta, o no estoy de acuerdo, me siento ofendida porque dijo que esto pasó en una escuela de mi ciudad, es, bueno, sí, esta problemática existe. Bueno, ¿qué hacemos? ¿Qué hacemos frente a este escenario? Si es que fue por eso, que yo no creo que haya sido por eso. Pero bueno, Emilia.

0: va a venir el domingo, va a dar un discurso, y después, el lunes, tendremos ese discurso aquí.
1: Bueno, yo tengo que pasar por la panadería.
0: Porque dice,
1: lunas.
0: No, porque dicen que las tortitas negras son muy buenas en esa panadería. Emilia siempre recomienda las tortitas negras de la panadería de sus padres.
1: Está bien.
0: Bueno,
1: está bien.
0: Yo les digo.
1: Está bien. Un vigilante, una cosa así.
0: Lo que sea. Para mí hay...
1: Una cremona.
0: No, para mí hay que probar galleta. ¿Qué probás si una panadería es buena? La galleta. Porque la galleta, sí, si no es apelmazada, ¿viste? Si es bien aireada. Después, la tortita negra, que no se tiene que salir todo el azúcar de arriba. La tortita negra es re difícil de hacer, chicos.
1: Tiene que ser rica, tiene que ser dulce. Porque, ¿viste? Por ahí te meten una galleta ahí medio...
0: Sí, porque
1: no,
0: algunos la hacen
1: nada,
0: con un
1: coso arriba. No,
0: algunos,
1: no,
0: para que sea más barata, la hacen con masa de pan y le ponen el azúcar arriba y no.
1: Tristísimo. Hay que hacer las cosas bien.
0: Entonces,
1: y el borrachito. El borrachito
0: eso es otra cosa,
1: es fundamental.
0: Que delator, porque si no es bueno, no. También, viste,
1: sí.
0: Que sí.
1: Borrachito más sobrio me están dando que
0: no,
1: una porquería.
0: Porque tiene, el almíbar tiene que penetrar en la masa, no,
1: claro,
0: por afuera, que quede ahí, bueno, vos
1: este
0: ves
1: borrachito
0: el
1: no se toma
0: y adentro
1: ni una lata.
0: Es seco. Claro,
1: es como que, ¿qué le pasó? No, no está borrachito, señores.
0: Así que vamos a la panadería y compramos esas tres cosas. Un kilo de galleta. 12
1: unas
0: tortas negras
1: y
0: 12 borrachitos.
1: Claro.
0: Y ahí hacemos una degustación y le damos el pulgar para arriba o pulgar para abajo.
1: Sí, totalmente. barbaridad que me está diciendo Pato por... no, era mi voz nomás, era mi voz interna la que estaba pensando en barbaridades. 3 minutos pasan de las 12. Nos retiramos, el señor Pato Rodríguez en los controles,
0: Dios,
1: y la musicalización. ¿Quién les habla aquí? Francisco Escobar. Maricel Sattler se queda con la hora tecnológica y, por supuesto,
0: un programón.
1: Tengan un lindo día. Nos encontraremos para hacer más puntos de foco.
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0: Hola, muy buen mediodía de jueves. Bienvenidos. Aquí estamos iniciando nuestra hora tecnológica para acompañarlos hasta las 13 en este programa que se propone todos los mediodías llevarte toda la info de la UTN Paraná, hablar de temas vinculados con la tecnología y también, por supuesto, hacer hincapié en lo que tiene que ver con toda la vida universitaria de nuestra Universidad Tecnológica Nacional. Así que por delante tenemos mucho para compartir con sol, porque ayer estábamos con un mediodía nublado, con frío, con baja visibilidad. Hoy es diferente. Sí, seguimos con temperatura fresquita a esta hora, sí, pero con un sol que hace que, bueno, la tarde o la siesta se pueda disfrutar mucho más. Me acompaña en la operación técnica Patricio Rodríguez, mi nombre es Maricel Sattler, les damos la bienvenida también a los que están vía Facebook en FM Universidad viéndonos. Si vos no estás, súmate, buscás el Facebook de la radio FM Universidad. También tenés que buscar el Instagram para hacerte amigo nuestro. Acordate que siempre te decimos que se están subiendo las entrevistas que se realizan durante toda la programación de la 105.7. 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NahuaHuman es una plataforma de matching asistido por inteligencia artificial que conecta a talento con startups a partir de conversaciones simuladas entre agentes, perfiles personales y señales de compatibilidad humana y profesional. Es muy, muy fácil votar porque, bueno, si tenés una cuenta de Gmail, lo haces rápidamente. Es solamente dar el voto haces entonces que ellos puedan ganar con este proyecto. Estamos hablando de Marcos Penón y Lautaro Giglioni, que son estudiantes de quinto año de Ingeniería Electrónica que armaron grupo con otros estudiantes de otras carreras. También contarles que Marcos Penón tiene un viaje para el mes de julio para participar de la Silicon Valley Fellowship 2026. Está juntando fondos para hacer este viaje. Así que bueno, busca también en las redes sociales de Marcos Penón, en su LinkedIn o en su Twitter para colaborarle. Él también ya armó una página ahí para poder buscar sponsors y ayuda económica para hacer entonces ese viaje y visitar lo que es la meca de la tecnología en California, en los Estados Unidos. ¿Cómo votar? Me estarás diciendo. Bueno, es muy fácil porque desde la página web de la radio en fmuniversidad.com/web, buscando la noticia, hay un link que te lleva a la plataforma desde donde podés votar. Y lo haces en 2 segundos. Te digo que es súper rápido. Así que te invitamos a que te sumes. Así nuestros estudiantes se llegan a la final y se consagran. Nos contaban días atrás cuando estuvieron aquí charlando con nosotros en piso que son 4 categorías las que se habían disputado en este hackatón. Ellos eligieron la categoría futuro con este proyecto que se llama entonces NahuaHuman. Así que dale ahí un votito desde www.fmuniversidad.com/web. Y lo otro que tengo para contarles es que están abiertas las inscripciones para lo que es el curso de manejo de refrigerantes inflamables. Esto es para todos los que hicieron la capacitación desde la Secretaría de Extensión en lo que es refrigeración y que ahora viene con esta modalidad de tener 4 clases presenciales que se van a desarrollar viernes y sábado, los viernes 5 y 12 de junio y los sábados 6 y 13 de junio. Al aprobar el curso vas a recibir certificado de asistencia de la UTN, luego podés rendir un examen opcional con costo adicional para obtener la certificación oficial con validez nacional y un kit de herramientas de regalo. Las clases van a ser los viernes de 15 a 20 horas y los sábados de 8 a 13 horas. Si bien son clases largas, ¿no?, de muchas horas, son solamente 4 clases en total para tener esta certificación de manejo de refrigerantes inflamables, que es un pasito más en lo que es la capacitación del curso de refrigeración. Para inscribirte lo tenés que hacer a través de la Secretaría de Extensión y para eso, como siempre, yo te doy su número de WhatsApp. Acordate que desde las 13:30 ya podés mandar mensaje. Yo te recomiendo que lo hagas hoy, porque mañana hay parón no docente, así que no te van a estar respondiendo. Así que si te interesa, si ya estás trabajando en el tema, si ya pasaste por este curso que se hizo aquí a través de la Secre de Extensión y querés sumarte, mandá esta tarde tu mensaje para que te pasen el formulario de inscripción y que te cuenten todo cómo tenés que hacer para sumarte. El 343-5307-283, el 343-5307-283.
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5: Es la hora 12:17.
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0: En la hora tecnológica vamos a recibir a un nuevo egresado en lo que es la carrera de Ingeniería Electromecánica. Presentaron un proyecto, él lo hizo con dos compañeros más, de diseño de planta de biocombustibles a partir de soja para la empresa Pampa del Sur, Sociedad Anónima. Así que recibimos y le damos las felicitaciones a Alexis Sala, que está ahí en Cerrito, ¿eh? Él es oriundo de esa localidad. ¿Cómo estás, Alexis? Buen mediodía. Felicitaciones. ¿Me escuchás, Alexis? Hola, ¿me escuchás? No te estamos escuchando. A ver si te podés desmutear. A ver, no te estamos, no está saliendo al aire. ¿Vos me escuchás o no? No, ahora no. Ajá, es un problemita tenemos. Bueno, vamos a ir un poquito de música a ver si lo podemos solucionar o retomamos la conversación de otra forma. Así que bueno, ya seguimos aquí en la hora tecnológica.
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0: Ahora sí, solucionado el problema técnico, creo que lo tenemos a Alexis Sala, egresado de Ingeniería Electromecánica. Ahora sí, ¿me escuchás, Alexis? Buen mediodía.
1: Sí, te escucho.
0: Muy bien, perfecto. Entonces, bueno, primero las felicitaciones. ¿Cómo estás?
1: Hola, bien, muchas gracias por la... acá andamos.
0: Trabajando. Bueno, Alexis, yo contaba para a forma de introducción que vos este proyecto lo habías hecho con dos compañeros para la empresa Pampa del Sur. ¿Cómo se conectan ustedes con esta empresa?
1: Exacto. Sí, nosotros, bueno, en primer lugar, cuando yo empecé el proyecto estaba solo. Cuando un compañero que vive cerca de esta planta me contacta y me dice que esta empresa tenía la necesidad de producir biodiesel. Pues ellos producían aceite de soja, y en primer lugar, y después que ellos querían producir lo que es el biodiesel. Entonces yo tomo la idea, veo una oportunidad de proyecto bastante buena. Pero como estaba solo, la descarté porque era muy, muy extensa, muy, muy grande el proyecto era. Después de un tiempo, estos dos compañeros se contactaron conmigo para hacer junto el proyecto. Y justamente uno de esos chicos vivía cerca de esa planta, lo que ahí retomamos este proyecto. Contactamos a la empresa y nos dieron el ok para armarlo en su planta sería.
0: La empresa, ¿dónde está ubicada?
1: Está ubicada sobre la ruta 18, kilómetro 35 y medio. Está como a unos 20 kilómetros de Viales.
0: ¿Y ustedes hicieron primero todo un estudio de mercado para ver qué potencial tenía lo que puede producir, pero también hicieron un estudio de la tecnología que va a necesitar esa empresa para producir biodiesel? Contame cómo fue la visita a la planta y en qué se concentraron ustedes.
1: Exacto, sí. No, en primer lugar lo que hicimos fue un estudio para ver si en Entre Ríos había una oportunidad para hacer esta planta. O sea, había lo suficiente mercado como para crecer, básicamente. Y bueno, en primer lugar lo que hicimos fue ir a la planta. Eso fue lo primero que hicimos, y ver las posibilidades que teníamos en cuanto al lugar, el espacio, y ver en la calidad del aceite que ellos tenían, porque vos para hacer el biodiesel tenés que tener una cierta calidad. Entonces nosotros lo que hicimos fue un estudio del aceite, la calidad del aceite que tenían ellos, y a partir de eso planificar sería todo el proceso productivo. Y después lo que es el diseño de todos los equipos que intervienen en ese proceso, ya sea de la parte de cálculos, diseño del volumen. Pues nosotros también ahí proyectamos el volumen de producción, teniendo en cuenta si va a haber alguna ampliación en un futuro o no.
0: ¿Y está pautada para producir cuánto biodiesel, de acuerdo a lo que hicieron ustedes?
1: Alrededor de 750 litros por hora, o sea, unas 500 toneladas al mes de biodiesel.
0: ¿Y la empresa lo usaría para comercializarlo o para uso propio?
1: Eso lo usaría en primer lugar para comercializarlo dentro del mercado interno del país. Ahí tenés diferentes clientes finales, como puede ser YPF, Acción, Puma también.
0: Vos decías, Alexis, que el proyecto era grande porque era mucho trabajo, pero bueno, lo hicieron finalmente tres estudiantes. ¿Cómo lo trabajaron los tres? ¿Si se dividieron partes del proyecto o cómo lograron ensamblarlo?
1: Claro, sí, el proyecto intervenían muchas cosas, muchas disciplinas, como puede ser lo que es química, todo, porque tenés un montón de temas a tocar en el proyecto, y se hacía muy extenso lo que es la parte, todo lo que tenía teoría, todo eso, investigación. Entonces, de A3 era más fácil porque nos podíamos dividir algunas partes. Por ejemplo, la investigación nos dividimos entre los tres, investigamos cómo se hacía el biodiesel, qué equipos intervenían, cuánto más o menos se podría producir con el espacio que teníamos. Y una vez que hicimos toda la prefactibilidad del proyecto, pasamos a la parte técnica y ahí sí nos dividimos según las instalaciones, básicamente. Yo me dediqué más a la parte de diseño, otro compañero a la parte más de hidráulica, el otro más en calor. Pero al final del día siempre nos uníamos, o sea, uníamos todo lo que habíamos hecho y discutíamos diferentes ideas o inquietudes que teníamos. O sea, nos poníamos, veíamos los cálculos, por ejemplo, y decíamos, ah, bueno, tenemos que hacer esto, esto, esto, y bueno, ahí sí nos dividíamos. Pero ya una vez decidido entre los tres, ¿qué es lo que teníamos que hacer?
0: Vos trabajaste junto con Diego Cap y Abel Lagraña, pero ahora me quiero concentrar en cómo fue tu decisión de estudiar ingeniería electromecánica. ¿Conocías que la carrera o viniste a averiguar acá la UTN Paraná? ¿Qué sabías de ingeniería cuando te inscribiste?
1: Bueno, no, sí, en primer lugar yo no tenía idea de lo que era la carrera. En un principio, a los últimos años de del secundario me empezaron a gustar la ingeniería en general. Y bueno, ahí fui investigando, viendo qué teníamos en Paraná, porque como yo tenía que viajar, tenía que ver en Paraná, que era lo más cercano, para estudiar. Y estaba entre dos, lo que es ingeniería electrónica y electromecánica. Electrónica ya sabía más o menos qué era, pero me interesó la electromecánica. Entonces ahí fui a la facultad, lo que fui a investigar, que trataba más o menos, y me interesó más porque era como, yo la veía como más, tenía la parte mecánica, eléctrica, que era algo que me gustaba. Entonces ahí fue cuando decidí finalmente estudiar esa carrera. Pero fue más para probar, diciendo, a ver, si me gusta, empezando, sigo, ¿viste? Y cuando empecé al principio, a los primeros meses ya dije que no, que esta era mi carrera, porque ya era, me gustó de más. Encima ya me gustaba todo lo que es el plan de estudio que tenía.
0: Así que ¿costó o no costó la carrera?
1: Al principio sí costó, porque una cosa de estaba, bueno, yo viajaba todos los días. En los primeros meses me costó pero me adapté bastante rápido a lo que es todos los viajes, los tiempos de la facultad. Y a medida que pasaban los años se me fue haciendo más fácil. En los últimos años, como eran las materias un poco más largas, más complejas, bueno, ahí capaz que me costó un poco más, pero en general no me llevó
0: Vos sabés que
1: tantos
0: cuando,
1: problemas.
0: Alexis, te cuento, cuando yo hablo de elegir a veces una carrera o un curso, una capacitación, siempre les digo, fíjense bien las materias que tienen, porque por ahí un título no te dice mucho y viendo las materias, por ahí te enganchás y decís, ah, esto sí me puede interesar. Vos hiciste eso, ¿no? Porque dijiste, ay, me gustaban las materias que tenía la ingeniería. ¿Cuáles te llamaron la atención cuando viste el plan de estudios?
1: Exacto, sí, yo cuando me dieron el plan de estudio, cuando fui a averiguar la facultad, las materias que me gustaron fueron justamente las del último año, donde estaba hidráulica, la parte de elementos de máquina, redistribución, todas esas materias, como que me interesaron y dije que era bastante interesante. Porque los primeros 3 años son muy parecidas las carreras, porque son todas materias de
0: Básicas.
1: matemática, física, claro. Y después las últimas materias son las que en realidad te definen más o menos lo que es la carrera. Y yo cuando leí esas materias y averigüé de qué trataban bien, me interesaron y fueron lo que por lo que decidí.
0: Ese sería un consejito que vos les daría a quien está buscando ingresar a ingeniería, que se fije en el plan de estudio, o qué tiene que te, o qué pensás que tiene que tener en cuenta alguien que está dudando en estudiar ingeniería. ¿Qué le dirías? Mira, fíjate esto, enfócate en esto otro.
1: Claro, sí, básicamente en el plan de estudio tiene que gustar, o sea, tiene que ver el plan de estudio y ver que les gusten esas materias porque son 5 años que vas a estar estudiando para esto, o sea, no, si no te gusta no vas a durar muchos años. Además,

0: saliendo de la carrera, que serían esas materias que son más enfocadas a lo que vas a hacer profesionalmente, ¿sí?
1: Y vos tuviste una experiencia laboral, contame un poquito de cómo fue eso.
0: Claro, sí, yo tuve, bueno, en primer lugar, el último año de cursada, no mentira, el 2024, yo termino de cursar 2023, 2024, empiezo una pasantía. Esta pasantía era en Colonia Avellaneda, donde estudiaba, donde trabajaba en una empresa de ahí y me dedicaba a hacer planos. Hacía planos, diseños 3D. Y bueno, esa pasantía duró un año. Cuando estaba terminando esa pasantía, me decidí, a través de un compañero, me pasó el contacto de una empresa que instalaba paneles solares. Y bueno, ahí fue que empecé a hacer horas. Cuando terminé la pasantía, le pedí para estar fijo hasta que me recibiera. En un principio era hasta diciembre de 2025, el año pasado, pero bueno, después se extendió un poco más. Y ese hombre, bueno, me bancó, me tuve ahí yo. ¿Cómo es? Trabajando fijo, 4 horas por día. Y bueno, y de ahí me encargaba de hacer todo lo que es la documentación técnica, ya sea planos, cálculos de conductores, todo el diseño de plantas fotovoltaicas, ya sea residenciales como para gallineros, supermercados y eso. Y ahí estuve hasta el mes pasado. Que bueno, hasta hace una semana, que por cuestiones de que no han salido nuevos trabajos, no pude seguir. Además, es que me recibía y ya tenía que
1: Claro.
0: pasar, sería la vida profesional, sería ser ingeniero ya.
1: Sí. Y volviendo a lo que fue el día de la recibida, ¿cómo fue eso de presentar el proyecto final, que te acompañe la familia, la gente ahí en el aula magna? ¿Cómo lo viviste? El saber, bueno, con esto ya me despido de la UTN Paraná. ¿Cómo se vive?
0: Y fue un momento de alegría, muy emotivo también, porque ver ahí a tus padres que te bancaron durante mucho tiempo, que están ahí orgullosos de que vos terminaste, una satisfacción tremenda. Además de que es un momento de alivio porque ya terminaste, ya es como se pasaron 5 o 6 años de carrera, ya por fin terminar y seguir en lo que sería la vida profesional, un orgullo, ¿eh?
1: Bueno, Alexis, vamos a ir terminando esta entrevista con un ping-pong de preguntas y respuestas. ¿Estás preparado para contarnos un poquito más de
0: Sí,
1: vos,
0: sí.
1: a través de estas preguntas que te vamos a hacer? Así que ya nos ponemos en marcha, y te pregunto. La primera es cábala. ¿Para estudiar mate, té o café?
0: En mi caso, mate y café.
1: Ah, bueno.
0: Yo no era tanto el mate, antes, ahora sí, pero por eso empecé con café, después mate y así fue.
1: ¿Qué famoso te hubiera gustado tener de compañero de estudio?
0: Famoso.
1: Sonia.
0: Sería, no sé, me gustaría haber tenido a Messi. A Messi,
1: Estudiando
0: mirá vos.
1: electromecánica, mira vos qué tal.
0: Electromecánica, sí.
1: Bueno,
0: Sí,
1: esta
0: sí.
1: viene con opciones. Para vos, ¿cuál es la excusa más habitual para no estudiar? Decir, no entendí el tema o la materia, la opción 1. Decir, hoy estoy muy cansado, mañana estudio, es la opción 2. Y la opción 3, me cuesta organizarme con las otras actividades que tengo.
0: No, hoy estoy muy cansado. Sí, mañana estudio. Sí, esa era la principal.
1: ¿Cuál es la materia o la clase que más te gustó y por qué?
0: Materia que más me gustó, fueron varias. No hay una. La que más recuerdo fueron redistribución, es una materia se encarga de todo lo que es la parte eléctrica, de media baja tensión. Y también lo que es en la parte de organización industrial, que fue algo, una materia que no me la esperaba de esa forma cuando la tuve. Hubo un montón de temas que se tocaron en esa materia que no sabía y que

0: me sirvieron bastante en lo que.
1: Si pudieras viajar a cualquier parte, ¿a dónde irías y por qué?
0: A cualquier parte
1: No, a cualquier parte. ¿Cualquier parte?
0: No, me iría a Estados Unidos para
1: Perfecto.
0: conocer.
1: ¿Cuál es el objetivo profesional que tenés vos para tu carrera laboral?
0: Y bueno, en un primer lugar, bueno, conseguir un trabajo que me guste, que esté enfocado a lo que yo estudié y que más que nada que disfrute, que no sea ir a trabajar, sino que disfrute ir a trabajar que me guste. Y en un futuro más lejano, empezar a armar yo una empresa o armar un negocio que sea mío, especialmente mío.
1: ¿Qué frase que seguro te dijeron vos no le dirías nunca a un estudiante universitario? La 1, pero no terminaste la carrera todavía. La 2, pero tan difícil es. O la tercera, ¿cómo te fue en el parcial?
0: La opción 1, sí.
1: ¿Por qué no terminaste la carrera? ¿Te la preguntaron muchas veces?
0: No, o sea, no, pero sí sé que es feo que te pregunten eso, como cada uno tiene sus tiempos, no puedes ir preguntándole por. Sí, no.
1: ¿Qué es lo último que le preguntaste a la inteligencia artificial?
0: Lo último. Lo último que le pregunté fue sobre el proyecto, seguro. No, le pregunté del proyecto más que nada sobre sobre preguntar la parte de cómo armar la conclusión, más que nada, porque esa nos costó un montón ahí armarlo bien, que quede bien estructurado.
1: ¿Qué es algo que te gustaría aprender que esté fuera de la ingeniería?
0: Algo que me interesa bastante es la medicina, me gusta mucho. O
1: Mira vos.
0: sea, fuera de la ingeniería totalmente, sí, la medicina me gusta mucho leer y estudiar no, pero leerlo
1: ¿Qué es lo que más te gusta hacer en tu tiempo libre?
0: sí. Bueno, lo que más me gusta es, bueno, pasar tiempo con mi amigo, ir a la plaza, a tomar unos mates con mi amigo, es lo principal. Después de ir al gimnasio, voy bastante. Y jugar al fútbol con mi amigo también. Es algo que siempre me gustó ir.
1: Si yo te digo, Alexis, quédate con una sola foto de lo que fue tu paso por la UTN Paraná. ¿Cómo sería esa foto? ¿Estarías solo? ¿Estarías con alguien? ¿Y en dónde sería?
0: ¿Cómo? Pues.
1: Una foto, si yo te digo, quédate con una foto de lo que fue tu paso por la facultad. ¿Qué foto sería esa? ¿Sería una foto donde estés solo, donde estés con tu grupo de amigos, en un aula, en la biblioteca? Armame esa foto que querés que quede así como recuerdo.
0: Esa foto sería en el aula magna con toda mi familia y con mis amigos, que fueron los principales, tanto mi familia como mis amigos, los que el sostén principal de que yo tuve durante toda la carrera.
1: ¿Qué consejo le darías al Alexis que ingresaba a estudiar ingeniería?
0: Que se organice mejor al principio. Y después que haga, porque bueno, durante yo la carrera hice muy buenos amigos, que los tengo hasta ahora, y que se junte más con los amigos,
1: Bueno,
0: que por
1: Alexis.
0: ahí, hasta lejos, no nos juntábamos mucho.
1: Y lo último que son los agradecimientos, ¿no? Que si vos lo hacen cuando presentan el proyecto final, pero ahora, bueno, tenés tu tiempo para agradecer tu paso aquí por la facultad, que siempre decimos, el título te lo llevas vos, pero en este camino hay mucha gente que estuvo ahí haciendo el aguante.
0: Claro, obviamente, sí. El título también es como el logro es de ellos también, porque principalmente agradecerle a mi familia, a mis padres, a mi hermana y a toda mi familia, porque fueron los que me dieron el sostén, me ayudaron durante toda la carrera, no me faltó nada. Ellos me faltaba algo, enseguida lo intentaban solucionar. Como toda familia, es como que buscan que vos progreses y termines la carrera. Y a mis amigos, porque tanto los de acá del pueblo como los de la facultad, los que me ayudaron en todo, siempre me apoyaron, me decían, vos vas a ser ingeniero, seguí así. En el caso de los de la facultad, siempre me ayudaron, me enseñaron un montón de cosas que yo durante la facultad que no entendía por ahí, y ellos me ayudaron, siempre estuvieron ahí. Así que es de ellos también el logro.
1: Espero entonces que pronto llegue ese trabajo. Felicitaciones nuevamente. Un abrazo a todos tus afectos, ¿no? Que forman parte, como vos decías, ¿no? De este título que vos conseguiste, que ya sos ingeniero electromecánico. Te despido, te doy las muchas gracias por haber aceptado esta entrevista. Saludos a Cerrito y nos vamos a quedar escuchando la canción que nos sugeriste, que es esta de los Red Hot Chili Peppers, Californication. Abrazo grande, Alexis.
0: Dale igual, saludos.

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1: ¿Te interesa el uso del láser en aplicaciones industriales? Tenemos desde la UTN Paraná una invitación para hacerte, porque el próximo martes 2 de junio se viene una charla que es absolutamente gratuita y abierta a todo el público que le gusta esta temática. Puede ser o presencial o virtual, eso lo elegís vos, de acuerdo a donde estés, a tu conveniencia. Presencial es en la sede de Adimer y virtual es a través de un link que te van a pasar vía Zoom. Como decíamos, la entrada es gratuita y la charla va a estar a cargo del doctor ingeniero Fabio Vincitorio, que es docente e investigador de nuestra facultad, donde va a hablar de los siguientes temas. Por supuesto que va a ser una introducción de la luz como concepto base, pero después va a estar hablando de lo que es la clasificación del láser según su medio activo, según su aplicación. ¿Qué aplicación también tiene el láser, tanto de alta como de baja potencia, en la industria metalmecánica? ¿Y qué perspectivas y futuro tiene la tecnología láser? Para todos aquellos que estén interesados y que quieran sumarse, lo tienen que hacer escribiendo un mensaje de WhatsApp. Ahí le van a dar todas las indicaciones, a dónde tienen que ir de forma presencial o también, bueno, a dónde mandarle el link para que se sumen al Zoom. El número de WhatsApp es el 343-415-1739, 343-415-1739. Acordate entonces que esto es el próximo martes, me olvidé de decirle la hora, de 17 a 18 y 30 horas, 2 de junio de 17 a 18 y 30 horas, a cargo del doctor ingeniero Fabio Vincitorio, láser en aplicaciones industriales. Están todos invitados, sean estudiantes, sean profesionales o estén trabajando, sean idóneos, estén trabajando en una industria que utiliza este tipo de herramientas o la puede utilizar en el futuro. Es una horita y media y se van a llevar entonces mucha información. Recordemos que esto es con entrada libre y gratuita. Vamos a ir cerrando nuestro programa. Les queremos contar que nos vamos con 13 grados de temperatura. La humedad sigue alta, 97%. Viento del este a 12 kilómetros en la hora. El cielo está parcialmente nublado. Buena tarde para todos ustedes, que la pasen muy, muy lindo. Nos quedamos escuchando un poquito de música aquí en FM Universidad hasta las 14, cuando llega GPS. En la operación técnica y poniendo al aire también el streaming, Patricio Rodríguez. Mi nombre es Maricel Sattler. Las muchas gracias para todos los que estuvieron ahí. Y te cuento que esto fue La Hora Tecnológica, el programa donde la UTN se muestra al mundo. ¡Chau!
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0: Ahora sí, gente, hola, hola, muy buenos días a todos. Discúlpenme, me adelanté un toquecito en el saludo, pero bueno, acá estamos otro día más con GPS en FM 105.7. ¿Cómo están? Tengo acá en la mesa. Hoy sí, por fin, por primera vez en toda la semana, tenemos mesa completa en el programa. Cosa increíble. Pero bueno, muchachos, ahora sí paso a presentar a mis compañeros. Estamos acá con Fran. ¿Cómo andás, Fran?
1: No, muy bien, Valen. La verdad es que por fin tener la mesa completa, este semicírculo completo, está bastante lindo. Antes no entrábamos la semana anterior porque teníamos una compañera más y ahora están con cuatro, bueno, tres micrófonos. Nos vamos a tener que pasar solo uno. Pero bueno, está lindo poder sumarlo a Nachito, que bueno, vino el primer día, vos no viniste. Así que ahora está bueno.
0: Nos fuimos tornando apariciones con Nachito. A ver, a ir...
1: Sí, a ver quién faltaba, a quién le ponían la falta.
0: Sí, básicamente. Bueno, ahora sí, al lado de Fran lo tenemos a Nachito. ¿Cómo estás, Nachito? Que ayer no te tuvimos.
2: Todo bien, Valen, todo bien. Sí, ayer no me tuvieron y, obviamente, decir, esta es nuestra última aparición de esta semana.
0: Sí, de esta semana hasta lo que va a ser la siguiente mitad del año va a ser nuestra última aparición y esperemos que podamos terminarla bien y pasarla bien todos juntos. Y ahora vamos con Peralta. Hola, Peralta, ¿cómo andás?
3: Hola, Valen. Hoy, un lindo día hoy. Hoy sí, está lindo el día. Hoy no se veía nada de mañana, pero ahora sí se ve todo.
0: Ahora sí, no, a la mañana yo salí y está todo lleno de niebla. Me costó ver hasta cuando venía el colectivo y todo.
3: Sí.
0: Imagínate lo que... Y lo tengo acá como siempre a Pato, que está siempre cumpliendo con nosotros.
1: Nada que ver, pero ¿cómo se nota que ayer charlamos de los 800.000 sonidos que tiene Pato en la consola, no?
0: Sí, sí, sí. No, a mí me sorprendía, a mí me encantó.
4: Me vuelvo loco.
0: Justamente, me vuelvo loco yo. No, a mí me sorprendió, hubo un montón de sonidos que me gustaría que se puedan utilizar acá, pero...
1: Pero vos, vamos a dejarlo cuenta ahí. Y algo que pienso es que las únicas personas que, ponele, le hacen gracia a los ruidos de pedo somos nosotros los hombres, sí, por sí. Ejemplo... Pato tiene una consola entera de solo de sonido de pedos.
0: Ahora puesto cuatro. Ahí está el sonido. Ahora, ayer cuando estaba hablando, habrá puesto cuatro, cinco y yo me reí de absolutamente todo. Es increíble. Y bueno, para Fran, una cosa. Me comentaban por acá que vos te estuviste quejando el martes que no tiraron la acreditación para los partidos de la selección de vóley.
1: Me estuve quejando porque no podía ser de que... Una federación a la que yo aporto, como es la de vóley santafesino, porque soy el único que cubre en Paraná, y bueno, tampoco somos muchos prensa de vóley, somos yo, Nahue y Juli, digamos.
0: Ajá.
1: Y no me estaban dando la acreditación para ir a ver vóley en Santa Fe cuando, tipo, ayudé a la FEBA y también ayudo en la difusión de la ASB.
0: Y contanos, Fran, por favor, ¿cómo terminó todo esto? Porque yo sé que terminó con un final feliz, pero quiero que salga de tu propia boca.
1: No, completamente contento, porque ayer estaba... Creo que estaba produciendo el programa que vamos a tener mañana en el instituto, que lo van a poder seguir en las redes del Instituto Superior de Periodismo Deportivo Justo José Urquiza. Vamos a subir una historia con cuando arranque nuestro programa. Y estaba produciendo, y de la nada, un mail. Ha sido acreditado de un mail de la Federación Santafesina. Y no, fue como...
0: Vamos, Fran, por fin consiguió su acreditación.
3: Parece que no escucharon. Usted
0: merecía, sí.
1: Ahora, perdón que me meta de esta manera, pero siendo un loco de Paraná, ¿no me podés mandar la acreditación un 27 cuando se juega el 29? Yo ya estaba mentalizado, estaba cabizbajo. No puede ser, no voy a ir. Me voy a perder la selección. Y bueno, termina... feliz, un final feliz, y bueno, vamos a ir ahí con el señor Nahuaranda, que ya lo tuvieron seguramente, y vamos a estar ahí cubriendo la selección, vamos a estar haciendo contenido, esperamos hacer un lindo contenido que la gente pueda disfrutar.
0: ¿Y dónde lo hace el contenido? ¿Decí dónde?
1: Nah, en Paliza Táctica, cómo no.
0: Está, decí las redes para que lo sigan a los muchachos.
1: Paliza Táctica para nada, también en Facebook, pero bueno, hay que decir, en Facebook no lo hackearon.
3: No, este punto.
1: Entonces... solo Paliza Táctica. No, está prendida a fuego la consola hoy.
0: Sí, por favor, me encanta.
1: Y bueno, vamos a intentar hacer contenido, lindo contenido. Y después también, que se va a jugar un día después, el amistoso que se va a jugar acá entre los amigos de Luciano Vicentín y los de Checo. Entonces vamos a tener...
0: También nos van a cubrir eso para que la gente lo pueda.
1: Y nos invitó Sionista. Entonces...
0: Hay que hacerlo.
1: Y sí, es que al ser el único medio Paraná, a pesar de todo esto, me dijo, estuve hablando ayer con Alvarito, que es el prensa de Sionista Basket, me dijo, no se acreditó a nadie, solo ustedes, pero y encima los invitamos nosotros. Y me dice, nada, igual, yo ya los conozco a todos, van a mandar acreditación 20 minutos antes y van a terminar, si no cayendo igual con la cámara, van a mostrarte y van a hacerlo pasar.
2: Por lo menos, sí. Por lo menos te avisaban que te acreditaban, a mí no.
1: Ahí va. ¿En qué mandaste? ¿Mandaste a accionista?
2: No, te cuento. Yo cuando empecé el año, viste que vos mandaste lo de las acreditaciones para Quique del Federal.
1: Ahí va.
2: Yo mandé para que me acreditaran. Nunca recibí un mail, nunca tuve, dije...
1: Es que no. A ver, esto fue culpa tuya completamente porque se avisó por mail.
2: Es que ¿qué sabía yo que no me iban a avisar?
1: Y lo que pasa es que la gente que vamos a las canchas, nos enteramos en las canchas, todas las cosas...
2: ¿Y vos no me has visto en cancha a mí?
1: ¿Eh?
2: ¿Vos no me has visto en cancha?
1: En alguna que otra, pero en la de Quique no.
2: ¿En cuánto? Ah, cierto, eso sí.
1: En Quique, justamente, creo que en la segunda fecha... Nos dieron un plastiquito, tipo, ¿viste la acreditación de patronato? Esa sí la viste.
2: Sí, la vi.
1: Hoy en día, obviamente, la acreditación ya no es la misma, sino que es por QR, pero rápido ahí nos dieron algo plastificado, que nos lo dio Lisandro, que era el prensa en ese momento de Quique, hoy en día es el de Chahue.
2: Lisandro Lauchero, mi viejo
1: compañero. Es tu amigo, tu compañero. Justamente, estábamos hablando de Chahue, me dijo, ¿vos cursas con Nachito? Le dije, sí, Nachito Díaz. Nachito, me dijo. Entonces, me dijo que te hable, me olvidé.
2: Mirá lo que es para nada, un papel.
1: Sí, es un 2x2.
2: Es
1: un pueblito.
2: Es lo mismo que hablamos el otro día cuando veíamos la U11 de ciclistas, ¿te acordás?
1: Claro, sí. También.
2: Cousillas.
1: Claro, U11 no era, es U15 y los otros U21. Los Cousillas. Y bueno, Lisandro nos dio unas físicas que nadie usa.
2: No.
1: Le tengo que decir, disculpame, Lisandro, recibimos yo y el Cae Gómez porque a mí me la dieron en la puerta. Se la mostré a mi gran amigo Cae Gómez, el CG, y se la fronteé, mirá, está bueno, la tenés. Y entonces fue y le habló a Lisandro, dámela, yo también la quiero.
2: Igual, yo me enteré porque fui a un partido de Chahue Basket, Chahue Cae creo que era, y me dijo, lo encontré ahí porque estaba en mesa, y dijo, che, vos tenés tu acreditación de federal en Quique.
1: Ahí va.
2: Mirá. Pero bueno, ya le dijo, ya está terminando la liga, no importa mucho.
1: No, sí queda un partido.
2: Sí, yo dije, ya fue, no la busco y ya está. Espero que para la próxima me puedan acreditar.
1: Y bueno, sí, ahí sí,
2: buscala, ahí
1: sí.
2: anda corriendo, te diría
4: hay
2: yo.
4: Hay que meterle a paliza.
2: Y sí, hay que, no queda otra, Nachito, anda, vamos. Ahora terminamos el programa y vamos todos juntos.
1: Vamos para aquí, ¿qué?
2: Ya fue. Y bueno, siguiendo con la noticia del día, la más importante, de hecho la más reciente, Mastantuono no va al Mundial.
1: Así es, ya está, bueno, de la lista de los 55 preconvocados. El hombre del Real Madrid, el joven, el niño del Real Madrid, que no estaba teniendo una gran temporada, termina a priori, porque informa Gastón Edul, que no va a ir al Mundial. Entonces queda como una variante de ahí en esa posición que meter. Yo justamente veníamos discutiendo en el Uber, porque como nos quedamos jugando las cartas,
2: sí.
1: Estábamos discutiendo muy acaloradamente. Linda charla.
3: Pobre Uber.
1: El Uber nos sufrió.
2: ¿Por qué? O sea, no me quedé... Bueno, mejor no, ya me puedo imaginar lo que andan diciendo.
1: No, es que, digamos...
2: Te adelanto que desinformamos una banda.
4: Sí, sí.
1: Y no, obviamente.
4: Lo doy por hecho, ya una novedad.
1: No, pero es que justamente al no tirar la lista, uno piensa en cómo pararía el equipo. Y claro, ninguno es Scaloni. Entonces,
2: no, ciertamente.
1: No pensamos qué puede haber en esa cabeza. Y yo armé mi 11 y yo le dije, yo jugaría de esta manera... Nachito me dijo, no podés jugar de esa manera. Y me recontra puteó.
2: No te dije eso, no, tampoco te puteé. Te dije que así no va a jugar Scaloni porque Scaloni es muy de estar mucho con sus jugadores. Si un jugador fuera titular toda la vida con él y ya no es titular, va a ir.
1: ¿Y Enzo Fernández?
2: No, es verdad. No va a ser titular, pero va a estar.
4: ¿Cuánto tiempo estuvo, como se suele decir, no, en el ámbito? ¿Cuánto tiempo estuvo casado con Dybala, por ejemplo?
1: No, claro.
4: A Dybala lo citó para todo tipo amistoso, por ejemplo.
1: Jugador, que
4: sí,
1: Dybala,
4: pero sí, yo no me quejo.
1: O sea, vos lo mirás a la cara, decís, no, este es lo que lo tengo que llevar.
4: No, es que... Y mirame, yo lo estoy pidiendo hace 2 años para que venga y
1: ¿que venga?
4: Que venga.
2: La boca.
4: Callate, Nachito, eso no se puede decir.
1: Bueno, depende de cada uno. Yo no tengo problema en decir que soy hincha de ciclista.
2: Y eso está, y todos sí lo saben.
1: Y bueno.
4: Si lo dijiste el primer programa más o menos.
1: Y bueno, pero es que yo me quedo callado con mi camiseta, no tengo miedo de ocultarla tampoco.
4: Y no, viste, pero después...
1: Fran Bogado al Mundial.
4: Imagínate vos.
2: Dios santo.
4: Y para,
2: ¿Cómo esto que vos estabas... ¿Cómo fue esta conversación? ¿Cuál fue tu once, por así decirlo? ¿Cuál fue tu táctica, tu formación?
1: Yo lo que digo es que, bueno, todos coincidimos, los tres coincidimos. La defensa está plantada.
2: Sí, la defensa.
1: Simplemente
2: intocable.
1: Lo único que cambiamos es un lateral, esto diciendo no, llegamos a esto, llegamos al otro.
2: La verdad discutimos más los suplentes que los titulares.
1: Claro, pero lo que pasa es que se dijo por ahí que era probable que no vaya el Colo Barco. Y Nachito defendía a capa y espada el Colo Barco.
2: Bien, Nachito, vamos.
1: Pero
2: Nachito,
1: es que yo le digo.
2: Todavía.
1: Pero vos pensá, de lateral no va a jugar.
2: No, va a jugar de...
1: De interno.
2: Sí, de interno, de 5.
1: El tema es, ¿no tenés internos mejores? ¿Tenés muchos internos mejores?
2: No sé.
5: Viste, yo dije
1: pero es que para mí, si vos vas a jugar, primero yo planteo el equipo como que tiene dos nueves.
5: ¿Qué te decimos esto? Si cada uno dice su equipo.
1: Bueno, la defensa está cantada.
2: Sí, pero... la defensa es intocable.
1: Tema es que yo creo que yo lo que haría, plantearía yo como técnico certificado, claramente un loco que siempre juega al básquet, yo partiría 2-9 y

0: Lorena Lores, Lautaro Martínez y abajo Nico Paz. Y eso es lo que no entiende, no me acepta Nachito ni...
1: Ni Peralta.
0: Entonces, no, Peralta sí, banca.
1: Ah, Peralta sí.
0: Pero es que lo que yo planteo es que depende de si juega con Messi o sin Messi. Si no juega con Messi, tiene que jugar Nico Paz de 10.
1: Pará. Acá vamos a hacer la pregunta a todo el muchacho en la mesa.
0: Bueno.
1: 11 titular, ¿con o sin Messi?
2: Con.
1: ¿Vos, Fran?
0: No, completamente sin Nico. Es que le sacás el lugar a Nico Paz.
3: Yo creo que Messi suplente.
1: ¿Viste?
0: Es que lamentablemente, aunque sea el mejor de la historia y el jugador que yo lloraba cuando lo puteaban, o sea, imagínate el show a Chin.
1: Vos escuchás que alguien te decía algo malo de Messi, te da angustia, ¿no?
0: No, pero es que con todo eso de la doble Copa América perdida y el Mundial 2018, sí. cuando se retiró por un momento de la selección, yo estaba destrozado.
1: Te cambió la vida.
0: Y aunque yo lo quiera muchísimo, Messi no tiene que jugar porque Nico Paz te puede dar muchísimas funciones siendo un pendejo. ¿Y qué pasa? En caso de que no esté funcionando, lo metes a Messi.
1: Sí, yo 45 creo,
0: minutos.
1: Yo creo que es justamente de ahí donde parte el valor de Messi, más bien del valor táctico que te puede brindar un jugador de su edad, de su experiencia, a los últimos 70... 20 minutos del partido.
0: Incluso 45 enteros, 3.
1: Sí, también. El tema es que, si lo planteamos por donde vos vas, a Nico Paz no puede jugar solamente 45 minutos, por ejemplo.
0: Es que
1: y tendrás que buscar
0: es
1: a
0: en el
1: más.
0: Caso de que vayas perdiendo 1-0. Pero vos ten en cuenta que, a ver, ¿cómo decirlo? No sé cómo decirlo. Pero te puede generar también Messi, incluso parándolo de doble 9 y que esté liberado. El tema es que hay mucha gente liberada y hoy en día el fútbol de hoy en día, los 11 presionan, los 11 defienden, los 11 atacan. Y Messi no va a defender. O sea, o si es que defiende, va a presionar hasta ahí. No le puede dar el lo que le genera, por ejemplo, hoy en el fútbol de hoy, puede generar, no sé, un Carabajelia.
1: Pará, dos segunditos, Fran, porque aparte Messi, ahora mismo, ¿sabes lo que nos está generando Messi? Que vayamos a ir a una pequeña pausa. Entonces, vamos a esta pequeña pausa generada por Messi y ya volvemos dentro de un ratito.
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7: Es la hora 14:15.
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1: Y ahora sí, voltamos de regreso después de la pausa, que seguimos acá con el acalorado debate de la selección causado por si Messi es titular o no. Yo también haría problema o discusión por eso si me lo preguntan a mí más de joven. Pero bueno, más de joven, hablo como si fuese un viejo, tengo 21 años, muchacho.
3: Como bueno, dijo un conocido periodista, el corazón me dice una cosa y la cabeza me dice otra.
1: Literal, literal. Yo creo que estamos así todos con Messi. Yo pido verlo a Almada y a Nico Paz, pero Messi tiene un valor emocional importante.
2: Y vos, Messi, acá, traeme la copa.
0: No, ese no me lo pongas, ese no me lo pongas, lo vamos a buscar.
1: Sí, por favor.
0: O sea, vos tenés en cuenta que al Chapo lo corrieron de Qatar.
1: ¿En serio?
0: O sea, sí, el loco estaba y como sufrió tanto acoso de los hinchas argentinos, lo hicieron que se vuelva.
1: Bueno,
0: no vayas, el Chapu, por favor. O andá ahí que te vuelvan a echar.
1: Andá ahí y volvete, como pasó. Pero, como esto, ¿qué era lo que te iba a decir? Yo creo que, yo no sé, ya escuchamos la opinión de Fran. Nachito, ¿vos qué tenés para decir?
12: Para mí, entiendo lo que dice Fran, yo también lo he visto toda la temporada Nico Paz, pero ahora tengo un problema. El chico ahora está lesionado, llega al Mundial y no es dura para el Mundial. Es fijo que va a ir. Pero el problema, vos lo pones titular, viene una lesión, no rinde los primeros partidos y Messi. Entra Messi y Messi obviamente rinde o no rinde, capaz pierde la confianza del chico y capaz no poder volver a rendir.
0: Yo es que no creo que pierda la confianza porque, a ver,
12: es que es un chico, tiene 21,
0: no,
12: como dijiste.
0: No, pero vos pensá.
1: Va, a 21 ver, en el fútbol tampoco vos, es tan chico.
0: Claro, pero sí, vos pensá, vos si fueras operador y un día operas mal y viene Pato, te saca el puesto. Y obvio, es Pato.
1: Bueno, es Pato, ya está.
0: Es Pato, o sea, no me voy a deprimir porque yo sé que Pato es el mejor.
12: Es que obviamente, pero por ahora el chico tiene con lo humo. Ay, es que volví a esperar que me Pato con los ruidos, está un genio. El chico está con los humos altos, lo viene a buscar al Real Madrid y del Inter. Y piensa él que no sé qué tiene en la cabeza, capaz piensa que es el mejor del mundo ahora.
1: No sé.
0: Y yo lo vi un tipo muy pegado al piso.
1: Sí,
12: sí, es muy profesional.
1: Se demostró bastante realista, van a poder decirlo de una manera más fácil. Esto de que lo quiere repescar el Real Madrid y el tipo quiere quedarse en el Como para jugar la Champions. Y yo creo que no lo culpo por ese lado de Nico Paz. Se encontró con un Como bastante bien formado desde lo futbolístico,
12: recién
1: con
12: un equipo
1: sólido. Ajá, está recién ascendido. Vos mirá cómo este año decía, ahí capaz que queda decimoctavo, o pelea por otra vez por no descender, o agarra y mitad de tabla, como mucho. Suena, es Champion quedó. O sea, estuvo hasta el último peleándose puesto de Champion con la Roma, por ejemplo, que al final clasificaron los dos.
0: Igualmente, hay que tener en cuenta que en el cómo se juega para Nico. Nico
1: sí,
0: es
1: también
0: el eje. Entonces, a ver, si en caso de que vuelva al Real Madrid, y bueno, teniendo en cuenta, ponele, gana las elecciones Florentino y está Mou, capaz que sí, puede ser el eje él, pero capaz que los Bellingham no le conviene del todo volver ahora mismo, creo yo, por el tema de que no está asegurada su titularidad. En cambio, en el otro, él es el 10, él es el 1.
1: ¿También? Sí, nos demostró que bastante el 10 que se quedó terminó con 17 goles, si no me equivoco, 12 asistencias a la temporada.
12: Muchas contribuciones, pero yo ahí banco mejor irse al Inter, que también está Lautaro, se va a adaptar bien, y con Lautaro, el Inter no juega para Lautaro, sino que el Inter juega en un equipo más...
1: Es un equipo.
12: Exactamente, y eso creo que le vendría bien, porque el equipo no jugaría para él, pero jugaría con el equipo, y lo haría crecer más.
1: Sí, yo creo que si lo vemos por ese lado, por el lado de conformación de equipo y de la experiencia que le puedo aportar, yo creo que, aparte, con jugadores como vale, Lautaro, Di Marco también en el Inter, para el muchacho, probablemente sería lo perfecto. El tema es que una cosa es lo que creemos nosotros y otra cosa es lo que tiene pasando en realidad.
12: Pero eso mismo digo, él no quiere volver al Real Madrid porque sabe que hay una... Los cego ahí están horrible, un vestuario roto, porque hay que decirlo.
1: Un vestuario que se arregla trayendo un tipo con mayoreo.
3: ¿Roto nomás?
0: Y hay que verlo igualmente, el Real Madrid es un mundo aparte porque instituciones futbolísticas como el Real Madrid no hay ninguna.
12: Y ahora tenemos en cuenta que como vuelve Mourinho, capaz...
0: Si es que vuelve.
12: Ah, que va a volver.
1: Si es que Florentino gana las elecciones.
12: Eso sí, pero si vuelve, es obvio que Mastantuno va a ser el Pedro León otra vez. Esta vez va a ser Pedro León.
0: No, es que no sé, porque Mastantuono, si se desvive corriendo, o sea, teniendo en cuenta, porque según lo que informan, Mourinho va al Real Madrid si gana Florentino.
1: Es que, de hecho, dicen que se retrasó la presentación de Mourinho justamente por las elecciones.
0: Porque si Riquelme gana, termina haciendo... Se ríen todos.
1: Se ríe.
0: Yo no puedo creer.
1: Se ríen, Peralta.
0: Si gana Román, si te llama Román...
1: Si te llama Román al Real Madrid, vos qué haces.
0: Y lo llama Jürgen Klopp y nada que ver.
12: Es que
0: él quería a Klopp.
12: Sí, él quería a Klopp. Era un... Dijo, creo que esa fue de su candidatura. Y más de... Pero yo he visto que su propuesta son más aumentar la institución, como más un polideportivo, más cancha, más una cancha de pádel. Es raro para un club que es conocido más por el fútbol que otra cosa.
0: No, ¿y el básquet?
12: También tiene
0: el básquet del Real Madrid.
12: También, ¡wow! Sí. Pero dije más conocido, no que por lo que es conocido.
0: Claro, o sea, justamente el Real Madrid es una institución que compite en todo ámbito. Bueno, menos en el handball, porque no están formados ahí. Pero a diferencia del Barcelona, por ejemplo, que también compite en el handball, el fútbol femenino,
1: Barcelona
0: todo.
1: Compite en un montón de ámbitos, compite el Barcelona.
0: No, es que en todos los deportes. Igual, te digo algo, nos estamos yendo de tema. Estamos hablando del Barcelona y estábamos hablando
1: también
0: de la selección. Estamos
1: hablando...
12: Estamos en Barcelona. ¿Vamos con Julián Álvarez?
1: Ajá, es verdad.
0: Ahí está, es verdad que claro. Sale una noticia de Julián Álvarez, ¿no?
3: Porque Julián Álvarez... Bueno, Julián Álvarez rechazó la renovación con el Atlético Madrid. Quiere irse al equipo blaugrana y el Barcelona está considerando pagar 100 millones y sin ningún jugador a cambio, como estaba pensando, con 70 millones más Ferran Torres. Pero no, salió que van a pagar 100 millones y Julián está presionando de adentro para poder irse a Barcelona. Algo que me gustaría ver a Julián en el Barcelona.
1: A mucho.
12: A mí también me gustaría, pero tengo un miedo de que sea el segundo Griezmann. No sé si le da esa sensación a ustedes.
1: No, yo creo que no. Aparte, no tiene el 9 el Barcelona ahora mismo.
0: Y además son jugadores completamente diferentes. Voy a tener en cuenta que Griezmann... A ver, yo siempre digo, como fanático de Griezmann...
1: Qué buen jugador.
0: Que Griezmann es el jugador más parecido a Messi que ha habido en la historia. ¿Qué pasa? Es Messi, se juega en el Atlético de Madrid. Porque él puede cumplir todas las funciones que cumple Messi en el esquema del Cholo. ¿Qué pasa? Si no está Messi, Julián Álvarez no puede brillar. Porque no va a brillar en el Atlético de Madrid sin Griezmann, a menos que él tome ese papel. Y en cambio, él como 9 solitario o 9 a presión en el Barcelona con Hansi Flick, yo creo que puede sumar muchísimo.
1: Sí, aparte, tengamos en cuenta que en el Real Madrid, mirá, uff. Imagínate si el Cholo Simeone dijese en el Real Madrid. El Atlético Madrid...
0: Jarambol.
1: El definitivo. El Atlético Madrid tiene un sistema muy distinto, muy conservativo, te diría también.
0: Pero lo que pasa es que puede jugar ese sistema porque estaba Griezmann.
1: Justamente.
0: Yo no sé si puede jugar sin Griezmann ese sistema el Cholo.
1: No, es que ahí era donde quería llegar. Se va Griezmann. Ya está, ya se fue Griezmann. Ahora Griezmann va a jugar en la MLS y se va a ir Julián Álvarez.
0: ¿A quién sí, es que se va.
12: Se va a ir, es obvio.
1: Se va a ir.
0: Ojalá que sí, porque yo creo que encima encaja en el sistema de Hansi Flick.
1: Se le iría muy bien.
12: Pero para mí encaja mejor en el de Luis Enrique, no sé qué piensan.
0: Pero es que...
1: Sí, puede ser.
0: Soñás mucho, creo yo.
12: Que está la posibilidad de este enero, que está la posibilidad de que Julián Álvarez vaya al PSG.
1: A mí me encantaría.
0: No, es que sería literalmente un farmeo de títulos, de copas, y cómo no, con esta final de Champions se puede, y sumándolo, sería incluso mejor, porque hay que tener en cuenta que se lo caracteriza por toda la presión que mete. Julián Álvarez es un jugador presionador a más no poder... Pero ¿cómo encajaría? Sería, yo creo que espectacular. Y hay que tener en cuenta también que en la Liga Francesa, al PSG ser tan superior, no juegan la misma cantidad de partidos que en las otras ligas que son todas competitivas. Entonces, por ejemplo, Dembélé no jugó la mitad de minutos que jugó Vinicius. Y es el balón de oro.
1: Es verdad.
0: ¿Por qué? Porque si tienen que jugar el PSG contra, no sé, un equipo de baja tabla, prefiere no jugar con los titulares y además tiene una buena banca como para suplirlos. Entonces, yo creo que encajaría bien, pero no jugaría tanto como se creería, creo yo, por el tema esto de que no jugaría todos los minutos que jugaría, por ejemplo, en el Barcelona, que es una liga mucho más peleada.
12: También se habló del Arsenal, ¿no? ¿Qué piensan ustedes de esa posibilidad?
0: También,
1: sí,
0: también.
1: Pero volver al fútbol inglés ahora.
3: Y a mí me gusta mucho. Me gustaría verlo otra vez en el fútbol inglés. Yo creo que en el
1: City. El Liverpool te gustaría verlo.
3: Sí. Sí, ¿viste? Pero me gustó en el City, no tuvo la cantidad de minutos que yo creo que considero que necesitaba, pero me gustaría verlo otra vez en la Premier. Creo que le iría bien.
0: Yo... Igual, hay que, ahora, pero disculpa que te interrumpí. Sí. Con lo que no está Pep Guardiola, yo no sé ahora el City. ¿Qué mierda va a pasar en el City?
1: Era por ese lado por el que yo quería ir.
0: Mira, justo.
1: Y sí, justamente. Es que literalmente iba a decir lo mismo. Que ahora no está Guardiola. La gran mayoría de figuras históricas que trajo él, que ya se consolidaron, como Bernardo Silva, por ejemplo, ya se fueron también. Kevin De Bruyne se fue.
0: Lo que pasa es que, bueno, los cargos que vienen, los cargos, los ciento... ¿Cuántos son? ¿116?
1: 112, si no me equivoco.
0: 112 cargos hace...
12: 2020. ¿Ahí?
1: Desde 2020 para acá de Fair Play. Pero...
0: Está llamando la quinta división.
1: Está llamando, pero ni siquiera eso. O sea, está llamando, pero jugar con los equipos galeses, full relegado. Pobre mi equipo galeses, pero bueno.
0: Igualmente, estaría bueno. Yo creo que encaja en el sistema de Mikel Arteta. Yo me gustaría verlo en el Arsenal, en el campeón de la Premier League, por fin que lo consiguieron. Ganaron la Premier League.
3: ¿Después de cuánto?
1: 22.
3: Sí, pero estaba peleando ahí arriba hace 4, 3 años contra Liverpool, el City. ¿Por fin se le dio?
0: No, sí.
1: Yo creo que hubo un dato... muy desastroso para el Arsenal, que yo considero que fue lo que más demolió la moral de todos sus hinchas, que estuvo 32 fechas puntero y después de eso pasó a estar, si no me equivoco, 2-3 fechas más en segundo lugar otra vez. Yo creo que la gente vio la historia repetirse, pero yo estuve esa siesta en la que el Arsenal salió campeón, que me desperté de estar durmiendo, agarro el celular así y veo que está empatando el City, como loco fui a prender la televisión a ver qué era lo que estaba aconteciendo en ese momento.
12: Igual, este Arsenal que salió campeón con, hay que decirlo, el peor Manchester City de los últimos años, el peor Chelsea de los últimos años, el peor Liverpool de los últimos años y un Manchester United que empezó a remontarla.
0: Recién ahora encima.
1: Le están quitando mérito a los logros conseguidos por mi querido Gabriel Ince. Por
0: no,
1: favor.
0: No, pero no, si hay que hablar de igualmente de esta Premier League, el Sunderland. ¿Cómo puede ser que el Sunderland esté séptimo y increíble, después tenés al Chelsea décimo y el Sunderland está ahora mismo en la Europa League?
3: Increíble.
0: O sea, igual nos fuimos re de tema, ¿no?
3: Sí, estábamos hablando de la selección y terminamos yendo a Inglaterra.
1: Espera, escuchá, porque nos fuimos de tema y ahora nos tenemos que ir otra vez a una pausa. 2 segunditos y ya volvemos.
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1: Y ahora estamos de regreso después de esta pequeña pausa y paso a recordar las redes de la universidad. Nos pueden encontrar en Facebook como FM Universidad, en Instagram como 105.7 FM Universidad y a nosotros de Periodismo Deportivo nos pueden encontrar en Instagram como ISPD Urquiza. Bueno, muchachos, ahora vamos a pegar un pequeño volantazo, no, porque esto es un volantazo de 180 grados para pasar a hablar de Crespo, con la actividad del deporte de Crespo con Santi y con Fran acá, que nos va a estar comentando un poco entre los dos.
2: Santi, ¿cómo andás?
3: Hola chicos, el saludo para ustedes, ¿cómo le va? ¿Cómo está yendo ese programa?
2: No, Santi, la verdad es que te puedo decir que todavía no tiramos una noticia porque agarramos con el tema de selección, que era lo que charlamos el programa anterior, y estuvimos toda la media hora debatiendo. Arrancamos con que si Messi tiene que jugar de titular o no, y después nos terminamos yendo con Julián Álvarez, nos fuimos todo bien a otra punta, nos pusimos a hablar de las ligas, de todo, siempre obviamente con el tono de la selección argentina, y la verdad es que no llegamos a informar de casi nada y fue pura discusión.
3: Pero chicos, me cuesta creer eso, pero hablaron mucho de la selección, me escucho.
2: Sí, debate, se te escucha.
3: Buen debate lo de Messi.
2: ¿Vos qué opinás igual? ¿Vos lo tenés que llevar? ¿Vos lo llevás? ¿No lo llevás?
3: A ver, yo...
2: Obviamente, espera, teniendo en cuenta, va a ir sí o sí, pero lo que me refiero con lo llevás es de titular.
3: Claro. A ver, mi opinión del día uno, después de que se empezó a dudar si Messi llegaba al Mundial, era para mí que Messi se tenía que despedir, ya con el campeonato del mundo en mano, ya para... Porque hoy, este año no sabemos. Ojalá se nos dé nuevamente... Ojalá sería hermoso un nuevo campeonato del mundo, pero el tema es que si no se nos da, ¿qué imagen se va Messi? Yo, mi pensamiento fue ese desde el primer minuto. Ahora ya viendo que Messi sí va a ir al Mundial, Messi va a estar entre los diferentes convocados para jugar un nuevo Mundial, y yo te digo que hay que probar. Es tema de probar, yo creo que dependiendo del rival jugará, y en otros casos va a ir desde el banco de suplente, pero yo creo que Messi es Messi, no lo podemos sacar del 11 hoy.
2: No, totalmente.
3: Yo creo que como el último mundial, dejémoslo y que suceda lo que tenga que suceder.
2: Mira, lo que entramos en discusión es que yo decía de que tiene que jugar Nico Paz con la número 10, digamos, o sea, no con la camiseta, sino en la posición de número 10, y Messi, en caso de que el partido esté apretado o haya que dormirlo, ahí entre. Porque al fin y al cabo, el fútbol hoy en día trata de presionar y Messi es un jugador más lector del juego. No sé qué vos me podés decir, qué me podés opinar.
3: Claro, es un buen punto de vista. La verdad que es un pensamiento ya pensando muy técnicamente en cada encuentro. Yo creo que Messi, aunque no tenga el nivel que tenía hace un par de años en el último Mundial o en partidos años anteriores, Messi es Messi, la magia de Messi nunca se va a discutir. Yo creo que teniendo un jugador así hoy en día, te puede cambiar un partido, no te va a presionar tal como lo puede hacer Nico Paz, Franco Mastantuono, pero...
2: Mastantuono se confirmó que no va.
3: Se acaba de confirmar que no va, claro, pero te decía por el ejemplo de que últimamente se daba de que Mastantuono iba a ser el reemplazo de Messi, por así decirlo, ya que este Mundial no le tocará. Pero
1: estamos todos locos, Santi, si pensamos que Mastantuono iba a ser reemplazo de Messi, sin ofender al chico de River y su entorno, pero...
2: ¿Hubo tantos reemplazos de Messi en la historia? ¿Qué?

0: en un mundial más. Pero bueno, yo por ahí te voy a decir, yo en un momento dije, no es un Messi 2.0 como lo han vendido, pero era un chico que tenía un nivel alto y que yo decía, le puede hacer bien a la selección, podía dar un nivel de juego un poquito diferente al de Messi, pero podía funcionar. Pero últimamente bajó un poco y bueno, yo creo que eso también lo lleva al pensamiento de, che, nos equivocamos, Mantatuano no es Messi.
1: Che, Santi, igual, disculpa que lo interrumpa Valen, pero te estamos metiendo vos poco a poco en el debate, te vamos trayendo, y vos viniste para hablar de otra cosa completamente distinta, que es el Paraná Campaña.
0: Chicos, se puede hablar de todo porque vamos midiendo la velocidad con la que contamos la información. Yo les puedo dar toda la información, no hay problema. Así que si quieren que vayamos ya a la parte informativa, arrancamos porque hay Paraná Campaña.
1: Mandale, Santi, nomás te escuchamos, somos todo oídos y ahí vamos interactuando.
0: Dale, Fran. Bueno, yo les comentaba, hubo partidos de vuelta de lo que fue el Paraná Campaña durante el fin de semana largo. Arrancó el día viernes 22 de mayo y finalizó el lunes 25 de mayo, el día feriado. Ahora, ya el fin de semana entrante, arrancarán lo que serán los partidos de ida de cuartos de final. Si vamos ahora, ya vamos a empezar a comentar categoría por categoría cómo terminaron esos octavos y cómo serían los cruces de cuartos en este torneo apertura de Siderio Godoy y Eduardo El Cebolla Seimandi 2026. Por ahí un torneo diferente a lo que se venía viviendo. Habíamos comentado en semanas anteriores cómo fue el desarrollo ahora del Paraná Campaña en un cuarto de final que se termina la ventaja deportiva, porque ahora les voy a comentar y van a escuchar muchos que en el global empataron, pero accedió entre los ocho mejores el club que tenía la ventaja deportiva. Ahora ya en cuarto de final desaparece eso, si hay empate hay disparos del punto de penal. Así que vamos con ya lo que es categoría por categoría. Empezamos con la sub-17, donde Unión de Crespo fue victorioso en el clásico de la ciudad de Crespo 2-0 frente a Sarmiento de Crespo. Había ganado 2-0 en la ida, global 4-0, Redondo, el cervecero que se mete entre los ocho mejores. Una categoría que yo te puedo decir, la he visto, la tengo más o menos informada. Y te puedo decir que es uno de los grandes candidatos en categoría sub-17. Tiene un equipo...
1: ¿Algún nombre que me puedas destacar de esa categoría? ¿Algún jugador que te haya vos cautivado?
0: Si decimos sub-17 de Unión de Crespo, tenemos que hablar de Alan Cáceres. El número 9, el chiquilín del conjunto verde, que no se cansa de hacer goles. El chico proveniente de la ciudad, de justamente el productor hoy de GPS de Diamante, es un chico que ha tenido cantidad de goles en los últimos años. El año pasado ha tenido goles en diferente categoría. El año pasado fue sub-15 el chico, hizo gol en sub-15, sub-17, sub-20, y hasta hizo un gol en primera división.
1: Pero juega en todas las categorías ese chico.
0: Se jugó todo el chico, pero es la habilidad, el olfato goleador que tiene el nene, categoría 2010, que yo te digo que es uno de las personalidades diferentes dentro del conjunto cervecero. También después podemos hablar del número 3, que ha hecho un golazo frente a Sarmiento. Este partido se disputó el día viernes, yo estuve en el Estadio Mundialista 25 de agosto para vivirlo, donde se pasó toda la mitad de la cancha y cuando llegó al borde del área le dio un zurdazo a Locafú, la colgó en un ángulo con una fuerza al chico, otro chico de Diamante, Guido Donda, que...
1: La celebra Peralta en el estudio.
0: Sí, no, Diamante aquí en la ciudad de Crespo ha traído jugadores de alta talla, tanto para Unión como para Cultural. Tenemos una lista para hablar, que te digo... Que podemos cerrar hablando de todos los diamantinos, te digo. Pero si querés, ya sigo con la información de categoría sub-17, porque Cañadita Central cayó frente a Arsenal de Viale 2-0. En la ida había caído 1-0 por la mínima, así que el global queda en manos del conjunto vialense 3-0, que pasa entre los ocho mejores. Después nos vamos a la ciudad de Viale, donde Viale Fútbol Club ganó 3-1 frente a Maradona de María Grande. En la ida fue 5-0 para el conjunto vialense, global de 8-1. Este fue un partido

0: bastante, ya el resultado te dice lo grande que fue la diferencia entre ambos clubes, donde el conjunto de Viale supo imponerse y se llevó el triunfo en tanto la ida como la vuelta. Nos vamos a Asociación Deportiva y Cultural frente al Deportivo Tavosi. Aquí en la ciudad de Crespo se jugó el día lunes, donde el Deportivo Tavosi vino a la ciudad y ganó. Se llevó la victoria 1-0, pero lastimosamente para el conjunto tabosero había caído en la ida 3-0 frente a Cultural, que pasa también en la siguiente fase, donde ya será el segundo equipo crespense en esta categoría que estará formando parte entre los 8 mejores. Después seguimos Atlético María Grande, que le había ganado 3-0 a Unión Alcaraz, mismo resultado que en la ida, 6-0 en el global. El conjunto mariagrandense, que también accede a la siguiente fase. Juventud Unida contra Deportivo Bobril, el clásico de Bobril, 0-0. En la ida fue 2-0 para Deportivo Bobril, que pasa y se mete entre los 8 mejores. Atlético Litoral de María Grande, que se impuso 2-0 frente a Atlético Asencam, había sido empate a 0 en Asencam, así que por global 2-0 el conjunto blanco de la ciudad de María Grande. Después seguimos Unión Agrario Cerrito, le había ganado 1-0 al Deportivo Tuyango de Piedras Blanca, por la mínima. En la ida había ganado el conjunto de Piedras Blanca 1-0. ¿Quién pasa? Porque el global terminó 1-1. Pasó Unión Agrario Cerrito por la justa ventaja deportiva.
1: Ahora, la ventaja deportiva igual es porque en la fase de grupos... Ah, exactamente, en la fase de grupos quedaron primeros.
0: Claro, o sea, en el ranking que se armó por zona quedó mejor posicionado Unión Agrario Cerrito que el Deportivo Tuyango. Ahora sí, nos vamos a los cruces que serán de cuarto final, que ya comenzarán este fin de semana, el partido de ida. Unión de Crespo, que se mide frente a Arsenal de Viale. Viale Fútbol Club contra Asociación Deportiva y Cultural. Bueno, en esta llave se puede ver clásico de Viale o clásico de Crespo. Así que, o podemos tener uno de cada lado. Habrá que ver, será lindo que si pasan dos de la misma localidad y se meta una semifinal vialense o crespense, tendremos que estar atentos a lo que pase.
1: Hay que cerrar la ciudad prácticamente.
0: ¿Cómo?
1: Hay que cerrar la ciudad, en cualquiera de la que pase.
0: Va a ser lindo, más que nada para los medios locales. si es acá en Crespo, vamos a tener el partido de vuelta en la ciudad, y si toca clásico vialense, los medios de Viale van a tener partido de vuelta en su ciudad, no van a tener que entrar en el viaje o mandar mensajitos. Viste que por ahí hay que hacer ese trabajito. Seguimos con el cruce, pero ahora del otro lado de la llave. Atlético María Grande frente a Unión Agrario de Cerrito, por un lado, y el otro es Deportivo Bobril frente a Atlético Litoral María Grande. De este lado puede haber el clásico mariagrandense, ojo también con esa, en categoría sub-17, que se puede dar lo que seguramente quieren ambos clubes de María Grande, que son clásicos en semifinales. Podemos tener doble clásico en semifinales, y eso sería, creo que, los mejores semifinales del Paraná Campaña en los últimos años, por así decirlo. El año pasado tuvimos en el torneo clausura, en primera división, un clásico que fue Unión contra Sarmiento en primera división. En sub-17 fue final Unión contra Sarmiento, así que hemos tenido partidos de clásico, partidos decisivos del Paraná Campaña, y son los partidos que mejor se viven, son los más atractivos para la gente. Seguimos entonces ahora sí ya con pasando a la categoría sub-20, donde Atlético Litoral María Grande cayó 2-1 frente al Deportivo Tavosi, y en la ida fue 2-0 para el conjunto tabosero, 4-1 en el global entonces para el Deportivo Tavosi. Seguimos, Atlético María Grande cayó 1-0 frente a Arsenal de Viale, en la ida fue 2-1 victoria del conjunto mariagrandense, entonces en el global fue empate 2-2, pasó a Arsenal de Viale por la ventaja deportiva. Seguimos, Viale Fútbol Club cayó 2-1 frente a Unión de Crespo ahí en Viale, pero con la victoria que se había llevado aquí en la ciudad de Crespo 3-0, pasa en el global 4-2. Unión Agrario de Cerrito 1-0 frente a Unión de Alcaraz, el global terminó así porque en la ida había sido empate a 0, pasa Unión Agrario de Cerrito. Independiente de Hernandarias por la mínima frente a Maradona de María Grande, le ganó 1-0, en la ida había sido empate, entonces el conjunto de Hernandarias, el rojo, el diablo de Hernandarias, pasa entre los 8 mejores. Deportivo Bobril 2-1 frente a Atlético Asencam, había ganado también el conjunto de Bobril 1-0 en Asencam, así que llave ganada por el conjunto de Deportivo 3-1.
1: Juventud, te pregunto Liga, algo, espera, discúlpame, Santi, que te interrumpa. ¿Hasenham no estuvo de aniversario?
0: Hace poco, hace unos días, fue el aniversario del Club Atlético Hasenham, así es.
1: Bueno, nos mató Santi.
2: Sí, nos mató por
0: completo. Ay, pero yo estaba esperando que siga la conversación, chico.
2: No, pensé que iba a decir algo más. Yo me quedé callado porque dije, ahora sigue expandiendo.
0: No, quedamos, pero nos quedamos callados todos.
2: Quedamos todos en blanco. Mala nuestra igual, ¿eh? Tendremos que...
3: No, que, pues, disculpa vos.
0: Disculpa, el pero cumplió
1: ¿alguna vez te reíste? ¿Alguna vez te reíste en una de estas emisiones? Al menos la
0: no,
1: primera.
0: Es la primera vez.
1: Mira, ya estrenamos a Pato, que de los 800 sonidos que tiene, que usa acá un par. Así que ya con tenerte a vos una sonrisa ya es más que suficiente. Doble gol.
2: ya estamos.
0: Pero claro,
3: volvamos.
0: Volvemos entonces, ahora sí. Juventud Unida de Bori le ganó 1-0 al Deportivo Tuyango, pero Deportivo Tuyango en Piedras Blancas había ganado 5-0. Entonces el conjunto de Piedras Blancas se lleva a la siguiente fase, y ya cerrando en lo que es su 20, te le cuento, partidazo el día lunes. ¿Qué pasa? En la ida, Cañadita Central de CI, en CI, se habían puesto 2-0 frente al conjunto celeste de la ciudad de Crespo, frente a la Asociación Deportiva y Cultural. ¿Qué pasa? Yo ese partido no estuve presente, pero me pasaban la información y yo no lo podía creer lo que estaba pasando.
2: ¿Qué pasó?
0: Cuento. Primer tiempo, Cultural 1-0 con dos menos. Con dos jugadores menos.
2: Con dos.
0: Ya ahí como que ya dije, bueno, ahí está, ya se enfrió, está cerca, pero encima la ventaja deportiva la tenía en conjunto desde ahí. Me avisan, bien arranca el segundo tiempo, 2-0 Cultural. Y yo dije, ojo, ojo, porque le falta un gol. Me pasan a avisar que queda el tercer expulsado a Cultural, así que juega con 8 Cultural. Entonces iba 2-0 por la ventaja deportiva, todavía pasaba el tricolor desde ahí. A lo que me avisan, gol de Cultural. 3-0 Cultural, que estaba pasando en un partido histórico.
1: Y ahora se viene igual encima. Mira, yo te digo, la cara de Valen no te la puedo describir, los ojos más abiertos, y encima todavía no queda el remate.
0: Y queda el remate, porque a este punto yo estaba escribiendo, ya estaba armando un poquito la crónica de lo que iba a ser el partido. A lo que estaba vendiéndolo como algo histórico de Cultural, me dejaron de contestar los mensajes, a lo que minutos, para así decirlo, 2-3 minutos antes que termine el partido, golazo de Cañadita Central, me avisan por cucaracha, empata el global 3-3, a lo que pasa, se termina pasando el tricolor por ventaja deportiva, pero estuvo muy cerca Cultural de hacer un partido histórico, de jugar con 3 menos, ganando 3-0, y no es que te digo, hizo los 3 goles Cultural y después le echaron los 3, no, hizo un gol con 2 menos, después hizo el segundo y le echaron uno más, hizo el tercero, no se dio por vencido, y Cultural casi hace algo histórico, pero Cañadita pasa y se mete entre los 8 mejores. Ahora sí les cuento cómo son los cuartos de final de esta categoría. El Deportivo Tabosi frente a Arsenal de Viale. Viale Fútbol Club contra Cañadita Central de CI. Por el otro lado de la llave, Unión Arroyo Cerrito contra Independiente Fútbol Club de Hernán Darias. Y Deportivo Boril versus Deportivo Tuyango de Piedras Blancas. Esto será los cuartos de final de la categoría sub-20. Ya, ahora sí nos vamos a la primera división.
1: Disculpa que te corte, Santi, pero te digo, estamos a punto de cerrar el programa. Si nos puedes contar de estos, los resultados y cómo ha quedado el fixture que vamos a tener para la primera división, se estaría perfecto porque estamos a punto de cerrar el programa.
0: Les digo entonces lo que es el fixture para los cuartos de final. Viale Fútbol Club contra Atlético Litoral de María Grande. Viale eliminó a Sarmiento. Litoral eliminó al conjunto de Arsenal de Viale. Atlético María Grande frente a Asociación Deportiva y Cultural. María Grande que eliminó a Unión de Crespo. Cultural que eliminó a Cañadita Central de CI. Unión Arias Cerrito frente a Independiente de Hernán Darias. Cerrito que eliminó a Atlético Hasenham, mientras que Independiente por ventaja deportiva lo eliminó a Maradona de María Grande, y por cerrar Deportivo Tuyango frente a Juventud Unida de Bobril. Juventud Unida de Bobril que se quedó con el clásico en un empate la vuelta, pero en global 3-2. Y el Deportivo Tuyango, que le ganó 3-0 a Juventud Sarmiento de Asingham y se metió entre los 8 mejores para la primera división.
1: Muchísimas gracias, Santi. Te vamos despidiendo porque la verdad es que yo creo que lo que pasó es que como te arrastramos tanto con esa charla de la selección, terminamos ocupando la mayoría de tu espacio.
0: No, chicos, pero si se pudo contar todo, contamos todo. Toda categoría por categoría, metimos aniversario, metimos que si Messi iba al Mundial, si Messi podía jugar de titular, metimos toda la información al último momento, pero llegó. Creo que se entendió perfectamente, eso es lo que vale.
1: Muchas gracias, Santi, te vamos despidiendo. Y de paso le voy a contar, antes de cerrar el programa, rápido voy a repasar cómo fue lo que nos estaba contando Santi con Viale ganando 4-0 a Sarmiento de Crespo, Litoral ganando 2-0 Arsenal de Viale, Atlético María Grande 1-0 Unión de Crespo, Cultural de Crespo 4-0 Cañadita Central, después 2-1 Unión Agrarios de Cerrito contra Hasengam, Independiente contra Maradona 1-1, Deportivo Tuyango contra Sarmiento 3-0 y Juventud Unida contra Deportivo Bobril 0-0 fueron los resultados de la vuelta de octavos de final.
2: Bueno, ahora sí, muchachos, muchas gracias a todos por habernos escuchado, a todas aquellas personas que sintonizaron la radio. Muchas gracias a Santi por haber participado, por sobre todo. Muchas gracias a Pato, probablemente el que más se destacó y más nos sacó una risita con todo el sonido, con todo lo que tiene él ahí. Muchas gracias, Pato. Paso un último aviso antes de que terminemos el programa, antes de cortarlo, y es que se confirmó que toda aquella persona que posea Flow, que sea cliente de Flow personal, va a poder disfrutar de todos los partidos de esta Copa del Mundo. Así va a poder ver los más de 100 partidos totalmente gratis, sin pagar nada. Bueno, ahora sí, paso a recordarle las redes por última vez antes de despedirnos del todo, y paso a recordarles que la red de la universidad son en Facebook FM Universidad, en Instagram 105.7 FM Universidad, y nosotros nos pueden encontrar, obviamente, de periodismo deportivo, nos pueden encontrar en Instagram como ISPD Urquiza. Ahora sí, sin más nada que decir, nos despedimos y hasta otra semana.
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2: Hola, hola, hola, hola, ¿cómo le va? ¿Cómo anda? ¿Qué cuenta? ¿Qué dice? ¿Todo bien? Aquí estamos, arrancando la siesta nuestra de cada día en universidad. Este jueves 28 de mayo ya. Dios mío, cómo se ha pasado volando el mes de mayo, por ejemplo, ¿no? A ver, pará. Tiene 31 días, de todos modos, larguito el mes de mayo, largo, frío, húmedo, con niebla. ¿Cómo anda, señor Iván Espiro, quien me acompaña como todos los días en la operación técnica, selección musical? Me gusta su buzo, ¿eh? Es un poco retro, ¿no? Es algo, sí, bastante retro, digamos, ¿no? Pero eso se soluciona con aguja y hilo, digamos, ¿no? ¿Usted es de coserse alguna cosita o no? ¿Pero porque no sabe o porque no le interesa? Las dos cosas, bien, bien. Es una pavada coser, le digo, ¿eh? Sí, tómalo como una terapia, digamos. Jera Pelina, tal cual. Pero aparte está de los dos lados. Es muy loco eso. Tiene como una... Es una ventilación, claro. Sí, sí, sí. Está bien. Me encanta, me encanta. Mi nombre es Wilton Ozan. Bienvenido, bienvenida. Hoy vamos a estar recibiendo una gran banda paranaense de nuestro país y el mundo que la rompe toda, que la verdad que es una aplanadora. Difuso está en vivo hoy aquí en Siempre hay Música por Universidad. Gran propuesta para el día de hoy. Yo te digo, la propuesta de los últimos tiempos, digamos, ¿no? Porque de verdad que es una gran banda, ¿eh? La verdad que es increíble. Están estrenando Logan, su nuevo lanzamiento. Ya vamos a estar hablando con los chicos en un ratito aquí en el piso de Siempre hay Música de Universidad. 17 grados 8 décimas, que parece que hicieran 9 grados más o menos. Está fresco, creo que la humedad del 75% hace posible esto. Alguna niebla o neblina que pueda llegar a ver. Hoy llegué hoy a la madrugada, señor Iván, tipo 3 de la mañana. Todo empapado, mojado de la niebla y la humedad que había, ¿no? Hacía mucho que no veía. Un frío terrible, terrible. Bueno, me terminé acostando tarde, digamos, porque entre que me acomodé, me duché, programé lo de la radio, etcétera. Y hoy, al pie del cañón, llueva o truene, a las 11 de la mañana estaba arriba, ¿eh? Bueno, tenía que dormir un poco. Me tocó un cole que tenía casi la mitad de los asientos vencidos. ¿Viste? Cuando vos te sentás y se te va para atrás el asiento. Qué cosa horrible que es viajar así. Es un espanto, te digo. El auto me quedó. No, viajé en cole. No, da para ir y venir de un solo tirón, hacer todo lo que tenés que hacer allá y volverte. Deslomarte así de esa manera no da. A menos que valga mucho la pena, ¿no? Digamos que vuelvas con sé yo, una cascada bajo el brazo, un horno eléctrico para tu parrilla, no sé, algo por el estilo. Pero no pasó. Así que bueno, hoy estamos al pie del cañón, aquí en Siempre hay Música por Universidad. Te decía, Difuso está presentando Logan, su nuevo corte. En un ratito va a estar charlando con nosotros aquí, en Siempre hay Música, por Universidad.
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0: Difuso, sonando en Siempre hay Música aquí en Universidad. Si esto no es rock, el rock ¿dónde está, no? Porque la verdad que es increíble. Continúan desandando un camino maravilloso que arrancó hace un tiempito atrás. Es una banda que sabe lo que quiere hacer, lo está demostrando. Y a pesar de que no es tan nueva, pero lo que pasa es que hay integrantes que tienen su camino ya recorrido con otras bandas, con otra esencia, pero Difuso es, ¿cómo te puedo decir? ¿Viste cuando te agarra una ola con todo así que te sacude? Bueno, me parece que pasa por ahí. Están presentando esta canción, Logan, que es una canción maravillosa. Pero para hablar de esto y mucho más, estoy con Santi y Momo, integrantes de Difuso. Bienvenidos.
1: Bueno, muchas gracias.
0: A la siesta bueno. nuestra. ¿Cómo están?
1: Bien, bien. Acá andamos. Muchas gracias.
2: Qué lindo por la invitación.
0: Qué lindo que hayan venido.
1: No, por
0: qué lindo
1: favor.
0: Que hayan venido. Veníamos haciendo mucho Zoom con artistas del continente y otros lugares. Y nos gusta recibir a la gente de acá, que aparte son gente que están haciendo las cosas muy bien.
1: Bueno, muchas gracias.
2: Muchas gracias.
0: A ver, vamos al principio de esto, ¿no? ¿Cómo nace la idea de Difuso? ¿De qué manera? ¿Cómo se encuentran? ¿O cómo surge la necesidad de formar la banda?
1: ¿Momo, vos querés...?
2: Sí, sí. Hago un introductorio y después...
1: Dale.
0: Vamos.
2: Sí, Difuso arrancó alrededor... En realidad arrancó antes, pero su formación se va definiendo en el 2022.
0: Ok. Casi saliendo de la pandemia, ¿no?
2: Casi saliendo de la pandemia, uh-huh. Sí. En esa transición. Y bueno... La propuesta surgió a partir de Iván Henares, que es el otro guitarrista.
0: Bien.
2: Que es un chico que tiene mucha carrera en la ciudad de Paraná,
0: sí, sí.
2: con sus distintas bandas y proyectos.
0: Tal cual.
2: Y bueno, nosotros somos amigos.
0: Pegó el faltazo, Iván.
1: No podía.
2: Y hay que trabajar. Sí,
0: alguien tiene que laburar, loco.
2: Sí, sí. Por ahí no todos pueden hacerse ese ratito, ¿viste?
0: Sí,
2: es
0: sí.
2: complicado eso. Y bueno, nosotros tenemos una relación de amistad que arrancó con la música misma, pero no en un proyecto común.
0: Sí.
2: Y nada, entre tires y afloje de querer concretar un proyecto y que no se dé, y así logramos arrancar una propuesta musical.
0: Okay.
2: Hubo ciertos cambios de formaciones y bueno, con la nueva formación, que es con Martín Grassi en la batería.
0: Bien.
2: Con Santi en la voz, porque antes teníamos una vocalista femenina.
0: Qué polenta Santi, ¿eh?
1: Ah, gracias.
2: Y que debuta como cantante en una banda en Difuso, básicamente.
0: Vamos,
2: así que una experiencia nueva para él también.
0: Muy bien.
2: Nada, logramos congeniar y conformar la formación, reconstruir algunas canciones que ya las teníamos en el tintero y
0: bien.
2: Reconvirtiendo letra y demás, adaptándola a la voz de él también. Y bueno, actualmente estamos con una formación con bajista nuevo, así que también estamos, a la par de que está ocurriendo todo esto, estamos reconfigurándonos en los ensayos y demás.
0: Los melones se acomodan a medida que el carro va rodando,
2: hay
0: ¿no?
2: que aprovechar la atracción.
0: Totalmente, sí, totalmente.
1: Sí, sí, sí.
0: ¿Y cómo fue tu incorporación? ¿Cómo se dio?
1: Y, a ver, fue raro porque yo venía de querer... O sea, a mí siempre me gustó cantar, digamos, pero nunca me habían mandado algo así.
0: Sí.
1: Había...
0: ¿El estilo y la onda era lo que vos venías haciendo o medio
1: sí,
0: que...?
1: O sea, a ver, a mí... De toda la vida era, bueno, canto las canciones que me gustan, digamos.
0: Obvio,
1: o sea,
0: sí.
1: nunca llegué a explorar ahí como una cuestión de decir, meterle
0: sí,
1: así con todo.
0: Sí.
1: Y bueno, y un momento el Iván me habló una de las tantas veces que me tatuó. Estuvimos charlando, ¿viste?
0: ¿Es tatuador,
1: y,
0: Iván?
1: Sí, recontra.
2: Sí, sí. Tiene Cira Tattoo Studio en su casa.
0: Ah, genial. Búsquelo,
1: el chivo para,
2: redes.
1: Para
0: muy
1: el
0: bien,
1: Iván.
0: Muy bien.
2: Cira.
1: Una de las veces que me estaba tatuando, me comentó que estaba esta idea,
0: uh-huh.
1: de que estaban con el Momo, tenían este proyecto, y bueno, y se habían quedado sin cantante, y si yo no quería probar, sin compromiso, ¿viste?
0: Él ya sabía que vos...
1: Sí, que yo estaba más o menos
2: yo queriendo... Yo lo había escuchado un poco a él,
0: bien.
2: Pero no en una fase tan polenta.
0: Claro, claro.
2: Porque
0: claro.
2: es lo que requieren los temas.
0: Sí, sí, sí, sí.
1: Y bueno, nada, que de hecho yo había ido a clase de canto con el que es nuestro actual bajista que estamos probando, el gran
0: Mirá cómo son las vueltas de la vida, ¿no?
1: Sí, sí, sí. Entonces, no, y yo agarré y dije, y bueno, ya fue, o sea... En un principio hay un miedito de decir,
0: sí,
1: che, no, mirá
0: siempre,
1: si no estoy
0: claro.
1: a la altura, que yo, pero pues dije, más sí, ¿qué es lo peor que puede pasar? O sea, como
0: el
1: que,
0: no ya está ganado,
1: exacto,
0: digamos,
1: exacto.
0: ¿no?
1: Y dije, ya fue. Y
0: sí.
1: por suerte, a los vagos les gustó, fuimos armando de a poquito y de acuerdo a lo que a nosotros nos gusta y cómo lo fuimos sintiendo a los temas, y
0: sí.
1: bueno, nada, quedó el tema.
0: ¿Cómo te adaptaste primero a la banda? Pero hiciste esta prueba de fuego, digamos, sí, ¿no? Sí, sí. Y empezaste a cantar y a ustedes a diseñar el repertorio para la nueva voz. Uh-huh. ¿Y a partir de qué momento surgen las nuevas composiciones o las nuevas canciones?
1: Y los chicos ya venían con varias ideas ya del proyecto anterior, digamos.
0: Sí.
1: Y lo que hicimos básicamente fue, rearreglar muchas de esas cosas. Las melodías de voces y las letras que había se sacaron a un lado.
0: Sí.
1: Y nosotros, más que nada con Momo, siempre como que ha sido la composición de letra y melodía de voz.
0: La dupla compositiva, digamos.
1: Por lo menos de esa
2: aspecto,
1: parte.
2: Sí, sí. Uh-huh.
1: Bueno, ha sido eso, sentarnos ahí con una acústica, sí, digamos, con el esqueleto del tema un poco, ir probando cosas. Y yo tenía varias ideas así de okay, conceptos de, sí, de letras, y las fuimos armando entre los dos, y bueno, y ahí fueron saliendo. Y después a medida también de a poquito los chicos fueron tirando nuevas ideas para nuevos temas, y bueno,
0: claro,
1: y así básicamente.
0: Claro, porque me imagino que más allá de la necesidad de incorporar una voz, el cambio fue casi de un extremo al otro, digamos, ¿no?
2: Sí, aparte de que...
0: De una voz femenina, una voz masculina y con la polenta de Santiago.
2: También, y las líricas también.
0: Claro. Te reformula todo, digamos.
1: Sí. Las letras sí, antes eran todas en inglés, sí, por ejemplo. Algo que después, en el momento en el que nosotros agarramos...
0: Sí.
1: A mí me encanta el inglés, soy profesor de inglés, o sea, como que no es que no le hago al inglés.
0: Sí.
1: Pero es verdad que a la hora de sentarnos a armar cosas,
0: sí,
1: por eso nos facilitaba más terminar armando en español.
0: Sí.
1: Hay uno de los temas nuestros que está en inglés, que sí, quedó en inglés, porque bueno, me salió así,
0: ya está,
1: digamos.
0: Sí.
1: Pero bueno.
0: ¿Y son de así de sentarse a pensar, de decir, che, loco, mirá, este tema, sí, o la banda venía cantando en inglés, todo aquello, pero nosotros somos de acá, ¿Se plantea esa situación al momento de componer o de plantear el espectáculo, las canciones, o es más amplio, sin fronteras?
1: Yo no lo veo como una limitación a eso.
0: No, pero no digo limitación, digo al momento de presentarse de acá para afuera, digamos. ¿Tienen esa conciencia de...? Porque, bueno, las redes sociales de ustedes, uh-huh, difuso.pna, digamos.
2: Sí, pasa que nace un poquito de... Si bien la propuesta a nivel musical, estamos hablando de rock, digamos.
0: Sí,
2: rock,
0: obviamente.
2: Tiene sus orígenes.
0: Y Paraná ha sido cuna de grandes propuestas rockeras.
2: Sí,
0: ¿eh?
2: Sí, sí.
0: Desde hace mucho
2: yo tuve la suerte de poder participar de Acólitos Anónimos, que claro, es una de esas bandas.
0: Tuviste varios años. Emblema.
2: De ahí aprendí un montón de cosas,
0: claro,
2: respecto a eso. Y sí, lo que se habla, estábamos comentando del tema de estilístico, puede ser,
0: sí,
2: es una mezcla de estilo. También es el desafío de poder componer las letras en español y las melodías en español y que no suene forzado por el,
0: claro,
2: estilo musical.
0: Bueno, Acólitos lo hacía muy bien a eso.
2: Acólitos lo hacía muy bien.
0: Y tiraba mucha data de acá también, ¿viste?
2: Sí, tiene que ver con eso, digamos, por ahí, y es un desafío y que está bueno hacerlo,
0: sí,
2: de poder encarar la parte lírica y melódica sin que... con un castellano bien natural a la música que se está tocando.
0: Totalmente.
2: Eso es un re desafío, es re difícil, es bastante complicado.
0: Y más cuando ustedes están acostumbrados por ahí también a venir manejando otra...
2: Lo que pasa es que en lo que uno escucha, también, ojo, igual, escuchamos muchas propuestas de rock local, de español,
0: sí,
2: pero por ahí estilísticamente los referentes vienen
0: la cuna
2: otro
0: está
2: idioma,
0: en otro lado, digamos.
2: Y que sí.
0: Sí, sí.
2: Debo decir, la base del metal y el stone es Black,
0: sí,
2: Sabbath y en inglés.
0: Totalmente.
2: Sí.
0: Totalmente.
2: Pero hay propuestas locales, nacionales que han... Bueno, los natas, por ejemplo, que han sabido,
0: sí,
2: es agregar la parte del idioma en castellano a un estilo así,
1: sí, sí,
2: y
1: sí,
2: queda bien.
0: Bueno, y aparte, Santiago, vos sos profe de inglés. Uh-huh. Contar una historia en inglés no es lo mismo que en castellano. En castellano es como que es más amplio lo que tenés que escribir para decir una cosa, digamos, ¿o no?
1: Sí, sí. Hay
2: también
1: un,
2: es más el inglés
1: tiene
2: calzar,
1: una,
0: claro.
1: El inglés tiene una cuota de economía, si se
0: exacto,
1: quiere, ¿no? De acortar,
0: sí,
1: digamos, la...
0: Sí, pero, a veces con una palabra decís, tenés un significado,
1: sí,
0: digamos,
1: sí,
0: ¿no?
1: Sí. Pero digo, qué sé yo, a nosotros nos gusta, por ejemplo, armar letra medio narrativa. De hecho, la letra de Logan es,
2: sí,
1: es un poco...
2: puramente narrativa.
0: Vamos a estar hablando de eso, me encantó.
1: Pero, ¿cómo se dice? digo, está bueno la idea. Yo por ahí digo, oh, estaría bueno armar un tema en inglés así medio narrativo, pero a la vez es lo que va saliendo. Uh-huh. Es como nosotros nos va saliendo.
0: Claro, eso y... también iba a preguntarles, digamos, en definitiva termina siendo lo que ustedes más cómodos se sientan. Sí, digamos, vale, ¿no? Que eso es lo verdadero también de la banda,
2: sí,
0: ¿no?
2: Puede ser que también seguir por ahí lo que la propuesta musical de esa canción que estás queriendo armar te la tire.
0: Claro,
2: sí, con Antena nos pasó, el único tema que tenemos en inglés, sí, pero pasó que como que dijimos, tenía esta letra que estaba en inglés, che, pero tengo esto en inglés y pega todavía, sí, y lo probamos y quedó.
0: Uh-huh. Claro.
2: Entonces, en autolimitarse,
1: claro.
0: Tal cual. Tal cual.
2: Resultan esas cosas.
0: Sí, sí, está perfecto, está perfecto. Me encanta. Con respecto a Logan, uh-huh. A mí me llamó la atención, primero porque soy seguidor de los cómics y todo eso. Uh-huh. Me he visto todas las películas y todo eso. Y apenas lees, te lleva a ese lugar. Pero digo, no puedo ser tan tampoco. ¿Viste?
1: Entonces estuvo bien el título, estuvo bien puesto.
0: No puedo prejuzgar de arranque, voy a escuchar. Y nada, uh-huh. y estaba hablando de ese héroe casi incomprendido, ¿no?
2: Claro, uh-huh. Es que lo que queríamos rescatar era esa faceta.
0: Okay.
2: El personaje en sí es interesante porque es una tragedia su día, básicamente.
0: Sí, sí, sí, sí.
2: Pega mucho con la estética de la música también. Que
0: un tipo que no quiere ser lo que es, chinchudo, mal arreado, no y que tiene que ayudar a los demás, digamos.
1: No quiere, ¿no?, que lo jodan y siempre termina
0: termina ayudando, esa. Claro, sí, sí, sí. Sí,
2: sí. Se encariña, pierde, arranca el ciclo otra vez.
0: Tal cual.
2: Es constante la vida de él así.
0: Sí.
2: Y bueno, nos pareció súper interesante el personaje. Nada, pues hablando con Santi también dijimos, bueno, Logan es un peliculón, a mí me encantó,
0: sí.
2: Porque explora ese aspecto más humano del personaje.
0: Tal cual.
2: Y entonces tira mucha línea como para poder hacer una canción
0: y
2: a
0: también
2: core.
0: Te explica un poco el por qué llega a la situación que llega el tipo, uh-huh. ¿no? Porque sin querer buscarlo, desde chiquito se encuentra con una situación que,
1: sí, que le es ajena.
0: No, o sea, le pertenece, exacto. Digamos que la heredó, si se exacto, quiere. Sí. Y termina siendo desencadenando una serie de historias que lo llevan a la situación de tener que actuar, digamos, uh-huh, ¿no?
1: Exacto.
0: Y que esto, digo, puede pasar, puede ser un ejemplo de en esta metáfora de un ejemplo de cualquier situación en la vida, digamos, sí, sí, ¿no? Sí. Que a veces juzgamos, che, mirá aquel cómo está, o esto o aquello, y no sabemos por qué llegó a ese presente, sí, digamos,
1: sí,
0: ¿no?
1: Sí, por eso también nosotros, digamos, algo que buscamos con el Momo a la hora de armar las letras es que no sean tan obvias, tal uh-huh. vez, en lo que son ideas o referencias o, sí. ¿cómo se dice?, o expresiones. Entonces acá, dentro de todo, yo creo que más o menos logramos que, más allá de que el nombre del tema, ustedes ven el video, que por cierto... saludo a Danny Way, cantante Fucsia, que fue el que nos hizo el videito.
2: Sí, producción 100% local.
0: Buena banda también.
1: Sí, tremendo. Sí.
2: Banda de Paraná también.
0: Uh-huh. Sí, señor.
1: Cuestión que, a ver, el video, el título, el tema, todo sí. te remite al personaje.
0: Sí.
1: Pero a la vez vos vas viendo la letra y puede también terminar siendo para una interpretación un poco más amplia, digamos.
0: Totalmente.
1: Como decís vos.
0: Totalmente.
1: ¿Viste? Entonces... tiene su referencia como que yo Sentinela, como esa cosita sí, sí, ahí sí, de los
0: sí.
1: cómics. De...
0: Pero es que no dejan, inclusive los cómics, La Guerra de las Galaxias, no deja de contar la vida misma a través de una película de
1: el
0: ciencia ficción, ¿no?
1: El
0: bien y el mal.
2: El héroe, la redención.
0: Claro, la lucha esa de
2: la
0: luz y la oscuridad. Digamos, ¿no?
2: El X-Men, por ejemplo, X-Men. La discriminación es un tema transversal
0: totalmente,
2: en esa obra.
0: Totalmente.
2: Es lo más, casi lo más relevante, digamos. Sí.
0: Tener que ocultarse para que no
2: y aparte,
0: ser atacado, ¿viste?
2: Y aparte facciones que se atacan entre sí. Sí,
0: claro,
2: sí.
0: También, porque termina
1: las
0: siendo
1: internas,
0: eso.
2: Las internas entre el mismo bando, exacto, Magneto con el
1: Charles
2: Xavier.
0: Bueno, sí. Hoy pasa, chicos.
2: Bueno.
0: Hoy pasa. Y todo impulsado desde arriba, que tendría que dar el ejemplo y es el que más divide, digamos,
2: sí, sí.
0: ¿no?
2: A nivel
0: y no
2: mundo,
0: estoy hablando pero... de Dios, ¿eh?
2: No. Son tiempos extraños.
0: Sí, son tiempos extraños. Buen título para una canción, tiempos uh-huh. extraños, ¿eh? ¿Cómo sería ahora el presente o futuro inmediato de la banda?
2: Bien, ahora el 30 de mayo, o sea, este sábado, en sí. las plataformas digitales de streaming musical, como Spotify y demás.
0: Mañana.
2: Exacto, va a estar disponible el tema en Spotify, por una cuestión de... Nosotros sacamos primero el video por cuestiones de timing, básicamente, porque,
0: sí.
2: bueno, llevamos la publicación de la canción siguiendo todos los procedimientos de de lo que es la agregadora musical del INAMU. De paso, ajá, aprovecho a promocionar el INAMU.
1: Uh-huh. El AMA.
2: Claro, publicamos, sí, sí, por AMA. Entonces,
0: el INAMU viene haciendo muchísimas cosas.
2: No bajó nunca los brazos.
0: Muy buenas por los músicos.
2: Sí, nosotros fuimos a una charla que dieron recientemente en Tierra Bomba y, bueno, nos sumamos a poder publicarlo por AMA. Se respetan los plazos. Obviamente ellos te recomiendan un montón de cuestiones que tienen que ver con derechos de autor y demás, pero vos podés,
0: sí,
2: ir
0: que
2: adelantando.
0: Sí, que es la previa a editar, digamos, ¿no?
2: No, tenés, claro.
0: Una canción, tenés que registrarla, no queda otra.
2: Sí, pero podés igual, y te dan un plazo para esas cosas, y eso estuvo piola.
0: Ok.
2: Así que bueno, a la vez vamos haciendo todo. El 30 sale el tema en las plataformas de streaming.
0: Bien.
2: Y nuestra idea es, a lo largo de este año, poder ir publicando canción a canción, que es un método que se usa mucho,
0: sí,
2: ahora.
0: Sí, sí.
2: Para finalmente que quede disponible un EP de 4 canciones.
0: Genial.
2: Que va a ser lo que vamos a publicar este año.
0: Que
2: por ahora
0: sería como el cierre del año, si se quiere.
2: Sí, nuestro
1: si
2: cierre.
1: Si todo sale bien,
0: okay,
1: para fin,
0: okay,
1: de año. Sí.
2: Para fin de año y también con presentación,
0: claro,
2: pertinente en vivo, digamos.
0: Claro,
2: sí,
0: claro,
2: sí, esa,
0: claro,
2: es nuestra idea. Ahora, bueno, justo hoy, ahora cuando terminemos a las 6, vamos,
0: sí,
2: a seguir la edición de otro tema. Uh-huh. Tenemos que ir al estudio, el estudio de Denis Lozar, del
0: bueno,
2: S Studio.
0: De lo mejor que hay en Paraná.
2: La verdad que sí, y el Denis es un...
0: En lo que es tecnología y ubicación, digamos...
2: Y criterio, porque el Denis...
0: Bueno, el Denis es un gran, gran ingeniero, si se quiere, ¿no?
2: Es ingeniero,
0: y aparte es músico.
2: Técnico. Sí, tiene... Exacto, tiene carácter, ese carácter.
0: Sí, sí,
2: a nosotros,
0: sí,
2: sí, nos ayudó mucho en la producción también.
0: Qué,
2: ¿no?,
0: bueno.
2: Puso como ese rol de productor.
0: Qué bueno.
2: Y nos vino re bien a nosotros.
0: Sí, que te ordenen de afuera, que más o menos te acomoden cosas que uno se les escapa porque, no, está dentro de la burbuja, ¿no?
1: Sí, sí, sí.
2: Sí, sí.
0: Está buenísimo.
2: Sí, sí, sí.
0: Está buenísimo.
2: Y eso nos recibió. Entonces, bueno, nuestra idea es tener este EP de los 4 temas. Ahora el tema Logan está disponible ya en YouTube. Tienen el lyric video para,
0: sí,
2: para ver. Y bueno, eso es lo que tenemos pensado hacer este,
0: genial,
2: año.
0: Es mucho, chicos, es un montón. Es un montón.
1: Uh-huh.
0: Hay que lograrlo y así podemos disfrutar a fin de año del espectáculo presentando este EP.
1: Uh-huh.
0: ¿Tiene nombre el EP o no?
1: Todavía no.
0: Si no, mira, tiene, no lo estolqueemos por la duda, ¿viste?
2: Técnicamente tiene nombre. Pero bueno.
0: Ah, perdón, sí, estolquear es revisar.
1: Entonces yo no me
0: espolear, espolear. Bueno, yo soy un burro, así que ahora voy a tomar unas clases con Santiago porque hoy me escribieron para ver si hacía una nota, podía hacer una nota de inglés. Le digo, apenas hablo castellano, querés que hable inglés, le digo, no.
1: Bueno, Wilton, yo te preparo, ¿no?
0: Dale, perfecto, ahí está. Buenísimo, lo tomo. Chicos, ha sido todo un placer, ¿eh?
1: Gracias.
0: Gracias por la visita, gracias por estar aquí.
1: Gracias por recibirnos.
0: Ser parte, ya son parte de la discografía de la radio, ¿eh?
2: Apenas
0: saca lo nuevo, gracias, ya saben.
1: Gracias por la difusión.
2: Excelente, ¿no? Agradecemos lo que hace FM Universidad por la difusión de la música local,
0: sí,
2: es muy,
0: sí,
2: importante.
0: Sí, sí. Un granito de arena peleando a veces contra... Las grandes corporaciones, ¿no?
1: Uh-huh.
0: Nosotros no tenemos muchos gardeles para ofrecerles, pero le podemos ofrecer, uh-huh, yo creo que podemos inventar el premio del patito CD, ponele.
1: El patito,
0: ¿por qué no?
1: El patito de oro.
2: Patito de oro.
0: O el robot.
1: El robot.
0: Me gusta también, ¿eh? Hay que impulsarlo por ahí.
2: Nah. Un Wilton.
0: No. Hagamos las cosas bien. Chicos, muchas gracias.
1: No, gracias a ustedes.
0: Muchas gracias. Momo, Santiago, ha sido un placer. Difuso, presente aquí en Siempre Hay Música por Universidad.

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Y así de esta manera estamos llegando a la parte final de la siesta nuestra de cada día aquí en Universidad. Siempre hay música. Con el señor Iván Espiro en la Operación Técnica Selección Musical. Mi nombre es Wilton Ozán. Hoy charlamos con Santi y Momo, integrantes de Difuso. Gran banda paranaense, gran propuesta la del día de hoy. Están presentando su último corte, su última canción, Logan. Una gran propuesta, súper recomendable. Quédate con nosotros, seguí disfrutando de la radio, seguí disfrutando de este frío húmedo que hay en la ciudad, nublado. Y acá, por varios días más, todo lo que dura el feriado del Pato Rodríguez va a estar nublado, digamos. Así que bueno, a disfrutar puertas adentro con la radio, con un tecito, con un café con leche, con lo que sea. Así, más o menos. Ojalá que no, ojalá que salga el sol muy pronto. Gracias por haber estado ahí, como siempre. De mañana nos volvemos a encontrar para cerrar la semana aquí en la siesta nuestra de Universidad. Quédate con nosotros. Ya llega el pase eterno.

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3: Muy buenas tardes, bienvenidos, bienvenidas, bienvenides a El Pase Eterno. Un pase entre nadie y nadie que dura una hora. A mi derecha tengo al señor Iván Espiro. Hoy voy a hablar con nombres propios. A mi izquierda tengo al señor Wilton Ozan. Mi nombre es Pablo Salomone. No entendí lo del patito.
4: Claro. Buenas tardes, ¿cómo les va? ¿Cómo
3: anda? Oh, fantástico, ¿no? Fantástico.
4: Me alegro. No, pues viste que se están entregando premios, digamos, ¿no? La Academia...
3: Al Pato le dan un premio.
4: La Cámara de los Productores o el Disco entregaron los premios Gardel hace unos días.
3: Sí, sí, sí.
4: Donde Sony Music fue la empresa que más plata puso, digamos, sí. ¿No? Sin desmerecer a Milo J, ¿no? Claro, uno ya no se traga la píldora a esta altura del partido así nomás, digamos, ¿no? Ya no se come el verso, como pasa en los premios Gardel, ¿no? Los premios Martín Fierro.
3: Sí.
4: Ves una terna que ya deja de ser terna, donde hay cinco mujeres postuladas, entre ellas Georgina Barbarossa, que viene siendo una conductora de hace más de 20 años,
3: sí.
4: Y gana Wanda Nara, digamos. Que con todo el respeto que se merece Wanda Nara, está todo bárbaro, pero...
3: Wanda Nara no es conductora.
4: Claro, no hay... Entonces, como transmitía Telefe los Gardel, los premios Martín Fierro, uno empieza como a sospechar, más con las cosas que han sucedido en este país, que suceden a diario, con los años que uno tiene, ya no te comes el verso tan fácilmente, digamos, ¿no? Y con los premios Gardel pasa lo mismo, ¿no? Es la industria, dicen, la industria. Sí, son los chupasangre de los artistas los que entregan los premios y se siguen llevando su tajada, digamos, sin hacer nada más que producir a...
3: ¿Qué hacer eso? ¿Producir para
4: Porque
3: llevarse
4: antes,
3: la plata?
4: Antes el productor ponía la guita, pero pagaba el estudio de grabación, pagaba la sesión de fotos, la difusión. Hoy tenés que pagar todo vos para que te saquen en un sello discográfico. No tiene ningún sentido, digamos, ¿no? Para pertenecer a, digamos.
3: Sí.
4: Y hay mucha gente joven que lo hace porque quiere estar ahí en el ruido, ¿viste? Pero la mosca la pone toda el artista, digamos, ¿no?
3: Y que el patito fue a ganar un...
4: No, y el patito va por esto. Porque digo yo, nosotros no te podemos entregar un premio Gardel porque no pertenecemos a esa industria. Pero podemos armar un premio Patito Sirirí.
3: Ah, entendí.
4: Un premio local.
3: Está.
4: Que puede ser, no Patito Sirirí.
3: No,
4: puede
3: un
4: ser,
3: Wilton. Yo escuché el Wilton.
4: Ya le dije que no.
3: ¿Por qué esa humildad?
4: No es humildad.
3: No es
4: humildad, es realidad. Aparte, me parece que es algo más emblemático el Patito Sirirí o el robot.
3: Me gusta más el robot.
4: Si se quiere.
3: Sí, me gusta más el robot.
4: ¿Entendés? Como cosa, como un premio. Voy. Sí, vos te imaginas. Claro. Vos te imaginás.
3: No, la gente no entiende, pero no importa, yo sí.
4: Está hablando el señor. Hay que ponerle un micrófono a Espiro, porque si le ponemos un micrófono, no solo que la gente lo va a escuchar.
3: Un día que vos no viniste.
4: Se van a dar cuenta que sí, es él el que genera todo este disturbio.
3: La gente ya,
4: digamos,
3: se dio cuenta. Un día, bueno, que vos no viniste, la primera vez que fuiste a... No me acuerdo si es el jurado, no me acuerdo qué. El señor Espiro habló.
4: Habló.
3: Sí.
4: ¿Por qué habla?
3: Y ahí habló.
4: Pero no habla tan sanamente y en familia.
3: No, y ahí la gente se dio cuenta.
4: Claro.
3: No,
4: agarré el micrófono.
3: No, tenía uno con un...
4: Tenés un micrófono ahí.
3: Tenía uno con unos... No hablaste por el interno, hablabas al aire. Sí, salía al aire, yo escuché, vamos.
4: La gente y la dirección tienen que saber que todas las maldades las produce Iván Espiro.
3: Como siempre. Desde el comienzo del programa.
4: Como siempre. Viste que dije la gente y la dirección, por las dudas, si quedan dudas, aclaré, ¿no?
3: Sí. Son dos cosas diferentes.
4: Bueno, teníamos que entregar, y ese premio se puede ampliar inclusive, ¿no? Hacia la danza.
3: Me gusta más el robot.
4: La literatura,
3: sí,
4: el teatro. El premio robot. Pero aparte...
3: El premio robot a las artes.
4: Si vos te lo imaginás en un robot, es hasta fácil de hacer y fácil de reproducir el robot, digamos, como en un premio, ¿no? Tenemos esas excelencias ahí que las podemos derretir hacia el robot.
3: Todas esas compradas que están ahí.
4: Todas esas que están ahí pautadas, digamos, ¿no?
3: Podría ser. ¿Eso qué sería?
4: Si no sabes qué, le choreamos la base, aunque sea.
3: La base está buena. Eso, vos que sos el gran choreador ¿De qué son esas porquerías? Los premios comprados a la excelencia.
4: No,
3: sí,
4: sea
3: pero
4: malo,
3: ¿de qué son?
4: No sea el malo. Se entregaba un premio.
3: Eso es bronce, hierro, pintadito, sí, ¿qué? Sí. ¿Plástico? Símil Oro.
4: Nah,
3: ¿qué va a ser Símil Oro eso?
4: Si no estaría tirado ahí.
3: Pero claro, pues, tiene el mismo color de una canilla de patio.
4: Sí, es fierro. No sé si fuera bronce, me parece que
3: no. No, bronce es claro, no estaría ahí. Exactamente.
4: No estoy tratando de choreadora o de ladrona a alguien acá.
3: No, yo me los chorearía. Yo los choreo. Si son de bronce, me los choreo. Por eso quiero saber.
4: Pero me parece que vale la pena pensarlo, al menos, lo de los premios.
3: Bueno, pero estamos en Ana.
4: De una forma arrancan los premios. ¿Cómo arrancan los premios? Cuando quedás fuera de algo y decís, bueno, por necesidad,
3: vamos a
4: crear uno.
3: Un premio, exactamente. Pero estamos en ANARAP. Viste que ANARAP es
4: hacia eso. Me gustan los premios ANARAP también.
3: Los premios ANARAP, eso sería bueno.
4: Sí.
3: ¡Habla!
4: A mí me gusta... No, dice que los premios ANARAP... podría... El señor Espiro. Me gusta como figura el patito si más que el robot. Y eso que tengo mi corazoncito en el robot.
3: A mí me gusta más el robot.
4: Sí. Pero el patito Siri es más conocido que el robot.
3: Pero ya está usado.
4: Sí, lo usó turismo, lo usó
3: mucho. Lo usó la provincia.
4: Por eso ahorramos en publicidad también.
3: Sí, pero como si... A ver, es lo mismo que den un robot.
4: El premio, el patito podría ser de goma. Entonces vos lo recibías así.
3: Lo llevás a la bañera.
4: Le ponés un cosito, un silbato ahí.
3: Estaba viendo unos gurisitos en una bañera que no se quieren bañar como yo.
4: Sí.
3: Yo de niño no me quise bañar nunca. Sí. Y le echan, tienen una pelotita así de, no sé qué, redonda.
4: Eso que dice Salomón, vamos a utilizarlo para educar también, porque
3: sí.
4: Desde chico es que tenés que educar a los
3: grandes.
4: A los niños, con el ejemplo también, ¿no?
3: Bueno,
4: y todo eso.
3: Si a mí hubieran usado
4: si
3: esto que voy a contar
4: ahora. Tus padres eran medio mugrientos.
3: Estaban en eso.
4: Sin ofender, digamos.
3: No, estaban en eso, pero en realidad el de rebelde era yo.
4: El rebelde.
3: Pero nunca me... Aparte, no existía esto que te voy a contar.
4: Sí.
3: El chiquito está como yo, llorando ahí, medio en tarlipe, en el agua, ¿no? Y no se quiere bañar. Y tienen una pelotita que hace... Una espuma así, y aparece un patito de goma.
4: ¿Dónde es eso?
3: En la bañera, en un coso parece de plástico, sale como una espuma de colores.
4: No, pero eso está hecho con inteligencia artificial.
3: No.
4: Antes existían los patitos para que se bañen los chicos, para que jueguen
3: en
4: el agua.
3: Sí, sí, yo los quemaba. Claro, yo no me quería bañar.
4: Es difícil quemarlo. Ah, los quemabas afuera.
3: Afuera,
4: agua.
3: No, en el agua, no, afuera. Yo escuchaba a Mariana que decía, mando un saludo, un beso grande a Mariana, que es el cumpleaños hoy, 86, junto con los Garines Infantes, que cumplen creo que un poco más.
4: ¿86 años cumple Mariana?
3: Sí, María Ana.
4: María Ana.
3: Sí,
4: Mariana
3: es otra historia.
4: ¿Y María Ana, que es su hermana?
3: Es madre.
4: Ah, su madre. Su madre no es Mariana, es María Ana.
3: María Ana.
4: No, estoy enterando de esto.
3: Bueno.
4: 86 pirulos.
3: Sí.
4: Y ya está, ya la metámosla dentro de una caja.
3: No, ella hoy me contó a mediodía, porque la llamé.
4: Ah, todavía habla, ¿no?
3: Y le digo, Mariana, ¿cómo estás? Me dice, obviamente, ¿cómo tengo que estar? Me dice,
4: no, ya está, listo, vamos a liquidarla.
3: Bueno, pero dejala que chupe.
4: Ah, estaba
3: chupetín, sí, estaba competida.
4: Vamos a llamarla.
3: ¿A Mariana?
4: Sí. ¿Podemos o no?
3: Sí que no.
4: Bueno, pásale el número.
3: Ahora. Le paso. Producción.
4: Qué pavo que es.
3: Producción. Ahí viene, cuando venga. Viste que vienen en malón ellos, porque todos quieren participar, todos quieren trabajar.
4: No. Todos quieren participar, pero nadie quiere trabajar.
3: Bueno, entonces ya te lo llevo yo. Dejá nomás los pavotes. Bueno, yo quemaba los patitos, pero este no es inteligencia artificial. Ahora te voy a mostrar acá en el telefonito. Y sale un. Si Mariana y Carlos Alberto hubieran hecho eso. Yo a lo mejor me bañaba.
4: Y no existía en esa época también.
3: Claro, no estaba eso.
4: Viste que la tecnología fue escalando a pasos agigantados a partir de los años 2000 en adelante, ponele.
3: Me hubieran tirado una pelotita pulpo.
4: Sí, también. ¿Qué? O un pulpo directamente.
3: No, me daría como miedito eso. ¿Pero a qué venía? Ah.
4: Guarda con los tentáculos.
3: Yo prefiero el robot.
4: ¿El robot?
3: Sí, porque está muy usado el patito. Está...
4: ¿Podemos votar?
3: Podríamos votar. ¿Vos qué querés, gordo? Yo el robot.
4: Yo el patito, dijo Salomone.
3: No, yo el robot. Yo el robot.
4: No, uno solo tiene que ser. No, porque si va a llevar...
3: El robot premia medios. ¿Y el patito? ¿Y el patito Rodríguez Ruiz Díaz? ¿Qué? No entendí lo que me
4: dijiste. No, el robot.
3: No, ¿el robot?
4: El robot.
3: Listo, el robot. Hacemos el robot. Ahora la llamamos Mariana.
4: El tema es que a partir de ese premio que vamos a establecer, el robot no se tiene que sacar nunca más de ahí del parque, ¿eh?
3: Claro.
4: Tiene que quedar para siempre.
3: Esa es otra. Al patito lo afanaron en una época.
4: Lo rompieron, le hicieron de todo.
3: Lo afanaron.
4: El robot es irrompible.
3: El robot está ahí.
4: Es más, ha roto varias cabezas, pero el robot sigue.
3: Yo voy a confesar algo.
4: Sí.
3: Yo sé que no puedo hacerlo.
4: No, entonces no lo hagas.
3: Que está mal.
4: No lo hagas.
3: Pero yo subo.
4: No lo hagas porque tengo
3: subo,
4: que intenta hacer las cosas.
3: Subo
4: bien.
3: Aún a riesgo de atorarme.
4: Sí.
3: Y me tiro por los tubos.
4: Ah, hoy en día.
3: Hoy en día.
4: Ah, bueno, pero los tubos son primero que son resistentes.
3: Sí, y son de buen diámetro.
4: Son grandes,
3: muy
4: sí,
3: buen
4: sí,
3: diámetro.
4: Sí. Daba miedo cuando eras chico tirarte.
3: Sí, de ahí sí, porque aparte estaba como oscuro ahí adentro.
4: Sí, es un túnel, digamos, ¿no?
3: Es como cuando te hacen una cosa de esa de sí. Electromagnética.
4: ¿No? El robot. Me gusta, che, que implementemos un premio robot. Vamos a convocar a ver a algún herrero que quiera donar su talento, que pida las herramientas y salimos por los barrios a
3: Liliana Herrero.
4: Recolectar fierros.
3: Liliana Herrero.
4: ¿Locutor?
3: No, porque sería
4: ¿no
3: trampa.
4: Tenemos? Ah, ya tenemos.
3: Sí, me
4: pero digo. Él no, si locuta no va a estar postulado.
3: Claro, no puedo.
4: Ah, no es locutor él tampoco.
3: No, tampoco.
4: Si no tiene carné.
3: No. No importa qué. Igualmente va a estar. Esto es Anarap y va a estar todo comprado. Aparte,
4: no,
3: el que más ponga, listo.
4: El tema va a estar peleado, ¿viste? Cuando haga el premio de la trayectoria.
3: Ahí sí, ese gano yo.
4: Salomón, Ana María y ¿quién más queda?
3: Y nadie más porque Manolito ya murió.
4: No, pero queda alguno. ¿Jackie Ariel no está?
3: Murió.
4: ¿Quién queda? ¿A quién tenemos?
3: No, Ana María y yo.
4: Daniel.
3: ¿Quién?
4: ¿Quién?
3: No sé qué.
4: ¿Ves que
3: se ríe solo?
4: Decida. ¿Cómo?
3: No sé, habla por el tollback, no hables.
4: ¿Moglia?
3: Moglia. El Tata Moglia. El Tata es músico.
4: No sé, Mocker.
3: Ah, el Tata Mocker, sí, tenés sí, razón. Sí. ¿Quién es Moglia? No sé quién es Moglia.
4: Eso. Nadie.
3: Naila, no sé quién es.
4: Naila
3: no, es como Moglia. No
4: che,
3: sé
4: yo le mandé hace como 3 semanas a Naila material y todavía no subió nada.
3: ¿Quién es Naila?
4: No sabemos.
3: Bueno.
4: No sabemos si existe todavía.
3: Santiago Bergui dice, bueno, lo escuché ayer cuando me iba. Dice, productora. Meriv. No era Naila.
4: ¿Cómo?
3: Todo productora Meriv.
4: ¿Productora de qué?
3: De agarrarlo con pinza.
4: Ah, bien, está bien.
3: Claro.
4: Sí,
3: que él se ríe porque es mala persona.
4: Pero no, Maru Trovato es capaz de cualquier cosa.
3: No, Maru sí.
4: Es una gran profesional.
3: Yes. Y jugador de básquet ni hablemos.
4: Bueno, aparte sí.
3: Aparte.
4: Ok.
3: ¿Qué? ¿Por qué no habla? Nippon Ruiz
4: es operador. Es
3: pero
4: operador.
3: Es operador de radio. Es
4: ese tiene
3: DJ.
4: Que ir junto con los operadores, ¿entendés?
3: Sí. Ese competiría con vos, por ejemplo.
4: Claro, compite con vos. Ana María, Salomone, no, tiene que haber.
3: Ya murieron todos.
4: No, Rinaldi.
3: Murió Santiago Rinaldi. No. Santiago murió también.
4: Pobre Santiago.
3: Bueno, lo matamos y listo, ¿qué problema puede haber? Yo con tal de competir y ganarle a alguien, lo mato.
4: No, Santiago, no. Viste que hay que buscarle, para tampoco. Nosotros hagamos ternas, tampoco metamos 10 personas en una.
3: Porque dos.
4: No deja de ser terna. Digamos.
3: Claro, no, terna, tres.
4: Terna es tres, punto. Se terminó ahí.
3: ¿Cómo es este? Populis Tritus, Trituni, ¿cómo es? Orbis, no, Orbis, no Tritus, es Orbis. Tertius.
4: Sí. Nada,
3: tres.
4: Sí, bien, el otro día lo nombraste bien.
3: Sí.
4: Cuando te
3: tres.
4: Serio, lo
3: no, pero ahora no me crees. Tres. Tertius, tres.
4: Sí.
3: Terna, tres. Ah,
4: sí.
3: y son 12 nominados. ¿Quién no es terna?
4: 12 monos.
3: 12 monos, por ejemplo.
4: No, y tenemos que lograr una cierta transparencia, digamos. Tiene que votar,
3: no,
4: tiene
3: no,
4: que votar la gente.
3: No, vamos a robar como todo.
4: No, yo no. Yo me abro ahí.
3: Nah,
4: no, me interesa. No me interesa. No.
3: Pero imagínate.
4: Que la gente elija.
3: La gente elige porquería. Mira cómo estamos.
4: No importa. Pero, bueno, elige la gente.
3: Bueno, Ya se gana Santiago Rinaldi, listo. Perdimos aparte, todo, perdimos,
4: aparte,
3: ya, ya está.
4: Aparte
3: ya,
4: otra cosa.
3: Ahí ya perdí.
4: No importa, pero
3: ya
4: aparte...
3: Perdí, no, ya perdí.
4: No te des por vencido antes de,
3: ni
4: la,
3: aún
4: batalla,
3: vencido.
4: De la batalla. No,
3: Pedro Bonifacio Palacio.
4: Me parece algo... A ver, ¿sabes por qué?
3: ¿Por qué?
4: Porque primero que la gente tiene razón. No importa cómo. Y después, si eligieron mal, que se jodan.
3: Es como las moscas.
4: Si eligieron mal, que se jodan.
3: Y sí.
4: Viste como el presidente. Eligiste mal. Ah, te arrepentiste.
3: Ah, te arrepentiste.
4: Jódete ahora.
3: Bueno, eso. Hoy vamos a charlar con Jorge Leyes. Oh, no tenés ni idea quién es.
4: Jorge Leyes. Es un arroyo.
3: El arroyo Leyes. Sí,
4: sí, claro.
3: Es, creo que es pariente de él.
4: Ah, ok.
3: Como Paraná es pariente del mar, el arroyo Leyes es pariente de Jorge Leyes. Bien. Es dramaturgo, es guionista, es poeta y bueno, y vamos a charlar con...
4: ¿Y trabajó en algún momento?
3: Hizo, entre lo que yo me acuerdo...
4: Todo lo que dijiste es para no laburar.
3: No, no. No, era el guionista de Gasoleros.
4: Gasolairos.
3: Gasolairos. A mí me gustaba porque el protagonista era Inche San Lorenzo, obvio.
4: Sí, claro.
3: Bueno.
4: José Luis Rodríguez. El Puma.
3: El Puma. Ahora lo llamamos. 15 minutos.
4: Ok, música, por favor.

0: Vos decías que no iba a aceptar, yo dije que sí que va a aceptar.
1: Yo no dije nada.
0: Vos dijiste eso. Ahora voy a hablar.
1: Yo lo que te dije es que vos... A ver, pará, vamos al principio.
0: Sí.
1: Vos dijiste, hoy es el cumpleaños de madre.
0: Sí.
1: Y está copeteada. Bueno, no va a atender, dije yo.
0: No, esa copeteada atiende igual. Hola, madre. Madre.
2: Hola.
0: ¿Cómo estás?
2: Sí. ¿Está, bien?
0: ¿Estás fresca?
2: Sí, no, ah. No tomé nada.
1: ¿Cómo le vas a preguntar eso a tu mamá?
0: ¿Y qué sé? ¿Por qué ella chupa el mediodía? ¿Qué no. sé yo? ¿Cómo hay
1: cumpleaños, Mariana?
2: Yo soy del 40.
0: Bien, madre.
1: Y estás delatando más que nada a tu hijo con esa edad.
0: El que te habla es Wilton Ozan.
2: No, sí, de verdad, me gusta el blanco dulce.
0: ¡Ey, sea qué, madre! ¡Me extraña!
1: Ahora me cierra todo, Mariana. Ahora me cierra todo, claro. Bueno, a ver, ¿cuántos años cumplís, Mariana?
2: Y soy del 40, saca la cuentita.
1: 86 pirulos.
2: Sí.
1: Bueno, y contame una cosa.
0: No le digas eso porque ella dejó de cumplir a los 80.
1: Bueno, está bien.
0: 80, siempre pero, cumple 80.
2: Yo cumplo eso, pero eso no se cuentan porque okay. Me quedé clavada en los 80.
1: Muy bien, me alegro mucho. Una adolescente todavía. Pero a mí lo que me interesa saber es cómo fue tu proceso de embarazo y de parto con el señor Salomone. Me imagino que... No sé, no quiero tampoco prejuzgar. ¿Cómo lo viviste ese proceso? ¿Te acordás?
2: Sí, el embarazo todo bien, pero lo otro fue terrible.
1: Y sí, una vez que nace ya lo viste y dijiste, wow, esto es...
2: No, porque era un bárbaro, tenía 4 kilos.
1: Sí, y no cambió para nada, digamos. Sigue siendo un bárbaro. 4 kilos, Mariana, pero te tuvieron que reconstruir, entonces.
2: Sí, imagínate vos, yo tenía 19 años.
1: Pobre Mariana, una adolescente, una niña.
0: Sí.
1: Semejante sí. armatoste, ¿no?
2: Sí, armatoste era.
1: Bueno, y contame, ¿cómo fue así en su niñez? ¿Te hacía sacar canas verdes o no?
2: No. No, fue un niñito muy bueno.
0: Muchas gracias, madre. Gracias, madre.
1: ¿Y qué le pasó?
0: Yo la entrené antes de hablar ahora.
1: ¿Qué le pasó, Mariana?
0: Yo la entrené.
1: Porque no es eso que estás contando.
2: Lo único que él quería cuando quería ir a la escuela, porque él lo único que quería era aprender a leer.
1: Ah, mirá vos.
2: Otra cosa no le importaba.
1: Yo pensé que iba a decir trabajar, pero no, eso no, sin duda.
2: Él lo único que quería era aprender a leer.
1: Bien, bien.
2: Entonces esperaba para ir a la escuela porque para saber, lo que más deseaba era aprender a leer.
1: Un distinto en ese momento, ¿no? Claro, ¿quién quería ir a la escuela?
0: Yo.
1: Salomone.
0: Yo.
1: Está bien. ¿Y en la adolescencia qué tal? ¿Se escapaba?
2: Sí,
1: ¿se portaba mal? ¿Se portaba bien?
2: Hippie, era medio hippie, le gustaba vagar.
1: Bastante. Ah, sigue siendo igual, digamos. Eso no cambió.
0: Bueno, se te está quemando la leche, madre. Andá nomás para la cocina y atendé a la tía Elena que está ahí, pobrecita.
1: ¿Qué cocinaste de rico?
2: ¿Qué hacía?
1: Sí.
2: Hacía dedo en las rutas.
1: Sí.
2: Y a veces la invitaba a la comadre que lo acompañe para que ella hiciera dedo. Entonces la gente la veía, la chica y paraba.
1: Ah, no era ningún bobo, digamos. ¿Sí? Utilizaba,
2: entonces,
1: utilizaba. Claro, utilizaba
2: y subía él también.
1: Y sí, cuando aparecía ese armatoste, el tipo decía, uy, ¿qué pasó acá?
0: Madre, atendé a la tía Elena que está ahí, pobrecita, sola. Muchas gracias por el saludo.
1: ¿Qué cocinaste de rico, Mariana? ¿Qué
0: no
1: cocinaste?
0: Cocino, Mariana.
1: ¿Qué hiciste de rico hoy?
2: No, la vianda.
0: No, no cocina. Mariana, no cocina.
1: Ok. Bueno, Mariana, te mandamos un feliz cumpleaños desde aquí, ¿eh?
2: Bueno, gracias.
1: Beso grande.
2: Bueno, gracias.
1: Pobre
0: chao, madre,
1: pobre
0: chao.
1: Madre,
0: no tomen
1: madre.
0: Con la tía, no tomen.
1: ¿Te imaginás el dope que se...
2: Yo sola tomo.
1: Bueno, ya ¿viste? Sabemos a quién saliste.
0: Obvio,
1: un poquito
0: yo
1: ligaste ahí, ¿no?
0: Pero que yo quería aprender.
1: No, eso es cierto, está bien. Es raro.
0: ¿Por qué?
1: No. Digo, en lo común, a mí me pasó. A mí no me interesaba ir a la escuela. No estaba en mi cabeza aprender a leer, escribir. Tenía que ir porque tenía que ir, digamos, ¿no?
0: No, yo quería leer.
1: Y aprendí.
0: Yo quería leer.
1: Y sin embargo, bueno, no encontré, había un par de compañeros que ya, viste, cuando están los sobones, eso que...
0: Sí, no, yo no era sobón.
1: Que leen adelante del curso.
0: No, yo no era sobón, yo quería leer. Bueno, a mí me interesaba leer, nada más.
1: Ok.
0: Y todo lo...
1: ¿Había un porqué de sobre eso?
0: Yo quería leer, a mí me emocionaba.
1: Ya lo dijiste 10 veces.
0: Pero que me emocionaba, yo no quería entender qué había leer. Eso. Sí, mirá, me emocionaba.
1: No, a mí me conformaba que me contaran la historia.
0: Y que además, ¿cómo? Todo lo espero que dijo madre es todo mentira.
1: Yo si hubiera tenido...
0: Porque madre, además de...
1: La era digital en mi juventud y la inteligencia artificial, hoy sería Gardel.
0: Y obvio. Todo lo que dijo madre después es todo mentira, porque además de tomar, miente.
1: No.
0: Así que, sí.
1: No,
0: yo quiero que
1: yo
0: se sepa.
1: Yo lo que comprobé que es una pobre mujer. Una pobre mujer que el destino le jugó una mala pasada. Ya largar una cosa de 4 kilos ya es terrible, ¿no? Como dijo ella, ¿cómo fue el adjetivo que utilizó? Armatoste. Es como largar un lavarropa, más o menos, ¿no?
0: Podríamos hacer el premio Armatoste. Claro, como el robot. Bien, Iván, bien. Yo tengo que traducirle a la gente porque no te escucha.
1: Pobre mujer.
0: Bueno. Hasta que no te pongas el... Ah, bueno, ahora va música, listo. No se habla más nada.

0: Con la cortina de Frank Sinatra haciendo Te llevo bajo mi piel, tal como lo anunciamos, estamos ya en comunicación. Recién acabo de leer un mensaje que me mandó antes y lo acabo de leer ahora, ¿no? Dice, hablemos de la pasión. Estoy con Jorge Leyes, dramaturgo, guionista, escritor y últimamente poeta. ¿Estás bien?
1: Sí. Lo que pasa es que antes de... justo cuando me llamó el operador, me había fumado una tuca. Ajá. Y estaba expulsando el humo así medio atragantado. Eso me pasó.
0: Perfecto. Jorge, vamos a hablar de la pasión, por supuesto que sí. Pero yo quiero que le cuentes a la gente, yo ya sé quién sos, que le cuentes a la gente de tu laburo y sobre todo de esto que te está pasando ahora, de que vienen los jurises a pedirte permiso para hacer una obra en tal teatro, de que y ese tipo de cosas, ¿te parece?
1: Sí, a nivel profesional, yo creo que salvo un éxito en Calle Corrientes, todo lo otro lo logré, y es un tema súper importante para los autores. Justamente ahora hay un gran debate porque los productores no producen obras de autores argentinos.
0: Exactamente. Sí.
1: Entonces, y no es un tema de talento, no talento. Es decir, a mí ya me la pidieron, no la hacen. Tampoco me voy a pegar un tiro, yo creo en la obra, yo sé, veré cómo me las ingenio para darla a conocer, pero no es algo que me vuelva loco, porque por otro lado así están las reglas del juego. Entonces a todos nos toca encontrar la vuelta a esto.
0: Cuando estuviste en televisión como guionista, ¿el éxito más rotundo cuál fue? En términos de números, digo, y en términos de rating.
1: Lo que pasa es que también para mí es en términos de recordación.
0: Ajá.
1: Creo que el primero, sí, de manera rotunda, es Gasoleros, porque cambió la historia de la televisión.
0: Sí.
1: Entonces, ¿qué puedo agregar?
0: Y eso, pasado el tiempo, pasado este hecho que vos acabas de decir, que en realidad fue así, un antes y un después de esta especie de drama comedial o comedia dramática que fue Gasoleros, a partir de ahí, esto hoy, en Jorge Leyes, que está allá en el rancho fumándose una tuca, ¿le jode o no le jode? ¿Le hace bien o no le hace bien?
1: No, me encanta, a eso le siguió Primicias, un programa que no está valorado, pero que era como escribir un unitario todos los días. Uh-huh. Y simplemente no era el número uno, era el número tres, número cuatro, ¿me explico, no?
0: Sí, Jorge, sí, perfecto.
1: El nivel de locura que había que tener, y a la par yo me había propuesto terminar ese año de Primicias, porque me lo había dicho a mí mismo, un acuerdo conmigo mismo, y yo dije, yo tengo que terminar este año, que me costaba muchísimo todo, así me recibo de guionista. Si yo termino este año, yo sé que soy guionista. Uh-huh. ¿Me explico?
0: Perfecto. Y ahí vamos a hablar ahora sí, vamos a empezar a hablar de lo que es la pasión. Porque hay que meterle pasión, Jorge, para hacer un guión diario y que eso tenga el mismo nivel siempre, o intentarlo, para que siga siendo el programa que tenía, el puesto que tenía, ¿no?
1: Uh-huh.
0: Bueno, ahora borra toda esa parte de Buenos Aires y eso, volvés a Concepción del Uruguay. Uh-huh. Estás ahí en el rancho, cerquita de un bar al que yo quiero ir, y ya me he propuesto ir, porque me lo has descrito de manera maravillosa, ¿no? Uh-huh. Estamos los dos tomando una birra, mirando pasar bisontes por el horizonte, y empezamos a hablar de la pasión. Porque yo te dije, vas a hablar de lo que vos quieras. Contame.
1: La pasión tiene desde mi perspectiva, hoy lo pensaba un montón después de haberte enviado ese mensaje, ¿no? Uh-huh. Y es tiene un alto grado de convivencia con el error, por decirlo de alguna manera, que para mí es uno de los maestros más grandes, al menos en mi vida. La pasión te hace seguir aunque vos sepas que por ahí te estás equivocando.
0: Bien.
1: En lo que estás haciendo. Pero no podés parar. No podés parar.
0: ¿Y qué es lo que te apasiona? ¿Mm? ¿Y qué, además de escribir, qué es lo que te apasiona?
1: La naturaleza. Así, de una manera muy subjetiva y sutil, porque es casi antisocial en un punto lo que me pasa, porque yo convivo más con árboles que con seres humanos, ¿no? Y después el compromiso, la coherencia entre lo que se piensa, lo que se dice y lo que se hace. Cuando conozco a una persona que veo que logra ese hilo conductor, yo así, fervor.
0: Bien. Me debo sentir un privilegiado entonces, porque fuiste vos quien me abrió las puertas de tu casa allá en Buenos Aires, ahí por Yerbal. Y a partir de... estamos hablando de hace 30 y tantos años atrás. Y a partir de ahí sentí que pertenecía a esto de poder charlar con vos de lo que fuere. Así que por eso te invitaba ahora que cuentes vos de tus pasiones. La naturaleza, los árboles, la soledad, el bar ese que quiero ir a conocer. ¿Qué más, Jorge?
1: Sí, tierra de hombres, le puse yo, y esto lo hemos hablado ahí entre ellos, porque como no tiene baño, hay que ir a mear, hay que cruzar la ruta vieja y mear entre unos árboles, ¿no?
0: Está bien, como todo bar que se precie. Entonces, no, ya quiero estar ahí, te juro, ya quiero estar ahí, Jorge.
1: Entonces, obvio que las mujeres vienen a comprar en lo que es despensa, digamos, ¿viste? Un kilo de harina, ¿me explico, no?
0: Sí, sí.
1: Pero ninguna se queda a tomar algo.
0: Yo, mina, no me quedo, te queda claro que no me quedo.
1: Y después todos los otros, que por ahí hay un video que creo que te envié una foto.
0: Sí.
1: Es, todos los otros son varones, me explico, que vienen del aserradero, de una estancia, de un frigorífico, de un campo donde están cultivando. Es decir, es un mundo tan fuerte de camioneros, me explico, ¿no?
0: Sí, sí, sí.
1: Y no lo digo desde la dinámica de una mirada gay, porque te juro que no me pasa, pero ni a palos. Y además todos saben que soy gay. Es más, cuando apareció Gastón, un vecino que se convirtió en amigo y después en amante, y ahora acaba de salir a recorrer Latinoamérica, ¿no? Todos me preguntaban después, che, ¿cómo están las cosas con Gastón?
0: Ah, te chumeaban todo.
1: Un día se me acerca un señor como de 73 años que después de confesarme que tuvo 3 intentos de suicidio, lo salvaron sus hijos, ¿no? Y se lo juro, me dice, Gastón, no te conviene.
0: No te entendí nada.
1: Gastón, no te conviene.
0: Ah, Gastón, no te conviene. ¿Y cómo ves las historias? Porque cada uno de ellos debe tener una historia, o yo lo vería así, como contador de cuentos.

0: no lo tengo claro, pero me parece que hay mucho de esto. Yo no, lo que no quiero es agregarme una exigencia.
1: ¿Agregarte vos una exigencia?
0: Exacto, yo por ahí, viste, si yo dejo grabado algo, contando esto como lo estoy contando, yo creo que eso puede ser funcional en un contexto profesional. Y que a la par es sensible, es verdadero, es así, es...
1: Y es pasional.
0: Sí, es muy pasional. Es decir, yo estaba hablando con un chabón y lo había echado a Gastón de casa, ¿no? Y aparece Gastón y se sienta delante mío y lo desplaza al otro, y todos los otros chabones mirando, y todos varones, ¿no?
1: Ah, hombre de celos llevar, Gastón.
0: Sí, sí, pero así con un disimule.
1: Bueno, pero me lo corrió el otro tipo. Sí. Te divierte mucho todo eso, ¿no?
0: Sí, sí, sí. Y me encanta ser un catalizador, por decirlo de alguna manera, como que desacralizo. Bueno, sí, soy puto, ya está, ¿viste? A ver qué les cambié.
1: Nada.
0: ¿Quién tiene más plata en la billetera?
1: Claro. Pero aparte viste que uno como que prejuzga ese tipo de cosas. Y vos, sin embargo, sin prejuzgar, largaste. Yo soy puto y nadie te prejuzgó a vos. Sobre todo teniendo en cuenta que son hacheros, sin desmedro, ¿no? Camioneros. Trabajan ahí en FEPASA o en la otra, en Tres Arroyos, otro está en el campo sembrando. ¿Te hizo bien sentirte cómodo ahí en el bar Tierra de Hombres?
0: Sí, sí, me dio muchísima identidad.
1: Contale a la gente.
0: Porque fue salir justamente del prejuicio. Fue decir, a este chabón le pasa esto. Este chabón, después de 3 cervezas, se convierte en otro chabón. ¿Me explico, no?
1: Sí.
0: Ese nivel de detalle. El disfrazar actividades como... Ver si se puede organizar una fiesta, entre comillas, ¿no? Y no decirlo abiertamente, pero todos contestando con absoluta claridad sobre lo que estaba hablando el chabón, que era hacer una reunión con determinadas características que tenían que ver más que nada con temas sexuales en una quinta que acababa de comprar.
1: ¿Cómo, Pablo?
0: Como una celebración, ¿no? Todas esas cosas, pues. Pero era justamente porque era Tierra de Hombres.
1: Exactamente. Exactamente.
0: Porque es así. Pero te podría contar otro que viene con 3 caballos, ¿no?
1: Siempre va con 3 caballos.
0: Apareció ese día con 3 caballos porque se acababa de pelear con el chabón, dueño del campo donde había dejado los 3 caballos, ¿no? Lo fue a buscar y le dijo, mirá, ¿viste? Están piel y hueso, se le ven las costillas, ¿viste? Lo quiso cagar a trompadas, la cuestión es, rescató los 3 caballos y terminó en Tierra de Hombres para su desahogo de lo que le había pasado. ¿Por qué no le había pagado una guita? Bueno, todo esto para mí es alucinante.
1: En Buenos Aires no se consigue.
0: No, vos sabés que me dijeron exactamente lo mismo en un momento dado. Es todo tan genuino, Pablo. Me explico, ¿no?
1: Sí. No, yo ya quiero estar en ese bar. En serio te digo. Ya quiero estar en ese bar. Te debo la visita y te debo estar ahí en el bar con vos.
0: Sí, cuando puedas, cuando quieras.
1: Me compré a Rogildo ahora. Rogildo es mi Fiat Uno, no rojo, obviamente, por eso se llama Rogildo. Así que en cualquier, cuando me den el carnet y me dejen circular por la ruta, yo me voy para allá.
0: Sí, cuando quieras. Yo estoy poniendo a tono lo que puedo de la casa. hay cosas que

0: resolver, pero es decir, cuando quieras.
1: Pero vi una foto del fogón, está bueno el fogón.
0: Sí, pero estuve sin luz varios meses, peleándome con la empresa monopólica.
1: Con la cooperativa.
0: Exactamente. Y por otro lado, esto que yo te estoy contando sucede en cruzando las vías, de las vías para acá, uh-huh. es otro mundo. Y uh-huh. de la 39 hacia el sur, es otro mundo.
1: Es otro mundo también.
0: Y de la 14, de la Artigas, hacia el oeste, es otro mundo. Y de la rotonda hacia el sur, desde acá yo a 100 metros en la esquina me paro y veo exactamente como si fuera un telescopio el edificio de Tres Arroyos. ¿Sabes cómo me duele el momento que se está pasando ahora?
1: Sí, a todos, sí. A todos aquellos que son sensibles y están tratando de entender este nivel de locura que hace que todo cierre, que todo importe. O sea, todo, cuando digo todo, digo las personas, ¿no? Todo, toda persona importa absolutamente nada en pos de la empresa o de la guita o de lo que fuere. ¿Cómo estás escribiendo? Volvamos al dramaturgo, al guionista.
0: Ajá.
1: ¿Cómo estás escribiendo, si es que estás escribiendo? Sé que recibís a los gurises que te van a ver, que hacen obras de teatro tuyas. Sé que cada tanto te invitan a darte un premio. No quiero hablar de todo eso, porque para mí está todo bien y así debería ser. Pero contame, ¿cómo seguís escribiendo esto?
0: Hay como tres ramales, por decirlo de alguna manera. Uno tiene que ver con cierta espontaneidad, ponele, ¿no? Que es, de pronto se me aparece algo que viene girando en mi cabeza y lo publico en un posteo en Facebook, ¿no?
1: Y crudo y en forma de poesía, me encantó eso.
0: Y es así, no hay más, a veces yo mismo tengo que releerlo a los tres días para decir qué carajo publiqué, digamos, ¿no? Uh-huh, uh-huh. Del nivel de espontaneidad.
1: ¿En la otra rama?
0: La otra rama tiene que ver con una narrativa visual.
1: Sí.
0: Que para mí también es escribir.
1: Por supuesto que sí. Acabo de plantearte en el inicio de la conversación, hagamos de cuenta que estamos en tierra de hombres mirando pasar bisontes por el horizonte. Es una forma de mirar.
0: Entonces, hay un nivel de imágenes. Acá también, lo que pasa es que yo vivo, donde yo vivo es un lugar, vos sabés que yo vivo adentro de una plaza, creo, ¿no? Uh-huh. Te lo he contado. Este es un lugar más sofisticado, de verdad, es un lugar más sofisticado. Del otro lado de las vías, los antiguos prostíbulos que quedaron ahora como pensiones para travestis, me explico, ¿no? Uh-huh. Es el posible delivery de merca. En nada estoy poniendo valor moral, ¿eh?
1: No. Quedó claro desde el principio cuando lo planteaste. Esto no es una cuestión de prejuicio, ni de moralía, ni de moralidad.
0: Exacto. Entonces, yo no dejo de fascinarme. Cruzo la 39, paso por la Gulf, las dos, ¿cómo es que se llaman? Las dos despensas, el parque industrial, otro mundo. Y ahí me invitan a comer el otro día, ¿no? Uh-huh. Hablando de historias y de pasiones. Y me invitan a comer. Y ellos son de Chajarí y me conocen de chico.
1: Te escucho.
0: Conocen a mi papá, conocen a mi mamá. Y entro, después de buscar el lugar, porque las calles acá todavía están medio, a veces que no sabes cuál es el nombre. y me dice, presentación, y me dice, ¿vos sos hijo de qué leyes? Soy amigo de Raúl. Me dice, ¿el alto? Sí, le digo, el alto. Mi papá medía 1.86. Y me dice, qué mal que me caía, pero qué mal que me caía.
1: Y eso era vos, el conflicto que vos ya tenés con tu viejo.
0: No, así como ya me pasó tantas veces. Me dice, qué tipo más jodido, pero qué tipo más jodido. Y afortunadamente ya me puedo reír. ¿Quién querés que te diga?
1: Está perfecto, lo hemos charlado por teléfono noches enteras, hablando, y fue un placer, y sigue siendo un placer hacerlo, ¿no? ¿Cómo te jode o no te jode la soledad porque no estás solo?
0: No, y por otro lado, viste, el otro día le decía a un amigo, no sé qué tengo, viste, porque no me afecto, creo que no me baño hace 5 meses, ¿no?
1: <¿Qué> colega.
0: Viste, y sin embargo, de pronto Gastón apareció y le agarró como todo una locura.
1: De emperifollarte, ¿no? Y bañarte, ¿en serio?
0: Si no, para, no modifiqué nada.
1: Ah, me quedo más tranquilo. Seguí siendo el Jorge Leyes de siempre.
0: No, pero nada, si al que le estaban pasando las cosas era a él. Y me causaba mucha gracia en un punto. Y con el tema de mis viejos y todo eso, y las pasiones, ¿no? Es casi inexplicable que mi mamá, siendo blanca, viniendo de una familia racista, muy racista, con los negros, decide casarse con un chabón que es hijo de negro y guaraní, presunto judío, ¿no? Pero papá era negro, si yo te mando las fotos.
1: He visto fotos de tu viejo, sí, lo
0: claro,
1: he visto.
0: ¿Viste? Es negro, era negro.
1: ¿Te seguís sintiendo extraño, te seguís sintiendo medio como observado en el mundillo de la culturosidad de Concepción de Uruguay, que es toda cultura?
0: Sí.
1: Y no te jode para nada.
0: No, porque es decir, yo estoy en mi mundo y en mis mambos. Si coincido en algo y puedo participar, que es como con lo de la biblioteca y el archivo de teatro, ¿no?
1: Vi que se reconstruyó la Casa de la Cultura ahí, donde se hacía trato, donde estaba la sala, que había estado medio abandonado, y vi ahora que se ha reconstruido.
0: Sí, todavía no hubo una movida que yo te pueda, que por lo menos que yo haya asistido.
1: Ajá.
0: Afuera, en un barrio, en Barrio San Isidro, yo cuando puedo acompaño un proyecto de Karina Rasnitsky, Jorge de Bacua, Priscila, que es en honor a Félix Gutiérrez, que fue un director que trabajó mucho en los barrios acá.
1: Lo conocía, Jorge.
0: Genial.
1: Muy amigo de mi ex esposa, de Alejandra, que es actriz. Muy amigo del Sapo Lemes, que ahora está en España, que estaba con Daddy Brieva estudiando aquí en Coso. Y ese sí que era un pasional, ¿no?
0: Absoluto, sí. Absoluto. El laburo que hacía, la energía que proyectaba. Todas las personas que estudiaron o trabajaron con él, vos lo nombrás y lo aman.
1: Yo fui la última obra que del Gordo, de Gutiérrez, que fui a ver, y me hizo participar así medio como una cuestión de honor, porque como yo estaba en la radio, fue medio de extra en Inodoro Pereira, que la presentó ahí en los galpones de ferrocarril. Ajá. Para los inundados. Bueno, me gusta, Jorge, que sigas esto de reivindicar el teatro, y sobre todo en los barrios, y seguir hurgando en la memoria de aquellos que dejaron alguna seña en la cultura y fundamentalmente en el teatro en Concepción del Uruguay. Ya vamos a charlar. Tomate una cerveza en mi nombre, y te mando un abrazo grandote, y te agradezco profundamente tu amistad y esta charla por aquí.
0: Te agradezco muchísimo a vos la invitación. Un placer y un honor.
1: Te mando un beso grandote. Gracias.
0: Chau.
1: Jorge Leyes, dramaturgo, guionista. ahora devenido en poeta y un hombre fundamental de la cultura de la provincia de Entre Ríos, que ya se va a hablar un poco más de él. Con estas excentricidades que él tiene, con esta locura fantástica para mí, y haciendo alusiones a Tierra de Hombres, un bar al que quiero ir en cualquier momento.

0: Síntesis de la semana. 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
4: Muy buenas tardes, empezamos una nueva edición de Tomalo con Pinzas por FM Universidad 105.7, la radio de la UTN Paraná. En este día jueves, tarde nublada, ya no tan fresca como supo ser en algún momento de la mañana, pero sí con algo de expectativa de alguna que otra precipitación para la jornada de mañana. Así que se vienen unos cuantos días sin ver el sol. El que me hace caras del otro lado del vidrio es mi operador, el señor Iván Espiro. El burrito que ustedes ven en las paredes, viste, a veces que cambia de color con el clima y demás, no tiene nada que ver con el animal, por supuesto, sino con la característica climatológica. Y por supuesto, el que maneja completamente lo que sucede en esta radio. Todo lo que sale en esta radio es responsabilidad de Iván Espiro y yo no me hago cargo en absoluto. Janet también, acá está Janet Rodríguez también, operadora barra comunicación institucional, también responsable de lo que sucede, así quienes estamos desde otro lado, que solamente somos quienes les llevamos a ustedes el mensaje, no definimos absolutamente nada. Mi nombre es Santiago Arcalcaín, voy a estar acompañándolos hasta las 18, y quien está conmigo, como ya es costumbre los días jueves, para levantar un poquito aquí en la tarde de FM Universidad, es... ¿qué pasa? ¿Qué pasa, Iván? ¿Qué pasa? ¿Qué pregunta? ¿Pregunta, Janet, si este es un programa? No, es una sandía. No es un programa, es una sandía. Me acompaña hoy en esta sandía vespertina el señor Ignacio Suárez, Ignacine para los amigos aquí en esta tarde. ¿Cómo estás, Igna, querido?
5: El micro de verdulería de la...
4: El micro de verdulería. Igna les va a enseñar qué verduras tenemos... son mejores para esta temporada.
5: El tomate. Debate. Abrimos debate.
4: En el corazón de la mañana, el programa que inicia la grilla de programación esta radio, hay una columna de jardinería, por ejemplo. Claro, no, porque ahí puede haber algo de relación con vegetales y demás, ¿no?
5: A mi vieja, por ejemplo, si le decimos, se suma, así que sí, ojo, sí, yo te la tiro.
4: Es un buen contenido,
5: de público vamos a tener seguro.
4: Plantitas, frutas y verduras, es un buen contenido. Bueno, Igna, querido, ¿cómo llegaste?
5: ¿Cómo
4: está, sí. Están pasando cosas bizarras acá, sí. Porque Iván, cuando lo dejas 15 minutos solo, es un peligro.
5: Se ve que hay controversia con los audios dentro del gobierno nacional, y se ve que hay controversia con los audios dentro de la administración de esta radio.
4: En todo sucede.
5: No vamos a hablar del tema porque en este caso somos oficialismo, entonces claro. Más vale gambetearlo. Pero sí, nada, todo bien. He pasado por el cine esta semana, bien. Así que contento.
4: Fuiste el día martes, ¿no?
5: Fui el día martes a ver Mandalorian y Grogu, uh-huh. Que la verdad que me gustó. No vayan esperando, si llegan al cine, no vayan esperando la quintagésima maravilla del cine moderno. No,
4: el séptimo sello de Bergman.
5: Exactamente, pero la verdad que muy entretenida. A ver, si te gustan ese tipo de películas, ciencia ficción, una buena aventura galáctica, por claro. Así decirlo, está muy buena.
4: Claro, cuando te pregunté, tu reacción no fue la de... me voló la cabeza.
5: No. Yo tampoco iba esperando eso.
4: Claro, sí.
5: Sí, me sorprendía. Pero había escuchado que podía ser la garompa del año, más o menos. Bien. Y la verdad que no, yo me divertí, está buena, tiene algunos giritos en algún tipo de personaje que estamos acostumbrados a verlo en un contexto, ahora están en otro. Claro. Capaz que no personaje como tal, sino la raza que a veces que estamos acostumbrados a ver en ciertas películas de en todas las películas de Star Wars.
4: Claro, que juega mucho con especies que aparecen, sí, que son intergalácticas. No,
5: y también hay refes a la historia de... o a las pelis previas, digamos. Claro. Unos pequeños, no sé si llamarlos easter eggs o O sí, o homenajes por...
4: ¿no? Huevos de Pascua, ¿no?
5: Sí, sí, Easter eggs es como cositas que van depositando los directores, claro, en películas, en series, en los videojuegos.
4: Que si lo ves, lo ves, y si no lo ves, no pasa nada, digamos,
5: nacen,
4: ¿no?,
5: los videojuegos, que está muy bien contado en la película Ready Player One, una de las películas de Spielberg, cómo nace el concepto del Easter egg, uh-huh, que está metido en uno de los primeros juegos, que era... Tenías que como que... en donde no había... En donde parecía que no había ninguna... Era solo una pared, no había nada. Vos te mandabas y ahí empezaban como un nuevo nivel. Que llegabas al final y encontrabas una cosa nueva. Que,
4: claro.
5: Entonces esto, ¿ves? Esconder algo en un lugar muy obvio, digamos, sin que la gente se dé cuenta. Y que solamente esté visible para el que sabe, claro, o para el que tiene algún tipo de referencia
4: previa, tiene la vista entrenada.
5: Exactamente.
4: Bien. Bueno, algunas cositas de esas hay, entonces.
5: Entonces, si te gusta ese tipo de peli o Star Wars, o el mundo de Star Wars en particular, está buena, la verdad. Uh-huh. Está muy buena, o sea, diviertes, pocho clera, claro. Se te pasan volando, son 2:20, creo, de película, se te pasan volando.
4: No,
5: y están buenos los horarios para las películas, ajá, subtituladas. Por ejemplo, en Las Tipas tiene un horario de las 7 de la tarde subtitulada, que generalmente te la ponen 9 y media, 10 de la noche, entonces
4: para
5: entre
4: los
5: semana.
4: Loquitos que les gusta ir a ver subtitulado.
5: Claro, que yo lo hago, pero a veces termina a las 2 y media de la noche, 1 de la mañana, ¿viste? Y yo me desbarto a las 6 de la mañana.
4: Sí, sí, pues soy laburante.
5: Claro, no puede ser. Y se duro el otro día, el día próximo, a mí que soy muy fan del cine, hago esos esfuerzos. También la gente en general no.
4: Entonces, no, bueno, 7 de la tarde está bien, terminás 9 y algo.
5: Son mis peleas con los programadores de cine en esta ciudad.
4: Bueno, algún día te podés armar un partido y ganar las elecciones.
5: Y ganar las elecciones y ponerme un cine.
4: Claro, sí.
5: ¿Vos también fuiste al cine? ¿O no? ¿Hablamos de esto ya? No. No, porque la semana pasada no tuvimos.
4: No,
5: ¿fuiste a ver Michael?
4: Fui a ver Michael la semana pasada o la anterior, no me acuerdo.
5: Pero no hablamos de esto, creo.
4: No, me parece que fui la semana pasada. Pasan tan rápido las cosas que...
5: Argentina.
4: No sé si fui hace 3 meses o la semana pasada.
5: El país que te vas 10 años y parece que no pasó nada, pero te vas 10 minutos y parece que pasó todo.
4: Exactamente. Esa es una frase que me ha quedado grabada.
5: Es que
4: es muy cierta, es muy...
5: Describe tanto a lo argentino para mí.
4: Totalmente.
5: Casi reducido hasta su mínima expresión.
4: Sí. Sí, fui a ver Michael, la biopic de Michael Jackson, muy polémica por lo que decide dejar afuera, especialmente,
5: claro,
4: todos esos casos y toda la cuestión relacionada a las denuncias, al cantante, bailarín, compositor, de todo. Está muy bien... Michael, justamente, Michael, que es Jafar Jackson, Jafar, que es hijo de Jermaine, sobrino de Michael Jackson, está bien, por ahí uno espera que esté igual, obviamente muy difícil, pero está bien, está bien trabajado, como por ahí va cambiando un poco la cara de Jackson a medida que se va haciendo distintas cirugías, y aborda principalmente la temática de los el inicio, ¿no? Los Jackson 5, el momento en el que ellos salen un poco a la fama y el talento inicial de Michael, ¿no? Después hay una buena parte de la carrera, no solo musical, sino de su recorrido personal, que queda fuera, ¿no?, de la película. Está buena, te hace acordar por ahí de un montón de canciones que capaz que no las tenías en la cabeza y que son unos hitazos tremendos, de que uno por ahí le gustan más canciones de las que pensaba, ¿no?, de Michael Jackson.
5: Es ese tipo de artista, con tipo los Rolling, que no, eso. Que
4: claro,
5: no
4: sabe, que hasta capaz que las conocías antes de empezar a escuchar ese artista, ¿no?,
5: sí,
4: ¿viste?
5: Sí.
4: Y lo otro es que está muy bien él bailando. Que quizá era el desafío más grande a la hora de interpretarlo. Está muy bien Jafar bailando como Michael, no sé, las escenas de Thriller, todas esas, están muy buenas. Así que, por ahí, si les gusta la obra de Michael Jackson, me parece que está copado para verlo. Después, bueno, hay un montón de cosas, no sé, de momentos que muestran de Michael pensando y componiendo, en los cuales supuestamente estaba solo, y bueno, y el tipo no está como para consultarle ¿A quién se le ocurrió mostrar eso? O sea, asumo que se lo habrá contado a alguien en algún momento, pero ahí esas son las cosas donde yo digo, puede que se hayan tomado unas licencias acá, que está perfecto.
5: La licencia artística, siempre pero, hablamos
4: pero
5: este sí, tipo de
4: pero bueno, si todos son muy obses de no, esto no está chequeado, ser. No puede ser, no rompan.
5: No, no, claro.
4: Tampoco vayan a ver la nueva de Nolan, entonces, a
5: claro,
4: mediados
5: no,
4: de año.
5: Definitivamente no.
4: Se le va a zafar un tornillo.
5: Sí, sí.
4: Pero bueno, eso es un poco la actualidad de nuestras últimas asistencias al cine, querido Igna.
5: Y como todo día jueves, renueva cartelera, no hay mucha novedad. Sí hay algunas cosas que me gustaría destacar, para decir rápidamente, para que de última después pasemos un ratito a charlar algunas otras cositas, uh-huh. Debates que son los que generalmente nos interesan. En principio, bueno, se fue una que les pido que estén atentos en las plataformas, si les gustan tipo las películas de terror, los thrillers y películas bastante bien hechas. Yo no la pude ver en el cine, pero solo escucho cosas buenas, así que cuando ni bien salgan, la quería ir a ver esta semana, pero ya pensé que le iban a dejar una semana más. Se ve que acá por lo menos no le ha ido tan bien, pero en crítica sí, que es Obsesión.
4: Ah, no está Obsesión, mira, yo pensé que seguía estando.
5: No la vi ni en Las Tipas, ni en La Paz, no llegué a fijarme.
4: Me parece que en el círculo está.
5: En el círculo
4: me
5: está.
4: Parece.
5: Puede ser.
4: Pero por ahí hay algunas que están hasta el domingo nomás, que no renuevan una semana entera. Ajá. Más. Alguna, no sé, Hoppers, por ejemplo, Hoppers. Que es esta infantil.
5: Sí.
4: Porque de terror infantil todas las semanas hay alguna.
5: La que sigo viendo, que me parece una locura, es la de Mario.
4: Sí, desde febrero, creo.
5: Una junto cosa al así. Pueblo, una
4: es
5: cosa
4: bestial.
5: De loco.
4: Mario Bros está salvando la industria cinematográfica.
5: Impresionante. Bueno, el Diablo Viste la Moda, esa sigue. Bueno, uh-huh. Está todavía Mandalorian y Grogu, que seguramente seguirá porque es una era generalmente convocante. Veo Mortal Kombat también. Y finalmente, la que también me gustaría hablar, que también dicen cosas bastante interesantes. Es Backrooms, se llama.
4: Ah, sí, con este artista. Algo así, me parece que tiene un nombre que tiene esto fácil. Nah. Tiene pinta de nombre africano, digamos, una cosa así, no sé, Swahili o algo por el estilo. Porque el apellido que creo que es
5: Buscamos reparto.
4: Pero sí, Backrooms, que es como de terror psicológico, una cosa por el estilo, ¿no?
5: Exactamente. Creo que es guion original, o sea, no está basada uh-huh. en nada, como habíamos, te acuerdas que habíamos traído la semana pasada Exit 8, que era la oriental, que era
4: sí.
5: seguía en la estación de tren. No me pidas que pronuncie bien el compañero, pero si lo buscan van a saber quién es. Es
4: sí.
5: Chiwetel Ejiofor.
4: Ejiofor, ¿no? Sí, bien. Tenía una J por ahí, eso estaba seguro.
5: Me tengo la punta de la lengua las cosas. Bueno, es el protagonista de 12 años de esclavitud.
4: Claro, yo estaba pensando que lo tenía de una película dramática, no recordaba cuál. Claro,
5: esa.
4: Peliculón.
5: Después creo que está en alguna Star Trek y algo más, pero de las que te vas a acordar, es esa seguro.
4: Sí.
5: Si la vieron, es
4: claro, Doctor Strange también,
5: Doctor
4: anda por
5: Strange,
4: ahí, 2012.
5: Hace, sí.
4: Ajá.
5: Pero bueno, es rara, o sea, es difícil de definir. La sinopsis son 10 palabras, creo, en teoría.
4: Vayan a verla, etcétera. Básicamente.
5: Pero es como, bueno, se sube un poco esto de lo que hablábamos con Obsesión y, uh-huh. y con varias que hemos traído últimamente, que es el cine terror como lugar seguro de el cine de autor también, ¿no?
4: Claro.
5: Un poco.
4: Para experimentar un poco.
5: Sí,
4: para,
5: es como. La sinopsis es como en una tienda de muebles usados, una cosa así, uh-huh. Aparece una puerta extraña que como que los protagonistas los va llevando a de puerta en puerta y a partir de ahí claro. se empiezan a hacer una serie de eventos desafortunados o de hechos raros, digamos. Uh-huh. Me da un feeling esta serie Severance, una cosa así,
4: uh-huh.
5: o Devs, que tiene ese tipo de manera de contar o de narrar, uh-huh. que va y viene, que juega mucho con el espacio-tiempo.
4: Sí.
5: Entonces,
4: sí.
5: Está buena, o sea, tiene mucha
4: puede
5: pinta.
4: Ser. Sí, vos sabés que yo generalmente no le doy tantas fichitas a las películas de terror, uh-huh. pero acá me copó, me interesó. Además me gusta mucho el actor y entonces creo que puede estar bien interpretado. Yo ahí le pondría una fichita. No sé si a mucha gente le interesará ir al cine
5: a ver
4: algo de terror, porque capaz que no le gusta asustarse al lado de personas desconocidas, que como le pasa a nuestra productora Maru Trovato. Sí. ¿Van a los chapes ahí?
0: Son a los chapes.
4: Ella aprovecha para
0: Ay,
4: ¿puede hablar? ¿Puede hablar?
5: ¿Puede hablar?
4: Y, bueno, bien.
0: Poquito, poquito.
5: ¡Oh, por Dios!
0: Poquito.
6: Te sigo acompañando con...
5: Sabés que estoy viendo porque me había quedado la duda y está basada en una serie que dirige el mismo director. Serie de 25 capítulos que dirige el mismo director, que se llama Kane Parsons, que también es director de esta peli. Creo que también coescribe el guión.
4: Interesante.
5: Pero la verdad que parece interesante, está acarreando buenas críticas, así que la dejo como la inesperada, ponele.
4: Bien.
5: Pero bueno, eso es en general las novedades en cartelera. Han salido algunas, como dijimos, se quedan varias más. Como dijiste, hay opciones para los niños, si quieren, para el fin de semana. Así que esto se llama Pequeños Monstruos 2, que es Phoenix 2.
4: Esa creo
5: pero
4: esa que
5: no, es la, de... no la tengo, así que no voy a recomendarla ni nada porque...
4: No sé bien no qué sé. Onda. Me parece que es de esta otra productora que no es Paramount, no me acuerdo cuál es. No sé si no es la que hacía las películas de Shrek o cuál, una de esas.
5: Ah, DreamWorks.
4: DreamWorks. Me parece que es de DreamWorks.
5: Okay,
4: me
5: okay,
4: parece,
5: okay, okay. No la tengo tanto, así que no recomiendo. Yo diría que creo que está Hopper todavía, como habías dicho.
4: Está Hopper, creo que sí.
5: Sigue Mario. Hay algunas.
4: Bien. El cine de terror y de películas infantiles bancando
5: las producciones.
4: ¿No?
5: Sí. Y los emprendimientos de cine en general, los grandes y los más chicos también, ¿no?
4: Sí, totalmente.
5: Después si sos cine como el cine Círculo, qué sé yo, capaz que podés meter algo más de... ser un poco más snob en tu programación, ponele.
4: Claro.
5: Veo que, por ejemplo, está todavía El Pasajero del Diablo, que es otra película de terror, medio de autor, que vi el tráiler y me interesante. Yo le daría más una opcioncita más a Backrooms, pero está ahí, también en el cine Círculo. Pero bueno, como para charlar un poquito más, que viste que a mí me gusta traer polémica. Mejor si está mal, mejor.
4: Cada tanto tirar una jeiteada.
5: Tirar una jeiteada, por ejemplo. Vamos a hablar un poquito, si les parece, de finales polémicos.
4: Bien.
5: Finales polémicos de cines, finales polémicos de series. Agarrándonos un poco esto, bueno, de Star Wars y su última trilogía, del estreno del final de The Boys.
4: Claro.
5: Y todo también una cuestión ahí alrededor de eso, cómo difiere del material original y qué decisiones de ahí hubo.
4: Qué sé yo, agrego ahí, ponele la última de Los Cuatro Fantásticos. Que me parece
0: una cagada.
4: Muy mala, y el final es peor que toda la parte anterior de la película.
5: Que tampoco había sido muy buena,
4: pero sí. Uno de los que más me generó ahí a mí mucho ruido, que es la última temporada prácticamente, pero sobre todo los últimos capítulos de Game of Thrones.
5: Otra que quería hablar.
4: Una serie que...
5: ¿No gustó? Vos sabés que yo, es una serie que revisioné, y lo que por lo menos a mí me dio la sensación, es que estos muchachos querían que ese sea el final.
4: Ok, desde un principio,
5: ya desde la primera temporada o segunda temporada... no recuerdo exactamente qué cosas me fueron dando como esa sensación, pero me pasó eso, que ellos
4: que pegaron un volantazo.
5: Capaz que
4: en
5: los últimos dos, tres capítulos sí la chocaron un poco en cómo narrar ese
0: la chocaron porque no se veía nada.
5: Esa es otra cuestión. Que bueno, que eso, ponerle que lo puedo llegar a entender por una decisión estética de que quiero representar que las batallas o la guerra o esa situación es un poco eso, de que no se entiende nada y de que es todo un poco sangre, humo y gritos.
4: Rock and roll.
5: ¿Me entendés? Y es un poco eso. Y que querés generar esa sensación de tensión.
4: De incertidumbre absoluta.
5: O de que no podés entender, no terminás de entender nada. Hasta ahí lo puedo entender. Sí, hay unas cuestiones de eso, de acelerar determinadas cosas que la serie va construyendo, un sentido de que el tiempo pesa e importa, digamos, por más que tiene sus saltos, pero los deja bastante claros.
4: Sí.
5: Pero esos últimos 3-4 capítulos, como que el viaje de acá hasta acá y todo lo que pasa en el medio.
4: Como que le pega una acelerada
5: a 2.20, que te da la sensación de que ellos le hubiera gustado, capaz, una temporada, las últimas temporadas un poco más largas, como las primeras, digamos.
4: Claro.
5: Y poder cocinar un poco más eso. sin ánimo de defenderlo desde ya, porque a mí tampoco me gustó mucho, digamos. Uh-huh. Pero sí, si tengo que romper una lanza y ponerme en abogado del diablo y romper un poco en la lanza por lo menos Games of Thrones, me da esa sensación.
4: Claro.
5: Me da sensación. Que yo, no sí. Me pasa lo mismo con otro tipo de final que yo. El tipo que peor cierra las cosas en la industria audiovisual, ellos llevaron con Lost, por ejemplo.
4: Claro.
5: Y oh. Con su trilogía de Star Wars, que fue la última.
4: Claro.
5: Y si bien la única que dirige es la última, la única que dirige es la última.
4: Claro, le dieron.
5: No, creo, no, perdón.
4: Al tipo que cerró mal una de las series más importantes de la historia, le dieron el cierre de una de las sagas más importantes de la historia.
5: Mira, el tema es que en realidad a él le habían dado como que él es una especie de showrunner de toda la trilogía, se claro. Le habían dado desde el principio.
4: El jefe de gabinete de la trilogía.
5: Lo que había hecho el muchacho bien era delegar guión sobre todo, porque dirige la primera, pero el guión lo hace Lawrence Kasdan, que es también guionista de la primera también, uh-huh.
4: No me acuerdo, en la que
5: la
4: aparece...
5: La 4, digamos, claro. Sí, me pierdo con los nombres, pero no importa. Es guionista de alguna de las pelis de la trilogía original.
4: Claro.
5: O sea, lo que hicieron fue llamarlo a él.
4: Una nueva esperanza. Es
5: para The Force Awakens, que es la primera, guionista de la primera. La dirige J.J. Abrams. Pero bueno, para la 3, para The Rise of Skywalker, creo que es, uh-huh. Dirige y escribe, si no me equivoco, el guión J.J. Abrams. Tipo que sí. Y Chris Terrio, que es otro que es guionista de las. De las Jurassic Park nuevas también.
4: ¡Oh! La Jurassic World.
5: Imagínate que se trajo y dijo, no la voy a guionar yo solo, porque me pasan estas cosas, voy a
4: traer a otro que es igual de malo que yo.
5: A otro hijo de puta, básicamente.
4: A traer a otro que
5: es guionista de Batman vs. Superman.
4: No.
5: Guionista de la Liga de la Justicia de Zack Snyder.
4: Mal que termina Batman vs. Superman. Ay, me hiciste acordar.
5: A ese tipo lo llamaron para...
4: No la tenía.
5: Probablemente la película más fanservice de la historia de la humanidad, y que no creo que haya habido otra vez nueva, que es la última película de la última trilogía de Star Wars.
4: Sí.
5: Del ascenso de Skywalker.
4: Sí, sí. Es como que, no sé, Batman vs. Superman, la idea ya es como medio exprimir cada centavo, pero va arrancando y no va tan mal, contemplando todas las posibilidades. No,
5: sobre todo porque tiene
4: los
5: mucho...
4: Los últimos 15 minutos son como, no, me está jodiendo, en serio.
0: Malísimo.
5: Sobre todo porque tiene mucho material donde agarrarse, porque hay mucho cruce entre Batman y Superman en los cómics. ¿No?
4: Claro, por
5: hay
4: eso.
5: Hay mucha historia ahí.
4: Pero el cierre está muy atado con
5: muy mal. Sí, muy mal.
4: Muy atado
5: con Bueno, a ese muchacho llamaron para cerrar la nueva trilogía de Star Wars, después de que la segunda entrega recibió bastante backlash, porque, lo hablamos siempre acá... Tampoco es el sumo del cine, tampoco una gran película, una película que a mí me gustó en su momento, porque intentaba ir por lugares nuevos dentro de una trilogía que ya tenía 8 películas. La gente lo puteó mucho, entonces lo que hicieron en la 9 fue agarrar un post de el hilo de Reddit de Star Wars y mandarlo a la película, y ese fue el guión, básicamente.
4: Sí.
5: Entonces no le gustó a nadie, pero creo que debe ser la película de Star Wars peor puntuada, peor criticada, y que odia a todo el mundo.
4: Sí.
5: Si allá la anterior la odiaban bastante gente, a esta la odia todo el mundo.
4: Vos sabés que es re loco, el otro día vi de vuelta al Imperio Contraataca. Y es re loco porque es también la segunda película de la primer trilogía, ¿no? Uh-huh. Y lo que tiene el Imperio Contraataca, disculpen si estoy haciendo un spoiler acá, una película de 1980, es que no termina bien. O sea, no ganan los buenos en el final del Imperio Contraataca, digamos. No realmente, ¿no? O no en todas las batallas. Lo cual, para una película de 1980, no era común, digamos. Uh-huh. Acá parece haber como un intento, ¿viste? De volver a que la película del medio sea como donde el nudo se sostiene, uh-huh. Para que el desenlace llegue a la tercera. Y la verdad es que la bardearon muchísimo. Y la tercera fue mucho peor, un poco por el bardeo también,
5: me parece.
4: A mí. Como que no les gustó, ¿viste? Se sintieron mal, ofendieron sus sentimientos. ¿Sí? Y entonces, ¡bloom! Le destruyeron lo que habían construido.
5: No, bueno, personalmente la odié bastante. Fui al cine porque es un ritual ya con mi viejo y con mi hermano, como hicimos con esta de Mandalorian y Grogu. Y yo salí pero indignado. Y mira, y mi hermano, que generalmente este tipo de películas más pechocleras le resultan más llevaderas, hasta él salió. Que yo claro. me acuerdo que cuando salía de Harry Potter, por ejemplo, y yo decía, no, bueno, pero en el libro, él me putió, deja de hincharlo.
4: Sí.
5: Disfruta, qué sé yo. Yo dije, bueno, capaz que en esta, para hacerme la contra, porque aparte de eso le gusta hacerme la contra, para hacerme la contra, digo, bueno, capaz que. No, a él también indignado, la odió, la puteó, no le gustó. Pero bueno, volviendo con las series, me gusta una serie que yo no terminé, la empecé, la arranqué, nunca la terminé, porque son 9 temporadas, pero quiero ver si alguno de ustedes la vio y me cuenta al final, porque fue bastante debatido en su momento también, que es How I Met Your Mother.
4: Oh, sí, no.
5: ¿No la terminaste?
4: No. Sí. No, es lo más antirradial que había, ¿no? La vi y mi reseña
5: opiniones.
4: Es...
5: No. No, bueno.
4: Vos sabés que, no sé, como que la idea de How I Met Your Mother, esta serie, el que vive adentro de un raviol, esta serie que la lógica, digamos, es que el tipo le está contando a sus hijos cómo conoció a la madre de ellos, claro. ¿no? Y en esa historia sucede el capítulo, ¿no? Todo el tiempo vos estás pensando que tal piba a la que conoció es esa. Y no es esa. Y no es esa. ¿Viste? Como que como si fuese medio una idea de cuento de Mil y Una Noches, ¿viste? Que te vuelve a contar. Bueno, eso es una lógica que está interesante. A mí me copa. Lo que uno imagina es que capaz que no... O el último capítulo va a ser en el que conoce a la madre... O que nunca la va a conocer, ¿no? Como que nunca te lo van a contar. Y acá va como más allá, te lo cuentan, y avanza el tiempo, y termina la serie... No sé si contar esto, me parece que... pero bueno, termina la serie con el tipo volviendo con otra anterior que nadie quería. Una cosa así, ¿viste? Como que, ¿por qué hicieron esto, viejo? No tenía sentido.
5: Lo que hablabas recién de destruir lo que habíamos hecho porque...
4: Claro, podía terminar de otra forma.
5: No podía terminar de ninguna manera, entonces vamos a terminar de la peor forma posible.
4: Podría haber terminado media temporada antes, tranquilamente. Y sí...
5: Bueno, es lo que decía yo.
0: Sí, totalmente.
5: A mí ya me había decepcionado en su momento un poco con el final de Lost. Ahí muy en la cátedra. A J.J. Abrams, y bueno, después de lo que hizo con ya me perdió.
0: El perro no
5: lo amaba, me perdió. Yo lo amaba, lo bancaba a J.J. Abrams. No me perdió, pareció tan malo el final de Lost, qué sé yo. Pero me perdió con lo de Star Wars, me perdió.
4: Después, sí, no, Joven Miro Madre, mala.
5: Mala, bien.
4: O sea, buena serie y mal final.
5: No, después hay otra que para mí la estiraron mucho también, que fue Dexter. No sé si la viste, Dexter, la del asesino serial.
0: Yo vi
4: dos
5: temporadas más. Bueno, para mí el pico es una de las cosas que más me han gustado en lo audiovisual en cuestiones de serie, a mí por lo menos, hasta la cuarta temporada. La cuarta temporada me hace pico, tope de gama, al final todo es increíble. Si lo hubieran terminado ahí, era la mejor serie de la historia más o menos, tiene 4 temporadas más.
4: Sí,
0: larguísimo.
5: O sea, la estiraron para mí de más. Está bien que está basada en una serie de libros de Dexter, entonces capaz que, bueno, tenía el material y la que quieren hacerlo, pero a mí me perdió. Después la cuarta, vi la quinta, creo, y ya no, claro. Medio atado con el hambre y ahí ya me perdieron. Pero bueno, después del cine, rápidamente, sí me gustaría preguntarle, ¿vieron La Niebla, The Mist?
0: Yo veo y leí también el
5: libro. No sé si el del libro es el mismo final que el de la peli, estimo que sí, porque sí. Es un final bastante anticlimático.
4: Buenísimo. Relativamente nueva, ¿no?
5: Tendrá
4: 10 años, una cosa así, ¿no?
5: No, la peli es de 2007.
4: Entonces no la vi.
0: Está la peli y está la serie.
5: Está la serie. Yo vi la peli.
0: La serie horriblemente fea, ¿sí? Me quiero matar, okay. Me quiero morir.
5: No, la peli es de 2007.
0: Y la peli está lleno de actores y actrices que después estallan en su...
4: Claro. Un poco de plataforma ahí.
0: Pero no, Netflix arruinó todo con The Mist, de Stephen King.
4: Claro, bueno, hay una cosa, ¿no? Con las producciones de Stephen King. Él mismo bardeó mucho The Shining, vos me preguntás a mí, yo creo que la de Kubrick...
5: No, está terrible.
4: Barre el piso con la nueva, uh-huh. con la película y serie, en realidad, que estuvo parte de la creación el propio Stephen King, pero bueno, hay un tema, ¿no? Pensando en lo de poner lo que decías de Dexter, de podrían haberla terminado antes, da la sensación de que con algunas series pasa que la serie tiene éxito, está en un buen momento, entonces exprimen hasta el último momento y la serie termina después de que decae la calidad, ¿no? No sé, The Office, por ejemplo.
0: El cuento quizá... de la criada, para mí en la temporada 4 ya tendría que haber terminado.
4: Claro, no, y después tenés las que no sé, las que quizá tienen un final pensado y o no está bien ejecutado, o simplemente no es bueno el final, no, digamos. También cerrar una historia no debe ser tan fácil. Pero me da la sensación de que hay mucho de llevar un poquito más, una temporada más, y ahí es donde se empiezan a desbaratar, ¿no?
5: Sí, sí, que yo tiendo a pensar que son exigencias de las...
0: Del mercado,
5: y los directores terminan cediendo a eso porque es su producto, es su bebé, entonces... Si, bueno, lo último, si hay que tirarlo, lo tiro yo, y muere la mía, digamos.
0: Con las botas puestas.
5: Sí, yo en ese sentido lo chapó para la gente que puede sentar un precedente y decir, no, yo hasta acá llego, Vin Gilligan, se me ocurre, el creador de Breaking Bad.
4: Breaking Bad tiene de los mejores finales, sí.
5: Sí, todo lo que hace el muchacho para mí lo cierra de manera quirúrgica, digamos. Vin Gilligan, sí. Tanto Better Call Saul como...
0: Qué buena hasta serie.
5: A mí me gusta más. A mí me gusta más Better Call Saul que Breaking Bad.
4: Sí, qué sé yo. ¿Sabés qué otra serie
5: es totalmente subjetivo,
4: tiene un buen cierre? Como que dimos vuelta, ¿no? Ahora de como sí, para poder sí. Identificarlas por sus contraposiciones. Sex Education, por ejemplo.
0: Excelente.
4: A mí me copa cuando a vos te van llevando y vos vas entendiendo que esto se está terminando, ¿me entendés? Como que vos te vas preparando, te vas mentalizando de que esto se está por terminar y es como que... Bien, bueno, me voy despidiendo, digamos, de esta serie. Sex Education está buena. Y me pasó, por ejemplo, con Malcolm in the Middle, que la terminé hace poco. Que es como que el último capítulo tiene toda una onda de cierre, pero como que corta de una el capítulo. Malcolm in the Middle. No me acuerdo cómo es el nombre del pibe. Una sitcom, digamos. Ajá. No sé si es sitcom, pero bueno, una serie medio de... Frankie Muñiz. Que es como una serie de los 90, 2000. Y como que todo el capítulo tiene mucho de capítulo final. Pero da la sensación que le faltaron, no sé, dos escenas, ¿viste? Para que vos te mentalices que posta se terminaba.
0: No me prepararon los...
4: Claro, como que se terminó y fumó. ¡Ay!
5: Hay varios finales así. Bueno, de Sopranos es medio... termina medio así.
4: Ah, no la he terminado.
0: Es medio larguita.
5: Como que corta abruptamente la pantalla, va negro... Y no sabes si medio que si se murió, si se...
0: Además
5: si...
0: le vive puros ataques de pánico.
5: Claro, encima. Sí, hay bueno, Inception. En películas.
4: Sí.
5: Que te,
4: bueno, igual Inception...
5: Al final que te deja...
4: Me gusta que deje el final abierto, claro, ¿viste? Sí, sí, o sí. Bueno...
5: Chobanco, a mí me encanta.
4: Mejor logrado quizás el de La Isla Siniestra.
5: También.
4: Que vos quedás ahí, que vos no viste, dando vueltas.
5: Que es medio como psicópata americano. American Psycho también es.
4: Claro. Pero bueno, me parece que eso está buscado, que quedes pedaleando en el aire, ¿viste? Que no termines de darte cuenta si qué es lo que pasó.
5: Seguro que con Los Sopranos también, ¿eh? Seguro con Los Sopranos también. A mí me gustan, pero viste que en el momento hay gente que... Como que es la televisión, por más hoy en día, que es medio televisión por servicio, digamos.
4: Claro.
5: Que vos vas buscando lo que querés, y si no tenés lo que querés, es una mierda.
4: Un mal puntaje.
5: Tenés, claro. Y te castigo por
4: sí,
5: eso.
4: Sí, sí.
5: Es que estamos criando una generación, Dios mío.
4: Sí.
5: Pero hay una búsqueda ahí, claramente. Hay una búsqueda de un final abierto. Ni siquiera para que venga algo posterior, digamos. Sino para que
4: claro,
5: con eso, digamos.
4: También porque... a ver, esto como medio filosófico, medio una reflexión de Mariana, pero no todo en la vida tiene cierre,
5: claro,
4: digamos.
5: Por eso
4: o
5: que
4: no todo en la vida cierra como vos querés, ¿me entendés?
5: ¿Cuándo y cómo vos querés?
4: Claro, ah, entonces por ahí está bueno... Que en el cine, que es parte de la vida, esté reflejado un poco esto, ¿viste? Como que, no, viejo, no todo va a terminar como a vos te gusta. Esto va a terminar así y te la tenés que bancar. Claro. Y chau. Y te gustó, el 99% de la película. ¿Por qué te va a dejar de gustar la película? Porque no te lo explican en el final.
5: Hay tres frames más que te muestren.
4: Claro, bueno, por eso.
0: No. Entonces, negociamos de Joker 2, ¿no? No, no. Ay, no, no negociamos.
4: No.
0: Por favor, les pido.
4: No.
0: Me voy descompuesta.
4: La verdad es que tenía... Hasta que me dijeron que era medio musical, yo tenía buenas esperanzas. Cuando me dijeron, ya está.
5: Me bajé.
0: Cine,
4: y eso que Lady Gaga es una buena actriz, no era necesario hacerla cantar, más allá de que canta, que es una bestia, pero no era necesario. Con esos dos podías hacer salsa.
5: Venía de hacer. ¿Qué venía de hacer?
0: ¿Quién?
5: Lady.
4: Y la de House of Gucci, ¿o no?
5: House of Gucci, me parece. Sí. Sí, aparte antes había hecho la de Bradley Cooper, ¿o no? La de,
4: sí, que canta ahí ella, pero que es más una película de drama.
0: No sé si vieron la temporada American entera. Horror Story, vi todas porque me gustan.
5: Amo.
0: Todas.
4: Temporada. Sí, Maru le gusta el tema.
5: Ella rompe todo. Hotel. Buenísima está ahí. Sí. Pero no sé, bueno, viste, Puede pasar. Es que, a ver, si con el diario el lunes lo decimos, pero yo, siendo Lady Gaga, le digo que sí a Joker 2, si le había ido bien en la
4: obviamente
5: primera.
4: Obviamente.
5: Aparte había sido una buena peli, un buen guión, todo.
4: Obviamente.
5: Estar más o menos, estar más o menos de acuerdo con Toffoli, que el director, que después salió a tener un par de declaraciones media border ahí, pero sí, la peli está buena. Entonces,
4: mira, yo hubiese hecho Harley Quinn, si me lo proponía, claro, no había problema, digamos, después de lo que fue la primera.
5: Claro, y aparte sí, una Harley Quinn fuera de la caricatura. Sí. La caricatura que generalmente la hacen, digamos, sí, de esos spray y otra.
4: Sí, peli, no tan buscando sexualizarla, claro, como había sido con Margot Robbie, claro, viste que...
5: Pero bueno.
0: Malísimo.
4: Reflexión de cierre con el tema malos finales, entonces.
5: Seamos un poco más laxos, creo yo. ¿Qué sé yo? Me parece que es lo que hablábamos recién. No todo va a terminar como, cuando uno quiere. Obviamente que hay malos finales, hay objetivamente malos finales, por supuesto, acá hemos hablado de varios. Pero me parece que son esas cosas que con el tiempo van encontrando a veces su lugar, ¿viste? Que
4: el tiempo pone todo en su lugar.
5: En el momento, capaz que la recepción no es la mejor, y visto con el, ¿cómo decíamos? Con el diario el lunes, o con un poquito de perspectiva, decimos, che, bueno, como hablábamos de Game of Thrones en su momento, che, te lo estaban diciendo.
4: Claro.
5: Después, si uno termina como vos querés, bueno, allí pase, pero bueno, eso.
4: Igna, muchísimas gracias.
5: Chicos,
4: como siempre.
5: Un gusto haberte visto de nuevo. Los quiero mucho. Hasta la semana que viene. Buen fin de.
0: Qué lindo.
4: Igna Cine, NFM Universidad, en esta jornada de jueves. Vayan al cine, muchachos, vayan al cine. Si se van a gastar la teca, se la gastan en eso, viejo. Ya seguimos.
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0: 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La tradicional iniciativa gastronómica reunió en Salamayo a más de 40 emprendedores de Paraná y la región. 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
13: Cuarenta y nueve minutos pasan de las 5 de la tarde, ya está el señor Belisario Ruiz aquí en los estudios de FM Universidad, preparado, listo para hacer apología en su programa, según el licenciado. Ellos, esto no es algo que diga yo, pero el Beli está acá para bancar, para informar, para entretener, para divertir, para confundir a veces también. Él cumple con todos los verbos habidos y por haber. Algo de información nacional en este último tramo de Tómalo con Pinzas. aparecen las encuestas en estos últimos días mostrando al gobierno nacional y puntualmente a la figura de Javier Milei con algunas bajas en la aprobación de, no tanto de su gestión, sí más de su figura, en distintas encuestas a nivel nacional. Por ahí, cuando hablamos de encuestas, es interesante tener en cuenta la idea de que esto, y yo voy a insistir hasta el cansancio, de que esto no es una intención de voto o que no se traduce exactamente a una intención de voto. Una encuesta te marca a Miriam Bregman, por ejemplo, como la de Atlas Intel, como la figura con mejor imagen a nivel nacional, la figura política con mejor imagen a nivel nacional. Esto no quiere decir que la rusa Bregman vaya a ganar las elecciones el año que viene. De hecho, está bastante lejos de que suceda. Como mucho puede llegar a renovar una banca en el Congreso, ¿no? Más allá de que viene igual sumando cada vez más puntos en los últimos años, ¿no? Pero sí es cierto que las mismas encuestas que en algún momento mostraron a Javier Milei con buenos números en los primeros años, en el primer año y medio de su gestión, con una inflación muy alta, con un montón de cosas que podemos atribuirle como malas decisiones de gobierno en el inicio, esas mismas encuestas hoy en día lo muestran con un 58% de desaprobación, y ya no es ni top 5 de los políticos con mejor imagen positiva, ¿no? Un lugar que tuvo... hay una cuestión rara con Milei, porque tuvo una buena imagen durante bastante tiempo, pero no tuvo ese shock de los inicios de los gobiernos, ¿no? De que arrancan y tienen una suba importante en los primeros meses y después, obviamente, por el desgaste y porque Argentina es así, empiezan a bajar. No sé, si ustedes miran los números de aprobación de Alberto Fernández en sus primeros meses, eran altísimos. Bueno, de hecho, Alberto Fernández gana con el 49% de los votos. Tremendo. Hoy lo miramos, el del Beli fue el que... Sí, el tuyo. El tuyo fue uno de ellos. Hoy lo miramos y parece como que hubiese sido otro... No otro país, otra galaxia directamente, ¿no? Bueno, lo que sucede muchas veces es que los gobiernos, una vez que ganan, una vez que cambia la gestión, hay como una suerte de momento de esa luna de miel, de shock de confianza y demás, y como que se deposita cierta esperanza. Entonces hay una imagen positiva de darle un margen, ¿no? Con Milei la curiosidad es que no se dio tanto ese shock, no es que tuvo un pico luego de los primeros meses, pero sí la imagen positiva que venía teniendo se extendió más de lo normal, con números altos de inflación, con bastantes problemas en lo económico, con una plancha en el consumo, con apertura de importaciones que perjudicaron el mercado, varias cosas, digamos, que le podríamos adjudicar que han sido negativas, pero aún así... esa confianza, esa imagen positiva como que se extendió un poco más en el tiempo de lo que uno hubiese imaginado o de lo que ha sido normal con otros gobiernos. Estos últimos meses ha empezado a bajar. Ha empezado a bajar más que nada asociado a las formas de Milei que a la gestión.
6: Muy bien esa actitud.
13: por eso en muchos lugares están hablando de un mileísmo sin Milei, ¿no? Uh-huh. O libertarios con mejores modales, ¿no? Una cosa por el estilo que al que le calza y el que quiere que este discurso siga existiendo o que se aumente.
12: ¿Cómo te darías en este momento?
13: El que quiere que esto aumente es Mauricio Macri, ¿no? Porque mileísmo sin Milei o libertarios con buenos modales es un poco la lógica del PRO, ¿no? El propio Javier Milei celebró cuando llegó, cuando estaba por asumir como presidente, la gestión de Mauricio Macri, que habían hecho muchas cosas bien, que querían seguir con esa misma línea, y el propio Macri dijo que hubiese hecho lo mismo que hizo, pero más rápido, que es un poco la idea del gobierno de Javier Milei. Con lo cual, mileísmo sin Milei o libertarios con buenos modales es un poco Mauricio Macri. Podríamos incluirlo ahí de manera un tanto dubitativa, Rodríguez Larreta. Jorge Macri está tomando un ala más más de mano dura, más estilo bullrichiana, podríamos decir. En la jornada de ayer dijo que él prohibiría, pondría una ley para prohibir que la gente viva en la calle, uh-huh. como si fuese una decisión, ¿no? Vivir en la calle. Yo te digo la verdad, sorprende que un tipo se anime a decir eso en público. El asesor, el coach de Jorge Macri le dijo, che, no da que digas esta pavada. Está un poco el PRO buscando tensionar esa situación, ¿no? De tratar de sostener el rumbo de gobierno, pero llevarlo un poco hacia el lado por ahí más, entre muchas comillas, republicano, institucionalista, ¿no? Que puede llegar a tener el PRO, de respeto por la democracia, si se quiere. Y hay otras figuras del PRO que un poco se abalanzan por agarrar todavía ese público que busca las frases un poco violentas, las decisiones de gobierno intempestivas, ¿no? Que es un poco lo que llevó a Javier Milei a la presidencia. Así que un poco por ese lado anda. Mientras sucede todo esto, en estas encuestas, la figura de Bregman aparece. No sabemos en qué va a quedar, francamente. Yo no sé si es que a la gente por ahí le está copando el estilo.
12: La chica rubia.
13: Sí, sí, un tanto verborrágico, con
12: formación.
13: Sí, con formación, pero da la sensación de que la Cámara de Diputados te lleva un poco a correrte de la formación y te lleva a las frases para Instagram, a las frases para TikTok. Y cae un poco también Bregman en eso, ¿no? Porque más allá de que es una tipa que la podemos ver en entrevistas, por ejemplo, más un poco más extendidas, y ahí es donde puede desarrollar más lo que la formación que tiene. Ahora, en las alocuciones en la Cámara de Diputados, uno siempre encuentra la chicana, siempre encuentra esto. A mí me da la sensación de que pierde un poco en esa batalla, porque esa batalla es justamente donde ganan ahí las Lilia Lemoine, ganan ahí los Javier Milei, que son los que no tienen la otra pata, ¿no? Van al choque y les conviene ir a la chicana, ir a los 15 segundos para TikTok y demás. No sabemos en qué va a terminar la figura de Bregman. Axel Kicillof, que según muchos es la figura a conducir la oposición, pero muchos dentro de la oposición no quieren que sea esa figura, con lo cual llama un poco la atención. Otro tipo que también es muy formado, que no es muy bueno para declarar, pero que no podemos negar que hay una formación importante, un tipo que fue ministro de Economía muy joven también y demás. Y tercera aparece Patricia Bullrich, que si hay alguien que sabe jugar al juego de los paracaídas, esa es Patricia Bullrich. Ella nunca va a quedar mal parada. Esto puede explotar mañana y Pato va a encontrar un lugar, va a ser competitiva en las próximas elecciones y se va a reinventar de alguna manera. Ella es un camaleón de la política. A mí no me van a encontrar bancándola, pero es una virtud que tiene, ¿no? Montonera, de la Alianza. ¿Qué cosa, Iván? ¿Bullrich o Milei? Uf, qué pregunta, chabón. Y no sé. No sé si votaría, en absoluto. Sí, no sé si votaría a alguno de los dos, digo. Llegado el caso, yo creo que sí. Pero bueno, lo concreto es que aparece Patricia Bullrich en ese tercer lugar. Una figura más más de mano dura, ¿no? Eso un poco ha sido siempre su estilo. Pero no tan pegada a la gestión actual, ¿no? Da la sensación de que ella sigue jugando su propio partido, ¿no? Parece que hay alguna que otra intención para ser jefa de gobierno de la Ciudad de Buenos Aires. Quizá como tal vez uno de sus últimos grandes cargos, ¿no?, para ocupar. En algún momento se sopesaba la idea de que sea vice de Milei en las próximas elecciones, pero aparentemente ese lugar está reservado para el Tincho Menem, para Martín Menem, y entonces ahí se correría un poco el lugar. Es muy raro lo que está pasando, es muy raro todo lo que está pasando. Así que bueno, la conclusión de esto es, si ven encuestas, Evalúen esas mismas encuestas con la misma empresa en momentos anteriores. No evalúen encuestadoras distintas porque suelen tener mediciones que no van de la misma mano. Entonces, tengan eso en cuenta.
14: Tómalo
13: y fíjense que detrás de todo siempre hay intereses. Siempre hay intereses, así que a tomarlo con pinzas, que es el nombre de este programa. Y con eso vamos cerrando esta hora en este día jueves. Maru Trovato en la producción, Iván Espiro en los controles técnicos. De este otro lado, de Santiago Rialcain. Se vienen Alejo y Belisario para hacer Orbis Tertius y ustedes se quedan en la 105.7.

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0: Hola, ¿qué tal? Muy buenas tardes. 6 minutos pasan desde la hora 18 en todo el país. No se preocupe que no pasó nada en esta jornada de jueves 28 de mayo de 2026. En la ciudad de Paraná, 17 grados 2 décimas. Una jornada con marcada amplitud térmica respecto de lo que fue la mañana. También un día que ha iniciado en sintonía con los últimos, con una niebla que ha demandado diferentes alertas en diferentes puntos de la provincia justamente. Desde la Regional Paraná de la Universidad Tecnológica Nacional, a través del 105.7 en la frecuencia modulada del dial paranaense y también a través de la web de FM Universidad, el señor Iván Espiro nos pone al aire hasta la hora 19. Mi nombre es Alejo París y me acompañará hasta ese destino el señor Belisario Ruiz. Beli, querido, buenas tardes.
1: Buenas tardes, Alejo. Querido, ¿cómo andas tú?
0: Bueno, muy bien. Acá estamos con algunas novedades que invitan a no estar tan bien, que invitan a preocuparse respecto de la agenda informativa, que tiene a la nutrición en el foco de la escena, una investigación llevada a efecto por la Universidad de Buenos Aires, que ha detectado zonas en diferentes puntos del país más y menos afectadas por el sobrepeso y el retraso de crecimiento en niños menores de 5 años, tanto sobrepeso como malnutrición, o en algunos casos desnutrición, las dos caras de la misma moneda, insisto, en niños menores de 5 años, y Entre Ríos está incluida dentro de las zonas de preocupación. Este estudio realizado por investigadores de la UBA construyó un mapa detallado de la malnutrición infantil en todo el país, donde se detecta cómo se distribuyen territorialmente el sobrepeso y el retraso de crecimiento en niños de menores de 5 años, a partir de la muestra de fuertes diferencias regionales, donde se permite diferenciar los resultados en cada departamento de la provincia de Entre Ríos, por ejemplo. Entonces, en este laburo, los investigadores utilizaron modelos geoestadísticos y datos antropométricos recolectados en diferentes centros de salud públicos de todo el país, lo que denota, además de el cruce de datos que le puede brindar la provincia o las provincias, hablando de todo el país, también de los municipios, ¿no es cierto?, que son los que tienen la jurisdicción de los centros de salud. El objetivo de esta etapa de la investigación fue identificar los territorios con distintas formas de malnutrición infantil. El estudio analiza dos indicadores principales. Por un lado, el sobrepeso, como te decía, y por otro lado, el retraso de crecimiento o baja talla, lo cual aparece asociado a problemas nutricionales crónicos y condiciones sociales adversas, si uno rasca la cáscara, ¿no es cierto?, e intenta interpretar el signo o el síntoma, ¿no? Con lo cual, decía al principio, dos caras de la misma moneda, ¿no? La malnutrición infantil llevada al exceso de peso para la talla, lo que sería un sobrepeso, o el retraso de crecimiento en talla baja. A nivel nacional, en este estudio, ¿no es cierto?, los investigadores encontraron que estas problemáticas no se distribuyen de la misma forma, porque cuando en algunas regiones se presentan mayores prevalencias de sobrepeso, en otras se muestran niveles más altos del retraso de crecimiento, la otra cara de la moneda. Es así que además detectaron territorios donde conviven ambas situaciones y lo denominaron, o se denomina aparentemente, como un fenómeno conocido como doble carga de malnutrición. Los departamentos con la mayor proporción de doble carga de malnutrición justamente se ubican en el suroeste de la Patagonia y en la región central y norte del país. Y conste que digo departamentos porque, claro, la carga de datos se lleva a efecto justamente, como mencionaba recién, a partir de los centros de salud. Y tiene fundamento que así sea porque es la atención primaria en materia de salud. En la provincia de Entre Ríos, este mapa de sobrepeso infantil muestra una situación relativamente homogénea, sin departamentos dentro de la provincia que estén ubicados en las categorías más altas observadas dentro de nuestro país. Según la escala utilizada en esta investigación, La Paz, Feliciano, Federal, Federación, Concordia y Tala aparecen dentro del segundo rango, más bajo de prevalencia de sobrepeso infantil, con valores estimados entre 11.1% y 12.3%. Paraná, Diamante, Victoria, Gualeguay, Gualeguaychú, Islas del Ibicuí, Nogoyá, Uruguay, Colón, San Salvador y Villaguay se ubican en la categoría intermedia del mapa con prevalencias estimadas entre 12.3% y 12.9%. Un escenario que cambia al observar el mapa de retraso del crecimiento. Ahí aparecen diferencias entre departamentos y una distribución territorial distinta a la del sobrepeso. Y acá los departamentos de Gualeguay, Victoria, Nogoyá y Tala muestran los niveles relativos más altos de retraso de crecimiento dentro de Entre Ríos, ubicados en el tono, digamos, más alto, más complejo de la provincia de Entre Ríos en el mapa elaborado por los investigadores. Si uno revisa el estudio que ha sido publicado por diferentes medios nacionales, lo va a encontrar en un color verde o oscuro, en realidad, en un color oscuro. En la categoría intermedia aparecen Concordia, Federación, San Salvador, Villaguay, Paraná, Diamante, Gualeguaychú e Islas del Ibicuí, mientras que La Paz, Feliciano, Federal, Colón y Uruguay aparecen entre los departamentos con menores niveles relativos de baja talla infantil dentro del territorio provincial. La investigación busca remarcar la malnutrición infantil y que esto no responde a una única lógica territorial y que distintos indicadores pueden mostrar comportamientos muy diferentes incluso dentro de una misma provincia, como por ejemplo es el caso que repasábamos de nuestra provincia de Entre Ríos. Los investigadores que ofician de autores de este trabajo señalaron además que estos mapas permiten identificar áreas territoriales y mejorar el diseño de políticas públicas vinculadas a la salud y la alimentación. Una investigación que termina siendo divulgada a través de la Facultad de Ciencias Exactas y Naturales de la Universidad de Buenos Aires, y que fue publicado en un paper de la revista científica Spatial and Spatial de la publicación Epidemiología. Dicho

0: esto, en este contexto, hay algo que, digamos, merece destacarse, ¿no? Porque mientras tenemos un estudio como el que acabamos de repasar, vinculado a la malnutrición infantil, donde se destruye la idea demasiado instalada en la discusión pública de creer que el problema alimentario se reduce al hambre, no, no es así, claramente, porque vemos que la malnutrición y la mala alimentación genera otra cara que es el sobrepeso. Este estudio de la Universidad de Buenos Aires muestra una realidad mucho más amplia que eso, ¿no es cierto? Y más compleja también, que es que niños que conviven simultáneamente con sobrepeso y retraso de crecimiento, digamos, forman parte de la misma problemática. Chicos que comen, pero que muchas veces lo hacen alimentándose mal, de la manera en que pueden, pero de mala manera, y que incorporan, por ejemplo, calorías, pero no necesariamente nutrientes. Entonces, aparece ahí un contraste interesante con algunas, digamos, perspectivas que se han instalado en el sentido común a través del tiempo, ¿no? Y que, por ejemplo, políticas públicas como la que se viene implementando aquí nomás, en el municipio de Paraná, en la actual gestión, digamos, habían puesto el ojo ya desde antes de un estudio tan concluyente como este, ¿no es cierto? Por supuesto que tener un estudio te ofrece datos, relevamientos que son de vital importancia para poder planificar políticas de Estado como veníamos mencionando, ¿no? Pero he aquí que en la ciudad de Paraná, en la gestión municipal, se llevó a efecto desde el año pasado un programa destinado a espacios de la primera infancia a través de la gestión del municipio de los alrededor de 30, si no me equivoco, jardines maternales que tiene la Municipalidad de Paraná a su cargo, justamente para atender a esta, digamos, problemática que ahora viene a poner tan en evidencia este estudio, sin tener los datos tan concluyentes, ¿no es cierto?, como los que tenemos hoy, ya desde el año pasado. ¿De qué manera? Bueno, a través de la modificación en las dietas que se ofrecen en estos jardines maternales e inclusive firmando un convenio con la Universidad Autónoma de Entre Ríos para que se lleven adelante evaluaciones nutricionales integradas para generar un estudio de relevamiento de datos para evidenciar cuál es el estado de salud y de crecimiento de los niños que asisten a los jardines municipales. Un estudio que todavía no tiene sus primeros resultados, esto es del año pasado, pero que ya de alguna manera muestra que el municipio pone el ojo sobre un tema que quizás sin esta claridad conceptual y además una claridad conceptual, la del informe, la del estudio del mapa de la malnutrición infantil que ofrece este trabajo de la Universidad de Buenos Aires, que es a nivel nacional, pero ya con cierto tino, ¿no es cierto? No, no sé si llamarlo intuición o de qué manera nominarlo, pero que cuando hoy veía este mapa de la malnutrición infantil durante la mañana, me acordaba de esta noticia que había trascendido durante el año pasado, medio que sin pena ni gloria, ¿no? Digo, bueno, está bueno que la MUNI se ocupe de estos temas, que el Estado en general, digamos, municipal, provincial, nacional, uno lo ve medio lejano al nacional de ocuparse de estos temas, pero independientemente de la gestión que sea, que se puedan ocupar. Pero claro, al ver hoy un relevamiento como este mapa de la malnutrición infantil en la provincia, adquiere otra densidad aquella política de Estado implementada por el municipio durante el año pasado. No solamente por tratar de atender a la problemática en cuestión, por ejemplo, modificando las dietas, sino también adelantándose a la intención de medir, ¿no? Digo, adelantándose, uno no sabe desde cuándo se viene llevando adelante este mapa de la malnutrición infantil que impulsa la Universidad de Buenos Aires. En última instancia, que se ocupen las mayores entidades posibles del tema, ¿no? Pero esto que uno lo ve replicado en medios nacionales, bueno, en lo local, en lo cercano, se viene atendiendo desde hace por lo menos un año, ¿no?
1: Totalmente, y la importancia, ¿no?, de cuando uno habla de nutrición, de, digamos, apuntar sobre todo a los comienzos, ¿no?, del crecimiento, de la vida, ¿no?, donde todo es más fundamental, y lo que no se consolida ahí, no se solidifica, después no se puede recuperar en términos de desarrollo tanto físico como mentales, digamos. Y por ahí, uno, vos hiciste muy bien la diferencia ahí, la cuestión de comer, pero no alimentarse, porque no es lo mismo comida y alimento, más allá de su origen, ¿no? Un concepto más biológico como el de alimento y el de la comida más cultural. Digamos, justamente cuando uno habla de alimentación, está hablando de los nutrientes, de la energía que se necesita para llevar adelante la vida y el desarrollo normal o deseable, para no usar término normalidad, que está un poco ya en declive. Y uno puede comer mucho, puede tener sobrepeso y le pueden estar faltando los nutrientes,
0: perdón,
1: incluso
0: Meli,
1: la energía. Sí.
0: Perdón, Meli, perdón la interrupción, pero esto que vos marcás de la normalidad o no, digo, hay veces en las que hay parámetros. No, va más allá de las interpretaciones, de la estigma o la no estigma. Digo, cuando hay parámetros, estamos hablando de la salud, digo,
1: sí,
0: ¿no?
1: Sí,
0: entonces,
1: sí,
0: no. No creo que esté mal utilizado en este caso.
1: Sí, no, yo en realidad sí, me refería como, bueno, che, porque por ahí, qué sé yo, distintas como personas tienen necesidades distintas, y por ahí digo, sí, la norma es por ahí amplia, pero sí, en este caso
0: no, pero
1: estamos apuntando a algo más biológico que
0: tenemos,
1: por ahí no sería.
0: Tenemos patrones que nos ubican en un nivel de mala alimentación
1: Sí,
0: o de buena alimentación,
1: por
0: y no
1: supuesto.
0: hay.
1: Y el desarrollo, digo, y hay porcentiles, ¿no? Que digo, cualquiera que haya llevado a su hijo al pediatra o está en contacto, sabe que, bueno, ahí estas cuestiones siempre están midiendo, che, la talla, el desarrollo, bueno, es algo que se controla, que cualquier y a lo que los padres estamos atentos, y es importante, digo, y muchas veces uno puede ver a gente que no presenta, digo, lo que uno imagina como desnutrición, alguien muy de talla muy pequeñita para la edad, muy flaquito, sino que se lo ve robusto, hasta incluso rozagante, si se quiere, pero bueno, por ahí está ingiriendo muy bajas cantidades de proteínas, y hay muchos hidratos de carbono, y de los que no son tan saludables, procesados, mucho fideo, muchas que por ahí son los alimentos más baratos, y los que van, lamentablemente, en una canasta básica, reemplazando a las proteínas animales que cada vez aparecen como más caras, digamos.
0: Sí, vinculado a lo que mencionabas, aparece el efecto de la nutrición, de la manera en que nos alimentamos, en nuestro cerebro, por ejemplo.
1: Claro.
0: En el metabolismo, según el metabolismo que tiene cada uno, que ahí sí es distinto. Quizás nosotros comiendo lo mismo, vos podés tener mayor predisposición a desarrollar una migraña que yo.
1: Totalmente, sí.
0: Entonces ahí sí. Pero digo, también, digamos, la alimentación tiene un efecto concreto, por ejemplo, en la parte cerebral. Y está comprobado que en la parte intelectual, digamos.
1: No, totalmente. Ahí, bueno, un médico lo sabría seguramente explicar mejor, pero hay momentos claves, ¿no? Obviamente, la gestación, ¿no? Una madre desnutrida o mal nutrida no puede, digamos, no puede hacer también que el feto en su momento, el hijo que tiene en su vientre, llámelo como
0: Como corresponda.
1: Como corresponda, digo, que según la visión de cada uno, ¿no? También. No se desarrolle bien, pero hay procesos que, y después del niño, ya cuando ha nacido, sabemos que hay periodos que son claves para el desarrollo, principalmente, digo, obviamente toda la infancia, pero entre el nacimiento y los 5 años, son momentos claves, 5 o 6 años, el ingreso a la escolaridad, que a su vez también son los momentos más difíciles para el Estado, para revisar, porque digo, después están los jardines, los comedores escolares, pero digo, cuando por ahí la crianza está más, más liberada también a la paternidad y maternidad, son momentos claves que donde lo que no se consolida ahí no se puede corregir más grande. Después, obviamente que siempre, el hambre es un mal que, bueno, que aqueja al mundo, ¿no? Hay hambre, hay sobrepeso, digo, esto es un fenómeno que atraviesa todas las edades, digo, y es tan terrible que un niño tenga hambre como un viejo o un adulto, digo, pero no son los mismos, no es lo mismo los efectos que crea, digamos, el hambre en un adulto que el hambre crónico en un niño.
0: Está claro que este tipo de políticas públicas no resuelve por sí solo el problema y tampoco alcanzan para afirmar resultados definitivos. Pero de todas maneras, lo que ha hecho Paraná en este caso o que está llevando efecto desde el año pasado el municipio con más de 1.000 niños de jardines maternales municipales, digamos que se adelanta un paso a lo que en muchos municipios quizás empiecen o deberían empezar a pensar como política pública a partir de un estudio de las características de este mapa de la malnutrición infantil que ha relevado esta investigación de la Universidad de Buenos Aires. 26 minutos pasan desde la hora 18 en todo el país, 17 grados 2 décimas, la temperatura que registra el termómetro en la capital entrerriana en esta jornada de jueves 28 de mayo, marcada por una amplitud térmica notable, también por la humedad que a esta hora de la tarde es del 77%, una presión de 1009.6 hectopascales con viento norte a 4 kilómetros por hora y un cielo cubierto en la capital entrerriana. No me quiero olvidar de Rosario Vera Peñalosa, nacida un 25 de diciembre en Atiles en el año 1872. En Atiles, en una pequeña localidad del departamento General Juan Facundo Quiroga de la provincia de La Rioja, y que encontraría su ocaso un día como hoy. Hay dudas sobre su nacimiento, si es en el 72, si es en el 73, flojo de papeles en esa época, pero que sí hay acuerdo sobre su fallecimiento, un día como hoy, 28 de mayo, pero de 1950, en la capital de la provincia de La Rioja, la capital homónima, ¿no?, de la provincia de La Rioja. Educadora y pedagoga argentina a quien se le rinde homenaje en el día de hoy, el día de los jardines infantiles o maternales, el día de la maestra y del maestro jardinero. Es verdad que hay una prevalencia de las mujeres, pero también hay algunos maestros jardineros y por eso es que hoy se le rinde homenaje. Y fíjate vos qué curioso que en un día como hoy, en el que se le rinde homenaje a los jardines infantiles o maternales, que haya aparecido este estudio y que en Paraná refiera, o en el caso particular me haya acordado, de esta política pública que se empezó a llevar a efecto precisamente en los jardines maternales que el municipio de Paraná tiene, tratando, por un lado, de relevar la información y, por otro lado, de empezar a atender el problema con dietas que vayan a mitigar este conflicto, esta problemática que ha sido expuesta en este relevamiento del mapa de la nutrición infantil en diferentes puntos del país, en esta investigación llevada a efecto por la Universidad de Buenos Aires. Así que el aporte de rigor, el culto en el día de hoy rendido a Rosario Vera Peñalosa y por supuesto el saludo grande a quienes ejercen o también están a cargo de jardines maternales en todo el país y en particular aquí en la ciudad de Paraná. Ahora sí, 29 minutos pasan desde la hora 18, hacemos Orbis Tertius hasta las 19, quédate ahí, que si todo sale bien, en un ratito repasamos la agenda cultural de cara al fin de semana.
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0: 37 minutos pasan desde la hora 18 en todo el país. Como lo anunciamos antes de la tanda institucional de medio término en el programa del día de hoy, nos vamos a ocupar, como es habitual en cada jueves, de repasar la agenda informativa, la agenda cultural en realidad, la agenda informativa la veníamos repasando, la agenda cultural de cara a este fin de semana, y como en cada oportunidad también, lo vamos a hacer con Martín Calvo, quien en esta oportunidad estará respondiendo a través de la vía remota en este jueves 28 de mayo. Martín, querido, muy buenas tardes. ¿Cómo andamos? ¿Todo bien?
1: Buenas. Bien, Alejo. ¿Cómo le va? En aislamiento.
0: Sí.
1: Cuando hablo por Zoom, para mí es un aislamiento.
0: Como la época, como la época.
1: Frío como abrazo de Zoom.
0: Bueno, Martín, ¿qué tenemos para repasar desde hoy hasta el domingo?
1: Muy bien, hay esta agenda de fin de mes, Alejo, así que usted sabe que por ahí se empieza a escamotear un poco la actividad, pero igualmente tenemos cositas para hacer de acá al domingo. Vamos a arrancar con algo que sucede dentro de un ratito. Es en Casa de la Cultura, va a haber dos actividades hoy. Primero, a las 19:30 se anuncia el evento Pop-Up de diseño que organiza la gente. La temática es Río Vivo, es una especie de feria, de muestra, de cuestiones de indumentaria y demás. Uh-huh. Se hace la apertura hoy a las 19:30 y mañana viernes también durante todo el día va a estar, como se le llama ahora, la activación
0: sí,
1: de esta especie claro, de muestra y feria y demás. Así que se puede visitar Casa de la Cultura a partir de las 19:30.
0: De Arribeño.
1: A las 20.
0: De Arribeño, ¿no?
1: Claro.
0: Gratarola.
1: Sí. Eso total, hay que ir porque veo que es como feria. Entonces claro, se va a encontrar con cosas de diseño que tal vez en otros espacios no la encuentre, ahí va a tener que poner un billete.
0: Dejen un sope ahí,
1: puede
0: claro.
1: Pasear.
0: Dejen un sope ahí. Sí.
1: Puede pasear. Y lo otro que va a haber también en Casa de la Cultura gratis es el ciclo Las Palabras Quedan. Esta vez se va a estar leyendo obra de Marta Samarripa.
0: Muy bueno.
1: Estarán allí Graciela Estrapa, María Elena Lortinger, Oscar Londero, Matías Armándola y también Marta Samarripa, una debe ser hija.
0: Sí.
1: De la autora. Esto va a ser en Casa de la Cultura también a las 9 de la noche. Otra gratis, pero bueno, esta no sé si dan ganas, es de ir a ver el concierto del Día del Ejército Argentino. No sé cómo se ven.

0: O sea, al menos salís con espíritu épico.
1: Pero igual, igual, Martín, me parece, creo, casi te diría que cualquier excusa es buena para ir al teatro 3 de febrero, ¿eh?
2: Sí. Pero más así vale, si va a sonar bien, usted le pone la épica mundialista y listo.
0: Claro.
2: ¿Eh? Vamos por ese lado y bueno, y suma. Pero bueno, sí, son siempre orquestas que suenan bien, así que bueno. Es una propuesta también con entrada libre y gratuita en el teatro a partir de las 20 y 30. Y otra que se puede hacer a las 20 y 30, pero en el Juan L. Ortiz, es ir a ver teatro. Esta vez la presentación de la obra El Confín, de Patricia Zangaro, que lo tiene a Marcelo Attelman como uno de los intérpretes. Es a las 8:30 de la noche. Ahí sí hay que ponerse una entrada de 20 lucas y las anticipadas están a 15 de tiempo.
1: Bien.
2: Bien. Otra de las propuestas
1: en el Juan L. Ortiz, dijiste.
2: En el Juan L., allá lindo, en Boulevard Racedo 250.
0: Hermosa.
2: Otro ciclo que cierra hoy, que ha sido muy una buena propuesta, la que combinó a Relámpago Verde con la Liga de Payasos, con el ciclo de cine payaso, hoy con una película belga, La Fe, pero bueno, es medio con sonido francés, no sé cómo se dice La Fe, La Fe en francés.
0: No lo podemos ayudar en eso.
2: No, en Ferrero Cantina, o sea, es creo que la propuesta del jueves es esta o pasar por Casa de la Cultura.
0: Sí. Y es la que cierra, ¿no? Aparte esta propuesta de cine y clown, digamos, cine payaso. Así que muy buenas pelis vienen pasando. Bueno, si no va hoy, ya tendrá que esperar a otro momento.
2: Que esperar a otro momento que vuelva a suceder, porque creo que ha sido una junta interesante, va a estar las presentaciones de Manso.
0: Exactamente, muy buenas. Yo fui a todas, menos la de hoy, no voy a poder ir porque juega Boca.
2: Bueno, hay cosas que son importantes y después los partidos de voto. Lo más importante de lo menos importante, ¿cómo era? Algo así.
0: Lo más importante de lo menos importante.
2: De lo menos.
0: De lo no importante, vuelvo a decir. Sí, sí.
2: Pero me hicimos una merengue.
0: Nadie entendió
2: mañana viernes tenemos vamos a ir directamente al Centro Cultural Lendija con una propuesta musical, un poco de ópera. Se presenta el espectáculo Celos y Venganza. Estarán cantando Lucrecia Martínez, Micaela Musto, Andrea Wertheimer, Héctor Oneto, Jesús Galiusi y el piano de Franco Broggi. Esta propuesta a partir de las 20 ahí en el Centro Cultural Lendija, y si va para Lendija puede ver todavía la muestra Tierra Viva de Ara Diez, que va a estar exponiéndose en ese horario todavía. Mañana hay una inauguración de una muestra fotográfica. La Casa Rusa de Paraná viene haciendo muchas actividades, los de cine. Bueno, ahora vienen con una exposición fotográfica, Pueblos de Rusia, y va a haber música en vivo también, con Fabián Solaro y Aldo Taborda tocando el acordeón. Esto es en Almacén de los 33, una actividad gratuita.
0: ¡Qué lindo!
2: En el patio del subsuelo, ahí en calle Andrés Pasos 406, donde funciona la editorial de la UNER, también se hace la Peña Patria UNER. Habrá danza, música y feria, también es gratuito, pero bueno, se hace sí una entrada solidaria con un alimento no perecedero o ropa de abrigo a beneficio de la gente de Suma Voluntad. Así que está esa propuesta para sumarse. Tenemos algo más para este viernes. Pequeños Seres, que va a estar tocando esta banda que hace canciones de Flaco Spinetta y lo hacen realmente muy bien. Van a estar tocando en el auditorio Walter Heinze, ahí de la Escuela de Música, a partir de las 20 y 30. También entraba una colaboración voluntaria que seguramente debe ser para la cooperadora ahí de la escuela.
1: Tuve la posibilidad de escucharlos en el Teatro 3 de Febrero en uno de los Premate, el que corresponde que correspondió aquí a la ciudad de Paraná, porque se hizo uno aquí, otro en Maciá, otro en Villaguay. En el que se hizo aquí tocó Pequeños Seres, entre muchas bandas que se presentaron en el mentado recientemente Teatro de 3 de Febrero. Y es cierto, sorprende realmente la voz tan cercana a la del Flaco, ¿no? La del vocalista.
2: Sí. Y los músicos también son muy talentosos y gente muy joven.

0: para estar tan abrazados. Yo los he visto gente haciendo pogo en barriletes. Hace poco tocaron para un festival de la memoria y había pibitos muy chicos, estábamos hablando de 18, 19, 20 años, haciendo pogo con las canciones de Pequeños Seres. Se ve que tienen ahí su tribu que lo sigue. Así que bueno, es una buena
1: Sí,
0: oportunidad, para ver
1: y aparte
0: vivo.
1: también está bueno que lo que destacás porque uno no imagina mucho pogo en canciones del Flaco Spinetta, no
0: No.
1: sé en su momento si
2: Y
1: habló.
2: Pescado Rabioso podés tirar un poco, pero es como es ahí o calla para siempre.
0: Claro. Sí, eran pocas las posibilidades, pero bueno, hubo un movimiento de cuatro pibes, por lo menos haciendo poco, y
1: Muy
0: fue
1: bien.
0: entretenido. Juan L. Ortiz, también una propuesta que combina un poco de conversaciones, de humor, de música, es el Charlando de Modas. Va a estar a partir de las 21 este viernes, allí en Rosedo 250. Tenemos también en el Teatro 3 de Febrero la primera presentación, el estreno de una nueva obra de Andrés Muga, se llama Reímos y Danzamos, show cómico musical. Esto va a ser a las 9. Estamos completando, la agenda está en construcción, yo les aviso, ¿eh?
1: Bien.
0: Tenemos en Ferrero Cantina este viernes también una de las clásicos de Ferrero Cantina, por lo menos una vez al mes, el Si lo sabe cante,
1: Sí.
0: Arrabalera, Tango Entrerriano, Micrófono Abierto, Roberto Galán, no hay mucho más para decir.
1: Vivo.
0: Y arribarse, y todos vivos, todos vivos. Y arribarse ahí a disfrutar una noche tanguera con una cantina, como siempre dice el Beli, a precios populares y de buena
1: De
0: calidad,
1: calidad
0: Así
1: muy
0: que esa.
1: ricas. Recomiendo las empanadas fritas, si me
0: ¡Oh!
1: preguntan.
0: ¡Qué bomba! Usted siempre
1: Y
0: con
1: bueno, ¿qué quiere? ¿Qué
0: la cosa
1: quiere?
0: sana.
1: Sí.
0: La cosa sana. Bueno, tenemos más teatro para el viernes. Se presenta la obra Los Invertidos, es una obra clásica que esta vez la trae a escena del grupo Bacanal Teatro, que dirige Pancho Padula, ¿eh? Esa es otra de las propuestas para el
1: A
0: viernes.
1: mí me remite a mucho a la década del 70, digamos, el término.
2: Claro.
1: Calculo que no tiene que ver con eso, ¿o sí?
0: No, no,
1: ¿Tiene que ver
0: porque
1: con eso?
0: es una obra más antigua todavía. No me puedo recordar el nombre del autor, pero sí, es comedia además, pero no, me parece que no viene por ese lado.
1: Ok.
0: Zamba en la Esquina va a estar el sábado en el Juan L. Ortiz, a partir de las 12 del mediodía. Es una linda propuesta para el
1: Sí,
0: sábado.
1: gran banda.
0: Tenemos en Casa de la Cultura también una nueva edición de La Noche de las
1: Pero
0: Ciudades.
1: pará,
0: Esta vez.
1: bancá, Martín,
0: Sí.
1: no te quiero comprometer al aire, pero. Y no va en desmedro de Zamba en la Esquina ni de ninguna otra banda. A las 12 del mediodía de un sábado, ¿qué onda? ¿Va? ¿La gente
0: Bueno,
1: se copa? ¿Suele coparse?
0: yo creo que las propuestas de Zamba en la Esquina ya han hecho varias veces propuestas en horario así de
1: Diurno.
0: mediodía, a veces, claro, a veces en la playa, y convoca, viste que Zamba en la Esquina convoca. Sábado, habrá que ver, habrá que arrimarse y ver. A partir de las 12, yo imagino que la cosa arrancará un poquito más tarde,
1: ¿Tenés
0: seguramente con algunos puestos de gastronomía.
1: data si es de tipo en la explanada? O sea, si vos vas pasando por Racedo, ¿ves acción en el Juan L. o sería a puertas adentro?
0: Imagino que no tengo, podría chequear ahora, pero imagino que sí, que es afuera, ¿eh? Y más con estos días que estamos teniendo, solcito,
1: Claro,
0: da para que sea afuera.
1: está bueno
0: Vamos a chequear.
1: porque, claro, porque el tipo o la persona que va pasando por ahí, viste, lo ves y si estás paseando, capaz que te quedas, entonces está bueno.
2: Empezás moviendo los hombritos al ritmo, ¿no?
1: Claro.
2: Del samba y te quedás.
1: Ni hablar.
0: Habrá en el anfiteatro del Juan L., dice.
1: Bien, que
0: Así
1: claro que
0: que.
1: está ahí al lado del Juan L, digamos,
2: Exactamente, sí.
1: pegadito.
0: Exactamente.
1: Se ve desde
0: Servicio
1: afuera.
0: cantina, comida, bebida, entrada con aporte voluntario,
1: Muy
0: ¿eh?
1: bien.
0: Así que preparadísima está para hacer la roda. Tenemos La Noche de las Ciudades en Casa de la Cultura también a las 19, esta vez con artistas de Nogoyalde, María Luisa y El Pingo. Va a haber feria de espectáculos en vivo. En la vieja usina está tocando la Sinfónica. Va a estar haciendo también obras de creo que eran repertorio también de obras rusas.
1: Claro, ¿eh? como la que hicieron en el Juan L. La última vez. Creo que fue la última vez que se presentaron.
0: Claro, sí, no sé si son las mismas obras, pero ¿se está presentando seguido?
1: Se están presentando cada 15 días. Yo recuerdo que el año pasado también fue un poco así. Pero me parece que antes no se presentaban tan seguido, Martínez. Digo, antes, me refiero no mucho antes, 2024, por ejemplo.
0: Este mes yo ya creo que por lo menos clavamos tres, entre la de Juan L., una creo que en el CPC y esta de en la Vieja Usina.
1: Claro.
0: Que al menos son tres.
1: Bueno, muy bien.
0: Va a haber también gente. Mire, concierto para flauta y orquesta de
2: Aranjuez.
0: Chaturain y cuadro de una exposición de Modest Mussorgsky, ¿eh? Son las obras que van a estar tocando en la Vieja Usina este sábado, ¿eh? A partir de las 20. Tenemos teatro en Casa Boulevard, se presenta la obra que es Martina Chapanay, Ecos de Voces en Lucha, es una obra que llega desde Santa Fe, van a estar haciendo función ahí en Casa Boulevard a las 9 el sábado. Tenemos al Cuarteto de Nos, tocando en Guerlain, también, el sábado por la noche. El Teatro 3 de Febrero recibe al espectáculo Bloody Tango, un poco de teatro y también danza y música, a partir de las 21. Tierra Bomba hace homenaje a Bersuit, la banda Hijos del Culo, van a estar tocando a partir de las 21. Exactamente, nos olvidamos acá el sábado. El sábado 15:30, manso desconcierto, ¿eh? Va a estar en el ciclo, en el Barriletes, en el patio de Barriletes también, haciendo un poco de teatro para las infancias, sábado 30 a las 15:30.
1: Manso desconcierto, me parece que está publicitando, mejor dicho, subliminalmente al municipio o a la provincia de Mendoza, más que al municipio. ¿Veo la publicidad de la provincia de Mendoza?
2: Manso.
0: Claro, manso, es verdad que lo usan mucho.
1: Manso destino.
0: A la frase manso, y no me acuerdo, Mike Amigorena.
2: Claro, exactamente. Exacto.
0: Bien, y cerramos, chicos, el domingo. Tenemos ciclo Un Domingo de Teatro en la Vieja Usina, será a las 17, con la obra Canciones con el Piso del grupo Los Tingiritas de Concordia. También una obra que tiene muchos años ya en cartel.
2: Muy buena.
0: Ha sido. En algún momento fue la obra que representó a Entre Ríos en Fiesta Nacional de Teatro hace algunos cuantos años atrás. Así que vienen los Tingiritas con esta obra a la Vieja Usina con entrada libre y gratuita. Y la película cierra el ciclo de cine gangsteril en Gato Negro. Será El Camino del Samurái, de Jin Yang.
2: Buenísima, buenísima. Ghost Dog.
0: Para cerrar el domingo, ¿eh? ¿Qué les parece? Hasta ahí
1: muy
0: tenemos.
1: Bien, muy bien.
0: Y cerramos mayo.
2: Se cierra el domingo y mayo, todo junto.
0: Cerramos domingo y mayo y, bueno, junio veremos si lo arrancamos.
1: Muy bien, muy bien. ¿Es para El Corchazo, El Camino del Samurái o no?
2: No, es una peli súper interesante de Jarmusch, de las más moviditas. Jarmusch, que tiene ahí un ritmo más bien lentón, pero esta es con Forest Whitaker, el actor negro afroamericano, que este del meme de cuando tomas el café te despierta y la leche te da sueño, cuando tomas café con leche, porque tiene un ojo a media. Bueno, muy bueno ese meme, pero digo, es una película donde es un asesino a sueldo, pero que retoma y lee y recorre el código del samurái. Como una ética de vida, y esto entonces está interesante
1: y de muerte,
2: sí, exactamente, totalmente, está ahí, está muy bueno el contraste, ¿no?, entre la filosofía japonesa, ¿no?, del samurái en un creo que es Nueva York, la ciudad donde transcurre la acción de finales del siglo XX. Peli muy interesante,
1: de 1999,
2: anda por ahí.
1: En la peli.
2: Ah, sí, no me acuerdo perfecto, pero anda por ahí.
1: Sí, es del 99. Bueno, muy bien. Bien, Martín, trajiste un hito hoy, no te diste cuenta, no lo presentaste así, pero trajiste un hito que el café gato. Café cultural dejó de ser el corchazo.
2: Es corchazo, pero literal, porque ahora son fueron todas de tiro.
1: Es verdad, me cagaste, porque yo estaba por celebrar que no era corchazo, pero en este caso sí,
2: son
1: digamos.
2: Son todos corchazos, pero literal.
1: Otro corchazo. Sí, claro. Sí.
0: Vamos a ver con qué nos sorprende para junio, que en junio arranca un
1: Bueno,
0: ciclo nuevo.
1: está bueno que lo hayas dicho de esta manera, que nos sorprenda y que no sea más corchoso,
0: Claro.
1: ¿no? Martín, querido, gracias por todo.
0: Jueves que viene espero estar presente físicamente por allí, salir de
1: Bueno,
0: aquí del.
1: Martín, ojalá que sí, sabes que siempre es un gustazo compartir acá. De todas maneras, agradecemos también el desarrollo de la agenda a través de la vía remota. Así que muchas gracias por eso, un abrazo grande.
0: Un abrazo.
1: Martín Calvo, con toda la información de cara a un nuevo fin de semana en materia de agenda cultural, con el material en desarrollo, como lo anunció, seguramente salga mañana la agenda oficial cultural de Paraná. Uno
2: Sí.
1: dirá, ¿cómo oficial es la agenda de la Municipalidad de Paraná? No,
2: No.
1: es más que eso.
2: Es más, pues trasciende. Le van pasando las distintas gestiones, pero el embudo se mantiene, ha pasado de papel a virtual, pero siempre con la misma mística.
1: Sí, y convengamos que la agenda del municipio, a través de las gestiones, también sigue estando.
2: Sí.
1: Pero no importa, la referencia es la agenda cultural del embudo. Y pasaba Martín Calvo para contarnos las novedades de cara al próximo fin de semana. 56 minutos pasan desde la hora 18. Música de despedida. Será hasta mañana a partir de la hora 18 con una jornada de viernes que vendrá a ponerle el broche a una semana reducida, producto del feriado del lunes 25 de mayo. Nos encontraremos entonces a partir de la hora 18, como cada día mañana, en la continuidad de la programación de FM Universidad. Nos puso al aire Iván Espiro, hemos acompañado Martín Calvo, lo escuchaba recién, Belisario Ruiz y Alejo París, de este lado del micrófono. Gracias por estar, hasta mañana.

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